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0: 21:05 y de la mano de los piojos volvemos a este último bloque, esta última media hora que tenemos por delante en este programa realmente especial, sí, hoy distinto. Con la despedida de Lionel Messi de la selección argentina, que eso que fue un estornudo, que fue una mezcla de sí, de angustia, claro, de moco, de angustia y de estas ganas de decir, che, esto que no sea real, pero lo cierto que sí. Y le estamos poniendo, obviamente, la mejor de las ondas. Tengo ganas de proponer algo en este bloque.
1: A ver.
0: Tengo ganas. Una es propuesta tuya, que me encantó, respecto a quién es el sucesor de semejante camiseta.
1: Vos decís las 10 de la selección argentina.
0: ¿No puede quedar tirada en el piso del vestuario?
1: ¿En un museo?
0: No. Yo creo que hay
1: Yo propongo eso.
0: Me gusta la iniciativa. No creo que se saque.
1: Yo no creo que se saque. Yo propongo eso, pero no para siempre, ¿eh?
0: No, yo no creo que se saque y me gustaría, ¿sabes qué?
1: Yo qué haría, perdón, te interrumpo brevemente. ¿Yo qué haría? Yo la... A ver, la usó Diego Armando Maradona y Lionel Andrés Messi, nada más ni nada menos. Yo la sacaría hasta que vos...
0: ¿Temporalmente?
1: Temporalmente hasta que haya alguien que vos diga, che, no, este se merece usar la 10. Por otro lado...
0: Agarrás el estatuto de FIFA, de AFA, de FIFA, corres la 10, la tachás. Y la sacás de la nómina.
1: ¿Sí? Sí.
0: Bien.
1: Por otro lado... en este plantel de la selección argentina hay campeones del mundo también.
0: Sí.
1: Enzo Fernández, Alexis Mac Allister, que van Lautaro a seguir.
0: Lautaro Martínez,
1: que van a seguir en la selección.
0: Nico Paz
1: sí, no es campeón del mundo igual, pero...
0: Claro, bueno, sí.
1: Pero digo, hay jugadores que son campeones del mundo.
0: Me traicionó el subconsciente porque, bueno, claro, cuando dije Nico Paz, es uno de los que yo quisiera ver.
1: Claro, yo también. Yo también, pero me parece muy breve y... pará, ¿tenías otra consigna?
0: Sí.
1: ¿Cuál?
0: Era... La de qué jugador agarra
1: la
0: 10. Y el otro, porque se nos iba a olvidar si no lo decimos, es qué va a pasar. Ojo, porque estamos todos en esta con Leo dejando la selección y es... Y mirá cómo te uso el nombre. Ojo con Leo. Ojo con el otro Leo.
1: Ojo con el Leo. Ah, con Scaloni, claro.
0: Guarda. ¿Qué onda con Scaloni? Porque, viste cuando vos decís, che, como, pará, no estoy para tanto. Mi fragilidad mental, mi salud mental... Está así. Cuando digo así a la gente de radio es a un pelín de romperse. Estamos en agosto, mitad de año.
1: Estoy
0: con la reserva. Me acaba de renunciar. Se retira Lionel Messi de la selección argentina.
1: Sí.
0: No estoy para mucho más, Santi. O sea, ¿qué pasa con la continuidad de Lionel Scaloni y su cuerpo técnico? Porque las dos cosas juntas, en mi opinión, es un montón.
1: Sí.
0: Para continuar.
1: Es un montón.
0: Para continuar, ¿no? Te dejé pensando.
1: Sí, me dejaste pensando porque yo creo que se va a venir un éxodo de jugadores.
0: Sí, ¿te animás a aventurar quién?
1: Sí, yo creo que sí. Yo creo que es el fin, no porque lo quiera, sino ciclo, yo creo que ciclo. ¿Viste cuando se dice es un ciclo cumplido?
0: Sí.
1: Que dicen, de hecho, el Diego Martínez puso en duda su continuidad en la selección argentina. Dijo,
0: un proceso natural.
1: Claro, yo no sé si voy a seguir porque yo creo que hay un ciclo cumplido, lo dijo él.
0: Sí.
1: Y yo creo que va por ahí. Yo creo que el Diego Martínez, yo no sé si continúa, ni hablar de Scaloni con todo el cuerpo técnico, porque además, Lucho, vos pensás que hay mucho desgaste. Scaloni es la cabeza, más allá de Messi, es la cabeza de un grupo... Durante 8 años. Y hay un desgaste, quieras o no. Hay un desgaste. Yo creo que... Y además, Scaloni no dirigió club.
0: Claro.
1: La única vez que dirigió... Y yo creo que debe querer decir, bueno, a ver cómo es el día a día en un club. Entonces, para mí Scaloni se va a fin de año.
0: Cumple su contrato,
1: se va.
0: Diciembre, ¿no?
1: Dibu Martínez, o también ya renunció, ni hablar. Tagliafico, para mí es el fin de Tagliafico también. Leandro Paredes, Rodrigo De Paul...
0: Yo creo ¿Qué nombres? Que ellos son...
1: ¿Qué
0: nombres? Una vez que lo empezás a nombrar.
1: Yo creo que ellos es el fin del ciclo. Gonzalo Montiel,
0: sí.
1: Otro que también. Nahuel Molina, hay que ver qué hace, si sigue o no. Y no se me viene a la cabeza ninguno más. Yo creo que por ahí está. Obvio, ojo, que son todos referentes, todos.
0: Sí, obviamente.
1: Pero yo creo que va por ahí. Yo creo que... Y de nuevo, van a surgir nuevos líderes. Ahí tenés a Enzo Fernández, Alexis Mac Allister, Lautaro Martínez, Julián
0: la
1: camada, Álvarez.
0: ¿No? El recambio.
1: Julián Álvarez, sí, pero ellos que ya son campeones del mundo
0: sí.
1: Y que continúan y que van a tomar la posta de la selección. Después hablamos de la renovación completa. Tenés a Nico Paz, Colobarco, Mastantuono.
0: Exacto.
1: Echeverri. Sí. Tenés jugadores. Bueno, Lisandro Martínez también aparece como un referente. Cuti Romero, yo creo que van a seguir ellos. Pero bueno, hay un cambio de época, me da la sensación, en la selección argentina. Claro.
0: Ojalá, escuchándote y repasando esto, digo, yo creo que Scaloni también va a cumplir su contrato. Me cuesta verlo fuera, mirá lo que te digo, a riesgo de equivocarme. Yo creo que va a seguir, más allá de que cumpla su contrato, este cimbronazo. No sé cuánto, por ahí es muy inocente lo que voy a decir, no sé cuánto le impacta esto, ¿no? Imagino que muchísimo.
1: Sí, sí.
0: Pero no sé si lo impacta de manera negativa lo suficiente para no querer continuar.
1: Claro.
0: Tengo ahí una luz de esperanza en que siga. Lo que se me ocurre, respondiendo sí. en primer lugar esto,
1: sí.
0: es que supongamos que Lionel Scaloni no continúa, lo veo a Aymar, a Pablito Aymar tomando la posta. No sé por qué. Capaz que es un reflejo de autodefensa mío propio para tratar de esto, de lo que dije recién, de que sea el mal menor.
1: Sí, yo no lo veo ahora. A ver, yo esto le decía hoy a un amigo, le decía, tanto Scaloni como su cuerpo técnico son jóvenes para
0: sí,
1: la edad.
0: Sí.
1: A ver, vos te vas a Bilardo, a Menotti, eran más grandes en edad cuando fueron campeones del mundo. Scaloni es joven, Scaloni puede decir, yo en 15 años vuelvo a la selección
0: sí.
1: y me van a recibir con los brazos abiertos porque soy Scaloni.
0: Ni hablar.
1: Lo mismo Aymar, lo mismo Ayala. Entonces, por esto yo creo que pueden dar un paso al costado para decir, bueno, un respiro, nos tomamos un respiro, damos aire, que haya una renovación completa, ya que se va Messi, que haya una renovación completa de la selección argentina. Pero insisto, son jóvenes. ¿Y por qué no lo veo? Coincido con vos, ojalá, estaría bueno que agarre Aymar, que agarre alguno de su cuerpo técnico. ¿Por qué no lo veo? Por una cuestión de respeto.
0: Claro.
1: Hacia Scaloni.
0: Sí, sí.
1: De respetar
0: el grupo
1: proceso.
0: De laburo.
1: Claro, sí, respetar sí. el proceso.
0: Nos y vamos decir, y nos vamos todos.
1: Sí, sí, claro. De claro. respetar y decir, no, yo no voy a ocupar tu lugar, yo me voy con vos.
0: Sí, sí, sí, es cierto. Eso tiene mucha sí. línea de naturaleza al pensamiento, sí. porque de hecho es una de las premisas del método de Scaloni.
1: Claro.
0: El grupo ante
1: el grupo,
0: la
1: claro.
0: individualidad.
1: Claro. Y cambiando de tema, Lucho, y volviendo al tema sí. inicial, ¿quién? Ahí está, un crack.
0: Me gusta ese Chester, salto de
1: tremendo,
0: pista.
1: Chester. ¿Quiénes usaron la 10? Mirá, vamos a repasar.
0: Vamos, me gusta.
1: Porque está bueno esto, está lindo. Vamos a repasar.
0: Está atento el bulldog de sí. Yael del otro lado.
1: 25 jugadores usaron la 10 en la historia de la selección argentina. Vamos a repasar nombre por nombre,
0: sí.
1: rapidito,
0: imagino
1: obviamente.
0: Una gran colaboración de Diego Maradona, por ejemplo, que
1: rapidito.
0: Convocó una cantidad de jugadores
1: sí.
0: exorbitante, que es muy propio de Diego, sí. ¿no? Dándole la oportunidad a todos.
1: Rapidito, y vamos a poner un freno
0: Dale.
1: En la era Messi, para
0: bueno.
1: ver quién puede ser los próximos, ¿no? El
0: primero
1: que la usó fue Alfredo Rojas.
0: Bien.
1: Segundo, José Sanfilippo, mirá qué nombres. Después estuvo Antonio Ratín, que hace poco falleció.
0: Sí, hace poco, igual
1: Rata.
0: Que Sanfilippo, ¿no?
1: Sí.
0: Bueno, ya hace unos años.
1: Cacho Heredia, Mario Kempes usó la 10 en un mundial, fue el primero en que usó en un mundial en la 10 Argentina. Juan Carlos Bujedo, Alejandro Sabela, un tal Diego Armando Maradona, no sé si te suena.
0: No, para
1: no,
0: nada,
1: no, te
0: no
1: suena.
0: Lo tengo. Después voy
1: no,
0: a chequear
1: no.
0: algún
1: sí,
0: video
1: sí.
0: de YouTube.
1: El Pelusa le decía,
0: Mirá,
1: no sé, era bueno.
0: Era,
1: me dijeron que era bueno.
0: Era de Argentino Junior, lo único
1: sí,
0: que me acuerdo.
1: Sí, sí, no.
0: Bueno,
1: era bueno, me dijeron.
0: Bien, algo hecho.
1: Algo habrá hecho. Marcelo Espina, que hoy es colega, Marcelo Espina usó la 10 también. Diego Simeone también usó la 10.
0: Ah, mira,
1: el Cholo Simeone usó la 10. Marcelo Gallardo, ya
0: sí,
1: venido más en el tiempo.
0: Sí, ya en los 90, ¿no?
1: En los 90, sí. Ariel Ortega, que la usó en un mundial, dicho
0: sí,
1: sea
0: señor.
1: De paso, en dos mundiales
0: sí.
1: la usó el burrito Ortega. Andrés de Alessandro. Pablo Aymar, el ídolo de Lionel Messi.
2: Uh-huh.
1: Hoy,
2: un ídolo, ¿eh?
1: Hoy parte del cuerpo técnico, lo que decíamos, no Pablo Aymar. Pablo Barrientos. Un tal que también dejó una huella a pesar de que no ganó nada y fue muy cortito su paso con la 10, Juan Román Riquelme.
0: Claro.
1: La 10. Y llega el turno de Lionel Andrés Messi.
0: Mira, dijiste Riquelme y se me vino ese gol en el Monumental a Brasil.
1: A Brasil.
0: Pa.
1: De zurda.
0: Mamá,
1: de
0: qué
1: zurda
0: remate.
1: Encima.
0: Qué remate hermoso.
1: Que Mariano Clos dice invente, Román invente.
0: Claro.
1: Golazo.
0: Saca el latigazo, golazo. Es una cosa infernal.
1: Golazo. Después de Riquelme en el Mundial 2006, la agarra Lionel Messi. La 10.
0: Y no la soltó más.
1: Y no la soltó más, salvo periodos donde esto, renunció o hubo amistosos que no estuvo.
0: Claro.
1: Y la 10 la tiene que usar alguien, por reglamento me parece. Eso lo vamos a chequear, entonces alguien la tiene que usar, sí o sí. El que la usó después de Messi, Sergio Agüero, el Kun Agüero también la usó.
0: Claro, su amigo, ¿no?
1: Su amigo. Ever Banega, Javier Pastore, Ángel Di María, ahí... totalmente de acuerdo con la 10 de Di María. Recuerdo que la usó un partido contra Brasil. que Argentina empata 1-1 en el Monumental por eliminatorias.
0: Ah, mira.
1: Eliminatoria Argentina. Messi no jugó ese partido, no porque haya renunciado, sino no me acuerdo si estaba lesionado. No lo jugó ni Mario Sola 10. Ángel Correa, y los últimos dos que la usaron, más acá en el tiempo, Paulo Dybala, que ya no va a estar más.
0: Sí.
1: Y acá suena un nombre que puede llegar en un futuro a ser, no digo el sucesor porque para mí no hay sucesor,
0: pero a ponerse la camiseta
1: que es Franco Mastantuono.
0: Claro.
1: Que la usó en amistosos previo a este mundial, justamente.
0: Sí.
1: Que Messi no estuvo en la concentración, estaba, pero no estuvo en el partido porque se fue antes de los amistosos. Y la usó Franco Mastantuono.
0: Claro.
1: Todos esos jugadores, 25 jugadores,
0: lindo,
1: usaron
0: la
1: 10 de la selección argentina. Ahora, yo te pregunto y le pregunto a la gente, ya nos estamos por ir, pero pueden seguir escribiendo mañana también.
0: Obvio,
1: supongo que va a seguir este tema.
0: Esto recién
1: Vamos
0: arranca.
1: A seguir, esto recién arranca. ¿Quién tiene que usar la 10 en la selección argentina? Sobre todo, una cosa es un partido amistoso que decís, bueno, viste, se la pone con todo el respeto
0: por
1: del
0: cumplir.
1: Mundo, ¿no?
0: Sí, sí,
1: Nico Paz,
0: bueno,
1: se la pone Nico Paz, se la pone Lautaro. Otra cosa es en un partido oficial, cuando
0: sí.
1: arranque la eliminatoria, cuando venga la Copa América. ¿Quién tiene que usar la 10?
0: Yo estoy entre dos. Lo nombraste
1: yo también
0: como ejemplo.
1: Estoy entre dos.
0: A Nico Paz,
1: sí.
0: Lo pongo un escaloncito más arriba.
1: Sí. ¿Y?
0: Hoy, te respondo con el presente.
1: Sí, sí, hoy. Obviamente. Después seguramente cambiaremos.
0: Mi primera opción es él,
1: sí.
0: Por su presente y por lo que viene mostrando hasta acá. Y mi otra opción es conocida, Thiaguito Almada.
1: Ah, mira, me sorprendiste. Sí, sinceramente me sorprendiste.
0: Sí. Thiaguito Almada.
1: Hoy en River.
0: Franco Mastantuono, creo que todavía falta algo
1: todavía,
0: ahí en la consolidación,
1: sí,
0: justamente de él. Es más, si me apurás, creo que ha demostrado mucho más y ha tenido la posibilidad, ¿no? La madurez, muchas veces los jugadores son diferentes. Nico Paz que Franco.
1: Bueno, yo tengo dos. Uno es Nico Paz por una cuestión posicional.
0: Claro.
1: Porque si Nico Paz no jugó tanto en el Mundial, fue porque hace un poco de Lionel Messi.
0: Sí.
1: Porque es zurdo, porque juega en la misma posición, juega suelto, hace jugar al equipo. A ver, no estoy diciendo que con esto que es Messi, no, hay una enorme distancia, pero juega muy parecido.
0: Sí, sí, sí. El concepto,
1: el
0: ¿no?
1: concepto, el los pases, yo creo que va por ahí. Y el otro que para mí, acá hay una cuestión de gusto, me parece, mirá la Lamine Yamal.
0: Sí.
1: No te retires nunca, ídolo.
0: No, ahí vamos a ir con vos, Yael. Si te queda algo, creo que teníamos algo de Kempes también.
1: Sí.
0: Tirémoslo, por favor. Yael Yamal, es muy
1: Yael
0: buena.
1: Es muy buena. Y el otro, rapidito, Alexis McAllister.
0: Ah, mira, me sorprendiste vos a mí.
1: Claro, el 10 del Liverpool
0: el
1: hoy.
0: El 10 del Liverpool, exactamente.
1: Y no también me lo... posicionalmente...
0: Sí. Está bien, tiene
1: Pero
0: argumentos.
1: Pero bueno, claro, es campeón del mundo.
0: Es campeón del mundo. Es verdad.
1: No lo ha usado nunca, pero yo le pondría un...
0: No lo veo...
1: Le pondría un...
0: No lo veo alocado. Me sorprendiste, pero no lo veo alocado. No lo había pensado, no lo había tenido en cuenta, es cierto.
1: Incluso más que, por ejemplo, Lautaro Martínez, que es el 10 del Inter.
0: Sí.
1: Pero es 9 Lautaro Martínez.
0: Claro.
1: Posicionalmente la cancha
0: en
1: es
0: la
1: más delantero.
0: Es el 9.
1: Claro, es el
0: 9. 9 de área,
1: sí,
0: como
1: sí,
0: sabemos
1: sí,
0: todos, ¿no?
1: Cual.
0: Bueno, ¿qué nos queda por ahí, Yael? Tiremos lo que tenga, tire con munición gruesa.
1: Con todo.
0: Para ver para dónde nos movemos respecto a la tos que no me ha dejado en paz en
1: sí,
0: todo
1: sí,
0: el día,
1: sí.
0: Pido disculpas por eso. En este cierre ya que tenemos del programa VAR, bueno, mirá, no podía faltar. ¿De quién estamos hablando?
1: No
0: lo vamos a leer completo porque obviamente es un embole que le damos todas
1: llegar,
0: las publicaciones.
1: No vamos a llegar.
0: Pero sí les estamos mostrando que cada uno de los compañeros, ahí hay mucho amigo aparte, ¿no? De Lionel Messi.
1: Sí, y Rodrigo De Paul, ahí tenemos
0: Giovanni, Chelsea, sí.
1: pero De Paul ha
0: Qué
1: sido Cuti Romero, mirá. Pero
0: sí.
1: De Paul ha sido también
0: Lautaro.
1: De Paul ha sido también...
0: Perdón que interrumpa. Ahí en la de Lautaro, Yael, ¿podemos volver un segundito? Fíjate el comienzo, del primer abrazo al último, ¿tiene que ver con las fotos publicadas? Me imagino que puedan ser que estén cada una de ellas.
1: A ver.
0: Vamos a chequearlo
1: sí,
0: juntos. Claro, ¿ves? Fue colocando cada uno de los
1: claro.
0: momentos, Copa América.
1: Sí. Claro, Copa América es eso.
0: Qué espectáculo. Mirá qué lindas imágenes.
1: Sí, sí, Copa del Mundo. Sí,
0: no,
1: sí,
0: tremendo.
1: No, terrible. No, te decía, Rodrigo De Paul... ha sido un gran acierto haber sido un gran acierto de Rodrigo De Paul, no solo en la cancha, porque la primera etapa fue clave, fue un socio dentro de la cancha, pero fue clave para fuera de la cancha.
0: Sí.
1: Para que Messi se sintiera cómodo
0: de
1: la selección argentina.
0: Y ahí te agrego algo más, mientras vamos repasando todo
1: sí,
0: lo
1: que jugamos. Rogelio
0: Rulli, Colo Barcos, tal
1: sí,
0: cual.
1: Sí, sí.
0: Hasta él mismo se vio beneficiado, digo, con Lionel Messi, porque digo. armó un alter ego, ¿no? De esto de ser el tipo que se pelea, busca a alguien para pelearse justamente para sí, sacar sí, su sí. mejor versión de sí. Sandro Martínez, de paso, estamos viendo también.
1: Sí.
0: Digo, todo esto se generó a partir de que este monstruo, que también es Lionel Scaloni, dijo, esta pieza dámela acá, lo juntó y armó esta receta sí. junto con Lionel Messi, una dupla que no se despegó más.
1: Sí, sí, pero esto es lo que vos decías, el método Scaloni, ¿no? El grupo. Priorizar también el
0: priorizar
1: grupo.
0: El grupo antes que la individualidad.
1: No, claro, el grupo. Sí. Y Rodrigo Paul fue un gran acierto de Scaloni en el grupo, ¿no? Porque es un referente. Por eso te digo, si este Paul también se va. Mira, ahí tenés justo a Nico Paz.
0: Mirá, Nico Paz, qué lindo.
1: Qué linda foto.
0: Qué
1: mirá
0: foto
1: si,
0: esta, ¿eh?
1: Mirá si, volvé ya él, volvé
0: sí,
1: ya él.
0: Vamos saquemos a decir el infantino, volalo
1: mirá si, al carajo. Mirá si esa foto la recreamos y decimos... Mirá
0: si nos encontramos hablando
1: dentro
0: de esta
1: cuatro
0: foto,
1: años, dentro de cuatro años esta foto.
0: Viste como la foto hoy
1: ojalá,
0: a la mañana...
1: Dios quiera.
0: Hoy a la mañana mostramos cuando a Lío lo echan en su ingreso contra
1: sí,
0: Hungría,
1: claro.
0: con la 18. Digo, mirá si esta foto que nos pone ya él recién pasa a ser eso, ¿no? El momento bisagra de la historia.
1: Bisagra.
0: Inclusive me lo imagino ya, bueno, nosotros nos ha apurado segundo y volamos. Sí, me lo imagino a Lío diciendo, mirá esa foto, ¿me entendés?
1: Sí, sí, mirá esa foto. Qué esa lindo. Foto que tenía con Nico Paz.
0: Tal cual. Bueno, ojalá que ese es otro, esto sí ya no
1: mirá,
0: es.
1: Mirá, ahí tenemos, te interrumpo,
0: sí.
1: publicación de Cruz Cipolletti. Simplemente gracias, este sí lo voy a leer. Simplemente gracias, queremos que sigas toda la vida, queremos que no te vayas nunca, pero ahora solo queda respetar tu decisión, dice el Club Cipolletti, con una foto que dice, gracias por tantas alegrías, capitán.
0: Hermoso.
1: Club Cipolletti, club de nuestra ciudad, saludando también a Lionel Messi.
0: Esto va a pasar y está pasando porque ya él recién venía y nos mostraba en sus redes sociales.
1: No, de hecho tiene un montón, mirá.
0: Sí,
1: un
0: mirá
1: montón, Balón de Oro.
0: Balón de Oro, mirá.
1: Pero claro, eso, no solo David Beckham, no solo personalidades del fútbol, sino cuentas.
0: Sí.
1: Eric Lamela,
0: ¿no?
1: Mirá.
0: Estos nombres
1: también
0: que
1: compartió Javier Saviola.
0: Qué lindo.
1: El conejo
0: Saviola.
1: Bueno, Antonella.
0: Bueno, esta toca también, mueve fibras, ¿no? La de Antonella Racuzzo.
1: Sí, estás. Terrible.
0: Terrible.
1: Hablando Pablo Zabaleta, mirá.
0: Hablando de los hijos.
1: Hablando Antonella, de los hijos, claro.
0: Hablando de los momentos amargos que les tocó pasar como familia, como pareja.
1: Sí.
0: Y esto, ¿no?
1: Mirá, la cuenta oficial de Maradona.
0: Oh, tremendo.
1: Que obviamente
0: ¿qué fotón,
1: debe ser manejada por las hijas, supongo.
0: Qué abrazo.
1: Yo, pero eso es Mundial 2010.
0: Sí.
1: Mirá.
0: Oh. No, todo esto... La verdad que nos podíamos quedar toda la noche.
1: Sí,
0: esto, ¿no?
1: sí, es que sí. Podríamos hacer 10 programas hablando de esto.
0: Viste que hoy con lo digital, sí, pero digo, Zanetti. El día que se haga una exposición sobre estas imágenes, mamita querida.
1: Mirá, y los clubes también.
0: La Bombonera.
1: Claro, dijimos Club Cipolletti, Boca.
0: Sí. Y esas piernas, ¿no? Que tantas imágenes también y tanto foco se ha puesto
1: sí,
0: sobre ellas.
1: Sí, también. Una historia monumental, dice, con la selección argentina.
0: Claro, trascendiendo cualquier tipo
1: Racing,
0: de
1: gracias
0: camiseta.
1: Capitán, por lo que viste. Sí, por supuesto, que trasciende cualquier cosa. Yo decía en el pase, antes de que llegaras, lo voy a hacer llegar mi... Voy a armar esa idea y la voy a mandar en correo hacia Lionel Messi. Uh-huh. Nada, una idea random, viste, de esas que decís es imposible, pero sería en un mundo utópico, sería
0: sí.
1: ideal. Yo le decía... que Messi durante 6 meses se ponga cada camiseta de un equipo de primera división. Durante 6 meses.
0: Imagínate eso.
1: Todas las camisetas de primera división.
0: Hermoso.
1: Una semana cada camiseta.
0: ¿Sabes
1: qué? Juega un partido con cada club.
0: Yo creo que
1: para que se lo ovacione en todas las canchas.
0: Salva las arcas de todo el fútbol argentino sí. directamente, ¿no?
1: Tal cual.
0: Imagínate, tener a Messi en un partido,
1: sí.
0: explota todo.
1: No,
0: la cancha,
1: no,
0: las
1: sí,
0: redes.
1: Sí.
0: Che, le hacía señas allá a él.
1: Sí.
0: Porque fíjate qué diferencia marca el tema de News. Ahora sí, capitán, te esperamos en... Esta es tu casa, dice uno de los comentarios. Gracias, Leo, simplemente puso News.
1: Sí.
0: Por eso le hice señas que se detuviera ahí. Dejemos una puerta abierta, porque no a la ilusión de... Ahí lo veo muy difícil.
1: Sí, yo también lo veo
0: muy difícil.
1: Yo también lo veo muy difícil.
0: Pero
1: sí,
0: bueno,
1: sí,
0: ¿qué te puedo decir? Hay que dejar la puerta abierta. Bueno, todos los clubes de fútbol argentino, la verdad que excelente el laburo de Yael buscándonos imágenes para compartir con ustedes.
1: Sí, tremendo.
0: Me reviviste una historia personal cortita que voy a hacer es...
1: Sí.
0: Mi hermana y yo somos absolutamente fanáticos de la figura de Lionel Messi y mi hermana tiene en su teléfono, en sus sí. redes sociales... No sé cuántos, pero te juro por Dios que un día se los puedo pedir y los repasamos así. La cantidad de cartas y mensajes escritas y enviadas a Lionel Messi, mirá, a su Instagram oficial, con la esperanza de que algún día vea eso, ¿no?
1: Bueno,
0: hoy la veía llorando en Instagram, sí, que la filmaba una amiga y me causaba gracia, pero a la vez la entiendo por esto que decía hoy, ¿no?
1: Sí, sí.
0: La historia de cada uno de nosotros,
1: tal cual,
0: ligada a este ser humano que a veces lo mirás hacer cosas dentro de una cancha de fútbol y decís, no sos ser humano. Así que creo que estamos en condiciones de cerrar.
1: Sí, yo creo que sí.
0: Hemos dicho todo.
1: Se puede decir mucho más, obviamente, pero quedan cada uno recordar lo que decíamos, ¿no? ¿Qué te queda de estos 20 años de Messi al frente de la selección? Bueno, cada uno tendrá en su haber, en su recuerdo, en su memoria, algo que le haya quedado. Así que yo me quedo con eso.
0: Te quedás con eso.
1: Me quedo con eso.
0: Me parece lindo. Imagino que los chicos no los podemos escuchar, pero alguna emoción con esto han vivido. En el caso Chester, ¿cómo te pega la noticia de la partida de Lionel Messi de la selección? Mirá, lo conecta con un pastel de papa, ¿viste?
1: Qué buena analogía, la verdad.
0: Es buena. Es
1: muy buena.
0: Es muy argento lo que nos dice, así que va por ahí. Y a Yael no lo puedo escuchar, pero ya hemos hablado con Yael y me encantaría también saber qué es lo que piensa. Lo voy a invitar al aire, pero no se va a animar a venir. O sí, ¿hay alguna chance de que entre? Me dice que no. Empieza a dudar. Bueno, ¿qué dice acá? José Mourinho, la próxima Copa América y el próximo Mundial no serán lo mismo. Y no, José, querido. La verdad que no.
1: No.
0: ¿Cuánta razón que tenés? Lo dijimos, lo dijo Santi recién. Yo voy a cerrar con algo menos largo que lo que hacíamos en este comienzo, que es... Hoy voy a tratar, y nos lo digo un poquito a todos, viste que cuando las noticias llegan, y generalmente si son medias amargas,
1: sí,
0: te quedas rosqueando negativamente, ¿no? Así que hoy voy a tratar de pensar en esos momentos felices que nos regaló este tipo,
1: sí,
0: que nos conectó, como dije, durante todo el programa con nuestra historia personal, y ojalá podamos encontrar todos un minutito, como haces habitualmente, si sos de hacerlo o no, para agradecer por esos momentos, sí, para agradecer por la felicidad, para agradecer por tantas sensaciones vividas, ¿no? Porque en la mala, para eso tenemos tiempo todos los días, para estar enroscados, para estar cansados, para quejándonos y para acostarnos preocupados. Así que hoy te propongo yo desde este humilde lugar, con este grupo hermoso que tenemos de gente que laburamos, aportarte algo diferente, que es, anda a acostarte, pensá en Lionel Messi y trata de que te genere, no es necesario que te rías a carcajadas, una sonrisa.
1: No, una sonrisa.
0: Con una mueca vas a dormir un poquitito mejor.
1: Sí, tal cual.
0: Y mañana vas a tener un día muchísimo más hermoso por delante. Sobre todo si crees en la figura de Lionel Andrés Messi.
1: Coincido.
0: Chester, querido.
1: Vamos nomás.
0: Gracias por todos los servicios prestados. Ahora mande la factura nomás que lo liquidamos nomás. Esto es todo a cuenta de Santi Po.
1: No, para.
0: Y lo mismo aplica para el señor Yael Pérez. Gracias por el laburo, como siempre, ambos. Un placer laburar con ustedes. Los últimos tres de... Ya se los paso. Y el código de seguridad del
1: señor. El código de seguridad. Sí,
0: Santi.
1: Sí.
0: Espectacular, como siempre, hacer un programa con vos y sobre todo este programa que era muy especial para...
1: Gracias.
0: Sé que era muy especial para vos también.
1: Lo disfruté, a pesar del día, de la tristeza, se disfrutó y
0: totalmente.
1: Vamos a tener mucho para hablar porque se va a venir el partido de despedida, porque se va a venir su retiro final,
0: sí,
1: del fútbol.
0: El decisivo,
1: el colgar los botines definitivamente y ver qué hace, pero bueno. Eso más adelante, así que lo disfruté mucho. Nos vemos el miércoles, Lucho.
0: Nos vemos el miércoles con el plantel completo, ojo. Y espero sin esta tos que hinchó las pelotas durante todo el programa. Dale, listo, dale. Vamos a cerrar,
1: sí,
0: como tenía que ser, de manera diferente hoy.
1: Vamos
0: a cerrar los últimos minutitos con todas las imágenes de Lionel Messi de la mano del señor Yael Pérez.

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0: Las 5 de la mañana, 11 minutos. 5 de la mañana, 11 minutos. ¿Cómo les va? Buenos días para todos. Bienvenido septiembre. Bienvenido septiembre. A todos le decimos bienvenido septiembre. Hoy es martes, primero de septiembre del año 2026. Martes, primero de septiembre del año 2026. Buenos días para toda la gente que está escuchando la radio, que está junto a nosotros, que está en La Voz del Comahue de Chipoleti, que está en AM690, está en FM Comahue en el 102.9 y está también junto a nosotros a través de Cinco Saltos. Nos ponemos de pie en el 96.3. Está a partir de ahora también en la zona de El Bolsón, en el 102.9. Buenos días para todos, buena jornada, buen inicio de este nuevo día para toda la gente que está escuchando la radio. Bienvenido septiembre. Estamos acá nosotros como todos los días. Estamos con Karina Melo y estamos también con Yoko Gutiérrez. Hola Yoko, la del pelito rubio. ¿Cómo estás Yoko? Buen día. Le decía Yoko que anoche me acordaba de ella, pero no sé, que después de alguna travesura, no sé. Después se lo voy a juntar. ¿Cómo estás, Karina? Bienvenida a los pasillos de la radio y acá al estudio. ¿Cómo estás, Karina?
1: Buen día para todos. ¿Cómo estás, Omar? Hola, Yoko. Hola a nuestros queridos oyentes. Acá iniciando un nuevo mes, ya el mes número 9 del 2026, ya con aires primaverales. No sé si se han dado cuenta cómo han cambiado en el día a día las temperaturas, la luz día y los pajaritos que anuncian a esta nueva jornada ya desde muy temprano. Lo cierto es que si tenés todavía el calefactor prendido, uno ya lo tiene en piloto al mínimo, si sos muy friolento.
0: Yo tengo al máximo.
1: ¿Vos lo tenés al máximo todavía? ¿Sos friolento?
0: No, pero viste que a veces, después te cuento. Así que lo tengo al máximo, yo digo la verdad.
1: No, yo ya lo he regulado, lo he dejado en piloto. Es más, estoy pensando, digo, ¿tendré que apagarlo ya? ¿Ustedes qué hicieron con los calefactores?
0: Pero nos faltan las heladas todavía, Karina.
1: Claro, falta, por eso, bueno, lo conservo en piloto. Pero ya es como que uno ingresa a los hogares y uno necesita airear, ventilar, diciendo, bueno, ya está, ¿cuánto más? Y sobre todo teniendo en cuenta que con septiembre vienen nuevos aumentos y uno dice, bueno, hay que empezar a cuidar un poquito el bolsillo. Es necesario mantener prendido el calefactor, los bajamos, qué pasa con la luz, qué pasa con los otros servicios. Bueno, nosotros estamos acá para contarte las primeras noticias, para hacerte compañía hasta las 8 de la mañana, esperando que todos tengan una excelente jornada.
0: Pero ¿sabes qué pasa? Yo tengo, total no me escucha ahora. Así que usted, vos no le cuentes, yo no, tampoco le cuentes que Karina.
1: ¿Qué pasa?
0: No, yo tengo una amiga que tiene todo tipo de calefacción en su casa y siempre los tiene al mínimo o apagado. Yo un día fui a la casa de ella en pleno invierno, le digo,
1: pasaste
0: y con las puertas, a veces con las ventanas medias abiertas, tiene que circular el aire, Omar, me dice.
1: No, eso es cierto, uno no tiene que encerrarse del todo, tiene que mantener algo que cambie el aire, porque es verdad, uno cuando ingresa a esos hogares el aire está muy viciado, no se da cuenta quién está dentro. Quien viene de afuera, sí, es como que tenés como un cachetazo de aire caliente, viciado, y hay que renovarlo. Es verdad.
0: Viste como la casa no es de uno no manda.
1: Le doy el ok a tu amiga. Uno tiene que ventilar siempre.
0: Claro, pero no
1: haga frío o haga calor.
0: No podés tener, si hace, no sé, 4 grados,
1: a lo mejor
0: poné
1: es
0: un
1: más
0: poquito
1: saludable que uno.
0: No, si se enferman. Nadie en la casa de ellos.
1: Por eso, ¿ves? Uno ya levanta las defensas.
0: ¿Habiste alguna vez de Big Story, no, la de Sheldon, la serie de Sheldon en la Warner?
1: Sí.
0: Él siempre bajaba la calefacción y le había que vivía con él siempre, le llegaba con una campera, claro, porque hacía frío.
1: Es que uno debe acostumbrarse.
0: Pero le decía que la temperatura, y como científico ambiente, y explicaba los motivos del porqué.
1: Claro.
0: No. Karina, ¿cómo va a estar hoy el tiempo?
1: Hablando de frío, de calor, de cómo está la temperatura, ¿qué tenemos que hacer? Bueno, te cuento, cielo mayormente nublado con presencia de humo en estos momentos. 7 grados centígrados, 0.7 es la temperatura. 76% de la humedad relativa del aire. Hay viento en calma. Hoy está durmiendo, la máxima para hoy será de 16 grados centígrados. y se espera una jornada con algo de nubosidad, sobre todo cubierto hacia la noche, en la primera parte de esta mañana y hacia la noche. No veo probabilidad de precipitaciones y el viento va a estar regular, moderado del sudoeste. Reiteramos, máxima de 16 grados centígrados para hoy, para mañana, el jueves ya 17. Baja un poquito viernes, sábado, domingo y lunes.
0: Bien, para que todo el mundo lo tenga en cuenta, estamos en septiembre, ¿eh? Sí. Así que le decimos a toda la gente que transite con precaución en las rutas, tanto de Río Negro como de Neuquén. Estamos viendo la rotonda, ¿no? Se ve pocos autos en un rato más. Uh-huh. Y prepárate porque se lanzan a la ruta y para acá, para allá, todo tipo de movimientos ahí en la ruta, ¿no? Karina, sí, que la gente opine de uh-huh. todos los temas como tiene que ser, tanto en Río Negro, en Neuquén, en el país, en el mundo, porque nos escuchan por... ¿Cómo también?
1: A través de la web en eleu19.com.ar. Estés donde estés sintonizando la radio, escribinos, mándanos un audio al 2995-11-2144.
0: O si no, también, Karina, la gente puede escucharnos por internet, ¿no?
1: Claro, lo que vos decías recién.
0: Y que en un rato más, después de las 6, estamos también con otra forma de escucharlo. Pero por ahora, lo que le decimos a esa gente donde estés, transita con precaución.
1: Totalmente.
0: Transita con precaución. Recordá que en algunos lugares, bueno, Luis, uno de los oyentes que siempre se comunica con nosotros, nos dice, ¿no?, que ayer escuchamos su voz. Bueno, que él nos dice siempre que hay lugares donde no hay mucha luz, así que la gente lo tenga en cuenta. Transitar con precaución en las rutas tanto de Río Negro como de Neuquén. Las 5 de la mañana, 17 minutos. Hacemos un poquito de música, ¿te parece?
1: Comenzamos.
0: Y le damos la bienvenida a septiembre, ¿o no?
1: Sí, ¿qué vamos a decir? En septiembre tú fuiste mía.
0: A ver, no sé, escucha. ¿Sí?

0: Los años que tiene esta canción, por favor. Año 1992, escuchábamos por primera vez en septiembre, Tú fuiste mía, Miguel Alejandro. Abría musicalmente nuestras primeras noticias.
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0: Las 5 de la mañana, 28 minutos, ¿eh? Vamos a saludar, Karina, ¿a quién hoy? De manera especial también, como lo hacemos con todas las localidades.
1: A General Roca, porque hoy está de aniversario. 147 años de esa bella ciudad. Hoy hay muchas actividades. La municipalidad difundió el cronograma de las distintas actividades que va a haber en la ciudad para celebrar un nuevo aniversario este martes 1 de septiembre. Son 147 años que cumple la ciudad de General Roca.
0: ¡Feliz cumpleaños!
1: ¡Feliz, feliz aniversario! Como todos los años, hay un acto protocolar que va a ser en la calle Villegas de Stefanelli a partir de las 10:30. Los festejos, sin embargo, van a continuar hacia el fin de semana. En este sentido, no se ha decretado asueto administrativo para el día de hoy.
0: Ah,
1: hoy
0: está bien.
1: Se trabaja de manera
0: normalmente normal. Trabajas en Roca hoy, che.
1: Exactamente. Bueno, las actividades iniciaron el pasado 30 de agosto. Van a continuar hacia el fin de semana. Así que en un ratito vamos a estar repasando. Hoy es un día normal, lo único que va a haber es un acto protocolar a partir de las 10 de la mañana, decíamos recién, en la Plaza Central, que es 10:30, perdón, el acto, Plaza Villegas de Stefanelli. Los actos, o la mayor parte de las actividades, se van a desarrollar el sábado. A las 17:30 se va a realizar el acto de reconocimiento a vecinos, vecinas e instituciones destacadas en el escenario del rock. Las autoridades van a distinguir a 10 personas e instituciones elegidas por la comunidad a raíz de toda su trayectoria y aporte a la ciudad. El domingo a las 2:30 va a ser el turno del clásico desfile aniversario.
0: El domingo,
1: ¿qué hora? Si te gusta el aniversario, te gusta el desfile, 2:30 de la tarde. Este desfile va a recorrer toda la calle Gelonch, desde Maipú hasta Santa Cruz, con salida prevista desde el Polideportivo Jimena. Después, bueno, tenemos la serie de espectáculos que se van a desarrollar todo el sábado, así que cuando quieras me lo pedís y lo vamos a detallar punto a punto.
0: Por supuesto que sí, en un ratito le vamos a recordar a toda la gente de Roca, pero le enviamos el saludo, el feliz cumpleaños, sí, una vez más, para toda la gente de Roca. Ve lo lindo, pasamos también al bolsillo de la gente, Karina. Contame qué pasa, bueno, a partir de hoy.
1: Bueno, por Chipoleti. Lo menos en Chipoleti debo contar que hay un nuevo aumento, y en este caso es del servicio de estacionamiento medido. Hoy, a partir de las 8 de la mañana, rige una nueva tarifa. Hoy, por hora, la primera va a costar 555 pesos, la segunda hora 695, la tercera hora y siguientes 835 pesos. Permanecer 3 horas consecutivas representa un costo total para el bolsillo de 2.085 pesos. 3 horas consecutivas, 2.085. ¿Qué pasa con las infracciones y abonos? Acta por falta de pago, 14.430. El pago voluntario de la infracción se reduce a 11.544. Y la oblea mensual para los frentistas es de 22.300 pesos.
0: Bien, así que para que la gente lo sepa, repetir una vez más, por si alguien lo escuchó, por favor, recuerde que a partir de hoy, estacionar en Chipoleti sale.
1: Exactamente. Primera hora, 555 pesos, segunda hora, 695, y tercera hora y las siguientes, 835.
0: Bien, para que todo el mundo lo sepa. A partir de hoy, Yoko, cuando venís en bicicleta, pagás estacionamiento.
1: No, la bicicleta no paga. Ah, no.
0: La moto tampoco, la subí arriba de la vereda, tampoco pagás con moto, ¿no?
1: No, la moto no paga. Bueno. Solo automóviles.
0: ¿El monopatín?
1: Tampoco.
0: Tampoco. O sea que cuando venís con tu Jeep y lo dejás acá enfrente.
1: Bueno, ahí sí, porque es un vehículo.
0: Ah, eso, era el Jeep de Dactari, de eso me acordaba. ¿Te acordás de Dactari? Era antes la monachita y la. ¿Era Visco o no era Visco el león? ¿O no?
1: Sí. Algo tenía.
0: Bueno, algo tenía.
1: Algo
0: bueno,
1: tenía.
0: Algo tenía. Vamos a ir, te parece, por favor, a los cortes de luz. Dale. De cada día.
1: Porque tenemos muchos para contar. Tenemos cortes de luz programados por parte de Edersa en San Antonio Oeste, en Chipoleti, en El Bolsón y en Viedma. Vamos punto a punto. San Antonio Oeste, de 9 a 16 será la interrupción del servicio por el mantenimiento en redes de media tensión, afectando a todos los usuarios ubicados sobre Ruta Nacional 3 entre el kilómetro 1125 y 1134. En Chipoleti, de 9 a 15, será el corte por mantenimiento en redes de media tensión y en este caso afecta la zona de la Isla Jordán, la calle Julio Dante Salto, desde Ruta 22 hasta Isla Jordán, la Isla Jordán en su totalidad y la margen sur. Lo digo con tiempo porque es mucho mucha la interrupción. Estamos hablando de...
0: ¿Cuánto?
1: Un montón. 3 horas... 6 horas.
0: Mirá vos.
1: 6 horas sin luz. Es un montón, de 9 a 15.
0: El domingo yo te contaba fuera del micrófono.
1: Balsa Las Perlas, zona rural del sector de Chacras. Todo este sector sin luz desde las 9 hasta las 3 de la tarde.
0: El domingo, yo como estabas allá en Chimpay, yo comencé con los cortes de energía de Berce. No terminaba más con los cortes. ¿Por qué? Porque habían un montón, ¿no sabés?
1: Sí.
0: Y después estaban los barrios, por supuesto, dije uno, dije de va tal barrio, tal barrio.
1: Claro, no es que hay que enumerarlos, porque después te preguntan, ¿y en tal sector va a haber luz, no va a haber luz? Bueno, reiteramos Chipoleti, de 9 a 15, te lo digo con tiempo, por si tenés que desenchufar algún electrodoméstico, si tenés que cargar el celular, buscar alguna opción,
0: planchar.
1: Buscar algún refrigerador, un freezer, una nevera, un de esas portátiles para que guardes las cosas que no pierdan la cadena de frío. Toda la zona de la Isla Jordán, la calle Julio Dante Salto, desde Ruta 22 hasta la Isla Jordán, Isla Jordán en su totalidad, margen sur, Balsa Las Perlas y zona rural del sector Chacras, todo el corte programado por parte de Dersa durante 6 horas a partir de las 9. El Bolsón tiene 2 cortes programados para el día de hoy. Uno va de 13 a 16. El suministro se afecta a Ruta 40 Norte, entre la entrada Mallín Ahogado y Puente Los Aplausos, y de 13:30 a 14:30 para el barrio Usina. Esto es por mantenimiento en redes de media tensión. En Viedma, capital rionegrina, también hay 2 cortes programados. Uno va de 14:30 a 15, afectando el sector delimitado por calles Urquiza, Sati, José María Guido y Rivadavia y el Hospital Sati. Y de 15 a 15:30, calle San Martín entre Las Heras y Belgrano y calle 25 de Mayo entre La Prida y Alsina, también es por mantenimiento en redes de media tensión. Si pasamos a Neuquén capital, también hay 2 cortes anunciados por parte de CALF. De 8:30 a 13:30 afecta desde Rafael Vázquez hasta Doctor Ramón, entre Necochea y Racedo, para renovación de equipamiento de protección y automatización para fortalecer la red troncal. Y de 10 a 13 al barrio Rincón Club de Campo, con unidades funcionales del 35 al 52 y de 141 a 142. 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
0: Bueno, ayer ¿de qué habló todo el mundo?
1: De la despedida de Messi.
0: De la despedida de Messi.
1: Fue noticia publicó mundial.
0: Fue una carta que publicó Messi en las redes, una mala... A puño y letra, después
1: el
0: la pasaron.
1: El día que no quisiésemos que llegara, ¿no?
0: Claro, pero llegó.
1: Pero
0: hay que dejarlo ahora tranquilo, ya está, dejarlo tranquilo, ya cumplió, hizo un montón de cosas por la Argentina, te
1: más
0: puede
1: no
0: gustar, no te puede gustar, pero ya está. Messi ya es una historia de la selección argentina, déjalo en paz, ya está, ya cumplió todo lo que tenía que cumplir, estaba dolorido, igual jugaba, le dolía esto, aquello otro, igual jugaba, tenía su papá luchando por su vida, igual jugaba, y ya está, déjalo con su familia.
1: No tengo nada más para darle a la selección, dio un paso acostado, con la frente bien alta.
0: Por supuesto.
1: La verdad que
0: sí.
1: No sé si alguna vez vamos a tener un jugador que iguale tanto como que represente tanto como Leo Messi. Hay que agradecerle, solo agradecerle por tantas alegrías.
0: Agradecer.
1: Y pedirle perdón por los momentos en que se les ha hecho pasar. Malos momentos,
0: sí.
1: ¿No? No nos olvidemos de eso.
0: No,
1: 8.098 días pendientes de Leo Messi con la selección. Fíjate vos, 8.098 días estuvo, una vida en la selección. ¿Por qué? Porque fueron 22 años, 2 meses y 2 días desde la primera vez que vistió la camiseta. Fíjate vos cómo el 2 sigue, ¿no? 22 años, 2 meses y 2 días. En las buenas y en las malas siempre fue el centro de atención, pero sobre todo un genio dentro y fuera de la cancha. Nuestro querido Leo Messi, ha dado un paso acostado, la noticia que nadie quería escuchar y el mundo del fútbol se ha paralizado. ¿Y ahora qué? Preguntamos todos. Y ahora es el momento de reorganizar a la selección, porque hay muchos que están diciendo el adiós, ya han cumplido una etapa, pero esta es la que uno quería postergar un poquito más. Ya desde el 29 de junio de 2004, cuando Leo se puso la camiseta argentina por primera vez hasta hoy, la selección se movió al ritmo de Messi. Y ahora esa camiseta del 10 queda colgada. Es un gran peso para el que viene, ¿no? No cualquiera va a vestir la 10. Y no sé si alguien va a elegir ponerse la 10 y por ahí sería un lindo homenaje dejarla por un tiempo largo.
0: Como pasó con Maradona un tiempo, ¿te acordás?
1: Que nadie la vista, claro, porque la verdad es que es una energía muy fuerte la que ha dejado.
0: Sí, lo concreto en esto es que Messi va a seguir jugando un tiempo más seguramente en el Inter, donde está ahora.
1: Sí,
0: pero con la camiseta no. Lo que sí, algunos dicen que también se preparen porque quizás en un tiempo más él quiere dedicarse mucho más tiempo todavía a su familia, me parece perfecto,
1: está
0: fantástico, a sus hijos y a su esposa y a su mamá también, porque él, todo el mundo, y ayer escuchaba a algunos periodistas que lo tienen, que tiene como una admiración por su mamá.
1: Y ahora la tiene que acompañar un poquito.
0: Entonces,
1: más, ¿no?
0: Por su familia también, así que está bien que se dedique a su mamá, a su esposa, a sus hijos, que se dedique a él también. Vos sabés que va a un lugar y la gente no lo deja tranquilo, porque la verdad, no puede estar nunca tranquilo más que en su casa.
1: Y porque es un ídolo.
0: Por eso.
1: Gran referente. Bueno, es el único jugador argentino que estuvo en 6 mundiales.
0: Ni Maradona.
1: En 6 mundiales, jugó 3 finales y tocó el cielo con las manos en Qatar el 2022. Tarea pendiente, un título pendiente que finalmente le llegó después de tanto luchar, tanto batallar en el 2022. ¿Hubiésemos querido que se repita este año? Sí, todos lo deseábamos, no se dio, pero bueno.
0: No, pero estuvimos hasta ahí.
1: Hasta ahí.
0: Hasta ahí se
1: estuvo.
0: Lo que sí te digo que hay que también reconocer, Karina, yo lo reconozco, no sé si alguno está equivocado, si alguno piensa igual que yo o no, respeto su opinión, pero hay que sí reconocer que mucha gente estaba con la selección por Messi. Yo escuchaba a muchos adolescentes y demás.
1: Sí.
0: Que quiero la camiseta de Messi, le queda la Argentina.
1: Las nuevas
0: la selección por Messi. Tenían Messi escrito en todos lados. ¿Cuánta gente tiene a Messi en su cuerpo? Aquí es la verdad también.
1: Tatuados.
0: Que se ha tatuado a Messi.
1: ¿Cuántos países se fijaron en la selección argentina gracias a Leo Messi?
0: ¿Dónde va? En Bangladesh, ¿no?
1: Sí,
0: ¿dónde?
1: Sí.
0: Que es un ídolo.
1: Totalmente.
0: Messi. No podés hablar mal de Messi porque te cachetean ahí.
1: Otros lugares también. Bueno, siguiendo con los números.
0: A ver.
1: Jugó hasta los 39 años.
0: Sí.
1: Deja la selección con un número tremendo, 207 partidos con la Celeste y Blanca. 125 goles, 66 asistencias. En tierra catarí tuvo su diamante, pero antes y después levantó el trofeo en el Mundial Sub-20 de los Países Bajos en el 2005. Levantó la Copa en los Juegos Olímpicos de Pekín 2008, la finalísima 2022 y las Copas América 2021 y 2024.
0: Bien, así que le mandamos un saludo grande a Messi desde acá, como lo hace toda la gente. Como dice Karina también, hay que pedir disculpas porque en su momento cuando él pedía ayuda, lamentablemente acá no se la dieron en la Argentina, tuvo que ir afuera y los resultados son distintos.
1: Por eso, por un problema de salud que uno siempre debe continuar, pero más que nada las disculpas es cuando él tuvo que dar un paso acostado por un tiempo en la selección argentina cuando lo maltrataban, ¿no?
0: Sí.
1: Decía, bueno, no está a la altura de la selección, no debe jugar, no hace nada. Juega muy bien en España, pero con la selección no pasa nada. Bueno, eso fue un momento oscuro,
0: cachetazo,
1: ¿no?
0: Para
1: por eso
0: él
1: le
0: también
1: pedimos disculpas por haberlo maltratado desde ese lugar.
0: Bien. Karina, hacemos un poquito de música.
1: Vamos.
0: A las 5 de la mañana, 41 minutos, le decimos a toda la gente, estamos acá nosotros. Uh-huh. Quiero opinar de la salida de Messi, quiero opinar de Roca, que está de cumpleaños, quiero opinar de todos los temas. ¿Lo puede hacer en qué número?
1: 2995 11 21 44.

0: Qué linda versión, nos estaba acompañando Mercedes Sosa y María María.
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0: Las 5 de la mañana, 53 minutos. Dame a conocer, por favor, los datos del tiempo. Dale. Para la gente que está escuchando la radio en estos momentos.
1: El cielo mayormente cubierto con presencia de humo, 7 grados centígrados, 7 décimos la temperatura, 76% la humedad relativa del aire, viento totalmente en calma.
0: Bueno, ¿qué ha pasado con el tema de la música hoy?
1: Tenemos un fragmento cortito, a ver, contanos. Decirle adiós a un gran representante del rock nacional de los 80. Ayer nos enterábamos de la muerte de Miguel Zavaleta, líder de la banda Suéter. Tenía 71 años de edad, había sido diagnosticado con cáncer y ayer apagó su voz. Estamos hablando de uno de los líderes de la banda Suéter, una banda histórica de los 80. Tenía 71 años, lo estuvo visitando en los últimos días gran parte de la comunidad del rock, algunos ex compañeros, periodistas, amigos también. Un tipo muy genial, por lo que dicen, en primera mano, primera voz, divertido, animador de aquellos locos 80. Le vamos a extrañar muchísimo, nosotros también le rendimos nuestro homenaje y le agradecemos por habernos dejado tan lindas canciones con Suéter.

0: Él anda diciendo, es el tema que estábamos escuchando, interpretado por Suéter, diciéndole adiós a Miguel Zavaleta, quien había nacido en febrero de 1955.
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6 de la mañana, un minuto. 6 de la mañana, un minuto. ¿Cómo les va? Nuevamente buen día para la gente que se va sumando a partir de las 6 de la mañana, un minuto. Estamos desde las 5 acá nosotros, ¿eh? Desde las 5 de la mañana estamos acá en la radio, en LU19, La Voz del Comahue de Chipoleti. Estamos en FM Comahue en el 102.9 y le damos la bienvenida a partir de ahora también a toda la gente de AM880 de Sierra Colorada en la línea sur, ¿eh? Así que a todos les decimos buenos días, buena jornada a la gente de la línea sur que nos está escuchando y nos está viendo porque estamos en el streaming. Estamos con Daniel Polanco. Hola, Daniel. Buen día para Daniel Polanco. Está ya en el streaming con todo la parte de computación para que estemos con ustedes allí, que la gente nos puede buscar en YouTube como en LU19 en vivo y nos ve, escucha la radio y la ve a la radio también. ¿Y nos vamos dónde ahora? Nos vamos de una manera especial a Roca. ¿Por qué nos vamos a Roca? Estamos en Canal 10, estamos en Canal 10 de Roca. Hoy es un día especial. A ver, ayúdame, Daniel Polanco, porque vamos a decir feliz cumpleaños a toda la gente de Roca.

0: Nuestro feliz cumpleaños para toda la gente de Berroca. Una forma divertida, distinta, ¿o no?
1: Claro.
0: Distinta. Estamos con Karina Melo. Bienvenida a los pasillos de la radio.
1: Bueno, a los estudios. A los estudios. Ya pasé por los pasillos.
0: Ya pasaste por todo.
1: 147 años, feliz aniversario, Roca. La verdad que he vivido muchos años por ahí. Fue la primera ciudad del Alto Valle que me recibió cuando me vine desde Aluminé.
0: Así es.
1: Así que gran parte de mi vida también pasó por Roca. 147 años, feliz aniversario. Recuerden, lo decíamos más temprano, hoy solo es el acto protocolar a las 10:30 en la Plaza Villegas de Stefanelli. No hay asueto administrativo, hoy se trabaja de manera normal. Todas las actividades se desarrollan de manera normal y el desfile aniversario va a ser el próximo domingo. Hay muchas actividades, ya se cumplieron algunas. El sábado, por ejemplo, se va a realizar el reconocimiento a vecinos, vecinas e instituciones de Roca. Se eligieron 10 personas e instituciones muy características, bien votadas, reconocidas por la gente, por toda su trayectoria, por el aporte a la ciudad, y esto va a ser a las 17:50 del sábado. El domingo a las 14:30 va a ser el desfile clásico aniversario que va a recorrer toda la calle Gelonch, desde Maipú hasta Santa Cruz, y la salida está prevista en el Polideportivo Jimena. En esta serie de actividades previstas por el nuevo aniversario va a haber un escenario central, que esto va a desarrollarse el sábado 5 de septiembre, con la apertura a partir de las 5:45 de la tarde, y a partir de ahí una gran agenda de artistas que se van a desplegar con todo su conocimiento, amenizando, ¿no?, este nuevo aniversario. Así que a todos les mandamos un beso, un reconocimiento.
0: El desfile, recordalo, va a ser...
1: El desfile va a ser el próximo domingo a partir de las 2:30. Desfile aniversario, 2:30 de la tarde en el escenario central Carlos Soria.
0: Así que le mandamos un saludo grande a toda la gente de Berroca, A toda la gente de Berroca, nuestro saludo especial. Bueno, allí está Ricardo Alessandrini, es un fenómeno. Buen día, Ricardo. Y también a Miguel Alcine y toda la gente que ya está trabajando en el Canal 10. Pero la gente que está mirando la pantalla del 10, la gente que está mirando la pantalla del 10 y que vive en Roca, que nos está escuchando por la voz del Comahue, por alguna otra radio, por streaming y demás, que vive en Roca, hoy tiene que saludarnos, por supuesto que sí. Saludarse entre ellos, ¿en qué número?
1: Al 2995112144. Bueno, ya tenemos algunos.
0: A ver, ¿qué dicen los oyentes?
1: Se han comunicado. Uno de ellos dice: buen día, radio. Si vamos a opinar del mejor jugador, pero por sobre todo ejemplo para niños y jóvenes, lo vamos a extrañar, pero tiene que disfrutar de su familia. La vida es corta, siempre lo amaré, dice Silvia de Roca, y fue nuestro primer mensaje.
0: Silvia de Roca, claro, porque estuvimos en la primera hora aquí en la radio también hablando de Messi, todo lo que ha pasado ayer. Cambió la noticia Messi, la verdad, cambió totalmente. ¿Sabes que tenía ayer previsto hablar de un tema puntual? No, cambió la noticia Messi, ayer fue Messi, de a poco se está calmando el tema en los medios, pero la noticia ayer fue Messi, todo el mundo habló y en todos los idiomas hablaron del mejor jugador de Argentina, que es Messi. Lo vamos a seguir haciendo, por supuesto que sí, todos los queremos, la gente vio la selección por Messi, te guste o no, la gente estuvo siempre con Messi y lo va a seguir estando, va a jugar, va a seguir jugando en el Inter, pero por ahora con la camiseta de la selección no. Nunca más, un recuerdo hermoso.
1: Se dice que por ahí ¿algún se partido? Lo invite, algún partido homenaje, un partido de despedida formal con la selección argentina. Algo tiene que pasar,
0: bien,
1: me parece. Hubo muchos jugadores que se despidieron en su momento, fueron convocados y volvieron a jugar. Yo creo que a Leo Messi le quedan un par de rodadas todavía. Tengo la ilusión, menos además merece un partido homenaje de despedida. Una vez más con la camiseta, con la del 10.
0: Bien. ¿Y sabes quién más está cumpliendo años?
1: ¿Quién?
0: Un poquito más de cumpleaños, pero con musiquita. ¿Sabes quién más está cumpliendo años?
1: No lo sé.
0: Nos vamos a Cinco Saltos, nos ponemos de pie. Allí está la radio Cinco Saltos 96.3, que nos sintonizan todos los días. Está de cumpleaños, 29 años.
2: Una pero cumpla.
0: 29 años, está cumpliendo años la radio de Cinco Saltos.
1: Feliz,
0: nos ponemos de pie allí para que la gente nos escuche, nos vea. Nos estás grabando una promoción para después pasarla, Ahí está Freddy Rebolledo, está grabando todo.
1: Freddy,
0: así
1: Marcela
0: que y está Marcela, está todos allí, así que le mandamos un beso grande a toda la gente de

0: Radio 5 Saltos 96.3, feliz cumpleaños, que lo pasen excelentemente bien y que cumplan muchos años más. Se vienen los 30 el año que viene, che, así que hay que prepararse para el festejo. ¿Qué temperatura tenemos acá en la zona? Para que la gente sepa, por favor.
1: Bueno, 7 grados centígrados con 7 décimos, cielo mayormente nublado con humo, 76%, la humedad relativa del aire, el viento totalmente en calma.
0: Bueno, hacemos un repasito de temperaturas en distintos puntos de Río Negro y del Neuquén, y le vamos a recordar a la gente que ayer llamó la atención Donald Trump, pero escuche esto, sugirió que podría revisar la postura que tiene Estados Unidos en medio de presiones hacia la OTAN. ¿Qué significa esto?
1: ¿Qué significa?
0: Que él podría cambiar de postura sobre lo que hizo Estados Unidos en su momento cuando apoyó a Gran Bretaña en la guerra de las Islas Malvinas, y el presidente ha declarado: en el despacho Val, que siempre reviso todas las posturas que tengo. Al ser consultado sobre el diferendo entre la Argentina y el Reino Unido, teniendo en cuenta que la Argentina tiene una muy buena relación con Estados Unidos y están pidiendo la ayuda ahora por la soberanía. Bueno, dice, la definición ocurrió en medio de las presiones de Washington hacia Londres para elevar también el gasto en defensa dentro de la OTAN, mientras que el Poder Ejecutivo Nacional mantiene, pues, nadie dice nada. En la Argentina nadie opina sobre el tema porque dice que es la postura de Estados Unidos, pero Estados Unidos tiene que poder revisar esta postura que tiene sobre las Islas Malvinas. Si apoya o no, parece que quiere cambiar de postura de Gran Bretaña, así que vamos a ver qué pasa.
1: A la selección argentina que puso nuevamente el tema en discusión a partir de esa bandera desplegada. Bandera. Las Malvinas son argentinas.
0: Y que hubo una multa, no sé si se cobraron una multa.
1: No sé si todavía se ha pagado. Bueno, nos vamos a la ciudad de aniversario, General Roca, contarles. Y me cuentan, me confirman, por favor, si está lloviendo en estos momentos, porque la previsión es eso, de lluvia. En General Roca, con el cielo totalmente nublado, 8 grados centígrados en estos momentos, sensación térmica de 6. Hay viento del norte a 11 kilómetros por hora y se esperan precipitaciones desde ahora y hasta las 7 de la mañana, una horita consecutiva con ciertas precipitaciones para la primera parte de esta mañana. 18 grados centígrados de máxima para la ciudad de Roca hoy de aniversario.
0: Bueno, también no podemos pasar por alto lo que tiene que ver con tres jóvenes de Roca. Hace 24 años no podemos pasar por alto esta noticia. Por un lado están los festejos, pero también está recordar, tener memoria, porque hace 24 años está la tragedia del Cerro Ventana en Bariloche. Ayer la radio hizo notas, hoy seguramente también va a continuar con más notas respecto a este tema. En esta avalancha murieron 9 personas, entre ellos habían 4 personas que eran de Roca. Hay un gimnasio, ¿no?, en Roca que tiene su nombre. Así que Fabricio Bacari, María Jimena López y Jimena Solange Padín. Hay un gimnasio allí. Bueno, ahí está el recuerdo permanente, reiteramos, de este hecho lamentable, triste, que ha ocurrido en Bariloche, que tiene que ver con 4 personas de Roca. También fallecieron Antonio Humberto Díaz, Mario Sebastián Tapia, Roberto Arturo Montero. Ayer charló acá en esta casa la familia de Roberto Arturo Montero, la mamá y el papá. Los dos charlaron ayer con Mario y con Graciela, aquí en la Voz del Comahue. Y también, bueno, Martín Sebastián Lemos, Paolo Jesús Machelo y Adrián Mercado. Esto fue el 1 de septiembre del año 2002, esta avalancha en el Cerro Ventana, esta tragedia en Bariloche, que son 24 años, no hay que perder la memoria, de hecho,
1: para nada. Antes.
0: Bueno, a ver, las 6 de la mañana, 12 minutos, ¿dónde nos vamos?
1: Nos vamos a Balcheta, ¿te parece?
0: Vamos a Balcheta.
1: Cielo totalmente cubierto en Balcheta, 5 grados centígrados, con sensación térmica de 3 bajo cero. Fíjate vos la amplitud, ¿no? 5 grados centígrados la real, pero la sensación térmica es de 3 grados centígrados bajo cero. Comienza a llover en un ratito, 3 minutos más y comienza la lluvia en Balcheta. Hay viento del sudoeste a 31 kilómetros por hora. La máxima para hoy será de tan solo 11 grados centígrados. Hay previsión de lluvias y lloviznas durante toda esta parte de la mañana.
0: Bien, seguimos recorriendo la provincia de Río Negro y la provincia del Neuquén. Después le vamos a pedir, no ahora, pero después sí, le vamos a pedir a Daniel también, la pantalla donde muestra que a partir de hoy, Daniel, tenés que pagar más estacionamiento medido en la ciudad de Chipre. Te lo vamos a dejar para después. Por ahora no, porque nos vamos ¿dónde ahora?
1: Nos vamos a Bariloche para contar que en estos momentos el cielo se encuentra parcialmente cubierto. 3 grados centígrados en Bariloche, sensación térmica de 3 bajo cero, viento del oeste noroeste a 19 kilómetros por hora. Para hoy se anuncia una máxima de 7 grados centígrados, algo de chubascos breves durante esta jornada, nubes con algunas precipitaciones, y estaba viendo que también en las próximas horas tienen aviso de nieve, aviso amarillo por precipitaciones níveas. Esto va a ser desde la noche hasta el miércoles a las 6 de la mañana. Desde esta noche hasta las 6 de la mañana.
0: Bueno, le mandamos un saludo grande, ya que estamos hablando de Bariloche. Le mandamos un saludo grande a la gente del INVAP. Está cumpliendo 50 años.
1: Bueno.
0: 50 años está cumpliendo la gente del INVAP, con una trayectoria difícil, dicen, resumir en un solo proyecto, ¿no? Porque a lo largo de medio siglo ha diseñado el INVAP, ha construido reactores nucleares, satélites, radares, sistemas de defensa y equipamiento médico, entre otros desarrollos también de alta complejidad, mucho complejos, ¿no? Alta. Uh-huh. Allí que llegaron a distintos puntos de Argentina y todo el mundo. Así que complejidad era la palabra, que tiene que ver mucho con el INVAP. Así que nuestro saludo y nuestro respeto para toda la gente del INVAP en estos 50 años de vida ahí en Bariloche.
1: Vamos a la capital rionegrina. En estos momentos, Viedma, cielo parcialmente cubierto, 4 grados centígrados, sensación térmica de cero. Hay viento del oeste noroeste a 15 kilómetros por hora. Para hoy se anuncia una máxima de 15 grados centígrados. Algunos chubascos durante la tarde. Hoy principalmente cubierto el cielo, y atención porque se anuncia ya para el sábado por la tarde tormenta eléctrica, para que tomen las previsiones necesarias.
0: Bien, y hablando de Viedma, digamos que el intendente de Viedma, Marcos Castro, renovó parte del gabinete, gabinete municipal, afuera algunos y otros quedan ahí, y por supuesto hay nuevos funcionarios y lugares que están siendo ocupados por otras personas en la comuna de Viedma. Vamos a estar después hablando un poquito acerca de este tema.
1: Vamos ahora a Catriel, uno Vamos de los Catriel. Extremos de la provincia.
0: Ah, viste que estuvo internada la...
1: Sí, después me contás un poquito qué
0: la
1: pasó
0: jefa comunal, porque estaba trabajando en su casa, haciendo tareas, y se cayó.
1: Un María accidente Sanzotto. Doméstico.
0: Claro.
1: ¿Se encuentra bien?
0: Se encuentra fuera totalmente de peligro.
1: Bueno, cielo algo nublado. Hoy Catriel, 9 grados centígrados en estos momentos, sensación térmica de 6. Viento del este-noreste a 14 kilómetros por hora. Se anuncian fuertes vientos con ráfagas de más de 65 kilómetros por hora desde mañana por la tarde hasta mañana por la noche. Para hoy 20 grados centígrados, va a hacer mucho calor en Catriel con el cielo parcialmente cubierto.
0: Bien, a tenerlo en cuenta entonces la gente que está escuchando la radio. Vamos a Neuquén, tengo algo de Neuquén para decirte. Vos me das el pie y yo leo
1: Neuquén,
0: algo del
1: capital,
0: Neuquén. Donde vos quieras, bueno, provincia del Neuquén, donde vos quieras.
1: Bueno, vamos a Añelo, si te parece, porque Dale. También tenemos información de Añelo. 9 grados centígrados en estos momentos, cielo mayormente cubierto, sensación térmica de 7, viento del este noreste a 12 kilómetros por hora. Hay previsión de tiempo apreciablemente más fresco hacia el sábado. Para hoy se anuncia una máxima de 19 grados centígrados en Añelo. Contame algo de Neuquén.
0: De la provincia del Neuquén te cuento, escuchá. Uh-huh. Neuquén será protagonista esta semana de una serie de encuentros, reuniones en Estados Unidos. Pero va a ser Neuquén, que tendrán como objetivo central exponer el potencial de la provincia del Neuquén, como también atraer nuevas inversiones para Vaca Muerta. La agenda estará encabezada, ¿sabes por quién?
1: ¿Por quién?
0: Por el gobernador Rolando Figueroa, que estará presente en Washington primero y después en Houston después, para entrevistarse con autoridades políticas referentes del sector energético, como también instituciones de la potencia norteamericana. Creo que también está en Estados Unidos por gestiones. Andaba también el intendente de Neuquén, Mariano Gaido, porque creo que estaba a cargo de la... de la propia comuna, haciendo las gestiones y demás. Por ahora estaba María Pascualini, porque ayer habló acá en la radio y estaba María Pascualini, ¿no? Que yo que salió María Pascualini ayer, estaba a cargo.
1: Bien, bueno, y hablando de Añelo, tenemos que contarles que desde mañana va a haber una interrupción desde las 9 de la mañana en el tránsito, en el acceso hacia Añelo, desde Neuquén, en el sentido Neuquén-Añelo, no van a poder ingresar. El corte se debe a trabajos de reconstrucción de la calzada. cerrada. Así que hay que buscar alternativas. El ingreso a Añelo va a tener el corte de circulación desde las 9 de mañana. Muchos trabajos previstos para la reconstrucción integral de la calzada sobre la ruta ex ruta provincial 7. Esto va a afectar el tránsito en sentido Neuquén-Añelo a la altura del semáforo de la calle 24.
0: A mí me gusta pedir siempre más noticias para que la gente esté informada e informado, la gente que está escuchando la radio LU19 y todas las demás radios, como la de Cinco Saltos, que está de cumpleaños, convídanos algo. Y también nos vamos en el streaming que tiene en el YouTube LU19 en vivo y Canal 10, a mí me gusta pedir todo, en Chipoleti, iba ahí, están arreglando la calle Lisandro de la Torre, ¿no?
1: Sí, tenemos ayer hay un plan de badenes y bacheo de hormigón sobre el Lisandro de la Torre y Tres Arroyos. Se iniciaron actividades en esta primera etapa del plan de badenes y bacheos de hormigón sobre la calle Lisandro de la Torre, que es una de las accesos hacia la ciudad y salida desde la ciudad hacia la ruta 22,
0: hacia la 22.
1: Tres Arroyos. Dichos trabajos buscan mejor transitabilidad en el sector, van a reparar el asfalto dañado. Por ese motivo, se va a interrumpir el tránsito en media calzada sobre la Lisandro de la Torre. También hay que saber que va a quedar liberado el estacionamiento sobre la calzada oeste de Lisandro de la Torre entre General Pacheco y Mitre, quedando los giros hacia mano izquierda inhabilitados durante la ejecución de estos trabajos.
0: Así que atención la gente que vive en Chipoleti. La última temperatura por ahora, ¿dónde nos vamos, Karina, si descansás un minutito?
1: Nos vamos a Villa La Angostura, en el extremo sur de Neuquén, 1 grado centígrado, cielo nublado. 1 grado bajo cero en estos momentos, la sensación térmica, viento del nor-noroeste a 11 kilómetros por hora. Se espera para hoy una máxima de 4 grados centígrados. Atención, porque se espera lluvia y nieve. Las dos cosas con acumulación de 3 centímetros de nieve en las altas cumbres.
0: Bien, mientras Karina se prepara a las 6 de la mañana, 20 minutos para que se vienen las efemérides, les quiero contar lo siguiente. Ayer el gobierno de la provincia de Río Negro, a través del propio mandatario provincial Alberto Beretilnek, ha firmado en Chipoleti un acuerdo con la firma Oldelval por el oleoducto Duplicar Norte. Que tiene que ver también con este oleoducto que va a ampliar el transporte de crudo de Vaca Muerta y va a recorrer, ¿sabe cuántos? 146 kilómetros en la provincia de Río Negro. Dice que este acuerdo fue suscrito junto a los representantes de Oleoductos del Valle, Sociedad Anónima, Oldelval, Ricardo Hossel y Federico Zárate Clemente, y será elevado ahora en breve a la legislatura para el tratamiento. Duplicar Norte forma parte de la nueva infraestructura energética vinculada al crecimiento de la producción de Vaca Muerta y su salida hacia los mercados externos. La obra ya ha generado un importante movimiento de empleo y actividad en el noreste de la provincia de Río Negro y va a permitir también fortalecer todavía más la integración de Río Negro al sistema energético nacional. Así que ya está en marcha, ahora va a ir a la legislatura de la provincia de Río Negro para el tratamiento definitivo, que sesiona el 13 esta semana en la legislatura. Karina, a las 6 de la mañana, 21 minutos, hacemos un repasito y le mandamos un saludo a Graciela, que está con gestiones en el día de hoy, así que seguramente ya a la tarde viene y mañana también.
1: Bueno, ¿alguna vez te hicieron tocar el pianito, como dicen? Viste que en la jerga tocar el pianito es poner las huellas digitales, ¿no? En algún trámite, alguna declaración, gracias a Dios, ¿no? Cuando renovaste algún documento.
0: Ah, sí, cuando renovaste.
1: Claro que no. ¿Dónde te pintan las huellas digitales para dejar la marca? Bueno, hoy tenemos que hablar de las huellas digitales. Porque
0: viste que los chinos ponen, aparte de la firma, los chinos ponen el dedo.
1: Claro, bueno, también, porque es única la huella digital. Es tu identidad durante toda la vida. Hoy es el día de la dactiloscopía.
0: Ah, mirá.
1: Día mundial de la dactiloscopía.
0: Ahí
1: cada
0: están los dedos, mirá.
1: 1 de septiembre, y en honor a Juan Bucetich, el investigador que creó el primer sistema de clasificación de huellas digitales. Hay que dejar huellas. Se buscan las huellas te delatan. Esta fecha se eligió porque ese día se hicieron las primeras fichas dactiloscópicas del mundo. ¿Quién fue el encargado? Un policía y criminalista radicado en nuestro país, en Argentina, nacido en Croacia, Juan Bucetich, que ideó este sistema dactiloscópico argentino. Es un invento argentino para el mundo. En el mundo, gracias a este invento, se pueden detectar las huellas digitales. Rodríguez. El primer caso que tuvo repercusión sirvió para resolver en 1892 un caso difícil en Necochea gracias a una huella con sangre. Por eso hoy es el día de la dactiloscopía. Además, tenemos que saludar a todos los periodistas agropecuarios, porque hoy es un día en nuestro país. Y en este caso tenemos que recordar al patriota y editor que el 1 de septiembre de 1802, Hipólito Vieites publicaba por primera vez el Semanario de Agricultura, Industria y Comercio. Aquel periódico marcaba el inicio de la información dedicada al campo y a la economía regional en el Río de la Plata, años antes de la Revolución de Mayo. ¿Cuál es uno de los principales roles? Los profesionales están informando constantemente sobre mercados, cosechas, climas y tecnología rural. Su trabajo conecta la actividad del campo con la sociedad y la discusión de políticas públicas. Tenemos periodistas especializados.
0: Raúl Farragut, te mandamos un saludo grande.
1: Y otros tantos, ¿no?
0: También de sí, tengo ahí también de Neuquén. Fernández también de Neuquén, ¿no? Que también trabaja ahí.
1: A Raúl Farragut lo saludamos, sí. A Omar González también.
0: A Omar González le mandamos un saludo grande.
1: En periodismo agropecuario. Bueno, vamos a hacer un repaso rápido sobre algunos hechos puntuales para este 1 de septiembre. Año 1923 nacía Rocky Marciano. Rocco Marquellano era su nombre real, nacía en Brockton, en Massachusetts, más conocido como Rocky Marciano. Pasaba la historia como el único campeón mundial de peso pesado que se retiró invicto. Omar peleó en 49 oportunidades, ganó 43 combates por nocaut, reinó en 1952 y 1956 y defendía su corona en 6 oportunidades. Murió en un accidente de aviación un día antes de cumplir 46 años.
0: Joven.
1: Esto fue en 1969. Claro que sí, porque fue a partir de un accidente.
0: Karina, antes que siga, déjame decirlo cortito nomás. Luciano Fernández es de Neuquén,
1: bueno,
0: que siempre nos colabora también con información. Hace nuestro saludo y respeto para él, que también le gusta toda la parte agropecuaria.
1: Año 1939 comenzaba la Segunda Guerra Mundial. Adolf Hitler iniciaba esta Segunda Guerra Mundial con la invasión de Polonia. Las tropas del Tercer Reich cruzaban la frontera y ocupaban territorio polaco como parte de la política de expansión del dictador alemán. Gran Bretaña y Francia declaraban la guerra a la Alemania nazi. Italia, aliada de Hitler, se sumaba a un conflicto que sería el más mortífero de toda la historia. Año 1946, nacía Barry Gibb, lo decimos bien, su apellido, porque fue en Gran Bretaña uno de los integrantes, cantante, alcanzaba la fama mundial integrando a Bee Gees junto a sus hermanos mellizos Robin y Maurice. La banda sonora de Fiebre de Sábado por la Noche los catapultaba a la popularidad a fines de los 70. Es el último sobreviviente del trío de los Bee Gees. Déjalo correr un poquito, Yoko, que nos acompañe.

0: Qué tan profundo es tu amor, cantaban los Bee Gees en los 70.
1: Con la botamanga ancha, el pantalón, ¿no?
0: Todo un clásico. Si no viste Fiebre de Sábado por la Noche, es una película clásica, ahí todos nos recordamos en esa época y en otras generaciones. Año 1957, hablando de música, lo dejamos ahí stand-by. Solo voy a decirte que hoy está cumpliendo años Gloria Estefan, quien nacía en Cuba, compositora, actriz, empresaria de fama mundial, cantante, quien vendió más de 100 millones de discos en todo el planeta, ganaba 3 premios Grammy, 5 premios Grammy Latino, integraba el Miami Sound Machine. ¿Te acordás de esa banda? Hace rato que no escuchamos nada de esa banda, junto a su esposo Emilio Estefan, un gran productor musical. La dejamos ahí porque con ella nos vamos a despedir. Es lo único que voy a decirte.
1: Bueno, pero fue una luchadora porque tuvo un problema por un accidente y luchó por su vida ella, y salió adelante.
0: Sí.
1: Cuando era joven.
0: Entre otras cosas. Año 1985, ocurría el hallazgo del Titanic. El oceanógrafo estadounidense Robert Ballard encontraba al Titanic en el Atlántico Norte. El célebre transatlántico se había hundido en 1912. Alimentado parte de los relatos del siglo XX con grandes hipótesis, el misterio de los restos se devela cuando un sumergible no tripulado llegaba al preciado Titanic a algo más de 3.800 metros de profundidad. Increíble, ¿no? Cuánta historia nos cuenta y nos sigue contando el Titanic. Y año 2022 tenemos que contar que en nuestro país ocurría el atentado contra Cristina Fernández de Kirchner. Salía ilesa de este atentado que conmocionaba al país. La vicepresidenta arribaba por la noche a su domicilio en Recoleta cuando un hombre gatillaba un arma a pocos centímetros de su cabeza. La bala no sale y el agresor era detenido. Se llama el agresor Fernando Zagab Montiel, que estaba vinculado a un grupo de extrema derecha, Revolución Federal, y su celular se resetea a cero apenas era arrestado. Todavía sigue esta investigación.
1: Sigue el juicio, todo.
0: Todavía no hay una sanción firme. Nos despedimos con quien hoy está cumpliendo años, escuchando un poquito de Gloria Estefan.

0: Cumpliendo años hoy, Gloria Estefan, la estábamos escuchando un ratito con Oye mi canto.
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11: Su servidor quien le habla, Dr. Javier Palacios Elorio, de la Congregación Gozo y Paz en Tehuacán, Puebla, México. 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Permítame contarle una historia. Después de la muerte del rey Salomón, Israel se dividió en dos: Reino del Norte, Reino del Sur. Las 10 tribus de Israel fueron esparcidas entre las naciones y está profetizado que al final de los tiempos, los descendientes de las 10 tribus perdidas de Israel regresarán a Yahweh a adorarle como él se merece. Le deseo lo mejor. Shalom.

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0: buenos días, chicos. Muchas bendiciones para ustedes, para todo el equipo de Canal de Rocas. Me acordaba que en algún momento tenía un equipo de fútbol femenino y tuve la suerte de estar en ese canal muchos años, así que aprecio mucho el canal, a la gente linda esa que me atendió. Así que tengan un hermoso día laboral. No los conozco, pero los quiero muchos. Así que un abrazo hermoso para ustedes. Me podrán saludar a Carmen, a Muriel, a Marlene, Fausto, a la China. Gracias, gracias, gracias por todo. Un abrazo de Neuquén, Ángel, San Lorenzo Sur. Un abrazo, chico, un abrazo.
1: Muchas gracias, muy amable a la persona que está escribiendo aquí a la radio, que está mandando su mensaje. Estamos acá nosotros en el U19, La Voz del Comahue, estamos en el streaming, en todas las radios, estamos en las páginas de internet, como por ejemplo lu19.com.ar, que vamos a hablar de la página en un ratito nada más. Ahí está Mónica, Amaru, está Lauti, y también la página que es diario10.com.ar. Uh-huh. Ahí está Claudio, todas las chicas, les vamos a estar también. Le mandamos un saludo a todos, vamos a estar con la página esa. Y a toda la gente de Roca que está mirando la pantalla del día, feliz cumpleaños, que iba bien tempranito. Se está cobrando los salarios, ¿no?
2: Mañana Río Negro cobran todos los estatales. Los saberes sí. En su totalidad van a ser depositados para que mañana a primera hora vayas al cajero o ya esté acreditado, te vas a fijar en tu cuenta, ¿no? Con aumento inclusive, porque el gobierno de Río Negro abonó los haberes correspondientes al mes de agosto. Mañana 2 de septiembre están habilitados, ya están acreditados la totalidad de los salarios a toda la administración pública y viene con aumento 4,21% para trabajadores y trabajadoras estatales.
1: Bien, vamos a estar entonces con la página que tiene la radio lu19.com.ar, pero antes dame un mensajito.
2: Matías nos escribió, dice: buen día, chicos, les comparto algo. Dicen que el fútbol se acaba cuando se va un campeón, pero Messi hizo una magia y se quedó en el corazón. Podrá dejar la camiseta, podrá guardar los botines, pero el 10 de la Argentina será eterno hasta los fines. Se despide el gran capitán. Se nos va aquella ilusión, pero queda para siempre su zurda y su corazón. Y aunque ya no esté en la cancha defendiendo esta bandera, gracias Leo por la gloria, por hacerla más hermosa y verdadera.
1: Bien, muy bien. ¿Quién lo escribió?
2: Matías.
1: No dice dónde, ¿no?
2: No dice.
1: Bueno, Matías, dónde. Te mandamos gracias, un Mati. Saludo grande, muy amable, un poeta. Que la gente puede seguir escribiendo, mandando mensajes de voz. ¿En qué número?
2: 299-511-2144.
1: Decime otro mensajito más.
2: Muy buenos días. Tráfico normal en rutas 67 y 51. El clima normal por estos lados. Quiero contarles que sí hay mucho humo en la autovía ¿dónde? Norte.
1: Ah, mira.
2: Y parte de la ruta 67 del Basural y las rotondas siguen sin luz. Abrazo, dice Luis.
1: Bueno, a ver, la página que tiene, lu19.com.ar en internet, que también nos escuchás la radio, tenés imagen, todo en la página. Escucha, dice: destacadas, Messi anunció su retiro de la selección argentina. Duele en el alma. Calcatreu retomó su producción y realizó su tercer despacho de oro y plata y endeudamiento familiar. En Argentina, la iglesia reclama medidas y advierte por la morosidad. También dice, últimas noticias, IPROS amplía el nuevo circuito para estudios por imágenes. Río Negro firmó con Oldelval el acuerdo por el oleoducto Duplicar Norte. Tren del Valle, Río Negro avanza con la recuperación del servicio. Marcelo Román reasumió como intendente de Allen tras el fallo del Superior Tribunal de Justicia, entre otros temas relacionados a la actualidad en Río Negro, Neuquén, el país y el mundo. Otro mensaje también que tienen, pero antes estábamos leyendo de lu19.com.ar.
2: Dice este mensaje, Tomás escribe, buenos días, contento de ser roquense. Aparte, estuve corriendo la corrida de Roca.
1: Ah, mirá.
2: Dice Tomás, ¿cómo saliste, Tomás?
1: Claro que nos cuente.
2: Contanos, contá, bueno, Tomás, la foto de perfil es...
1: Rompe el silencio, dale.
2: Muy, muy deportista y además se ve
1: muy bien
2: descendiendo de unas bardas. Otro mensaje, buen día, gente linda. Soy Servando Antonio de Cinco Saltos. A mi edad y después de nuestra eliminación del Mundial, no pensaba volver a lagrimear.
1: Mirá vos.
2: Pero es inevitable no emocionarme después de semejante noticia. Que tengan un hermoso programa. Un abrazo, Servando, te mandamos un beso.
1: Servando, muchas gracias, muy amable. Mientras preparamos también la página que tiene AN Roca, vamos a ir a AN Roca ahora. Uh-huh. Otro mensaje más.
2: Buen día, saludos desde Las Grutas, nos dice Pablo.
1: Pablo, muchas gracias, muy amable, por los mensajes. Otro más, Karina.
2: Hola, un saludo a mi ciudad en su cumpleaños y a toda la comunidad, dice José.
1: José de Roca.
2: Sí.
1: Muy bien. Vamos a ir con AN Roca, a ver qué dice AN Roca, pero ¿tenemos un mensaje más? Sí.
2: Sí, bueno, estaba descargando imágenes de la entrada de Roca, una de las principales, una plaza. Bueno, saludando, ¿no? En el aniversario. Es el cumple de mi querida ciudad, dice... A ver, ahora vamos a buscar el nombre, no firma el mensaje. Hermosa y pujante, felicitaciones a todos sus habitantes. En un ratito van las imágenes.
1: Bueno, a toda la gente de Roca, entonces, que está saludando por el aniversario. ¿Son cuántos años de haber?
2: 147.
1: Muy bien, atenta. 147 años, Roca, mirá vos. AN Roca dice, hoy Roca cumple años, una ciudad que cambió de lugar, creció y sigue transformándose. 147 años, si te preguntan por ahí, jugale al 147 hoy.
2: Sí. Lindo número.
1: Bueno, aniversario 147, así es, como el Fiat, muy bien. Roca al ritmo del petróleo, ¿qué lugar puede ocupar la ciudad en el crecimiento de Vaca Muerta? Aniversario 147, llegó de Italia a los 8 años y en Roca entendió la frase, el que toma agua del Río Negro no se va más. A ver cómo se llama esta señora, a ver que le hizo una nota en el Roca, quiero saber cómo. Vino desde Calabria, che, mirá vos, tenía apenas 8 años y durante mucho tiempo soñó con volver. Se llama la señora Carmen Mancuso. Le mandamos un beso grande a Carmen Mancuso. No la conocemos, pero bueno, cuando estoy en Roca la gente te trata muy bien. No tengo nada para decir. Cuando voy al canal a hacer notas y demás, hemos grabado El Pasajero allí también. Muy bien, hemos grabado con mucha gente de Roca El Pasajero. Así que muy bien, muchas gracias. Muy amable la gente de Roca en todos lados. Uno no tiene problema. Qué sé yo, vas a donde grabás, donde estás, y la gente trata muy bien, muy solidaria. En cada punto de Río Negro y Neuquén la gente es fantástica. En Río Negro y en Neuquén la gente va en todos lados, pero uno, ¿viste dónde va acá? La gente muy buena. A ver, aniversario de Roca, ¿cómo estará el tiempo durante la semana y qué espera para los festejos? Y a 24 años de la tragedia de Cerro Ventana, quizás las almas de los 9 chicos perduran en la montaña transformadas en cóndores. Muy bien la frase. Robaron pertenencias de un auto en pleno centro de Roca. La víctima los siguió y la policía los interceptó. Bien, algunos temas que tiene AN Roca, hoy con 147 años, que estás, por supuesto, recordando con mensajes como...
2: Con imágenes va a acompañar este mensaje, porque nos están saludando desde El Bolsón. Hola, muy buenos días, equipo de la radio. Feliz cumple, General Roca. Les deseamos desde El Bolsón, la cordillera andina. Y aguante la voz de la salud, quinta temporada. Nos comparten una imagen trabajando en una
1: radio.
2: De las emisoras.
1: Ah, mirá, bueno, che, pasamos el aviso ya que
2: saludos
1: está.
2: Saludos para ustedes también. Sí, en un ratito, Dani, bueno, vamos a compartir esas
1: imágenes. Muchas gracias, es muy amable.
2: Otro mensaje, dice, hola, un saludo a mi ciudad en su cumpleaños y a toda la comunidad. José firma este saludo. Buen día, Karina y Omar. Saludos a Graciela. Soy Flavia de Neuquén. Feliz primero de septiembre.
1: Así es, feliz septiembre.
2: Que tengan una excelente mañana.
1: Hoy lo pusimos el tema de Conejita Alejandro, tempranito.
2: Besitos a Jazmín, mi peque, que se está preparando para ir a la escuela.
1: Mirá, ahí está la foto de la gente de...
2: Del Bolsón.
1: Del Bolsón. Te pasamos el aviso, así que también decirle a la gente allá que te están escuchando vos, a la gente que pasaste el aviso acá, Tenemos que ir y vuelta con la promoción acá, ¿eh? Que también que nos escuchen acá y nos miren.
2: Ellos nos miran, escuchan, pero además nos cuentan con esa imagen que ya van por la quinta temporada de Mirá La Voz de la Salud.
1: Bueno, hacer un abrazo grande para ellos. Antes de ir a la tapa y página del diario Río Negro, a ver, otro mensajito más, ¿qué dice la gente?
2: Vamos con otro mensaje. Sí. A ver, con la imagen que vamos a compartir
1: en un ratito.
2: Quedé primero en mi categoría y cuarto mejor roquense. Ah, que le preguntábamos a Tomás.
1: Tomás, mirá vos,
2: la imagen del podio. Pero no, felicitaciones.
1: Y dijo, no, esta no me van a decir que no corro.
2: Increíble.
1: Yo le mando la imagen. Dijo, esta no me van a decir que no corro, le mando la imagen.
2: Claro, ¿qué fueron? ¿10 kilómetros? ¿10K?
1: Muy bien,
2: Increíble. Bueno, en un ratito compartimos el podio, ¿eh? Felicitaciones.
1: Vamos a hacer una competencia, Tomás, a ver quién aguanta más después, Bueno, a ver, el Río Negro. El Río Negro, a ver qué dice el Río Negro en su página de Internet, que dice el diario Río Negro. Islas Malvinas, Donald Trump sugirió que podría revisar la postura de Estados Unidos en medio de presiones hacia la OTAN. 8.098 días pendientes de Messi, una vida en la selección argentina. Nuestro deseo que te vaya súper bien, Messi, desde acá, cada argentino te lo desea. Y la carta publicada por Lionel Messi, me va así, ya no tengo más para dar. Messi, tenés para dar, diste mucho, ya está. A ver, Neuquén vuelve a Estados Unidos para sumar inversores en Vaca Muerta. Lo comentamos muy temprano, ¿te acordás que se fue a Estados Unidos? Sí. Creo que también anda Gaido por ahí. Avanza la organización de la visita del Papa León XIV entre el gobierno y la iglesia. Se evaluaron distintos lugares, espectáculos, desfile por el aniversario de Roca. ¿Hay asueto? Se pregunta. No hay asueto, te lo dijimos temprano con Karina. No hay asueto, tenés que ir a trabajar, hay clase, hay de todo. Toda la actividad normal, hoy en Roca. Viste que en Chipolete también, cuando hubo aniversario, acá en Chipolete...
2: No hubo asunto tampoco.
1: Para nada. Uh-huh. Bueno, hay todo un resumen del anuncio de Messi de la selección en el diario Río Negro. Otra vez Enzo Fernández emocionó con una carta a Lionel Messi, hacía cuentas, el día que Buenos Aires se volvió sepia. Y las emotivas palabras de Celia, mamá de Messi, lo importante es que él sea feliz, dijo. Y así reaccionaron los medios del mundo, de Messi en la selección y, por supuesto, todo el mundo habló. Bien, ahí está la página del Río Negro. Después hay algo personal, lo voy a leer igual, pero algo personal del Río Negro. Personal digo porque es algo íntimo de una familia, pero que tiene que ver mucho con el espectáculo, porque es una persona pública. Está hablando de Tini. Uh-huh. La cantante, ¿no? Que vive en Argentina. Sí. Dice Horacio Díaz.
2: ¿Por qué serio? Es personal,
1: no,
2: es
1: digo
2: público,
1: porque
2: es
1: no,
2: noticia.
1: Ya sé, pero digo, el tema de los fondos de ella, ¿no? El abogado, que está bien que el Río Negro y todos los diarios investiguen, pero bueno, pero es algo.
2: El abogado tiene origen de la UNCO, recibido en la UNCO.
1: Que asesora tiene eso, que la asesora ella ahora, uh-huh. ¿no? Dice, la cantante pop ordenó una auditoría contable por su patrimonio y sumó al abogado Horacio Díaz Eiro, que es de acá de la UNCO, para ver sus fondos. Parece ser que ahí, pues decía que algo pasó ahí, porque por si bien es algo público, ella...
2: Lo hizo público.
1: Ella, claro, algo que tiene que ver con su familia.
2: Hay una
1: parece
2: gran
1: ser
2: diferencia
1: que,
2: de más de 60 millones de dólares.
1: Parece ser que hubo un número menos, y otro número menos, y otro número menos de cero, ¿no? Así que la chica cantaba la chica, y a fin de mes no podía comprar el pan.
2: Le pasaban $5,000 nada más para que... Pues,
1: no podía comprar el kilo de pan después, dale.
2: Bueno, no sé si pan. Hola Omar, te estoy escuchando desde el sur, soy Jorge, desde Perito Moreno, un abrazo atentamente Jorge. Te mandamos un abrazo, Jorge.
1: Jorge,
2: y ahí
1: el
2: está,
1: sur.
2: Mirá, el podio de Tomás.
1: Ah, Tomás.
2: Mirá ese
1: ¿Qué número de Tomás ahí?
2: Primero, mirá, en el podio, che. El más alto.
1: El más alto.
2: En su
1: podio.
2: Categoría cuarto mejor roquense. Y ahí está el podio y la premiación. Así que bueno, Tomás, tenemos un gran deportista dentro de nuestros oyentes. ¿Qué habrá sido, como le preguntaba, 10 kilómetros la distancia? Contanos un poquito. Otro mensaje. Hola, buen día, equipo. Quería saludar a mi ciudad en su cumple. Feliz día a todos los roquenses. Bueno, saludos. Soy Cocucha de Stefanelli.
1: Cocucha, ¿te acordás la de Juan Carlos Calabró, Cocucha Efervescente? ¿Te acordás antes? Le mandamos un beso grande. Muy buena onda, como siempre. Vamos a ir a la etapa de LM Chipoletti. Pero antes...
2: Bueno, nos comparten algunas imágenes. Buenos días. Esto es en el barrio Antártida, en Chipo. Este vecino echa sus residuos cloacales a la calle y nosotros tenemos que aguantar todo el olor. Está esto en Esquiú, entre Río Neuquén y Circunvalación. Por favor, manden al que corresponda. Gracias. Y además dice, feliz cumple, General Roca. Bueno, el reclamo, y fíjate cómo estamos compartiendo las imágenes, ¿no? Estos desagües cloacales vertidos sobre la calle y quien circula por ahí, la verdad que no está bueno.
1: No, vos sabés que la vez pasada hablaba con Adrián Artero, que es el secretario de Servicios Públicos de la Municipalidad de Chipre, hoy tenemos un diálogo de mucho respeto, y él estaba enojado, porque a veces hay gente que, hubo un oyente también que habló acaso de este tema, viste las bolsas de residuos con la basura, que hay gente que se toma el trabajo de cerrar bien las bolsas, y más hay gente que va y las rompe, las rompe las bolsas, no solamente, no sé si para buscar algo, no sé, pero las rompe, y hay gente, me decía también Artero, que sabe perfectamente que está mal, pero tira la basura en cualquier parte.
2: No corresponde.
1: Donde hay lugares donde no, que tiene que ir después la municipalidad, levantar la basura, después. Y si dan la multa, se quejan. Dijo, me contaba Artero un día, estaba molesto, porque dice que tiene que la gente hacer como doble o triple trabajo, sabiendo perfectamente que también está la educación de cada uno. Si vos sabés que en tal lugar no tenés que tirar la basura, no la tires. Si vos sabés que te están las bolsas, todo dentro, para después pasar al basurero, tampoco lo hagas. La pasada charlaba con Artero sobre este tema porque hay lugares donde yo mandaba fotos de que estaba en la basura tirada y me dijo, no, Omar, fuimos como 5 o 6 veces y la gente rompe la basura, la tira fuera del canasto y tenemos que estar nosotros con los trabajadores, ¿viste? Y cada vez se tiran vidrios y demás, tenés que avisar cuando hay un vidrio en la bolsa, ¿eh? Porque si no, son trabajadores, son personas las que levantan
2: la basura. Claro. De una cajita bien etiquetado y que diga, ojo, vidrios rotos.
1: Sí, pues después la gente se corta las manos, todo. Son personas, che, las que trabajan. A ver, ¿qué otro mensajito tenemos?
2: Bueno, nos aclara Tomás que fueron 17 kilómetros en barda.
1: Bueno, Tomás ya.
2: Y soy de River, te dice.
1: Ah, no, sí, hablas todo lo que quieras.
2: ¿Viste? Ahora,
1: todo lo que quieras,
2: ahora
1: Tomás.
2: Se lo perdón.
1: Tomás, muy bien, Tomás, excelente. Te vamos a traer acá, te vamos a poner una foto grande para que todo el mundo sepa que sos hincha River. Que todavía no fue muy bien, vos no estuviste, pero no fue muy bien el domingo. Bien, a ver, LM Chipoletti, a ver, ¿qué dice LM Chipoletti? Me puso contento porque viste los campeones, ahí está, primero River. LM Chipoletti, ¿qué dice? La Federación de Productores de Fruta de Río Negro y Neuquén va a la justicia por la contaminación en canales y desagües. Estuvimos haciendo nota nosotros sobre este tema, ¿sabes cuándo?
2: ¿Cuándo?
1: El viernes acá en vivo lo tuvimos, ¿eh? Una nota en vivo a por teléfono, por supuesto, a Sebastián Hernández. La medida tiene como objetivo que se accione de manera eficiente para evitar la afectación a la producción fruta y hortícola y a toda la sociedad por el peligro en el agua para consumo. Todo esto lo dijo acá en la radio, lo dijo Sebastián Hernández el día viernes último. A ver, robó una bici en una cafetería del centro de Chipoletti y lo atraparon bici policías y va a pasar varios días en la cárcel. Pasó el rally del Valle Medio por Conesa. Preocupación en Catriel, que se sabe el estado de salud de su intendenta, tras ser internada de urgencia, está fuera de peligro, lo más importante es eso. El municipio de Chipoletti va a brindar un curso virtual y autogestionado de atención al cliente y calidad del servicio, y el sindicato de la fruta cerró el acuerdo paritario de cuántos serán los aumentos. Mira, le vamos a pedir por favor a Daniel, para terminar con el M. Chipoletti, porque tenemos un flyer del sindicato de la fruta sobre los aumentos para la gente, para que la gente sepa, la gente que trabaja en la fruta de Río Negro de Neuquén. Y le mandamos gracias a Máximo Santibáñez, que nos mandó la información, y ayer también charlaba acerca de este tema del salario de la fruta para los trabajadores de Río Negro y del Neuquén, que ya tienen un porcentaje, creo que es un 4% en lo que respecta a el mes de julio. Esta es la información que ayer también se conocía, y por otra parte también hablaba de otros porcentajes previstos para el mes de agosto y de septiembre, y también mandaba en este flyer la información que tiene que ver con el salario que están percibiendo para el mes de septiembre y por supuesto también para el mes de octubre. Así es, julio, agosto 4%, septiembre, octubre el 8%. Ahí está, mirá. Ahí está, mira, acuerdo paritario postemporada 2026 del gremio de la fruta, para los trabajadores que lo sepan. Uh-huh. Ayúdame, Karina, entonces ha logrado cerrar el acuerdo paritario correspondiente a la postemporada 2026, estableciéndose los siguientes incrementos salariales, tomando como base los valores vigentes a junio del 2026.
2: Exactamente. ¿Cuánto es, bueno, Karina? Un aumento progresivo del 4% julio y agosto, septiembre y octubre del 8%, noviembre y diciembre 16% de aumento.
1: Bueno, sobre la Junta dice en el mes de diciembre para tratar los sueldos de la temporada 2027. Otro mensajito más, gracias,
2: bueno,
1: Daniela.
2: Bueno, hoy saludamos también ahora a los bomberos voluntarios porque están de aniversario. Vamos a iniciar este saludo con un audio.
1: A ver.
3: Buen día, chicos, ¿cómo les va? Quiero saludar a los bomberos a través de ustedes, los bomberos de Cipolletti. Hoy cumplen 75 años la institución, la formación, la asociación, todo lo que son ellos. Gracias a ellos, a cada uno, da su vida, deja su familia, deja su trabajo por ayudar a la ciudadanía, sea combatir un fuego, un accidente, lo que sea. Muchas, muchas gracias. Soy Claudia y estoy yendo a mi trabajo, por eso me acordé para avisarlo a ustedes temprano, por si no lo avisaron. Recién empiezo a escucharlo. Que tengan una linda jornada.
2: Gracias,
1: muchas
2: Claudia.
1: Muchas gracias, muy amable.
2: Claudia, nieta del primer bombero voluntario de acá de Cipolletti, que hoy, es verdad, están de aniversario, 75 años, ese 1 de septiembre de hace 75 años nacía los bomberos voluntarios, la Asociación de Bomberos Voluntarios en nuestra ciudad, una historia marcada de compromiso, de vocación de servicio, una fecha que nos invita a mirar hacia atrás y homenajear a quienes allá por 1951 dieron los primeros pasos para construir la institución de bomberos voluntarios. Feliz, feliz aniversario. Hoy se cuenta con un cuerpo activo de 40 bomberos, una flota de 15 unidades operativas, destacamentos en la ciudad, en Balsa Las Perlas, la Escuela de Cadetes Bomberos de Cipolletti y espacios de capacitación para todos los integrantes y para toda la comunidad, así que vaya nuestro saludo también por estos primeros 75 años de historia.
1: Se viene la pausa, pero antes tenemos el cordillerano, de Bariloche, el cordillerano. Un mensajito más.
2: Hola, buenos días, feliz aniversario, General Roca, te saludamos desde acá, desde la capital de Neuquén.
1: Ah, bueno, Neuquén capital. Ahí estaba también saludando. Otro mensajito más.
2: Buen día, apareció Karina. Qué
1: apareció
2: lindo.
1: Karina.
2: Buen laboral para ambos. Gracias, Samuel.
1: Vino Karina y no está Graciela. Tiene,
2: nos turnamos.
1: Que van turnando, ¿no? Y tenía compromisos también Graciela. Así que particulares que seguramente en las próximas horas está con nosotros. A ver, dice el cordillerano, rapidito. 24 años de la tragedia del Cerro Ventana. No fue un accidente, hubo negligencia. Y está la foto de la gente de ahí, ¿no? Que se sacó en ese momento, previo a lo que fue esta tragedia triste y lamentable. Ahí hubo 3 personas de Roca. Cerro Catedral cumple 90 años y ofrecerá esquí gratuito a residentes durante septiembre. ¡Epa! Mirá qué bien esto, allá nos vamos. La casa hogar que aloja pacientes oncológicos necesita fondos para seguir funcionando en Bariloche. Incendio afectó una vivienda en el barrio Nahuel Hue. Y medicina en la Universidad Nacional de Río Negro. Abren inscripciones, se escuche bien, y se aproxima la primera generación de egresados. Mira qué bien, Karina, en Bariloche, la Universidad de Río Negro, médicos, muy bien. Ciencia e Industria en Bariloche, el Balseiro reunió a sus talentos con empresas líderes y está todo el tema del INVAP, el Plan Calor, que confirmaron el cronograma de la 15ª semana de entregas de Bariloche, Belenia, y no me quiero olvidar también del INVAP, que está cumpliendo años. Así que a todos les mandamos un saludo también allí en el cordillerano de Bariloche. ¿Con qué temperatura vamos a la pausa,
2: vamos,
1: por favor?
2: Vamos con 7 grados centígrados, 6 décimos, cielo mayormente cubierto con presencia de humo, 77% la humedad relativa del aire, viento del sur a 4 kilómetros por hora.
1: Las 7 de la mañana, 1 minuto, nos dice Yoko que viene la pausa. Yoko, y vamos a estar, por supuesto, con toda la gente. Quédate acá con nosotros. Mira todas las noticias que te dimos en un ratito y todas las noticias que quedan todavía, ¿o no, Karina?
2: Sí,
1: en LU19, la voz del Comahue. Estamos en FM Comahue en el 102.9. Estamos en el streaming. ¿Nos buscás cómo en el streaming?
2: Como LU19 en vivo.
1: Bien.
2: En YouTube.
1: Y estamos en Canal 10. Mirá, en todos los lugares donde vos te estás informando.
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2: Ahora le decimos los buenos días a Rigo, Rigo Castaño. Estamos acá con Karina nada más, acá en la sala. ¿Cómo estás, Rigo? Buen día, buen martes para vos y buen comienzo de mes.
3: Muy buen día, Omar, buen martes, buen comienzo de septiembre para vos también, Cari, por supuesto, Yoko, Dani, a todos los que están allí en estudios y por supuesto también

0: A todos los que están conectados mediante las diferentes plataformas. ¿Cómo andan? ¿Bien?
1: Muy bien,
2: Bien,
1: como
2: buen
1: todos los días.
2: día.
1: Escuché una cosita, viste que hoy es el cumpleaños
0: Dime.
1: de Roca. Así que vamos a
0: Sí.
1: comenzar, si a vos te parece, no es que te quiera cambiar todo tu cronograma y demás, con la gente de Roca hoy para que le digamos cómo
2: El
1: está todo.
2: tránsito.
1: Claro, ¿o no?
2: Wow.
0: Bueno, si te parece, sí, igual está prácticamente bueno, mi ex casa es Roca.
1: Claro.
0: Yo viví mucho tiempo allí, viví en Puente Cero, la zona de Cervantes.
1: Lo que pasó en Roca se queda en Roca, ¿no?
0: No, no tanto.
1: Bien.
0: Eso. Creo que no se aplica a Roca eso, porque lo que
1: No.
0: pasa en Roca se entera todo Roca. Siempre fue así.
2: Sí.
0: No, se aplica a Roca. No sé cómo hace, tiene una cuestión mágica que si se me caía una piedra en Puente Cero, se enteraban en Gómez a los 15 minutos directamente. Pero, obviamente, los mejores recuerdos siempre de cachorrito teníamos que ir a Estefeneria a ver lo que sucedía, bueno, con el acto oficial. Creo que todo el mundo sabe de las tres fundaciones de Roca, que fue atravesada por las grandes inundaciones que obligaron a mudar su sede, unos casi 10 kilómetros una de la otra, y siempre se hacía el acto allí en el Roca Viejo, ¿no? En lo que es ahora el barrio Padre Alejandro Stefanelli, del que damos cuenta casi siempre de cómo está el tránsito. Omar, te diré que está muy tranquilo ahora el tránsito en Roca.
1: Bueno.
0: Y en todos sus alrededores. Gómez, por supuesto, sí, tenemos la salida de Gómez rumbo a Allen, con algo de demora, más o menos, te diré, 8 minutos. Eso es lo más álgido que tenemos hasta el momento. Pero, por ejemplo, atravesar el casco urbano de la capital de La Manzana lo haces sin ninguna interrupción entre las calles San Juan y Mendoza. No tenés ningún alto prácticamente más allá de los longevos semáforos que tiene en la zona. Y en el cruce de Stefanelli, allí muy cerquita de lo que se conoce como el Roca Viejo, a 3 cuadras tan solo, tenemos 4 minutos por lado, muy, muy tranquilo. Igual es temprano. Va a cambiar, por supuesto, cuando estemos llegando a las 8 de la mañana. Muy diferente es la situación que tenemos en el puente carretero Chipoletti hacia Neuquén, donde ahora mismo la fila de vehículos sobrepasa ampliamente, muy ampliamente la que la Tocho, Omar. Está, te diré, llegando a mitad de camino entre Julio Salto, entre el cruce de la Isla Jordán y la estación de servicio. Está muy, muy lento. Ayer dábamos cuenta de lo peligrosa, la maniobra peligrosa que están haciendo algunos conductores que van a contramano por la ruta 22, metros antes de llegar a Lisandro de la Torre, para poder tomar por la colectora norte, por la que va por el lado de las empresas, para poder pasar por la zona del casino y debajo del puente carretero, y así evitar toda esta fila de vehículos que ahora está generando una demora que se traduce, ya te digo, estamos por encima de los 20 minutos, chicos, de demora. Estamos más o menos en 22, 23 minutos de demora para quien viene por ruta 22. Es impresionante la cantidad de vehículos. Tercer puente, mucho más tranquilo. Estamos en alrededor de 14 minutos de demora, casi, casi, casi llegando a la mitad de la demora, rumbo a Neuquén por el tercer puente. Bueno, armarse de paciencia, gente. Está muy, muy lento el acceso a Neuquén por ruta 22. No queda otra. No hagan tonterías, no empiecen a hacerse los toretos. Están viendo, me imagino, la rotonda, ¿no? Que
1: La
0: debe
1: rotonda,
0: traducirse lo que
1: claro,
0: digo, ¿no?
1: estamos viendo la rotonda acá de Chipoletti, ruta 22, 151, pero recién vimos la otra, te digo, muchos
0: Bueno,
1: vehículos, muchos.
0: vean esa, la de Chipoletti. Presten
1: Sí.
0: atención, van a ver la fila de vehículos como si fuera una marcha de elefantes lenta,
1: Sí, va
0: pero
1: lento.
0: también, bueno, atención, Omar, fíjate a lo lejos la colectora de la que te hablo, los vehículos que ahorran tiempo haciendo ese corte de camino que van por arriba, o sea, por debajo de la ruta. No me acuerdo cómo se llama la calle, llegando a la donde estaba la estación de servicio, que era el viejo parador obligado de todos los colectivos.
1: Sí,
0: Bueno,
1: por
0: pasan por
1: supuesto.
0: allí y dan toda la vuelta y se unen nuevamente al tránsito a la altura del puesto caminero luego de pasar por debajo del puente y pasar por los barrios Costa Sur y Costa Norte. Claro. Yo te diría que cada vez hay más conductores enojados con esa avivada. No, ahí no están haciendo nada ilegal, pero para poder acceder ahí tienen que hacer un tramo a contramano antes de Lisandro Latorre, porque está la colectora cortada por obras entre Estado de Israel y Lisandro Latorre, y esto es, sí, muy, muy peligroso, ¿sí? Muy peligroso. Chicos, bueno, vamos a hablar de cómo están otros accesos, porque también se espera, hablando de obras, una obra en Añelo, para la jornada de hoy a las 9 de la mañana aproximadamente. Vialidad de la provincia del Neuquén va a estar realizando trabajos de repavimentación en el acceso este a Añelo, por lo cual se espera que cuando pase toda esta vorágine de tránsito arranquen los trabajos, y así sí se va a haber traducido mucho más en complicación el tránsito en la zona. Ahora no tanto, estamos más o menos en 7-8 minutos de demora. Sí, por supuesto, el dique compensador, todo el tránsito petrolero que va para allá, ya antes de salir del dique empieza a detenerse, más o menos a mitad del dique, de cara al cruce de 7 y 8, que siempre lo tenemos muy complicado a esta hora. Lo que es la 151 entre Barda del Medio y Chipoletti, no observamos prácticamente ninguna complicación, está muy tranquilo, solamente a la altura de la 69, a la altura de Villa Manzano, Villa Manzano, donde tenemos ese trabajo de repavimentación que jamás se terminó, hace meses que está ahí reducida la calzada y que nunca terminaron esa obra, y luego a partir de eso la verdad que no hay muchas más complicaciones para contar. Sí, chicos, contarles que va, si ahora está complicado puente carretero y empieza a poblarse severamente el tercer puente, en un ratito más va a ser un verdadero, verdadero suplicio. La ruta 22 desde Chipoletti hasta Chichinales no observamos prácticamente ninguna complicación en todo el Alto Valle. Incluso ingresar a Regina en el puesto caminero solamente está insumiendo alrededor de 3 minutos por lado, y la hermosa bajada de Chichinales tiene una pequeña merma en la velocidad del tránsito, yo no le llamaría demora, llegando al puente carretero, al puesto caminero, digo bien, de Chichinales, saliendo de Valle Medio, pero no es para preocuparse, está dentro de la normalidad. Ingresando a la multivía, allí hay que mermar un poco la velocidad, que es lo que corresponde cuando vamos a pasar por un puesto caminero, ¿no? Nadie lo respeta, pero en realidad hay que bajar la velocidad a 20 kilómetros por hora cuando pasamos por un puesto caminero. Así que no es nada para preocuparse, Omar. Aeropuerto de Neuquén, Omar Cari. Aeropuerto, 20 servicios hoy. Tenemos 15 con destino a Buenos Aires, 6, ya partió el primero, está arribando el segundo, no, perdón, ya arribó el primero de ellos, va a arribar un minuto más el segundo. 15 con destino a Buenos Aires, después tenemos uno a Córdoba, uno a Salta, uno a Mendoza, uno a Comodoro Rivadavia y uno a Santiago de Chile. Un hito de cada uno, diría mi amigo tucumano. No se observan ninguna complicaciones. Estaba un poco confundido recién cuando daba el informe de aeroportuario, porque claro, hay un vuelo que no me ha figurado como línea. Claro, es el vuelo de carga, que se ha instalado el vuelo de Aerolíneas Carga como una alternativa comercial que ha incluso impactado en el comercio local, porque garantiza una entrega mucho más rápida, mucho más inmediata en lo que son las compras por internet, chicos, ¿no? Y vino a competir fuertemente con los comercios locales. Así que, bueno, algunos lo aman, otros no tanto, al Aerolíneas Cargo. Y Tren del Valle, chicos, no quiero ser mala yuyu, pero me parece que ya se despidió.
2: Ya armaron las valijas, ¿no? Rigo,
1: yo creo que sí. Ayer habló todos la
2: los
1: gente.
2: Todos los servicios están cancelados desde antes de ayer. Desde ayer directamente, oficialmente, la nueva semana. Yo creo que ya está, ¿no?
1: Ayer habló la gente del tren patagónico acá en esta casa, lo que dijo que todavía están a cargo de las actuales autoridades, que tienen que pasar 120 días de toda una reorganización,
2: claro.
1: Y todavía no pasan ni 5 días. creo que a partir de hoy comenzaba, a partir de ayer comenzaba a ser el primer día, son 120 días.
0: Sí, ayer lo escuché hablar del lado neuquino a Pepe Ausset, porque el gobernador está con el intendente en una, está fuera de la provincia, Pepe Ausset, quien es casi la mano derecha del gobernador, y él decía, no lo quiso ahondar demasiado respecto al tema, y Neuquén está diciendo, se está charlando, se está charlando, se está charlando, respecto a todo lo que hace el Tren del Valle, se está charlando, no dice más nada. Yo lo que estoy viendo que en esa charla hay uno que ya no se fue, porque está adentro, se ve luz adentro, pero tiene las valijas en la puerta y no tiene intenciones de hacer demasiado.
1: No, parece que no. Bueno.
0: Así que me parece que vamos a tener 4 meses por delante sin tren, chicos, ¿eh? Ah, perdón, sí, que sea mala yuyu.
1: No, pero hay que decir la verdad. A la gente tiene que
2: coincido
1: decir la verdad.
2: Con vos, Rigo, la verdad.
1: Hay que decirle la verdad. Rigo, te mandamos un abrazo grande. Estamos en contacto con vos. Y, por supuesto, hoy en estos festejos también por un nuevo aniversario de la gente de los bomberos acá en Chipoletti.
2: También.
0: Sí. Y, estamos, y hay que decirlo también, estamos todos tristes. Hay que meter la cuchara futbolera. Estamos todos tristes. Sabíamos que iba a pasar, pero no arrancamos linda el mes de la primavera con esta...
2: Un
0: noticia
2: lunes,
0: en la jornada.
2: Un lunes fue ayer con esa noticia,
0: sí,
2: ¿no?
0: Una, bueno, sí.
1: Su mamá dijo, baldazo. Su mamá dijo que él le decía que él sea feliz. Dice que mi hijo sea
0: totalmente
1: feliz. Totalmente. Hermosa esa determinación, la respeto y que sea feliz mi hijo, dijo la mamá.
0: Nadie le puede reclamar nada, pero vi muchos chicos tristes en la jornada de ayer. Me llamó mucho la atención, me dolió mucho ver chicos, muy muy tristes.
1: Y claro, todo el mundo lo quiere. Todo el mundo lo quiere. La gente vio la selección también por Messi, hay que decirlo. Los otros jugadores jugaron muy bien, excelente, pero la gente lo
0: Messi
1: mira.
0: Es Messi.
1: Messi es Messi. Te mandamos
0: hasta
1: un
0: luego, chicos.
1: Saludo al Messi de las rutas.
0: Hasta luego, chicos.
1: Chao. Ahí está, está por supuesto con nosotros Rigo Castaño. Karina, vamos a hacer la pausa nosotros ahora, pero antes un mensajito, decime, a ver, por
2: favor.
1: Buen
2: día para todos, buen martes para ustedes, muchas bendiciones, un abrazo y saludos. Omar, hoy juegan los Roboboca, porque están ganando, robando en todos los partidos, jaja, dice Carlitos Hernández. Carlitos, te mando un beso.
1: ¿Juega Boca hoy no?
2: No, juega mañana.
1: Mañana juega.
2: Mañana por la Copa Argentina a partir de las 9:15 de la noche, Vélez Boca.
1: Esto es mañana, Carlos, bueno, adelantaste igual tú.
2: Prepárate, bueno, prepara la picadita, si quieres ver un buen partido.
1: ¿Hacemos pausa mejor?
2: Hasta mañana.
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0: Muy buen programa. Bueno, yo quiero hacer un llamado a algún directivo del Banco Nación de Calle Esmeralda. Si se puede solucionar el tema en los cajeros automáticos, que las teclas digitales lamentablemente están en un estado deplorable. Ya no se distinguen los números para nada. Y esto viene de larga data. Y recuerden que ahí vamos mucha gente mayor, jubilado, y se nos hace medio problemático, por más que tengamos los anteojos para distinguir los números. Bueno, les agradezco un montón si pasan este aviso y que si se puede solucionar rápido este tema. Gracias, un abrazo.
1: Bien, vamos a estar difundiendo este mensaje una vez más, seguramente después, y lo vamos a enviar a la gente que corresponde, ¿no? Tanto el gremio como
2: sí,
1: el banco para que den
2: banco
1: alguna
2: Nación
1: solución.
2: De la calle Esmeralda para que tengan soluciones, ¿verdad? Son muchas personas que son usuarios de sí. Esa sucursal y, bueno, tienen esta dificultad.
1: Bueno, lo vamos a estar difundiendo una vez más. Gracias a toda la gente que opina. ¿En qué número?
2: Al 2995-11-2144.
1: Vamos a ir una nota ahora, pero tengo un seguito en streaming. ¿Qué
2: sí,
1: dice?
2: Sí, dice, hola, buen día, Omar y Karina. Como cada mañana aquí estoy, Cari Montiel desde Cordero y con Messi, más que agradecer, marcó la historia argentina. Ahora a descansar y a disfrutar de su familia.
1: Bueno, muchas gracias, a la gente que nos escribe distintos puntos en la radio, en el streaming, en todos lados. Queremos hablar nosotros ahora con el jefe comunal de la zona de Fernández Oro. Nos vamos a Fernández Oro, hablamos con Gustavo Amati. ¿Cómo le va? ¿Cómo está usted? Buen día. Estamos aquí en La Voz del Comahue, en el streaming, en Canal 10. ¿Cómo le va? Buen día.
3: ¿Qué tal? Muy buenos días. Buen día a todo el equipo ahí de la radio, toda la audiencia y los seguidores de Canal 10.
1: Bueno, queríamos hablar con usted porque nuevamente hay un proyecto, una iniciativa por parte del municipio de la ciudad de Fernández Oro para que toda la gente que necesita un terreno y que no lo tiene pueda acceder a un lote en Fernández Oro. ¿Qué pasa? Cuéntenos.
3: Bueno, dentro de lo que fue uno de los temas en plataforma fue hablar y desarrollar el acceso a la tierra, ¿no? El poder darle la oportunidad a la familia, a la gente, que pueda acceder a un lote y soñar en su futuro, en su casa. En esto implementamos el proyecto de lotes accesibles, un proyecto que es autogestivo. Nosotros llevamos adelante unos convenios con diferentes propietarios y desarrolladores para generar lotes y que la gente de Fernández Oro pueda inscribirse, pueda participar, pueda soñar. Esto un poco se vio ante la necesidad de que muchos jóvenes, muchas familias que hoy alquilan, los alquileres están altísimos, les cuesta muchísimo pagar. Entonces surge los días lunes, cada vez que atiendo a los vecinos, el día lunes, no sé si saben, yo atiendo agenda abierta, o sea, es solamente atención a vecinos, y de todos los lunes surge la imperiosa necesidad de poder acceder a la tierra, ¿no? La necesidad de un lote, la necesidad de poder arrancar con su vivienda en algún momento. Y bueno, de ahí nació el proyecto de lotes accesibles, que bueno, que lo vamos a estar llevando en la localidad, como te decía, con diferentes propietarios, con diferentes desarrolladores, y vamos a estar lanzando 239 lotes. Ahora, ni bien salga aprobado desde el Consejo Deliberante, que no deberían tener ningún pero para poder acompañarnos. Así que bueno, ya están invitados el día viernes, este viernes 4 a las 9 de la mañana, para poder trabajar la aprobación de esa ordenanza con las diferentes propuestas que ya le presentamos al Consejo Deliberante.
1: Usted que mismo lo está contando acá, ¿no? Como jefe comunal de Fernández Oro, es mucha la gente que va todos los lunes a poder hablar con usted, agenda abierta, de que necesita una casa, muchos vecinos que tienen hijos que han nacido en Fernández Oro.
3: Sí, va mucha gente, no solamente el acceso a la tierra, sino también el pedido de trabajo, pero es mucha gente, hijos de personas de 30, 40 años que fueron nacidos acá en la localidad y aún no tienen un lote. Es mucha gente, te digo, desde que empezamos a hablar de los lotes accesibles, tenemos aproximadamente entre 800 y 900 personas que se acercaron al municipio a consultar por los lotes accesibles. Solamente que se acercaron. Después uno va respondiendo en la calle, en las redes, mediante WhatsApp, cuando te van consultando por los lotes accesibles. Así que yo creo que vamos a tener más de 1.000 personas, más de 1.500 personas en el momento que, si esto avanza, se abre el registro de inscripción, vamos a tener alrededor de 1.500 personas inscriptas para 239 lotes.
1: ¿Y esto cómo se va haciendo? ¿A través del diálogo de ustedes con los propios propietarios de tierras para vender? ¿Hay una planificación de cómo se pueden hacer las viviendas? Cuénteme eso.
3: Bueno, nosotros ahí hemos avanzado con, como les decía, con propietarios de tierra, con desarrolladores, en algunos sectores donde las tierras eran tierras municipales, tierras fiscales que le quedan al municipio, lo transformamos en como un acuerdo con el desarrollador o con el propietario de esos lotes, de esas tierras, traducirlo en lotes y poder destinarlos a lotes accesibles. Y lo que ofrecemos desde el municipio también es poder ya brindarle a la familia, a las personas que puedan acceder a esos lotes, la posibilidad de que cuente con 3 planos diferentes de vivienda, de un dormitorio, de 2 dormitorios y de 3 dormitorios, para ahorrarles costos a las familias en la necesidad de hacer un plano, ¿no? Y ahí estamos evaluando a ver si podemos colaborar o acompañar también con la contratación de un profesional en el momento de la certificación de la firma del plano del director de obra, sería. Así que eso lo estamos viendo todavía, vamos a ver si lo podemos sumar ahora. Pero bueno, todo lo que sea accesible, todo lo que sea darle facilidad a las familias para que puedan llegar a su hogar, a su lote y luego a su hogar, vamos a estar trabajando en eso. Bien. Y en esto, con los propietarios y con los desarrolladores que nos hemos juntado, realmente una amabilidad, un trabajo increíble, y ellos, obviamente que es una mutua colaboración entre el municipio, los desarrolladores y los propietarios, que bueno, ha surgido estos 239 lotes.
1: ¿Cómo está? Hay también cooperativas allá en Fernández Oro, ¿no?, que están realizando planes habitacionales. Habían grupos de cooperativas también. ¿Van a tener algún tipo de diálogo por si ellos tienen algunos terrenos que sobren para que puedan ayudar también a otorgarle a familias, digo, ¿no?, que no tienen una vivienda?
3: Sí, ya hay con una cooperativa que nos juntamos, ya llevamos a un convenio, un acuerdo, sí. Y es muy probable que por ahí podamos llegar a algún otro arreglo, convenio, acuerdo con una próxima cooperativa que está desarrollando y que podamos llegar a hacer intercambio de tierras también.
1: Uh-huh. Esto está sobre el tema, sobre tierras que no son irrigadas, ¿o cómo es ahí? Para que la gente pueda entender, que tenemos algunos mensajes, por eso le preguntaba.
3: Esto está sobre zona urbanizable.
1: Está bien.
3: La zona tenemos ahí en diferentes partes, ¿no? Pero de la primeros pobladores hacia el norte, como para darle una ubicación, es zona urbanizable.
1: Bien. Con el tema de la cooperativa 10 de marzo nos preguntan acá que hay diálogos, ¿qué pasa ahí?
3: Sí, por supuesto, hay diálogo. Estamos resolviendo con la gente de Aguas Rionegrinas, el DPA y el 10 de marzo, el tema de lo que es el servicio de obra de cloacas, nada más, pero ya está dentro del convenio la cooperativa de 10 de marzo, con los lotes de las reservas municipales y fiscales, ¿no?
1: Bueno, ¿la reunión va a ser cuándo entonces con los concejales, intendente?
3: Viernes 4 a las 9 de la mañana.
1: Se busca darle en esta primera etapa 239 oportunidades concretas de vivienda, de terrenos. La primera etapa.
3: De terrenos, sí. Uh-huh. Sí, la primera etapa.
1: Y después se sigue con otros.
3: Y vamos a seguir trabajando hasta que que podamos, hasta que estemos por lo menos en la gestión, ¿no? Vamos a seguir buscando la oportunidad de seguir generando la oportunidad a la tierra, al lote.
1: Bueno, lo vamos a volver a llamar. Gracias, que siempre los vamos molestando y nos atienden enseguida. Muy amable ha sido. Muchas gracias.
3: Gracias a ustedes. Hasta luego. Un abrazo grande.
1: Gustavo Amati es el jefe comunal de la zona de Forán de Suroeste. Así que este viernes, 9 de la mañana, se van a reunir con los concejales, ¿no? Para hablar acerca de tierras, primero que nada, teniendo hincapié en la gente que vive en Fernández Oro. Algunos otros mensajitos, contame.
2: Hola, buen día, excelente equipo de Primeras Noticias. Les deseo hermosa jornada también a los oyentes. Un saludo a la ciudad de General Roca en su aniversario. Les consulto, ¿por qué no se les hace nota a nuestros legisladores, diputados de diferentes partidos para conocer sus pensamientos y su accionar? Porque deberían rendir al pueblo que los votó y a los que no también. Y otra consulta, ¿cuándo finaliza la obra que se está realizando en calles Naciones Unidas? Tiene que ver con los caños que vemos hace ya bastante tiempo, siguen ahí. Qué bueno estaría que alguien de Obras y Servicios Públicos responda y explique del por qué van con tanta lentitud esas obras.
1: Bueno, ¿de dónde es este mensajito?
2: De aquí, de Chipoleti.
1: De Chipoleti, ¿quién nos vive?
2: Cecilia.
1: Cecilia, te mandamos un beso grande, estamos averiguando y por supuesto que sí te vamos a responder. Ningún tipo de problema.
2: Buen día, qué bueno que volvió Karina. Consulto a María Emilia Soriano. ¿La van a entrevistar? Pregunta Alejandro de Chipo.
1: Alejandro de Chipo, te mandamos un abrazo grande. Sí, hemos hablado siempre con ella. Nos atiende en el momento que, cuando estoy al lado de ella, para notas enseguida. Por ejemplo, estuvimos hablando él la semana pasada, que salió acá por la radio en directo. Habló, sí, hablamos con todos los jefes comunales, con todo el mundo.
2: Pasa que hoy porque Roque,
1: claro, porque está cumpleaños, pero la vamos a estar llamando, por supuesto que sí, si no es en este espacio, en los demás espacios, en algún espacio va a estar hablando ella, porque es el aniversario de Roca, por supuesto que sí. Lo que pasa es que ya hay notas programadas seguramente con otros medios, como pasa en todos lados, ¿no? Pero hablamos con ella el martes, que fue el encuentro acá en Chipoleti, donde se presentó este proyecto de la Ruta 22 y la 151, ¿eh? Así que siempre que vamos, lo hablamos con ella, nos atiende. No tiene ningún problema en atendernos.
2: Buen día, chicos, bendiciones. Los vemos cada día con Luis y mateándonos, dicen por aquí.
1: Ah, bueno, muchas
2: gracias.
1: Otro
2: mensaje, buen día. Sí, es verdad. Desafío, dice. Sí, es verdad que en la Muni, escuchan, por favor, hay muchas bocas de tormentas que están señalizadas con ranitas de árbol y cintas que no se ven. Las calles siguen muy mal para circular con pozos. Mi auto no da más. Llamo al 147, envío fotos y hace un mes y no tengo respuesta. Gracias. Tengo las direcciones exactas de cada lugar. Bueno, reenviamos tu mensaje a la Muni para que se ocupen también.
1: Bien, ahí tenemos un videito que nos ha enviado, después pasamos a venir ahora la gente de los bomberos voluntarios acá en Chipoleti, que está de cumpleaños, sí, está de festejo ahí.
2: 75 años.
1: Raúl Vena nos ha enviado un videito, así lo vamos a estar pasando en un ratito, nada más para toda la gente de los bomberos acá de Chipoleti.
2: Buenos días, chicos del noticiero. Feliz aniversario a General Roca. Los saludo Mario desde Neuquén Capital. Feliz cumple, Roca. Hay actos, hay desfile.
1: Sí, el domingo, ¿no?
2: El domingo el desfile, el acto es hoy formal a las 10:30.
1: Como ya es habitual, ¿no? Presidido por la jefa comunal, en este caso por la intendenta María Emilia Soria, también creo que mandar el gobernador de la provincia, Alberto Bertini, también por otros, por distintos sectores ahí con ella en los festejos, ¿no? De este nuevo aniversario que tiene Roca.
2: ¿Otro mensaje?
1: Sí.
2: Buen día, Omar y Cari. Todo ser viviente tiene un ciclo. Messi no es la excepción. Nos dejó un gran legado, un gran ejemplo de persona y como deportista tenía un don que todos ya sabemos. Su ciclo se está terminando como jugador de la selección. Me quedo con su magia y su ejemplo de padre de familia. Solo nos queda disfrutar de la persona que fue, es y será un orgullo de ser argentino. Y no siento tristeza, siento alegría de ser privilegiado de vivir este y todos los momentos del deporte, dice Miguel.
1: Tenemos un mensajito de video, cuando vos me lo digas, Daniel, estamos también con él en el streaming, de Raúl Vena, que es el presidente de la Asociación de Bomberos Voluntarios, nos mandó un videito para saludar también a todos los bomberos, así que cuando me lo digas vos, Daniel, vamos a estar, vamos con él.
4: A ver. Buenos días, soy Raúl Vena, presidente de la Asociación de Bomberos Voluntarios de Chipoleti. Hoy nuestra asociación está cumpliendo sus 75 años de vida. Esto representa fundamentalmente un homenaje a quienes hace tantos años comenzaron este camino y a quienes lo continúan y lo continuarán. Muy feliz cumpleaños, Asociación de Bomberos Voluntarios de Chipoleti.
1: Muchas gracias, muchas gracias. Muy amable, muy gentil, hemos charlado siempre.
2: Todos los que integran el cuerpo de bomberos voluntarios de nuestra ciudad.
1: Estuvimos haciendo el pasajero con Vena. ¿Ah, sí? Sí, estuvimos haciendo el pasajero, ya salió en Canal 10 y demás, así que bueno, vamos a estar después hablando. Bueno, vamos a ir a la pausa nosotros, pero vamos. Antes un mensajito más, dale.
2: Feliz aniversario, General Roca, gracias chicos por informarnos cada mañana, bienvenido septiembre, que todo lo lindo de este mes nos busque, nos encuentre y se quede con nosotros. Besitos, nos dicen por acá. Gracias.
1: ¿Otro más tenemos?
2: Sí.
1: Así cumplimos con la gente.
2: Sí, el último.
1: No, pero así cumplimos con la gente. Con la gente que nos está enviando, se toma el trabajito, ¿no?
2: Bueno, consultas para el intendente Amati, recién venía de Fernández Oro. La consulta se la reflejaste vos, ¿no?
1: Sí, la de la...
2: Integrantes de la cooperativa del 10 de marzo.
1: Estaban reuniéndose.
2: Que necesitan una entrevista. Muy buen día, mis estimados Wally de Cinco Saltos, saludándolos y en especial a mi queridísima 96.3 Radio Cinco Saltos en sus primeros 29 añitos. Abrazo peronista para ustedes, dice Wally.
1: Ah, mira, Wally, te mandamos un saludo grande, ¿eh? Allí te abrazo para toda la gente también de Cinco Saltos en el 96.3.
2: Exacto.
1: Nos ponemos de pie allá, que está cumpliendo años hoy.
2: 29,
1: es re joven.
2: Muy joven. Muy joven.
1: Está en la edad de merecer cosas ricas hoy.
2: De San Pedro.
1: No, pero digo, aparte está en la edad de merecer cosas ricas hoy, que nos conviden
2: a
1: nosotros
2: acá.
1: Sí,
2: que los agasajen, no a ellos lo
1: merecen. Pero también que nos conviden Freddy, ojo, y Marcela ya también, y toda la gente. ¿Hacemos pausa, te parece?
2: Vamos, ya volvemos.

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0: Las 7 de la mañana, 49 minutos. Estamos acá nosotros en la radio, estamos en La Voz del Comahue de Chipoleti, estamos en AM690 en La Voz del Comahue, estamos en FM Comahue en el 102.9 y estamos también nosotros en Cinco Saltos, que está de cumpleaños hoy, en el 96.3. Le mandamos un saludo grande y beso a toda la gente que escucha también allí. En
1: mirá
0: la
1: los
0: zona,
1: números para hoy, los que son quiñeleros.
0: El 29. Sí.
1: El 75.
0: 75.
1: Y el 147.
0: Y 147. Muy bien.
1: Lindos números.
0: Roca tiene cuatro letras, 04.
1: Bueno, si juega con las letras también.
0: Por decir esto, bueno. La gente de Sierra Colorada en AM880 y en El Bolsón en el 102.9. Estamos en el streaming de la radio, en las páginas, y estamos en Canal 10. ¿Con qué mensajes?
1: Con mensajes en el streaming que dicen: ¿cómo puedo hacer para hacer mi casa? Nos estafaron. Casa Sol del Plata, no puedo pagar mis materiales, dice Emma. Otra consulta, buen día.
0: ¿Dónde es Emma? Sería bueno que nos digas si lo decimos al aire,
1: claro,
0: ¿no? ¿En qué parte fue que la estafaron para que también no...
1: Me parece que es de oro ese
0: de
1: mensaje.
0: Oro, bueno,
1: pero bueno, que nos aclare. Buen día, consulta, me pagan mi sueldo en el Banco Santander, mi miserable sueldo de empleada doméstica, y el banco me saca 14.000 pesos por movimiento. Si es cuenta sueldo, no debería
0: no
1: tener
0: debería
1: gasto, ¿no? No debería ser así.
0: Hay que averiguar bueno, bien ahí, por
1: claro,
0: favor.
1: Tiene que ser una cuenta sueldo y no tiene que tener gastos por ese movimiento. ¿Qué debo hacer? ¿Dejar mi sueldo en el banco? ¿Qué hago con mi plata?
0: Bueno, hay que averiguarlo bien, por favor. Uh-huh. Y si alguien escucha y sabe, un abogado, que nos diga, lo decimos al aire. Ayer me preguntaban en la calle, 7 de la mañana, 51 minutos. Ayer me preguntaban en la calle si era real lo del tema de Arsa. Sí, es real. Porque la gente que tiene deuda, Karina, uh-huh, y puede pagar, que se ha olvidado, algo por el estilo, tiene que pagarlo porque no te van a cortar. Te van a cortar el servicio de agua en Río Negro, Arsa. Si tenés mucha deuda y no fuiste nunca, por eso es bueno que vayan a la oficina de Arsa de cada localidad, Karina, y revean esta situación, ¿no? Vean de que pueden estar haciendo algún tipo de plan de pagos para que puedan tener el agua. Porque acá te la cortan, ¿no? Uh-huh. Pagás el agua, te la cortan. Viste que porque a veces dicen, no, acá tenés cable, tenés un montón de servicios. El agua también es un servicio importante, tenés que pagarlo.
1: Es indispensable.
0: Por eso te digo.
1: No, no puede estar sin agua.
0: Por eso te digo, pagá el agua.
1: Buen día, soy Dante de Chipoleti. Y es verdad lo que dijo un oyente en relación a quienes nos representan en Cámara de Diputados y Senadores. Nunca se sabe si presentan algún proyecto o solo levantan la mano cuando el partido lo requiere según conveniencia. Gracias, dice Dante.
0: Le mandamos un saludo a Guillermo, que nos está escuchando, que la familia de él es de Cinco Saltos, se escuchan todos los días, así que a su familia muchas gracias, a él, un amigo acá de hincha de River, también acá de Cinco uh-huh Saltos, que está trabajando en la ciudad de Chipoleti, vive con su familia ahora, pero que es de Cinco Saltos, a Guillermo, que nos escucha todos los días, dice, aguante Cinco Saltos.
1: Bueno, nos comparten el ponete link de un caso, una denuncia sí a través de las redes sociales, y dice, buen día, qué indignante este caso, dice Chani.
0: Bueno, sí, tiene que ver con un hecho de una escuela, hay una...
1: Un niño de 6 años.
0: Que dicen que no está en la escuela, pero que parece que está, bueno, ahí medio confuso el tema.
1: Que estaría cautivo en un establecimiento educativo en Nauquén.
0: Que tiene que ver también con quién está, si con la mamá o con el papá, algo así, también un problema que hay ahí, ¿no? Que seguramente esperemos que la justicia actúe rápido, por favor, porque en definitiva al que lo tiene acá como rehenes es al chiquito.
1: Totalmente. Hola, buen día, soy Luis del Bolsón. Quiero enviar un saludo al colega enfermero del Hospital de Coronel Belisle en el Valle Medio de Río Negro y referente de RSP Corazón Sustituto, capacitando escuelas en toda la zona, en todos los hospitales e
0: bueno,
1: instituciones.
0: Ya la parte final de este espacio, tenemos a Sonia Coprio, es la titular del Sindicato de Trabajadores de Casas Particulares y Afines. ¿Cómo le va? Buen día, estamos en La Voz del Comahue, streaming, redes sociales, estamos en Canal 10. ¿Cómo está usted? Buen día.
2: Buen día, muy bien. ¿Ustedes cómo andan?
0: Muy bien. Antes de hablar de este nuevo acuerdo, en una línea, por favor, por recién, una señora que trabaja en casas de familia, ¿no? Karina fue la que envió un mensaje, que cobra en un banco uh-huh privado acá de Chipoleti, puede ser aunque otra parte, pero ya que estamos con ella, hacemos el ejemplo, a ver qué nos puede contar usted, si sabe. Como que le hacen un descuento por mantenimiento de... Uh-huh. cuenta.
1: Por cada movimiento.
0: Claro,
1: para
0: por
1: sacar
0: cada
1: el
0: movimiento.
1: Dinero, le retienen 14 mil pesos.
0: Y ella es empleada de una casa particular, por eso le preguntaba a usted.
2: No, realmente las cuentas sueldo de las trabajadoras de casas particulares no se pagan mantenimiento. No lo tienen por qué cobrar. Tendría que acercarse a qué banco, porque muchas tienen el Banco Nación o otros bancos donde la parte empleadora le abre la cuenta y bueno, si le abren en otros bancos, que la parte empleadora le pague el mantenimiento.
0: Bien, claro, porque es lo que nos decía recién, así que está hecha la respuesta suya que está en el gremio. Otra cosita más que quería preguntar, por favor, acerca de este acuerdo salarial para las trabajadoras de las casas particulares. Cuénteme usted.
2: Bueno, este acuerdo salarial que hemos tenido el día 21, ahora de agosto, se hizo en 4 tramos. Ahora que finalizó agosto, hay que agregarle al sueldo básico de septiembre, hay que sumarle el 1,9% de aumento, porque nuestros aumentos son acumulativos, al básico, más la zona, antigüedad y un bono de 20 mil pesos. Eso es para que cobren ahora que finalizó agosto.
0: Está bien.
2: En septiembre, con el sueldo básico de agosto, se le agrega el 1,8% al básico, zona y antigüedad. La zona es un 31%, claro, porque nosotros en abril logramos un punto más de zona favorable. Así que se tienen que pagar el 31% de zona favorable. Y un bono de 5 mil pesos, ahora en el mes de septiembre que empieza a cursar. Octubre está el tercer aumento al básico, siempre tomando el último sueldo de básico del mes que dejamos, el 1,7%, más la zona antigüedad y un bono de 10 mil pesos más que hay que abonar en octubre. En noviembre es el 1,6% al básico con el sueldo de octubre, más la zona antigüedad y un bono de 5 mil. Y en diciembre, que finalizamos el año, es el 1,6% al básico más la zona antigüedad, y ese sueldo va a impactar en el aguinaldo. Esos serían los 4 tramos de aumento que los dieron.
0: ¿Y la gente del empleador está pagando estos acuerdos que ustedes llegan con tanto debate, por favor?
2: Sí, están pagando. Algunos pagan, otros no. Yo quiero aclarar esto, porque dicen, mira, en septiembre viene un aumento. No. En septiembre las compañeras están cobrando agosto y en agosto ya tenemos el aumento. Quiero aclarar esto. Los pasó en abril. En abril cerramos tarde el acuerdo de negociación salarial y le vinieron a pagar recién en junio el sueldo de mayo, el aumento, pero abril no se lo pagaron. Tienen que reclamarlo. Si alguna ya cobró el sueldo de agosto, según las fechas como cobran los sueldos las compañeras, no tiene nada que ver que ya haya cobrado agosto, tiene
0: está
2: que pedir el aumento de agosto que corresponde. Doy un ejemplo. Pero esto sí, lo están pagando, muchos contadores los consultan, cómo son los aumentos, si ya está homologado, si ya está homologado, ha salido un comunicado de Derechos Humanos de Nación donde dice que estaban los aumentos de las trabajadoras y los tienen que pagar. Y si no los pagan ahora, porque muchos empleadores dicen vamos a esperar que salga la resolución, después le tendrán que hacer todos los reajustes de agosto hasta el mes que le corresponde.
0: Para despedirle y llamarla después, por favor, dígame lo siguiente, si alguien tiene alguna duda, una trabajadora, o también puede ser un trabajador, ¿por qué no?, que está en casas particulares, por favor, ¿cómo puede hacer para comunicarse con ustedes o con alguna persona del gremio?
2: Tienen que llamar al 2984-41-2984-41-3195.
0: Sí.
2: Nosotros los atendemos, coordinamos en reunirlos todos. Tenemos muchas llamadas todos los días. Cualquier cantidad, tanto de trabajadores y empleadores también que a veces tienen...
0: Hacen consultas.
2: Consultas porque van a algunas oficinas y dicen que no, por ser empleadores no los atienden. Nosotros los asesoramos también.
0: Por supuesto.
2: Lo importante es que hagan las cosas bien para la trabajadora que tienen adentro de su hogar.
0: Ha sido muy amable. Muchas gracias por habernos atendido como siempre.
2: No, gracias, que tenga lindo día. Hasta luego.
0: Hasta luego. Hablábamos con Sonia Coprio, es la titular del gremio de las casas particulares en Río Negro, también en Neuquén. Le decimos, déjame un minutito, son y 58 ya, le decimos a la gente de Canal 10 que nos está mirando, a la gente de Canal 10, a la gente que vive en Roca, feliz día. Feliz día a la gente que vive en Roca, allá que nos estaba mirando de
1: Feliz
0: tempranito. Feliz
1: aniversario.
0: aniversario, feliz día, feliz cumpleaños para todas y todos la gente que está viviendo allí en Roca. Y hoy en este efeméride, tipo 10:30, más o menos está el acto
1: Sí,
0: oficial. El domingo es
1: oficialmente.
0: el desfile. Así que a toda la gente de Roca, feliz cumpleaños a toda la gente que nos mira. Nosotros nos despegamos de Roca y seguimos acá. Muchas gracias porque nos ven todos los días. Avisar a todo el mundo que nos tiene que ver a nosotros acá.
1: Nos tiene que
0: Y
1: escuchar.
0: nos tiene que escuchar en la radio, en LU19, por supuesto que sí. Karina, nos vamos, ¿te
1: Nos
0: parece?
1: vamos, que
0: ¿Algún
1: tengan una
0: mensajito
1: linda
0: último
1: tarde,
0: tenemos o
1: hay un
0: no?
1: montón, sí, bueno, el terreno lo tienen en oro, tiene la
0: Ah.
1: platea, pero la casa es de acá de Chipoleti. Nos estafaron a muchas personas con, sí, la verdad que es cierto, muchos damnificados con ese plan,
0: Con esa firma.
1: con Sol del Plata,
0: Bueno,
1: exactamente.
0: que nos manden algún número, la gente que
1: Una
0: está
1: casa
0: ahí.
1: prefabricada.
0: Bueno, que nos manden un numerito y bueno, con la producción vemos para hacer una notita. Por
1: Bueno,
0: supuesto que sí.
1: al
0: Nos manden un
1: WhatsApp de
0: número.
1: la radio, por
0: Al
1: favor,
0: WhatsApp
1: porque
0: de la
1: el
0: radio.
1: chat después se pierde en el día a día.
0: Al WhatsApp de la radio, por supuesto que sí. Nos estamos yendo rapidito. Está Mario Favole, está Agustín, está Marcela, está Yoko, está toda la gente de la radio.
1: Hasta mañana.
0: Hasta mañana, entonces. Quédese con nosotros, ¿eh? Mañana volvemos, Karina.
1: Sí, a las 5 de la mañana.

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0: 8 y 5 en toda la República Argentina. Señoras y señores, bienvenidos. ¿Cómo están? Bienvenidos al noveno mes del año. Bienvenidos a septiembre. Bienvenidos al mes de la primavera, al mes de las flores, de más minutos de sol, al mes de las alergias, al mes del estudiante, al mes de la fotografía, los fotógrafos. Bueno, bienvenidos a un septiembre que veremos qué nos depara. Un septiembre que siempre tuvo muy buena prensa, hay que decirlo. Probablemente su nombre suena lindo, ha tenido los contactos suficientes para tener alguien que haga relaciones públicas. En virtud de la mala fama que suele tener agosto, además, que es el que dicen que se lleva a unos cuantos, vos cuando llegás a septiembre decís, bueno, he superado un momento aciago y tal vez lo que se abre es una oportunidad. Bueno, veremos si es así. Recién empezamos a transitarlo y venimos cerrando agosto como mal, básicamente. ¿Por qué? Sobre todo por lo de Messi, que imagino que a todos, o a casi todos, los ha impactado en distinto grado, pero de alguna manera. En un ratito, en todo caso, se los preguntamos a ustedes. No a todo el mundo, porque, pero básicamente sepan que esto ha sido una noticia, ya ni siquiera diría mundial, casi de la Vía Láctea. En otros lugares donde estudian a los seres humanos, seguramente también están alcanzados por el anuncio de Messi del retiro del seleccionado nacional. Yoconda Gutiérrez en AM690. Daniel Polanco en el streaming. Marcela Hernández en la producción. Paula Leguizamón en la producción general. Omar Fuentes en el servicio informativo, en el streaming. Bautista Forquera también. Bauta, estabas ahí, no te veía, Bauti, perdón. Ahora después te voy a pedir que me muestres la rotonda. Ahora me dice, no, ahora no me nombraste primero, no, no te muestro nada. Los móviles, en la calle, Rigo Castaño, Luciano Muñoz. Amarules de Malautaro, Ñancupe en las redes. Moni Güere en nuestra página, que es lu19.com.ar. Una forma para seguirnos es esa. El streaming en YouTube, pones el LU19 en vivo, 96.3, La Voz de Oro, 102.9, AM690. No podés perderte este programa, salvo que tengas muchas ganas de evitarlo. En este estudio, Agustín Bulfón, bienvenido.
1: Aló, ¿qué tal? ¿Cómo andan todos?
0: Muy bien, ¿cómo andás?
1: Y bueno.
0: ¿Cómo se puede?
1: Qué sé yo, Mario. Estamos acá tratando de encarar el duelo. Vamos a decirlo de esa manera.
0: Bueno, es el proceso. Sí,
1: yo creo,
0: claro.
1: creo que podemos tranquilamente, quienes quieran, vivirlo como un duelo. Porque es algo... Yo lo hablaba con un amigo parecido a cuando falleció alguno de mis abuelos. En el sentido de que es algo que yo sabía que iba a pasar. Claro. Era algo lógico.
0: Sí, sí.
1: O sea, yo sabía que no iba a morir viendo jugar a Messi. Tenía por ahí la idea de vivir un poco más, ¿no?
0: No, y está
1: tenía
0: bien.
1: Sentido.
0: Y esperemos que siga, de
1: exacto.
0: Hecho.
1: Pero a pesar de uno saber, a pesar de haberlo pensado, a pesar de algún día haberme imaginado siquiera un poco cómo podía ser, es feo igual, es feo, se siente feo, es un vacío, es una pérdida de motivación. Creo que tiene muchas cosas. Como vos decías, si hay algún extraterrestre mirando, se dio cuenta que ayer en el planeta Tierra algo pasó.
0: Sí, sí, de algún modo se ensombreció. Hay otros problemas, pero seguro.
1: Millones.
0: Hay cosas más duras, absolutamente. ¿La pasás peor por otros asuntos? No tengo ninguna duda.
1: Seguro.

0: Ahora, si alguien que te dio felicidad no va a estar en ese ámbito en el que te dio felicidad, y probablemente te impacta. Un tipo que fue feliz, que le costó ser feliz en la selección, pues le costó mucho, por más que seguramente disfrutara ponerse el orgullo que representa ponerse la camiseta y además compartir con tus compañeros, algunos de ellos seguramente amigos, obtuvo felicidad no solo en el proceso, sino en el resultado final, con algunos logros, cuando él decía, yo quiero ganar algo y si no, hacer hasta lo último por conseguirlo.
1: Sí.
0: Bueno, lo hizo. El último mundial fue una chapa, amigos.
1: Locura.
0: No debía haber estado ni pensado que llegara a jugar en ese nivel. No se pudo, pero eso no quita que el camino ha sido arduo, pero maravilloso. Mirá, cuando vos pensás en vos, pensás en vos o en tus hijos, ¿no? O en tus nietos. Pero bueno, pensá en tus hijos que tal vez estén encarando algún camino, el que fuere, ¿no?
1: Sí, el que fuere.
0: Laboral, estudiantil, y decías, che, qué difícil. Bueno, a Messi, que es el mejor de toda la historia, le costó. ¿Cómo no le va a costar? ¿Cómo los caminos no van a ser un proceso que puede resultar difícil, en el que te encontrás con un obstáculo tras otro y el desafío es ir sorteándolos y hacerlo mejor en la medida de lo posible siempre?
1: Totalmente. Y vos sabés que, obviamente, ayer me aislé un poco porque necesitaba descansar, Mario. La verdad es que fue un fin de semana largo, muy cargado, más allá de horas, también por lo que uno deja en estos viajes y estos laburos, pero no pude ver tanto sobre el tema, me corrí un poco, pero uno de los videos que miraba era cuando le entregan uno de sus tantos premios, en este caso, como entrando, era como el premio Lionel Messi, digamos, que le daban en una especie de Salón de la Fama. Lo que pasa es que, bueno, es raro porque no ingresó al Salón de la Fama todavía, porque nunca terminó su carrera, está en proceso. Pero algo que le decía Joan Laporta, quien le entregaba el premio, ex presidente del Fútbol Club Barcelona y uno de los que estuvo muy ligado a la primera parte de la carrera de Leo también en el club. Y le decía, yo te puedo hablar 1000 horas sobre tus títulos, pero lo que más voy a resaltar es cómo hiciste todo eso siendo una persona excelente. Y que más allá de lo que vos puedas haber dicho, siempre fuiste con el ejemplo. Y es cierto realmente que es lo que ha marcado como diferencia a otros, es que mostró una forma de vivir y de hacer las cosas sin hablar, sin vender humo, sin andar prometiendo cosas, haciéndolo. Si hay alguien que sabía que Leo iba a hacer algo distinto es porque Leo lo hacía, no porque Leo decía que lo iba a hacer. Y hay una gran diferencia con muchos, que hoy se dicen que la gente los pone en lugar de ídolos, que en realidad es gente que habla mucho, pero después en los hechos concretos cuesta. Creo que Leo es el ejemplo perfecto de eso, de no hablar, hacer. Y guiar con el ejemplo. Seguro que no era el que más hablaba en el banco suplente, no era el que más hablaba en la entrada en calor. Seguro, Mario. Pero todos sabían que Messi estaba ahí.
0: Es el fin de una era. En la selección, él va a seguir en su club. Hay que ver cuánto tiempo más y después qué hace de su vida. Por lo pronto, la verdad que a mí el Inter de Miami no me importa nada. Sí me importa el impacto que esto tenga en nuestro seleccionado nacional y en su cuerpo técnico que encabeza Lionel Scaloni. Veremos, tiene contrato hasta fin de año. Si van a venir con malas noticias, no las den todas juntas. Vayan dosificándolas, por favor. Que recién vamos por septiembre, gente.
1: Por favor.
0: Señor Agustín Bulfón.
1: Sí, tenemos.
0: ¿Cómo va a estar hoy?
1: Muy bien, hoy, ahora, en la ciudad de Cipolletti, en este momento 7 grados de temperatura, 6 de sensación térmica, prácticamente no hay viento. El día hoy tendrá una máxima de 18 grados, va a estar con nubes, pero va a venir el sol, va a aparecer de a ratos, estará presente Febo para este martes, lo que sí, llegando a la tardecita, empieza a subir lentamente la previsión de lluvia. La posibilidad de algunos chubascos sueltos es mínimo, no supera el 7%, pero para que lo tengan en cuenta. Así que será una tarde templadita, te digo, seguimos alcanzando los 18 de máxima y con el sol presente en la ciudad de Cipolletti.
0: Bueno, del Alto Valle, señoras y señores, hoy primero, feliz cumple Roca.
1: ¡Feliz cumple!
0: Es el aniversario de Roca, así que siempre hay gente enganchada del otro lado, desde muy temprano por la tele, algunos después se pasan al streaming o a la radio, así que les deseamos que tengan un muy feliz aniversario, que la pasen muy bien hoy y que, bueno, que encaren el día y la semana de la mejor manera. Ya que estamos hablando de Roca, mirá cómo lo festejaron, agarrando a dos delincuentes neuquinos.
1: Mirá.
0: Fueron a comprar camionetas en Roca, cayeron con tarjetas, destornilladores y casi 4 millones de pesos. Dos delincuentes de Neuquén detenidos en Roca fueron detectados robando en dos camionetas que estaban estacionadas en pleno centro roquense.
1: Sí, pero por ahí estaban pagando el alquiler.
0: No, lo siento, amigos, a pagarlo a otro lado. 3.850.100 pesos, así. Tarjetas bancarias, destornilladores con los que forzaban las cerraduras. Se movían por la zona de Mitre y Santa Cruz. Mitre está pegadita ahí a Tucumán, que es la calle más céntrica. Habían abierto una Toyota Hilux y otro vehículo más de color blanco, no identificado. Los vieron, se advirtió a la policía. Los siguen por calle 9 de Julio, que es una de las calles vecina a las vías. Iban en dirección a Sarmiento, esto es una zona muy céntrica, y ahí es donde lo ubica personal de la comisaría del centro, justamente, que es la comisaría tercera. Los detiene y advierte que son dos hombres de 25 y 29 años con domicilio en Neuquén Capital y que no estaban llegando en la previa del aniversario, sino que habían decidido ir a robar a Roca. Ahora detenidos en Canadá, detenidos ahí tras las rejas, los muchachos, y con causas penales, habrá que ver que resuelve la justicia.
1: No digas mucho Canadá, que va a venir Trump también, sí, para este, bueno, lado. 2 grados de temperatura y 5 de sensación térmica. ¿Dónde? San Carlos de Bariloche, que no está bajo cero, Marito. Muy bien, ¿eh? Ha levantado un poco, venía fiera la cosa por allá. Lo que sí, encapotado el cielo, tapado por el resto de la jornada también, y lluvia para todo el día en Bariloche. Entonces, la máxima 7 grados nomás, nubes, chubascos de a momento, sobre todo para el mediodía. Luego, quizás si todo sale bien, a las 5 o 6 de la tarde aparece un poquito el sol y a la noche se vuelve a tapar todo y vuelve a llover. Un día húmedo, fresquito y, la verdad, bastante fiero el martes para Bariloche.
0: Bueno, fiero la pasó un camionero ayer por la tarde, accidente en kilómetro 104, en cercanías de Cardenal Zamoré, volcó un camión ahí en el paso. Como consecuencia del accidente, el chofer quedó atrapado en el habitáculo del rodado, tuvieron que hacer un protocolo de rescate, participaron bomberos voluntarios y gente del sector. Bueno, el camionero chileno, trasladado a Hospital de Chile para recuperarse. No hubo tanto inconveniente en el sector en cuanto a circulación. Y además, abre nuevamente la inscripción a la carrera de medicina. Si no es la carrera de medicina más austral del país, pasa raspando. Que es la carrera de medicina que tiene la Universidad Nacional de Río Negro en Bariloche, puntualmente. El proceso de inscripción es 100% virtual. O sea, vos igual acá en el Alto Valle tenés la carrera de medicina también, sí. Pero digo, por ejemplo, nosotros nos escuchan en el Bolsón por 102.9. Si sos del Bolsón, te podés venir para acá, para el Valle, pero tenés más cerca la carrera y también pública de la UNRN, la Universidad Nacional de Río Negro, en Bariloche. 100% virtual, como te decía, la inscripción. Los estudiantes del último año del secundario pueden participar del curso de ingreso. Esto empieza el mes que viene, en octubre, y hay tiempo para anotarse en la carrera puntualmente, más allá del curso de ingreso, hasta el 16 de octubre. Es una de las opciones que tienen nuestras casas de altos estudios en la región, la de medicina en Bariloche.
1: Muy bien, Marito, continuamos el recorrido. En este caso nos vamos a la región sur, porque Maquinchao en este momento, como para costumbre, es el lugar más frío de la provincia, o cerquita, ahí en región sur. 0 grados igualmente en este momento, sin viento, muy, muy tranquilo en ese sentido. La máxima esperada para hoy es de 8 grados y va a estar tapadito el cielo. Quizás tengan algo de sol ahora al amanecer, pero va a estar muy tapado. Nubes prácticamente tapando el cielo completo por el resto de la jornada. Y también habrá lluvias y lloviznas hacia la tarde en distintos momentos. Les diría que se preparen sobre todo para las 13, 14 horas. Y también para otra tanda de lluvias cerca de las 19, 20 horas. Región Sur entonces, encapotado. un poco fresco y con lluvia.
0: Tema minería. Bueno, ayer lo contábamos, pero está bueno para repasarlo hoy también. Retomó su producción Calcatreu. Después de lo que pasó, después de el anuncio que le hizo acá la secretaria de Trabajo, María Marta Avilés, de que habían llegado a un acuerdo. Hicieron el tercer despacho de oro y de plata. Tercer despacho de doré de oro y de plata, 996 onzas. Equivalente de oro, casi el doble que en su primer envío. Pero además de minería, de Calcatreu, hay que mencionar a Balcheta. En Balcheta también hay proyectos, de hecho, en algún sector importante de la provincia, no te diría en toda, pero en buena parte, porque los proyectos son más de 50. Bueno, Balcheta sumó más hectáreas al mapa minero de Río Negro, 4.500 hectáreas al mapa minero de Río Negro, suma Balcheta, vinculadas con manifestaciones de uranio. Los nuevos pedidos corresponden a distintas áreas del departamento. Hay trámites que forman parte del proceso administrativo y este proyecto lo lleva adelante la empresa minera Cielo Azul. Así que prestemos atención a qué puede pasar por el lado de Balcheta. En Maquinchao se completó el segundo módulo de capacitación sobre bienestar animal. Esto lo lleva adelante el área de producción de la Universidad Nacional de Río Negro, buscando fortalecer prácticas que están vinculadas con la actividad ovina y la producción lanera, que es una de las economías por las que se apuesta siempre en Región Sur, así que cuando hay avances en ese sentido, siempre es una buena noticia.
1: Último puesto de este recorrido, Mario, para ir a la capital de la provincia. Viedma en este momento cuenta con 5 grados de temperatura, 3 de sensación térmica, hay un poquito de viento del noroeste, 11 kilómetros por hora. Va a empezar a llover en 38 minutos. Atención, en ciertos sectores de la capital. 15 grados es la máxima esperada para hoy. ¿Puedo decir algo?
0: Decí.
1: Cipolletti es el lugar que va a tener la temperatura más alta de la provincia hoy,
0: Ajá, en general, porque a veces Viedma suele ser, ¿no?
1: Y la mayoría de las veces, 15 grados la máxima para Viedma. Hoy va a estar bastante tapado el cielo, habrá unos chubascos ahora tempranito por la mañana, pero también a la tarde-noche. ¿Qué pasa en el medio? Bueno, entre las 13 y las 16 va a salir un poquito el sol. Así que aprovechás, sacás la ropa ahí, que se seque un poquito y la volvés a guardar, porque para las 18 se tapa el cielo de nuevo y puede llegar a caer un poco de lluvia.
0: Bueno, personal policial de Viedma notó alguna actitud sospechosa de un hombre en la zona de la terminal de la capital rionegrina. Le piden documentos. Bueno, vamos a chequear a partir de
1: por las dudas
0: el nombre, el apellido y el número. Ingresan al CIFCOP. El CIFCOP es el Sistema Federal de Comunicaciones Policiales. Y a partir de eso detectan que tenía una alerta vinculada con una orden de captura activa que estaba emitida por la justicia sanjuanina. La búsqueda de esta persona era desde hace 4 años al menos. Recién lo detectan ahora en 2026 y lo hacen en la provincia de Río Negro, puntualmente en la capital. Tenía un trámite en la justicia por lesiones y por amenazas, y finalmente el hombre termina siendo detenido. Pero si me voy a alguna noticia más agradable vinculada con San Antonio y con Viedma, bueno, hay un grupo de rionegrinos que fueron convocados para el Mundial de Salvamento Acuático Deportivo.
1: Vamos.
0: Son 7. Esto va a ser en Sudáfrica, a finales del mes de noviembre. 3 juveniles van como suplentes, y quienes van a representar a la provincia, pero además a esa zona, son Santiago León Ruiz y Ariana Reslerbón, son de Viedma, estarán en la categoría Open. Juan Cabello Doñate y Valentín García, también de la agrupación Aguas de Viedma, representan a la provincia. Sofía Gaveta, Sofía Dovichenko y Piero Bustos, en este caso son de SAO, o sea San Antonio Este y Las Grutas, van a hacer lo propio en la selección juvenil. Se suma Mía Coronado, también de Viedma, Sabina Bustos, Luis Alejandro Rivas, de San Antonio y Las Grutas. Bueno, gente que hace trabajo como guardavidas, que hace salvamento, que son de San Antonio, que son de Las Grutas, que son de Viedma y que van a representar a la provincia a fines de noviembre, te decía, en el Mundial de Salvamento Acuático Deportivo en Sudáfrica. Seguramente nos van a representar muy bien. El hecho de que ya estén convocados habla muy bien de ellos. 8:24, señoras y señores. ¿Los vamos a leer en un ratito o hay algo que leer urgente?
1: Buen día, chicos. No escuché bien. Llueve en Sipo hoy. En realidad, 7% de probabilidad de lluvia. en la ciudad de Cipolletti. Les diría, si salvo algún chubasco suelto, medio caído ahí de Coté, en Cipo hoy vamos a estar bien.
0: Bueno, no deberíamos hacernos problema por eso. 299-511-2144, nuestro número de teléfono. Acordate, en YouTube tenemos ahí el chat habilitado para que dejes tu comentario. También para que armes comunidad con alguno de los otros que están del otro lado y que dicen de lunes a viernes de 8 a 11, yo elijo Pasa de Todo.

0: estamos donde tenemos que estar.
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2: 8:27 en toda la República Argentina. Primer contacto con el móvil, en este caso con Rigo Castaño. Buen día, Rigo, ¿cómo andás?
3: Buen día, Mario. Abrazo grande para vos, para todos en estudios. Me encuentro ubicado en Neuquén. Estoy en Aconcagua y llové. Aquí funciona un colegio privado. Lo que está sucediendo aquí y desde ayer por la tarde es una guardia permanente por parte de, muchos ya conocen el caso, de hecho ha tenido, es un caso de dominio nacional, una mujer que luego de separarse de su expareja, comenzó un conflicto, un periplo con el padre de la criatura que tienen entre ambos por la custodia del mismo, me refiero a Alexandra Sabio y el actual secretario de comunicaciones del gobierno de Rolando Figueroa, Claude Staicos, que hace un año, el 20 de agosto pasado, el caso trascendió a nivel nacional por un operativo policial que retiró por la fuerza al niño de la custodia de su madre del jardín de infantes a donde iba en barrio Melipal y ese tiempo se extendió hasta el 20, hasta ahora, y ya se cumplieron los plazos legales para que la persona que tenía la custodia unilateral, me refiero al padre de la criatura, garantice en ese plazo la vinculación con ambos padres, ¿sí? O sea, la justicia le entregó la criatura al señor Staicos y le dijo, bueno, ya que usted denuncia que la mamá no garantiza la custodia compartida, garantícelo usted, ¿no? Perdón, chicos, me trapiqué. Sí, sí. Lo que sucedió en todo este año es que la madre no vio a la criatura y se terminó el plazo. Tengo entendido que Staicos solicitó una prórroga o una causa nueva y que la justicia se lo rechazó y le dijo, no, hay una causa ahora a partir de este plazo vencido que inició la propia Alexandra Sabio, que está ahí. Está en este momento, chicos, es la mujer que está así con campera y teléfono en la mano. Sí. Queríamos hablar con ella, pero está justamente en este momento en una negociación, porque adentro del colegio está la criatura desde ayer. Ella vino a ver a su hijo, entendiendo que el derecho la asistía, y la criatura, por aparentemente orden del padre, no ha abandonado el colegio desde ayer a la tarde, y ahora mismo están negociando, lo que escuché.
2: ¿Eso es correcto?
3: Sí.
2: ¿Desde ayer está adentro del colegio?
4: ¿Pero y quién lo mantiene encerrado?
3: La criatura está dentro del colegio desde ayer.
4: Bien. O sea, ¿pero qué, está con el padre encerrado adentro? ¿Quién lo tiene?
3: No. No, me dijeron que al padre lo vieron esta mañana a las 7 de la mañana rondando por aquí. Por eso lo que está sucediendo ahora es muy importante. Queríamos hablar con Alexandra, pero está en este momento hablando con su abogado, quien está negociando con la jueza. Lo que pude escuchar es que le dijeron, bueno, vamos a hacer lo siguiente, dejen salir al niño y mañana lo vas a poder ver. Lo que escuché de Alexandra Sabio, dice, no, pará, el derecho me asiste a que yo lo vea el 20 del mes, de este mes, del mes pasado, no ahora, yo lo tengo el derecho a verlo ahora. Claro. Quien está infringiendo la ley en este caso es el padre, por lo cual a él tienen que exigirle que garantice esto. Así que bueno, está compleja la situación. Me parece que no va a abrir las puertas esta escuela privada. Ya tendría que haber movimiento, no lo hay. Uh-huh. Y lo que sí hay es un ir y venir de patrulleros constantemente. Ay, chicos, no. Mi intención era hablar con Alexandra.
2: Sí. Sí. Hagamos una cosa.
3: Decime.
2: Quédate conectado. Vamos al móvil y venimos para ver si en 2 o 3 minutos cambió algo de esto. Y si no, por lo menos para saber qué podría llegar a pasar. ¿Te parece?
3: Bien, si les parece mejor vamos a cortar porque está en una negociación muy, muy importante ahora y conectamos cuando ella corte con el abogado para ver cuáles son los resultados. ¿Les parece?
2: Bueno, dale, vos sos el que conoce mejor el escenario, el panorama de lo que está ocurriendo ahí, así que si crees que es lo correcto, hacemos eso y volvemos en unos minutos.
3: Gracias, chicos, hasta luego.
2: Por nada, ahí está Rigo Castaño desde el móvil, en un ratito volvemos por el lugar, 8:31 en todo el país, nos vamos a ir al servicio informativo. Lo vamos a escuchar a Omar Fuentes.
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7: Las 8 de la mañana, 32 minutos.
6: Regionales.
7: 147 aniversario en Roca. Como todos los años, el acto protocolar será en la Plaza Villegas de Stefanelli a partir de las 10:30 y van a continuar los festejos este fin de semana. Desde el municipio de Roca no decretaron asueto administrativo para la fecha. El desfile cívico-militar será el próximo domingo por las calles principales de Roca.
6: Economía.
7: El gobierno de Río Negro avanza en la aplicación de un límite para los descuentos en los salarios de los estatales por deudas contraídas con mutuales, gremios y otras entidades crediticias. El tope en estudio se ubicaría entre el 30% y el 33% de todos los haberes. La iniciativa forma parte de las medidas que el gobernador Alberto Bertinec evalúa frente al creciente endeudamiento de las familias en Río Negro.
6: Internacionales.
7: El presidente de Estados Unidos, Donald Trump, afirmó que no descarta revisar la postura de su país respecto de las Islas Malvinas. Siempre reviso, dijo Donald Trump, todas las posturas. Esa es solo una de muchas, declaró el propio presidente norteamericano ante la consulta directa de periodistas en el despacho oval de la Casa Blanca. La frase constituyó la primera ocasión en la que el líder republicano se expresó sobre la histórica disputa soberana entre la Argentina y el Reino Unido por las Islas Malvinas.
6: Estos son los datos del tiempo.
7: 8 grados la temperatura, 71% la humedad, el cielo está mayormente nublado. 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
2: Volvemos al móvil con Rigo Castaño. Adelante, Rigo, te escuchamos.
3: Hola, chicos. Perdón. A ver, Alexandra, ¿podemos hablar un segundito? Gracias. Bueno, está pasando mucho en muy poco tiempo. Acaba de pasar, perdón, Alexandra Savio, la madre de la criatura que está aquí. ¿Me decís que acaba de pasar el padre?
8: Sí, en la camioneta, aquella Jeep color blanco que estuvo dando vueltas por el colegio ayer en la tarde, después de que yo me presenté con mi abogado a traer un oficio. Sí. Nos enteramos que después de 8 días de inasistencias consecutivas, sin constancia, digamos, sin justificación médica ni nada, el padre lo está. Taiko dejó de traerlo cuando se terminó su cuidado unilateral de nuestro hijo.
3: Sí, le acabo de explicar eso.
8: Sí, entonces yo empecé a venir y en ese momento él ya dejó de traerlo al colegio. Fueron 8 días consecutivos de inasistencia.
3: Entonces, pasando en limpio, del 20 ahora, ¿la custodia del papá sobre el hijo de ambos es ilegal? O sea, el hecho de que él tenga a tu hijo desde el 20 a hoy está fuera de lo que ordenó la ley.
8: No es ilegal el hecho de que él, de que Milo esté con él. Bien. Pero tampoco es ilegal que Milo esté conmigo. Hoy estamos, como para que la gente entienda, como en igualdad de condiciones. Yo tengo el derecho y la realidad de retirarlo del colegio, así como él tiene el derecho y la responsabilidad de retirarlo. Lo que ocurre es que yo vine ayer y pedí retirarlo del colegio y me lo negaron, intentaron sacarlo por la puerta de la salida.
3: ¿Para que lo retires, Alexandra?
8: Sí, yo tengo derecho a retirarlo, porque Staikos ya pidió dos veces que le extiendan el cuidado unilateral indefinido y la jueza Adriana Luna, indefinido, y que se me suspenda cualquier tipo de comunicación con mi hijo, y no tengo ni una, porque nunca me dieron un régimen de comunicación.
3: Chicos,
8: y hoy tengo el derecho y el deber de estar acá. Estoy acá desde ayer a las 4 de la tarde, y mi hijo está en el colegio Millaray adentro, retenido. Ya hicimos la denuncia por privación ilegítima de la libertad. Lleva 21 horas retenido por la gente del colegio Millaray. Es un delito lo que está haciendo la gente de este colegio, el apoderado de este colegio, los directivos. Están reteniendo a un menor, encima agravado porque tiene 6 añitos. Pasó toda la noche acá. El defensor del niño, Lautaro Arévalo, sacó en un momento un escrito y lo único que dijo fue que le trajeran comida y hidrataran al niño, y no se presentó nadie, no vino nadie en toda la noche, o sea, nadie, el progenitor. Yo pasé toda la noche acá y estoy esperando para que me dejen ver a mi hijo, y tengo el derecho y la responsabilidad de llevar a mi hijo.
3: Alexandra, recién te escuché en una negociación. ¿Qué pasó ahí?
8: La jueza Clerici llamó a mi abogado, el doctor Virgilio Sánchez, para decirle que quería hablar conmigo para mediar que me retirara de acá y fuera a la Cámara de Apelación, que está enfrente al Correo Argentino. Y yo le dije que no me voy a mover de acá porque mi hijo está acá adentro y porque yo tengo el deber de estar acá como mamá, porque Claude Staikos no pasó la noche acá, porque él no lo vino a buscar, no le vino a traer comida, no le vino a traer agua, nada. Y yo tengo el deber de estar acá. Y el colegio lo está reteniendo a un niño de 6 años ilegalmente. Entonces yo le dije a la jueza, sí, yo estoy dispuesta a mediar. Mi propuesta para mediar es que me den un espacio de encuentro con mi hijo, que me dejen hablar con él, verlo, abrazarlo, y ver si él está en condiciones y él quiere venir conmigo. Si mi hijo no quiere venir conmigo, yo jamás, jamás le haría lo que le hizo Claude Staikos, de llevarlo a la fuerza y contra su voluntad para hacerlo sufrir.
3: Yo me refería al operativo del jardín.
8: Exactamente, a cómo se lo llevó Claude Staikos colgando de un brazo y una pierna hace un año. Yo lo que le dije a la jueza Clerici es que mi propuesta es la que corresponde, la que tendría cualquier madre o cualquier padre, es denme un espacio de encuentro con Milo para hablar con él, para charlar, para abrazarlo, para besarlo, para jugar, y ver si él está en condiciones y él quiere venir conmigo. Y si él quiere venir conmigo, que firmemos un acuerdo con el abogado de Staikos, Ricardo Mendaña, y con mi abogado, Virgilio Sánchez.
3: Estás pidiendo que rechazan toda esa propuesta, diciendo que vengan acá y que garantice la justicia.
8: ¿Sí?
3: Que Milo quiere, lo que quiere Milo.
8: Que sí, lo que quiera Milo, exactamente. Yo lo que estoy pidiendo es que venga la jueza y que se haga lo que quiera Milo, lo que Milo decida. Y en ese caso, si Milo decidiera y quiere estar conmigo y venir conmigo, que yo me comprometo, firmado por los abogados y por la jueza, yo me comprometo a traerlo mañana a clases, como corresponde, como debe ser.
3: Alexandra, seguramente los chicos en estudios, Mario y Agustín, que están escuchando, deben tener preguntas. Chicos, Alexandra los escucha.
2: Alexandra, Mario Favole de este lado, buen día. Te escucho y me parece incluso muy loable lo que decís. Quiero escuchar lo que diga Milo respecto a dónde quiere estar o con quién quiere estar. Lo que pasa es que es un pequeño de 6 años y entiendo y te lo voy a decir desde el punto de vista personal. No habiendo tenido una situación similar, pero sí una separación en otros términos, pero no le puedes preguntar, no puede ser un niño el que termine resolviendo esto, aunque esté bueno escucharlo. En el plano de la justicia, ¿ustedes tienen la posibilidad de sentarse jueza de por medio, uno de un lado, tu expareja al frente, y poder definir pautas de cuidado que traten de mejorar esta situación tan complicada que estamos viendo desde hace un año?
8: Sí, es lo que yo propuse. De hecho, yo presenté una propuesta, ya finalizado el cuidado unilateral de Claude Staikos. Yo presenté una propuesta totalmente detallada de un cuidado compartido, y hasta detallando esto, quién lo trae al colegio, quién lo retira, fiestas, qué pasa con uno, con el otro, pero Claude Staikos se niega, él sigue pidiendo un cuidado unilateral indefinido y que No, incluso está pidiendo que yo no tenga ningún contacto con Milo, ningún contacto, ningún régimen de comunicación. Ya lo pidió dos veces y como la jueza le reitera que no al lugar, que Milo debe estar con su mamá y con su papá, ayer por la mañana él apeló esa resolución de la jueza, la apeló y va a seguir yendo a instancias superiores, desde donde tiene por supuesto contactos judiciales, que logre que la justicia le dé un cuidado unilateral indefinido sin ningún tipo de régimen de contacto conmigo. Y claro, si no fuera tal la pretensión de Chloe Staikos, no estaría pasando esto. Esto está ocurriendo justamente porque... Sí,
2: sí. ¿Y tu abogado qué te dice respecto a las herramientas que te quedan a vos a partir de esta situación que se vive?
8: Mi abogado ya hizo las denuncias correspondientes... primero en la parte de familia, como corresponde, pero también en la fiscalía. Y está pidiendo que intervenga un fiscal porque se van a cumplir 24 horas de la privación de la libertad de un pequeño de 6 años por parte de la institución. Milo pasó toda la noche acá y no me dejan verlo a mí, que soy la madre, y no existe restricción de acercamiento y no existe nada que diga que yo no puedo verlo. Pero tampoco se presenta Staikos, o sea... da vueltas en una camioneta o en otra, cambia de vehículo, nos filma, la gente ha registrado que es él, nos mandó una patota de matones de seguridad privada que empezaron a provocar a la familia y a la gente que me acompaña, y en realidad él tampoco se baja acá del colegio, porque, no sé, supongo que ni siquiera, o sea, no quiere ser filmado para que se compruebe todo lo que él desencadenó y todo lo que está haciendo, el impedimento de contacto que me está haciendo, y justamente que el colegio lo está reteniendo por órdenes de Chloe Staikos.
4: Alexandra, ¿y vos crees que esto que está pudiendo hacer Chloe Staikos tiene algo que ver con el lugar que ocupa en la política neuquina? O digo, porque me parece que no es
8: totalmente
4: una persona con acceso al poder igual que todos.
8: Totalmente. Esto que está pasando acá en esta institución educativa es porque estamos hablando de un funcionario que tiene rango de ministro en el gobierno de la provincia de Neuquén. Es escandaloso lo que está pasando, y no solo a nivel provincial, sino a nivel nacional. Lo que está ocurriendo, una institución no puede tener retenida durante más de 20 horas a un pequeño de 6 años, sin que se haga presente una jueza de familia que intervenga, pero además es un niño pequeño que está privado de su libertad y ni siquiera se ha presentado todavía a un fiscal. Y es lo que está pidiendo mi defensor. Primero, que nosotros sí estamos dispuestos a mediar y a tener un cuidado compartido y hacer todo lo que corresponda, pero ante la negativa de Staikos, estamos pidiendo que venga un fiscal, y el fiscal no viene, porque eso nos demuestra la impunidad que tiene este funcionario público en el gobierno de Figueroa, y la impunidad que le da al colegio Millaray, porque acá tendría que estar la Defensoría del Niño, la jueza, la fiscalía, tendría que haber una orden de allanamiento en el colegio para comprobar que el nene está dentro. Bueno, ya nos lo notificó el defensor del niño con la policía anoche luego de las 12, pero ante la gravedad de la situación tendría que haber una orden para ingresar al colegio a sacar al nene. Alexandra, porque soy la mamá y vine a buscarlo.
2: Muy bien. Alexandra, bueno, imagino que te vas a quedar ahí. Ahí está Río con la cobertura. Te agradecemos este tiempo.
8: Yo estoy re agradecida con ustedes. Estoy muy, muy agradecida por haberme dado voz, por haber transmitido esto, por haberme dado la posibilidad de que la gente puede escuchar lo que está ocurriendo y sacar sus propias conclusiones, porque además Chloe Staikos ha tenido el cinismo de publicar durante todos estos días, estos 8 días consecutivos que no lo envió al colegio, que yo no me presento para ver a mi hijo. Ayer a la mañana estuve desde las 9 de la mañana hasta las 2 de la tarde en el juzgado, y a las 4 me vine para acá, para el colegio, y estoy desde las 4 de ayer esperando a mi hijo. Y él ayer publicaba a las 8 de la noche fotos con Milo diciendo que todo lo que yo digo es mentira, que él estaba en su casa con nuestro hijo. Pero eso es completamente falso, y bueno, tenemos todas las filmaciones de la policía notificándonos que mi hijo está acá adentro. Y la impunidad que maneja es lo que hace que no venga la justicia, que no venga un fiscal con una orden de allanamiento para retirar a nuestro hijo. Tiene 6 añitos.
3: Bueno, gracias, Alexandra.
8: Gracias.
3: Muy amable.
8: Muchas gracias.
3: Bueno, chicos, lo que va a suceder aquí a partir de ahora es, si bien hay una... hay calma, yo no quiero mostrar mucho el frente del colegio para no... No involucrar más, pero es una tensa calma, porque sí es verdad, pasan vehículos extraños, vamos a calificarlo de esa manera, así que es mucha tensión y esperando a ver qué es lo que sucede, porque a partir de la negociación que Virgilio Sánchez, el abogado de Savio, está haciendo con la jueza directamente, y no sé si ahí está la otra parte también negociando, porque eso no lo pude confirmar, ver si la criatura va a salir de acá, porque estamos hablando de... bueno, de las 4 de la tarde de ayer, chicos, es mucho tiempo para la criatura.
2: Rigo, te dejamos seguir trabajando, volvemos en unos minutos.
3: Hasta luego.
2: Hasta luego, ahí estaba el móvil con Rigo Castaño, 8:47, estamos haciendo Pasa de Todo.
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0: 8.55, ¿podés creer que digo 8.55?
1: No te puedo creer, Mario. Cambia. Qué error, ¿eh?
0: Me hace esto...
1: Qué error de principiante, Mario.
0: Me lo hace el reloj, ¿podés creer? ¿Pueden cuidarme un poco con el reloj ese? Bueno, 8.55, seguimos compartiendo, pasa de todo, lo hacemos hasta el mediodía. AM, FM, nuestra página y el streaming y ronda de entrevistas con Máximo Santibáñez, que es el secretario general del Sindicato de la Fruta, porque hubo acuerdo con CAFI, se lo preguntamos a él, a ver la negociación que tienen con la parte patronal. Máximo, Agustín Bulfón y Mario Favole de este lado, buen día.
2: ¿Qué tal? Muy buenos días, Mario, Agustín. Bueno, antes que nada, agradecerle por el espacio que nos brindan para dar información. Así que, sí, la verdad que sí, gracias a Dios, el acompañamiento de los demás secretarios generales, de los compañeros delegados, de los paritarios y de los trabajadores, hemos podido cerrar un acuerdo el día de ayer. Si bien ya veníamos en la quinta reunión, venía bastante complicado porque para atrás no teníamos movimiento hasta la paritaria anterior, que ya habíamos movido 3 puntos nada más, así que bueno, estábamos muy lejos. Durante la semana estuvimos trabajando y bueno, se pudo destrabar también el tema, así que en buena hora se pudo cerrar paritaria en tres escalas, ¿sí? Donde sería no remunerativo, sobre la suma no remunerativa. En este caso, para el mes de julio y agosto, con un 4% de retroactivo. De ahí quedamos después, para el mes de septiembre y octubre, un 8%. Y estaríamos quedando para noviembre y diciembre con un final de un 16%. ¿Sí? Esto también se va al premio de la productividad. Así que bueno, así de esa manera se pudo cerrar, donde estaría impactando al bolsillo del trabajador. Seguramente durante la semana ya tendremos las escalas listas, preparadas, para con las resoluciones, para ir explicando, haciendo las reuniones de delegados, explicándole y bueno, también para que se vayan, la vayan obteniendo los trabajadores en cada empaque.
0: Muy bien, obviamente en una negociación si los dos pierden, ¿no? Es decir, si ambas partes terminan cediendo un poco, porque si se impone lo que quería una sola, ya no es una negociación. ¿Ustedes quedaron muy lejos de lo que pretendían en un principio?
2: No, porque más o menos siempre vamos al ritmo de lo que se mueve el INDEC. Uh-huh. Y históricamente siempre fue así. Por ahí podés sacar un punto más, un punto menos, pero siempre nos movemos ahí. Por ahí, sinceramente, fue un buen número si vos lo comparás con otros, por ahí con otros gremios. Son números más altos, ¿sí? La diferencia por ahí que, bueno, nuestros compañeros hoy en el día a día trabajan no todo el mes, el que tiene suerte por ahí es permanente, pero bueno, son permanentes y continuos y por ahí trabajan días solamente en postemporada.
1: Máximo, y es más o menos, bueno, en total sería casi un 28%, igual como es por mes el porcentaje, es distinto, pero sí, algo que me llamaba la atención es esta...
2: ¿Por qué un 28%?
1: No, digo, sumando el 4 de julio a agosto, el 8 de septiembre a octubre... Y
2: No, vuelve para atrás.
1: Ah, perfecto.
2: No te va a dar, esos números no te van a dar en ninguna paritaria.
0: 16 en total hasta diciembre.
2: 16
1: ah, perfecto, ahí está, perfecto, ahí está. Ahí entendí, entonces claro, tenía esa duda, por eso te iba a preguntar cómo era. Entonces es 16.
2: El 4, de ahí volvés de nuevo a la misma escala.
1: Perfecto.
2: Le borrás el 4, le aplicás el 8, volvés a la misma escala en diciembre, en noviembre, borrás el 8 y le aplicás el 16.
1: Bien, perfecto. Bueno, entonces en ese sentido, claro, está bien. Se llegaría entonces con ese 16 para el final del mes. ¿Y cuánta gente, más o menos, cuántos trabajadores tienen registrados hoy a esta altura del año ustedes en el sindicato?
2: Y mira, constantemente es medio complicado llevar la cuenta esa porque ahí, como yo te decía, son permanentes y continuos, trabajan por día y el empleador en esta fecha te llama de acuerdo a las necesidades del empleador, ¿no? Como lo dice el convenio. Entonces tenemos bajas y altas todo el tiempo, ¿sí? Donde por ahí, bueno, muchos trabajadores por ahí capaz que se van a otro rubro, o a la construcción o a la chacra y por ahí renuncian a la poja, otros compañeros quedan trabajando y por ahí te queda un tercio, te quedarán 2, 3.000 trabajadores, ponele trabajando, ¿sí? A todo furor ahora, más con el como está este año, que está bastante complicado, donde por ahí muchas empresas años anteriores venían trabajando mucho más días y con más cantidad de gente. Entonces, este año es atípico, por eso dejamos por ahí, si bien fue es un buen número, quedamos contentos porque sabíamos que venimos complicado, con un año bastante complicado, donde sabemos, no desconocemos que hay crisis, pero bueno, nosotros tenemos que entender que tenemos que sacar un aumento, como lo decías desde el inicio, al bolsillo trabajador.
0: Bien, tenemos las noticias ya, máximo una sola consulta. Ustedes tienen dos negociaciones al año. ¿La otra comienza en diciembre o en enero?
2: Y se presenta en diciembre, mayormente vamos a sentarnos seguramente en enero. Se presenta ya o los primeros días de enero o fines de diciembre ya se está presentando la notificación para el pedido de paritarias.
0: Perfecto. Gracias por estos minutos.
2: Bueno, muchísimas gracias a ustedes y bueno, un saludo para todos los trabajadores de la fruta.
0: Nos sumamos al saludo. Gracias. Hasta la próxima. Máximo Santibáñez, secretario general del Sindicato de los Trabajadores de la Fruta, con este acuerdo. La próxima negociación se presenta en diciembre, se sigue los primeros días de enero. Tendrán hasta fin de año un 16% de aumento. Servicio informativo ahora con Omar Fuentes.
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0: Las 9:01.
1: Regionales.
0: Acordaron paritarias el gremio de la fruta de Río Negro y Neuquén con la CAFI. En la quinta reunión se pudo cerrar el acuerdo en una suma no remunerativa con un ajuste en el mes de julio y agosto 4%, septiembre y octubre 8% y noviembre y diciembre 16%. De manera oficial, el sindicato ha informado que van a solicitar reunirse nuevamente en el mes de diciembre para poder trabajar sobre los sueldos de la temporada 2027.
1: Nacionales.
0: El gobierno anunció el cierre de registros del automotor. Son casi 400 en todo el territorio nacional como parte de su plan de reconversión del sistema registral automotor argentino que ha prometido en su campaña electoral y que ha comenzado a aplicar a los pocos meses de asumir la administración del país en diciembre del 2023.
1: Internacionales.
0: Vladimir Putin le ofreció a Xi Jinping extender sin límite ni visado la entrada de ciudadanos chinos a Rusia. El presidente ruso le ha presentado la novedad a modo de ofrenda para el mandatario chino en un encuentro bilateral al margen de la cumbre de la Organización de Cooperación de Shanghái.
1: Estos son los datos del tiempo.
0: 8 grados la temperatura, la humedad del 71%. El cielo está mayormente nublado. 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
1: Seguís esperando.
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1: Muy bien.
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1: Así es.
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1: Muy bien, Marito. Bueno, algún mensajito que tenemos al 299-511-2144 respecto a lo que decíamos hace ya una hora cuando empezábamos el programa. Buen día, ampliando lo que dijo Agustín, nunca cambió de nacionalidad y no se olvidó de su Argentina. Soy Jorge de Cipolletti y me refiero a Messi.
0: Sí, pará, me di cuenta. No es nunca cambió de nacionalidad, es más, ni siquiera se le pegó el acento.
1: Eso también, ¿eh?
0: Viste que vos seguramente conocés, o viste que alguien que dijo, che, te fuiste 2 semanas a España y decís flipar.
1: Claro. Sí, sí, o tirás hostia. ¿Qué ha pasado?
0: Me,

0: Sí, no, Messi.
1: Lo que, Messi se fue toda la vida y lo que más me gusta es jugar al fútbol.
0: Claro, espectacular. Una tarde espectacular. Qué lindo. Así que, qué lindo, Leonel Andrés. Impresionante.
1: Cero careta siempre.
0: LU19 AM690 en vivo. La gente que se suma al YouTube. Voy a actualizar para ver cómo venimos. Uh-huh. Graciela ya apareció, ya saludó e insistió con que pongan me gusta.
1: Gracias, Graciela.
0: Gracias, Graciela, querida. Pero hay que poner un poco más. Somos 100 personas y 9 me gusta. A mí me parece muy poco, ¿eh? Unos me gustitas ahí sueltos, agarren el celu. Si lo tienen en el tele, no se preocupen, agarren el celu, ponen el me gusta desde el celu. Y listo, por ejemplo. También es algo que pueden hacer. Y comentan, Mario, por este caso de este chiquito que estábamos hablando recién, que está en el medio de una disputa entre los padres. Siempre, siempre en estas situaciones van a ser víctimas los chicos, ¿eh? No hay otra manera de decirlo. Está siendo víctima de un tironeo completamente inmaduro y muy poco tratado por las instituciones que deberían hacerlo, porque la verdad que para llegar a esta instancia hay muchas, muchas cosas que se están haciendo mal donde deberían hacerse de otra manera. Dice, buen día chicos, qué pena lo que está pasando con el pequeño, lo que da el poder, lamentable, nadie se hace cargo, dice Sandra Hernández, y Graciela que dice, terrible, hombre, funcionario con poder y la justicia corrupta apaña a ese padre corrupto que comete uso y abuso de ser funcionario de Neuquén. Esos son los mensajitos que tenemos por ahora.
1: Bien, en el caso de que lleguen más, igualmente los completamos ahora, pero antes te cuento algo que manda la gente de prensa de Vialidad Nacional en la provincia de Neuquén vinculado con los cruces internacionales.
0: ¿Qué pasó?
1: Alerta meteorológica por lluvias y nevadas. Todos los tramos se encuentran transitables con precaución. Personal y equipos de vialidad operando en ruta 40 con visibilidad reducida por niebla en Siete Lagos. Ruta 40 entre Junín y el empalme de la ruta 234. Calzada resbaladiza por derrame de combustible. Y puntualmente sobre los pasos, lo que nos marcan es Cardenal Zamoré habilitado. De Cardenal Zamoré, repasamos hace un ratito, el siniestro de un camionero chileno. Pino Hachado está cerrado, hay que esperar el nuevo reporte. El nuevo reporte sale en 18 minutos. 9:12 son, así que 9:30 vas a conocer el nuevo reporte. Y Calma se encuentra habilitado, Mamuil Malal se encuentra habilitado, siempre con portación obligatoria de cadenas físicas. Para conocer esto, que además te lo podemos contar nosotros, vos igual en WhatsApp podés buscar los canales. No tenés como nosotros el contacto de la gente que está en prensa, pero vos vas a los canales de difusión que tiene WhatsApp y ahí podés encontrar Vialidad de la provincia de Río Negro, Vialidad de la provincia de Neuquén, Vialidad Nacional en cada una de las jurisdicciones, en la medida que necesites saber cómo están las rutas, si es que te vas a manejar por los territorios rionegrinos y neuquinos en las próximas horas.
0: Marito, para comentarte algo que pasó en la Casa Rosada.
1: Sí.
0: En este edificio que engloba quizás parte de lo que significa la democracia en Argentina, ha tenido una intrusión bastante grave, por lo menos grave para quienes ejercemos el periodismo y trabajamos de esto. Yo considero que es algo que hay que denunciar. Voy a leer el textual de Pablo Lapuente Escobar, lo pueden buscar, es periodista de Letra P, acreditado en Casa Rosada, periodista de La Plata, además yo lo conozco hace muchos años, puedo hablar de que es una persona real, a eso voy en este mundo de bots y trolls. Y Pablo lo que denuncia es que el edificio gubernamental más custodiado del país, donde tienen sus despachos el presidente, los principales ministros, fue vulnerado. Ingresaron a la sala de periodistas para robar, hacer destrozos y revisar pertenencias personales de la prensa. La Casa Militar ya comenzó con una investigación para saber qué pasó, porque es de cierta gravedad, Mario. Venimos viendo sistemáticamente un ataque al periodismo y a la prensa en la Argentina por parte, concretamente, del presidente de la nación y de ahí para abajo. Porque digo, cuando vos tenés un presidente que todos los días dice que el periodismo son mierdas, y lo dice así, y si no te gusta esa palabra, decile al presidente que no la diga todos los días. Pero, por ejemplo, el video que compartió ayer en sus redes sociales, en las cuales estaba gente como Marcelo Bonelli, estaba gente como, Navarro, había algunos periodistas más, de todo el arco, porque desde TN, La Nación Más, hasta C5N, digo, había periodistas de todo el arco de mediático, y estaban como sostenidos como marionetas, y decía el 95% del periodismo son mierdas humanas, decía. En el medio de todo esto, alguien entra adentro de la Casa Rosada y roba cosas de la sala de periodistas. Si quieren y tienen ganas, es muy fácil unir puntos entre que hay una molestia hacia el periodismo que habla y dice lo que quiere decir. Y eso está muy lejos de ser un país con libertad. Entonces, me parece grave, me parece importante que la justicia actúe y que podamos tener, aunque sea en este país, la libertad de decir lo que queremos decir. Más si se supone que tenemos un gobierno de libertad y que se la pasa hablando de libertad. Entonces, liberen a la prensa, ¿sí? Por favor.
1: Ya venimos.
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1: ¿A dónde vamos ahora? Lo vamos a saludar. Primer contacto con Luciano Muñoz. Buen día, Luciano, ¿cómo andas?
4: Hola Mario, hola Agus, ¿cómo están? Buenos días para ustedes. Me encuentro en Ruta Chica y casi te diría Puente 80. Acá hace algunos instantes, en este sector.
1: No está muy bien.
4: Recibiendo con alguna dificultad, ¿no? Me voy moviendo.
1: Luciano, te freno ahí porque no está saliendo del todo bien. Vos tenés un semblante mucho mejor que el que vemos. Escucharte, te escuchamos más o menos bien. En la zona de Puente 83 nos decías.
4: Claro, exactamente. Decía que estaba en la zona de Puente 83, a muy pocos metros del puente en sí mismo, porque nos dejaban el dato de que, bueno, estaban justamente llevando a cabo la demolición de un puesto que vendía algún tipo de producto comestible. Así que nos acercamos primero a corroborar si esto era cierto y también a ver cuál era la situación, a conseguir la información. Bueno, hemos hablado con el secretario de Fiscalización, Diego Zúñiga, que no está en el lugar por motivos personales, pero sí me mencionaba que lo que fue demolido es justamente una estructura que estaba en desuso a la vera de la ruta, y esto justamente tiene que ver con lo que estamos marcando, ¿no? Es un sector muy transitado de nuestra ciudad. Ustedes imagínense que con el tema del puente y el control de tránsito que siempre suele haber más adelante con la policía, es un potencial peligro tener una estructura armada al lado de la ruta, ¿no? Ver, posicionada sobre la banquina. Así que se llevó a cabo la demolición.
1: Para ubicarme, vos decís ahí cerquita de Puente 83. Si yo voy de Sipo a Oro, eso estaba antes de Puente 83, a mi derecha, ¿no? Del lado de la mano sur, ¿o es otro?
4: Claro, tal cual, Mario. Por ahí no fui claro yo con la explicación, me apoyo en la imagen y doy por sentado que se ubican, pero es tal cual, es lo que dijiste vos.
1: No es por eso, porque no hay tantos, pero es para aclarar algo. Eso, no entiendo, no sé a qué le dicen en desuso necesariamente, porque yo pasé hace poco y había gente ahí vendiendo empanadas, por ejemplo. No es tanto, a veces no hay gente todos los días.
4: Bueno, tal
1: pero
4: cual.
1: Pero es utilizado esto.
4: Sí, yo coincido con lo que decís, porque no sé si son las mismas personas las que se encuentran habitualmente. Es más, te sumo datos. Creo que algunas veces hay una persona vendiendo miel con un vehículo particular. Luego hay unas personas realizando venta de tortas fritas. También he visto venta de huevos en este lugar. Lo que nos comentaban, y como digo, el motivo nuestro es justamente dar la información que nos brinda el municipio, es que la estructura que fue demolida por la máquina retroexcavadora que está a mis espaldas, como bien decías vos, yendo en dirección de Cipolletti hacia Fernández Oro, a mano derecha, antes de cruzar el puente, ha sido demolida en su totalidad. Creo que llegan a ver los restos justamente de la estructura que está al lado de la máquina, y esto es básicamente lo que nos decía la municipalidad y los agentes que se encuentran en el lugar. Coincido con vos, Mario, respecto a esto que señalabas, de que era utilizado por las personas, y genera un poco de incertidumbre la palabra desuso, ¿no? Por esto que marcabas vos recién.
1: ¿Se acercó alguien fuera de, del trabajo municipal al sector a quejarse, por ejemplo, o no?
4: No, por lo menos en el momento que yo llegué con el móvil, no había ninguna persona particular, ninguno de estos vendedores que se encuentran habitualmente en el lugar. Yo esperaba encontrarme con esa imagen cuando me pasaron el dato, ¿no? De alguno de los vendedores, como decía recién, valga la redundancia, que se encuentran en el lugar. No estaban ellos, sí está la máquina retroexcavadora con el personal, obviamente, que realizó la demolición. Vehículo de la policía también sobre la calzada para realizar el control de tránsito pertinente. Bueno, van a ver los conos que se encontraban ahí en el sector. Y el vehículo de la municipalidad. Pero, como decía recién, al no estar Diego Zúñiga en este lugar, las personas que consulté respecto de la municipalidad no están autorizadas para brindar información. Así que las palabras mencionadas, como decíamos recién, y la información que nos daba Diego Zúñiga, era que la estructura también en desuso presentaba un potencial peligro, como decía yo, en la apertura del móvil.
1: Muy bien. Bueno, te dejamos seguir trabajando, Luciano. Gracias. Volvemos en un ratito.
4: Dale, Mario. Abrazo grande.
1: Abrazo. Ahí está Luciano Muñoz desde el móvil. 9:21, hoy apertura de septiembre, primero, díganlo ustedes como quieran, pero saluden a algún ferroviario rionegrino, si es que lo conocen, porque hoy es el día del ferroviario en la provincia de Río Negro. De hecho, no hay muchas provincias en las que puedan tener día del ferroviario porque no tienen trenes, a diferencia de lo que sí pasa con nuestra provincia. Y el día del ferroviario es medio como para practicar, es para locución, está. Ferroviario rionegrino. Día del ferroviario rionegrino, 1 de septiembre, una fecha que recuerda el traspaso de esta línea ferroviaria a la provincia en la década del 90. Básicamente, ¿se acuerdan lo que pasó? Ramal que para, ramal que cierra, gobierno de Carlos Saúl Menem aniquiló, hizo pelota los ferrocarriles, porque supuestamente generaban una pérdida diaria, lo cual probablemente era cierto, tal vez había alguna otra opción, y se aniquiló un sistema que, si bien estaba muy concentrado hacia el puerto y hacia la zona de Buenos Aires, daba otras posibilidades a la hora de transportar carga, por ejemplo, además de pasajeros. Acá tenemos el tren patagónico. El tren patagónico además tiene la particularidad de que cruza nuestra provincia de punta a punta. Va desde el mar hacia la cordillera, va ida y vuelta, lo sigue haciendo, tiene distintos servicios. Tenemos uno de los pocos trenes a vapor que quedan con la trochita, y ahora tenemos la apuesta a futuro, por lo menos en los próximos meses, y esperemos que esto funcione, del tren patagónico del Valle, de lograr que el tren de pasajeros se pueda consolidar como una opción de traslado entre los habitantes de esta metrópolis que representa las diferentes ciudades que dan forma a este alto valle del Río Negro y de Neuquén, y que puedas ir desde Plotier a Chichinales en el mejor de los casos. Consolidando por lo pronto un tramo más cercano, que todavía sigue generando quejas, en virtud de que el servicio está lejos de ser el mejor, que es el de Cipolletti para el lado neuquino, pero con el sueño de que con los nuevos apeaderos, voy a eliminar la palabra sueño, porque no tiene nada que ver, es un proyecto. No es un sueño, es el proyecto.
0: No, sueño, uno sueña con...
1: Al
0: darle un beso y un abrazo a Messi.
1: Con el proyecto de que esto llegue hasta la universidad con un apeadero, que después llegue a Fernández Oro, que logre llegar a Roca, tal vez al oeste roquense, en Gómez, después al centro, a la zona de la universidad y en calle Mendoza, y a Stefanelli, y que vaya creciendo hasta llegar al portal de nuestro Alto Valle, que es Chichinales. Bueno, para eso se van a necesitar ferroviarios rionegrinos. Hoy, el 1 de septiembre, se celebra el Día del Ferroviario en nuestra provincia.
0: Marito, lo anunció el informativo, pero lo vamos a profundizar porque tiene que ver, lo que te quiero contar, con las declaraciones de Donald Trump, en este caso respecto a Islas Malvinas. Uh-huh. Si hablábamos hoy de Lionel Messi como una persona que ha sabido educar a través del ejemplo y no de las palabras, Donald Trump creo que es exactamente lo contrario. Es un tipo que se la pasa hablando y que cada tanto hace algo que muchas veces no tiene que ver con lo que dice. Pero, como es el presidente de los Estados Unidos, sigue radicando todavía en esa investidura un peso, una importancia.
1: Duda, claro. Sí.
0: Bueno, te digo el textual, que es literalmente lo que dijo Trump. La pregunta fue, Presidente, ¿está revisando la postura de Estados Unidos sobre las islas? Siempre reviso mis posturas, todas mis posturas, esa es una de muchas. Listo.
1: Bueno, no mucho.
0: ¿Vos ves
1: más
0: alguna declaración?
1: Más que eso.
0: Claro, ¿hay algo importante?
1: Y no, en definitiva no.
0: Bueno.
1: O sea, ¿existe la posibilidad que la revise? Sí, existe la posibilidad de que no la revise también. ¿Existe la posibilidad de que mañana se olvide de lo que dijo hoy? Probablemente porque va a tener algunos otros temas para atender.
0: Y existe la teoría que te diría, desde mi lado, casi total y concreta, de que en realidad lo hace para apretar a la OTAN. Y sí, existe. ¿Por qué? Porque está en plena negociación Donald Trump con la OTAN, Mario. Y en la OTAN, ¿quiénes están? Bueno, justamente Europa, todo es ese norte global, ¿no? Y un poco entre ellos Gran Bretaña, entre ellos Inglaterra y entre ellos estas reivindicaciones. Tiene más que ver con esa agenda, lo que comenta Donald Trump. Ya lo ha dicho alguna vez, incluso una vez ante una reunión que no salió bien con el primer ministro británico, salió de ahí diciendo, bueno, veo que no están entendiendo qué quieren que hagamos, vamos a revisar nuestra postura de las islas. O sea, no es la primera vez que hace referencia, y las dos o tres veces que hizo referencia a esto, lo hizo en plena negociaciones con OTAN. Lo que pasa es que ante esto, bueno, cogió el guante el canciller, Pablo Kirno, porque, bueno, le preguntaron luego, en este caso en Infobae, qué es lo que pensaba sobre las declaraciones. Y dijo, el tema Malvinas es muy claro, las Malvinas están en el centro del corazón de cada argentino, es una obligación y una responsabilidad para nosotros mantener vivo el reclamo sobre la soberanía. Y dijo, bueno, mientras se quiera y mientras sea por los canales diplomáticos, nosotros vamos a avanzar. Aclaró mucho eso, porque bueno, hay que tener en cuenta que ya hubo alguna visita, no del presidente en sí concreto, pero sí de algunos funcionarios nacionales a Gran Bretaña, hay negociaciones por distintas cuestiones comerciales, y teniendo en cuenta, no sé si te acordás, la columna que hemos hecho de la visita del buque petrolero en el puerto de Ushuaia, un buque militar que estuvo atravesando también aquí mar argentino en el sur. Gran Bretaña está moviéndose por este tema. No le gusta nada las declaraciones de Trump a Gran Bretaña. ¿Por qué? Levantan el polvo en algo que ellos quieren mantener debajo de otras cosas. No sé, con esto, como evaluación, como cierre, no sé si es necesario darle mucha más bolilla a estas declaraciones porque, como les digo, salen desde un lugar que no tiene el verdadero interés de hablar de soberanía de las islas.
1: No, porque de hecho se dio un antecedente cuando, sobre todo cuando escaló más fuerte el conflicto en Medio Oriente y en el Estrecho de Hormuz, en el que Donald Trump ya había manifestado esto en virtud del disgusto que tenía con el gobierno británico, por lo que entendí una falta de compromiso en la defensa de los derechos de Occidente, en el aporte de o pertrechos militares o al menos buques de guerra como los que tienen ellos en esa zona del continente, había cuestionamientos fuertes para dos países. Para España, porque también hay una disputa ahí con Pedro Sánchez, sí. Y para Inglaterra, pero sobre todo con Inglaterra, porque es el socio histórico en estas cuestiones de Estados Unidos.
0: Exacto.
1: Yo creo que no habría que... Porque además, estas son cosas que son... Las discusiones son a muy largo plazo. La búsqueda de Argentina con su pretensión absolutamente justificable y correcta de reclamar la soberanía de Malvinas, pero Donald Trump no va a ser eterno. Donald Trump, de hecho, termina mandato en un par de años.
0: Sí. Y
1: habrá que ver quién viene después y qué postura adopta y si llega a ser una postura vinculada con una estrategia de política internacional y no solo con una bravuconada de quien ocupe el poder ejecutivo.
0: Exacto.
1: Que además tiene elecciones en el corto plazo y seguramente va a estar más preocupado por lo que ocurra en las elecciones de medio término en un par de meses que por lo que pase con la soberanía de unas islas que a ellos les quedan demasiado lejos.
0: Ay, bueno, ahora la tienen bastante cerquita, ¿eh? Ordenaron el patio, están tranquilos. Mario,
1: sí.
0: Mensajito de la gente.
1: A ver, diga.
0: Buen día, chicos, yo pasé 8:20 hacia Cipolletti y había mucha gente del municipio de Comercio. De la parte de comercio, bueno, entiendo dónde estaba Lucho.
1: Claro, de hecho, a quien mencionabas, al titular del área de fiscalización, bajo cuya órbita está Comercio.
0: por ese tema. Buen día, Mario y Agustín. ¿Por qué no le preguntan a Buteler si no tiene cosas más importantes que hacer que andar jorobando a la gente que tiene que ganarse el mango en la calle sin molestar a nadie? ¿No hay nada más importante en la ciudad con las cosas que hay que arreglar? Pregunta Luis.
1: Rodrigo, ahí fue la pregunta.
0: Ahí fue pregunta. Por este lado, buen día. Sí. Saludo al gallego Valledor, que lo conocí cuando trabajaba en la famosa Zorra, en el ferrocarril. Ojalá vuelva el pata de fierro que tanta falta hace.
1: Bueno, ¿verdad? Que vuelva.
0: Ahí está, él en este día, ¿no? En este aniversario.
1: En este día y cada día. Feliz día, Ferroviarios Rionegrinos.
0: José se sumó, dice ahí, pongo, me gusta, muchos éxitos para Mario y equipo desde General Roca.
1: Saludos, bueno. José, abrazo y feliz aniversario.
0: Y Luis, que dice que, el intendente, todos los días está el chico que vende huevos. Está en modo Milei, Buteler dice por acá.
1: 9:30, señoras y señores, algunos de los mensajes que nos llegaron. Quien llegó ahora con las últimas noticias es Omar Fuentes y el Servicio Informativo.

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2: Las 9 de la mañana, 31 minutos.
1: Regionales.
2: Se conoció el parte médico de la jefa comunal de Catriel. Daniela Salzotto se encuentra internada luego de sufrir un accidente doméstico en las últimas horas. La dirección médica informó a la comunidad sobre el estado de salud de Daniela Salzotto. La paciente, dicen, se encuentra clínicamente estable, lúcida y con muy buen estado de ánimo.
1: Economía.
2: Se ha confirmado el préstamo por 900 millones de dólares para hacer un gasoducto que va a permitir exportar GNL desde la provincia de Río Negro. El financiamiento a 7 años con 3 de gracia apunta a construir un ducto dedicado entre Vaca Muerta y el Golfo San Matías para alimentar 2 unidades flotantes desde el año 2028. La tasa final ronda el 7.8%.
1: Internacionales.
2: Donald Trump advirtió que Estados Unidos va a golpear con fuerza a Irán tras el intercambio de ataques que ha reavivado toda la guerra. El presidente norteamericano aseguró que habrá una respuesta luego de que Teherán lanzara misiles contra bases norteamericanas en Jordania en represalia por bombardeo de Estados Unidos sobre una isla en el estrecho de Hormuz.
1: Estos son los datos del tiempo.
2: 8 grados la temperatura, la humedad del 71%. El cielo está mayormente nublado. 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
2: 940, Rigo Castaño en el móvil. Volvemos con él. Adelante, Rigo.
3: Bueno, chicos, la verdad que continúa la situación aquí afuera del colegio del que... pero voy a tener que ser muy cauto porque tampoco quiero vulnerar a terceros. Me refiero al caso del que hablábamos en la salida anterior, chicos. Hablábamos con Arasabio. Es un colegio que sigue funcionando, están entrando y saliendo niños y niñas de la institución. Se han dado situaciones... ¿cómo me reciben ustedes, chicos? ¿Bien?
2: Se escucha sí. Bien, Río, sí.
3: Ah, perfecto. Bueno, porque yo tengo mala recepción. Se están dando situaciones como la que están viendo ahora, donde gente que se acerca, se detiene y pasa, saluda a Alexandra Sabio, le dejan algún paquete de galletitas, etcétera. Bueno, diferentes muestras de afecto en esta situación que ya está empezando a tener, llegada nacional. Algunos medios nacionales me están contando que están reproduciendo lo que está sucediendo aquí, que parece poco, porque es poca la cantidad de gente que está aquí afuera. Decidieron ellos no movilizar más gente por pedido de la propia Sabio, porque lo que quieren evitar es que se vea esto como un bloqueo. Ella lo que, y que quiere evitar que sea eso, ¿no? Que quieren evitar que se interrumpan las clases y demás. Más y que la justicia que tiene que actuar, que tiene que decidir, lo haga. Lo que está pasando en ese área, en el área judicial, todavía no lo tenemos en detalle, pero sí te puedo asegurar de que una representante de la ley 2302, la ley 2302 es la ley de defensa del niño y del adolescente, de los derechos, defensa de los derechos del niño y del adolescente, que ingresó hace aproximadamente 40 minutos y aún no ha salido. Lo que entendemos nosotros, lo que pudimos averiguar, es que esto tendría su razón de ser en el hecho de que la ley quiere o debe garantizar de que el niño está bien, que se encuentra bien. Sucedió algo extraño, un par de cositas extraños, ¿no? Extrañas. Como por ejemplo, que de un aula, unos alumnos del área secundaria acercaron este cartel que dice justicia por... y dan el nombre del niño.
2: Claro.
3: En apoyo, alumnos del nivel secundario, que, le dijeron algunas palabras en apoyo a la madre, Alexandra Sabio, que estaba acá, sería la abuela del niño, y le dieron ese cartel para pegarlo en algún lugar. Ya todo el tema es de dominio público, ¿no?
2: Sí, sí.
3: Así que, no, la verdad que me cuesta describirlo sin, como te digo, vulnerar lo que no queremos, que es la individualización del colegio y demás, más allá de que ya todo el mundo sabe de cuál hablamos, Mario, ¿no?
2: Sí, sin duda. Yo estaba buscando, ahora que volvíamos al tema, si había alguna repercusión en las redes oficiales del establecimiento. No encontré comunicado alguno en el que puedan estar dando alguna explicación, porque me imagino que el resto de la comunidad es un colegio que tiene inicial, primario y secundario, con lo cual hay muchos chicos y mucha familia vinculada con ese establecimiento neuquino.
3: Y universitario también.
2: Ah, bueno, mirá, no, eso no lo sé.
3: Hay una universidad privada, la Kennedy, que también tiene asiento aquí.
2: Bueno, sobre todo cuando se trata de menores, digo que las familias están más interesadas. Al de la universidad ya lo dejamos que marche solito, ¿viste? Capaz que podía, claro, estar alerta por lo que ocurra ahí, lo que marcás vos, presencia policial también, algún patrullero dando vuelta, pero no encontré expresión oficial, al menos por el momento. Imagino que también es una situación difícil y estarán esperando el avance o alguna resolución que tome el Poder Judicial primero.
3: Para llevar calma, decirles que he visto padres y madres que vienen a dejar a sus hijos aquí, y aquellos que se han acercado al grupo que acompaña a Alexandra Sabio, todos se han acercado en sentido de apoyo, Mario. Nadie le ha reclamado nada. No hemos visto ninguna situación tensa o violenta, más allá de lo que se respira, que te lo señalaba recién, más por la presencia constante de ahí. Hay móviles policiales asentados a unos 50 metros a la redonda por todos lados. Pero más que eso, no hay tensión. Hay más... recién bajó un hombre de un auto y le dio un paquete de masitas y dijo, con esto puedo colaborar, y siguió. Bueno, esto como muestra de cómo de cómo ha impactado el caso en la comunidad, más allá de las operaciones que ya todos sabemos de qué se trata, ¿no?
2: Sí, sin duda. Estaba repasando ahora, como te decía, las redes. Digo, no hay expresión oficial, sí mucha gente comentando y haciendo, aun cuando las publicaciones son más viejas, haciendo referencia a lo que está aconteciendo y a este conflicto que se da con este niño, el cual la verdad que uno daría el nombre por una cuestión de humanidad, porque es identificarlo, para no hablar de un menor, pero claro, más allá de que los padres lo hayan dado, no corresponde. Digo, los padres incluso dan su nombre, recién Alexandra lo dijo, capaz que se le escapa, el padre también lo ha dicho, ha tenido una página con ese nombre, pero lo correcto en defensa sí. de los derechos de los niños, de las infancias, es no individualizarlo, porque estas cosas después quedan. Y un día cuando se busque en redes que alguna vez pase, se va a encontrar con todo esto. Ojalá primara la sensatez, ¿no?
3: Sí, qué bueno, que es lo que está faltando, claramente. Sí, no, esto claramente va a asignar la vida de la criatura de aquí en adelante. Y bueno, nosotros queremos hacer el trabajo periodístico, mostrar lo que corresponde, pero no colaborar en esta individualización, que me parece que es un error, ¿no? De ambas partes, me refiero.
2: Bueno, Rigo, te dejamos ahí a ver si hay alguna novedad. Nos contactamos en algunos minutos.
3: ¿Cómo no, chicos? Hasta luego.
2: Hasta luego. Ahí está Rigo Castaño desde el móvil 947 en toda la República Argentina.
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0: 19:47, seguimos en vivo haciendo Pasa de Todo.
1: Y acá estamos, Mario, luego de un día difícil, luego de un día emotivo y de un día que nos trajo el recuerdo de todo lo que hizo Lionel Andrés Messi para con nosotros. Un mundial que había sido especial, un mundial que marcó ya. Que se venía algo, ver a Messi llorar después de esos goles. Pasaba lo de la familia, pero pasaba también el último mundial, hay que decirlo de esa manera. Y esto obviamente, porque Leo Messi, creo que alguna vez te dije esa teoría que tengo sobre que si había que buscar un rey del mundo en este momento, yo creía que Leo Messi era realmente una persona que era posible líder, de gobernar el planeta.
0: Líder del planeta, decís vos.
1: Sí, que creo líder que es un planetario. Representante del mundo para muchos, sí. Que engloba a muchos países.
0: Por humildad no podría.
1: No, claro, él no quisiera.
0: Él se negaría.
1: Él diría que no. Pero vamos a ver cómo trató el mundo esta noticia, porque uh-huh. es una noticia mundial. Realmente los extraterrestres que nos están espiando y mirando sufrieron con nosotros y se dieron cuenta que algo pasó. Las tapas de muchos medios de distintos países que un poco marcaron qué es lo que pasó. Por ejemplo, para empezar, una de las primeras tapas que está resaltada aquí es la del diario The Sun. Mirá lo que es, El Sol, diario británico, que es, si querés, una de las más polémicas, Mario. Porque lo que dice es el momento justo, el momento correcto. Lionel Messi abandona Argentina de nuevo como leyenda y larga como una directiva emocional tras la trágica muerte de su padre. Raro el título.
0: Sí, sí. Tanto rebuscado, me parece.
1: Un poco, ¿no? Deja la selección de nuevo tras la trágica muerte de su padre. Sí. No sé si fue trágica la muerte del padre, además, sí, en realidad.
0: En todo caso, son trágicas todas. Habitualmente, cuando le asociamos ese término como tragedia a lo que ya es una tragedia, claro. Ponerle un adjetivo a la muerte que ya más termina siendo tal vez exagerado, porque en realidad lo pensamos cuando hay un accidente, cuando es algo que no se esperara. The Sun es de los tabloides, ¿no? De los medios amarillistas. Sí,
1: y se nota, ¿no?
0: ¿No? No, me parece a mí, ¿no? Suele ser.
1: Entiendo de ello, ¿no? Que es de lo que está ligado, sí.
0: Digo, en general, me parece que la prensa seria, digamos, de Inglaterra es The Guardian,
1: sí.
0: The Times, creo que hay otro, y alguno más.
1: Y The Sun, que es, si es conocido como un diario británico de formato tabloide.
0: Sí, ellos.
1: Sensacionalista y amarillista.
0: Daily Mirror, no sé.
1: Claro, por eso es que también tiene este título, me parece, porque lo tratan desde ese lado. Pero bueno, nosotros un inglés malinterpretando estas cosas siempre nos va a molestar. Podemos bajar entonces nomás, Bauti querido, hacia la próxima etapa como esta, la de AS, el diario AS de España. Claro. En este caso, Messi deja Argentina. Me mata que además no es necesario separar, y yo estoy de acuerdo, Argentina país de selección argentina de fútbol, ¿no? Porque parece alguien que no conociera del tema, dice Messi deja Argentina, y es que ¿se va del país? ¿Qué pasó? ¿Deja la nacionalidad? No, bueno, algo parecido. El 10 de la Biceleste, tras más de 200 partidos, anunció que la selección que deja la selección a través de un comunicado en sus redes sociales y ponen una foto de aquel Messi chiquitito. Sí.
0: No tiene ni onda igual AS.
1: Pequeño.
0: Pero no. Bueno, AS es un diario madrileño, no de Barcelona, por ejemplo.
1: Bueno.
0: Ahí seguramente vamos a ver una diferencia.
1: Exactamente. Luego bajamos un poquito más. Nos vamos en este caso para el diario Record. Este que está en portugués. Mario, ¿podés chequearme si es de Portugal? O
0: dale,
1: dice Messi anuncia retirada de ser el Sao Argentina. Algo así, si fuera de Brasil. Ya no tengo más para dar.
0: Bien, va bien.
1: Estoy bien. Dice que a sus 39 años, después de 125 goles en 207 partidos, dejó la albiceleste. Y esta frase que resaltan aquí en el diario Record.
0: De Portugal,
1: ¿viste? Me imaginé. Ya no tengo más para dar. Es la frase que más eligió en los portales del mundo. Porque se nota que es donde se justifica realmente la salida de Messi. Yo ya di todo, estoy vacío, sí, sí. ¿No? Sí, sí. Seguimos bajando entonces, vamos al diario Kicker, en este caso, que dice: Messi termina su carrera con el equipo nacional. Su último partido fue en la final del Mundial. Y resaltan también eso con una foto de Messi emocionado después de este partido. Si no me equivoco, sí, creo que fue después de la final.
0: Este es un diario alemán.
1: Diario alemán,
0: de Nuremberg.
1: En inglés, en este caso resaltado. Continuamos bajando, nos vamos para La Gazzetta, conocido portal italiano.
0: La Gazzetta.
1: La Gazzetta. Messi, sì. Una lettera per el adiós.
0: Una carta para el adiós.
1: Non ghiacciro più con le Argentina. No, no sé hablar italiano. Es una vergüenza total.
0: Dato
1: esto,
0: tutto
1: pero...
0: ci. Bueno, pero dio todo.
1: Ho dato tutto ciò che avevo. ¿Está bien?
0: En la Dante se están...
1: Sí, en la Dante Alighieri me van a matar.
0: Se están liquidando.
1: Les pido disculpas. Bueno, Messi, básicamente, también resaltando... He dado todo lo que tengo, ¿no? Un poco resaltando eso. Y en este caso en La Gazzetta eligieron una imagen un poquito más bonita. ¿Eh? Mirá, levantando la mano. El Daily Mail, otro diario inglés en este caso. Lionel Messi se retira de Argentina, de la selección, en este caso Duty. 39 años y después de la derrota en la final de la Copa del Mundo ante España... Solo unas pocas semanas después del fallecimiento de su padre y la foto de Leo con la medalla plateada, en este caso, tras la final del Mundial. Bastante frío el título también, ¿eh?
0: Sí, yo entiendo que sí. Lo que pasa es que no sé cuán consecuente es con la línea editorial que tengan estos medios habitualmente.
1: Como si, que son así siempre.
0: Capaz que son más objetivos, si querés utilizar el término objetivos o menos pasionales a la hora de titular.
1: Menos pasionales, quizás.
0: Los nuestros estamos todos atravesados por otra cuestión, ¿no? Tal vez si se retiraba Andy Murray ponía lo mismo, pensando en algún deportista destacado de Gran Bretaña, no sé.
1: Claro, bueno, es cierto, sí. Sí, no sé quién igual. Argentina, dice The Guardian, el próximo. Argentina's Lionel Messi retires from international football. Se retira del fútbol internacional... Lionel Messi, y dice, resaltan la frase, esto me duele mucho. Y también la foto de Leo llorando con
0: misma
1: la
0: foto
1: medalla plateada. Sí.
0: Esa tarde desgraciada contra España.
1: Misma foto, lo bueno es que no resaltan la derrota, como digo, de todo lo que podés resaltar de Lionel Messi en su retiro de las selecciones, justo a la última derrota, muy inglés de su parte. Podemos continuar entonces con L'Equipe. L'Equipe.
0: Sí.
1: Qué bueno, no me voy a animar al francés. ¿Te animás, Mario? A ver, no, mete un termo. Se carriere internacional.
0: Messi es un termo. No, ¿qué dice? Messi termina su carrera internacional con Argentina.
1: ¿Y después qué resaltan ahí? Genais Plus, no. Rien, Donner. Bueno, no estoy seguro qué dice ahí.
0: Básicamente.
1: Genais Arrivente.
0: Y acá necesitamos a la Alianza Francesa para que nos ayude, sí, a mi pero mamá. Que tampoco tiene más para dar, es eso.
1: Sí, básicamente resaltan eso. Luego está el portal Sport, otro portal en este caso conocido a nivel internacional de deportes. Messi deja la selección argentina, me vacié, ya no tengo más para dar, es la foto que resaltan. Y era tapa, también en ese caso del portal Sport. Continuamos bajando, en este caso Globo. O Globo, Sport. Messi anuncia aposentadoria da Selecao Argentina. Custo aceitar. Mira qué frase esa.
0: ¿Qué será? Estoy pensando, estaba buscando a ver qué puede llegar a significar.
1: Custo aceitar.
0: Costó aceptar, ¿será?
1: Difícil de aceptar.
0: Bueno, costó, claro, difícil de aceptar.
1: Sí, refiere a eso, Mario. Difícil de aceptar. Lo que pasa es que me parece que, bueno, es parte de lo que decía él también, obviamente, en la carta de que era difícil esta decisión. Imagino que puede ir por ahí.
0: Entiendo que sí.
1: Luego, Mundo Deportivo, otro portal, en este caso español, también muy reconocido. Argentina, Messi anuncia su adiós a la selección argentina. Una imagen de él. Medio random, ¿no?
0: Sí.
1: Como, qué sé yo, el Messi sin barba desde hace rato.
0: Sí. Ese fue así que también. Tiraron imagen en Google.
1: Tercera imagen de Google.
0: Y engancharon una que ni siquiera daba con el cuadro de la foto.
1: Totalmente. Al costado.
0: Tiraron una foto apaisada, es una foto horizontal, y agarraron una vertical recortada de Messi formando con el resto de los jugadores y cortaron los de al lado.
1: Raro, ¿eh? Pero bueno, está bien.
0: ¿Qué le vamos a decir? Capaz, en el periodismo hay un ajuste en general. Tal vez los editores de imagen se han quedado sin laburo. En este caso, ¿en qué medio era?
1: En Mundo Deportivo.
0: Y en Mundo Deportivo español. Hay menos fotógrafos cada vez.
1: Bueno, se ve que sí. Pueden comprar una agencia de imágenes. Continuamos con el recorrido Marca, uno de los también diarios que ha tratado mucho a Lionel Messi a lo largo de su carrera en España, titulando Bombazo. Messi se retira de la selección argentina, un poquito más de pasión, en lo que dicen al menos.
0: Hay que ver el chiringuito en España, en todo caso. Sí. A ver cómo estuvo el programa.
1: Hubo declaraciones ayer.
0: Programa por excelencia de deportes, de fútbol sobre todo, de España, pero que también se ve en el resto de sobre todo en nuestro continente, en América se ve bastante.
1: Así es. El Herald de Miami, que tiene su traducción en español, en Nuevo Herald, Lionel Messi se retira de la selección argentina, me vacié. Ya no tengo más para dar. La última etapa que recorremos, y creo yo, una de las mejores que he visto internacionalmente, por la foto elegida, emotiva, con él mirando al costado, resaltando esta frase que creo que sin duda es una de las más importantes, y que es que él dio todo.
0: De los jugadores se despidieron varios, ¿no? Yo vi algunos, ¿no?
1: Todos.
0: Me imagino que muchos le habrán escrito y otros lo hicieron público.
1: Todos, sí. En breve, hace minutos estaba repasando en la tanda la de foto de Julián Álvarez. Ayer estuve viendo Cuti, Tagliafico, que cumplió años y que hizo referencia a eso. Qué
0: Tagliafico
1: día
0: levantó la mano y dijo, chicos, es mi cumple.
1: Chicos, ¿alguien me puede saludar a mí también, por favor? Porque acá estoy solito.
0: Y ¿podés dejar de llamar la atención, Nico? Le dijo la señora en el cumple.
1: Y en este último minuto aprovecho, Mario, para decirte, 22 años, 2 meses... 2 días, 8.098 días totales de carrera en la selección argentina.
0: Es increíble.
1: Es una locura lo que hizo Lionel Messi en esos 22 años. Es una vida entera. Hay gente que no ha tenido ni siquiera el placer de vivir una vida así. Él esa vida la tuvo en la selección. 207 partidos, 125 goles, 66 asistencias, lo que da que prácticamente generó, o por goles o por asistencias, un gol por partido, lo cual es una locura total. Y obviamente, más allá del Mundial, también tuvo el Mundial Sub-20 de Países Bajos en 2005, los Juegos Olímpicos de Pekín 2008, la finalísima 2022 y las Copas Américas 2021 y 2024, parte de esta enorme y fructífera carrera de Lionel Messi.
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0: Las 10 de la mañana, un minuto.
1: Regionales.
0: El municipio de Chipolete aumentó el valor de la unidad de sanción que rige las multas por alcoholemia. El propio Poder Ejecutivo local ha oficializado la actualización del valor de la sanción administrativa municipal, que es el SAM, unidad de medida que rige la aplicación de las multas en la ciudad. La suba fue del 27,57%, por lo que las infracciones serán sensiblemente más costosas. Es por eso que aquellos conductores reincidentes por falta de alcoholemia, la sanción puede llegar a los 15 millones de pesos.
1: Nacionales.
0: Javier Milei abrió el Congreso de la FIA y pidió que Argentina sea sede de la Fórmula 1 y agregó al presidente que todos queremos ver a Colapinto en la Argentina. Ante la cúpula de la FIA reunida en Buenos Aires, el presidente evocó las tres épocas en que la Fórmula 1 corrió en el Autódromo Gálvez y convocó a soñar con el regreso de la máxima categoría a nuestro país.
1: Internacionales.
0: La Unión Europea suspendió la importación de carne brasileña por uso excesivo de antibióticos. Ya en mayo, Bruselas publicó una lista con los países autorizados a exportar carne a territorios de la Unión Europea y Brasil se quedó fuera de ese listado.
1: Estos son los datos del tiempo.
0: 8 grados la temperatura, la humedad del 71%. El cielo está nublado. 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

0: última hora del programa, señoras y señores. Estamos haciendo Pasa de Todo. Acordate que lo hacemos por AM690, por 102.9, por 96.3, y que ya no fuimos de La Voz de Oro porque sigue el resto de la programación. 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Nuestro YouTube, no, en realidad en YouTube estamos en streaming. Pones LU19 en vivo, te suscribís si tenés ganas, te sumás, lo recomendás, tirás un tiki ahí, un me gusta, y a vos no te cuesta nada, a nosotros nos sirve un montón. Te cuento algo, los encuentros culturales ya movilizaron a más de 300 jóvenes en el Alto Valle.
1: ¿Cómo?
0: Las primeras instancias de estos más de 300 jóvenes,
1: sí.
0: Chipoletti, Villa Regina.
1: Vamos.
0: 340 jóvenes participaron de distintas propuestas artísticas y culturales y 85 avanzaron a la instancia final. Esta propuesta continúa recorriendo la provincia para promover participación, formación y expresión juvenil a través de cultura, dibujo, pintura, teatro, música. De esto habló Martín Fraile Milstein, que es el secretario de Cultura en la provincia, y dijo que estos encuentros son una herramienta para que las juventudes puedan expresarse, está bueno, ya en una etapa un poco complicada a veces, ¿no? Encontrarse con otros, yo acá cada cosa que diga lo voy a ir acotando yo. Encontrarse con otros, acá voy a acotar yo, que está buenísimo. Pensemos en la cómo impactó en ese grupo etario la pandemia, por ejemplo, ¿no? Y el tema de cómo impactan en ellos las tecnologías y lo que ellos, para ellos es un disfrute, sí, estar con claro. La pantalla, pero encontrarse con otros es central. Y continúa Fraile Milstein, descubrir que aquello que hacen también tiene lugar dentro de la cultura de nuestra provincia. No se trata solamente de llegar a una final, pero todos queremos llegar a la final, sino de generar experiencias que puedan acompañarlos en su crecimiento artístico y personal. Estamos hablando de los encuentros culturales y de esta movilización y trabajo y encuentro y disfrute de más de 340 pibes y pibas de la zona.
1: Qué lindo también la cultura como forma de representación, pero en lo competitivo también. Sí. Es interesante eso.
0: Para gritarle en la cara al otro que le ganaste.
1: Claro, no. Está bueno, es otra cosa. Después igual está todo bien afuera de la pista de baile, por ejemplo. Está todo
0: por
1: bien.
0: Por ejemplo, no sé cómo habrá estado la batalla de farmeo de Aura del finde. Segunda acá en Sipo.
1: ¿Alguien la vio?
0: Si fueron alguno de ustedes a farmear Aura, escríbanos.
1: No me pasó.
0: En la anterior, la cantidad de gente que había...
1: Había bastante curioso.
0: Ahí en la zona de la. Pegadito a la Casa de la Música. Mucho, pero además hay un comercio que vende ropa. Hay una tienda. De las preferidas, me parece, de los adolescentes. No hace falta que le haga publicidad porque le va muy bien. Que había dado premios. Así que había muchos interesados en eso también.
1: Qué bien.
0: Fueron, farmearon Aura y se llevaron ropa.

0: Nos metemos en el mundo del trabajo, la energía y la producción para hablar de Río Negro, que ha firmado con Oldelval el acuerdo por el oleoducto Duplicar Norte. Vamos a hablar con Mario Figueroa, que está a cargo de Relaciones Institucionales de la Secretaría de Estado de Energía y Ambiente. Mario, estamos con Agustín Bulfón. Mi nombre es Mario Favole. Buen día.
1: Hola, buen día. ¿Cómo están ustedes, audiencia?
0: Muy bien. ¿Qué podemos contar a

0: A partir de este acuerdo que se firma entre la provincia y la empresa Oldelval, ¿en qué consiste?
1: Básicamente, ustedes sabrán, seguramente han sido información, la provincia firmó en su momento con el proyecto Vemos, luego con los dos proyectos de GNL, acuerdos donde se les da cierta seguridad jurídica y demás a los proyectos que vienen a Río Negro. En este caso, Oldelval tiene un proyecto que se llama Duplicar Norte, que tiene que ver con ampliar su capacidad de transporte. Ocurre en el noroeste de la provincia, es decir, nace en la zona de Puesto Hernández, en Rincón de los Sauces, e ingresa a Río Negro por la zona de Catriel. Y bueno, ya lo que se hizo fue justamente darle el mismo tratamiento que a los otros proyectos, ¿no?
0: Bien, este es un proyecto que ya está en marcha.
1: Sí. De hecho, el acuerdo en términos económicos y las condiciones ya estaban resueltos, solo que bueno, por cuestiones de agenda y demás, se ha ido descargando la firma, pero sí. El proyecto ya está en marcha, debe estar en torno al 45% de avance.
0: Ah, bien. ¿Y en qué consiste Duplicar Norte, para contar un poquito más? ¿Cuántos kilómetros son? ¿Qué características tiene?
1: Mira, Duplicar Norte es un oleoducto, transporta petróleo, y básicamente lo que está buscando es ampliar la capacidad de transporte de lo que va a ser el día de mañana el hub norte de Vaca Muerta. Y hoy uno relaciona Vaca Muerta y su núcleo central en la zona de Añelo, pero la industria ve que en poco tiempo va a haber un nuevo núcleo central más cercano a la zona de Rincón de los Sauces, y eso va a necesitar capacidad de evacuación. Bueno, lo que hace Oldelval es justamente ampliar su capacidad de transporte y construye esta obra, que son aproximadamente 220 kilómetros de ducto, de los cuales 145 son en la provincia de Río Negro, y por eso, bueno, creamos un acuerdo marco que tiene que ver, entre otras cosas, con reconocer el poder concurrente de la provincia en materia de transporte de hidrocarburos, que antes era una facultad netamente nacional.
2: O sea, que un poco esta firma, Mario, de qué, o sea, qué es lo que implica esta firma, entonces, teniendo en cuenta que ya estaba avanzado, que ya estaba claro el proyecto, incluso, bueno, por lo que entiendo y leo acá, más del 50%, por lo menos, de avance durante agosto, ¿qué implicaría esta firma? ¿Qué es lo que aporta?
1: Aporta el marco legal que le da la previsibilidad a Oldelval, y aporta también la posibilidad de que la provincia acceda, en el marco de la ley 5594, a un aporte al desarrollo territorial, de un aporte de alrededor de 4,7 millones de dólares, que obviamente son destinados a infraestructura, no pueden ir a gastos corrientes, y que la empresa se somete a las normativas que tiene la provincia de Río Negro en términos de fiscalización de transporte de hidrocarburos a través de los cuerpos de inspectores de hidrocarburos, y a la fiscalización en toda la normativa ambiental a través de la Secretaría de Ambiente.
0: Bien, ¿tiene más proyectos, Oldelval, vinculado con el transporte de petróleo? Digo, porque en su momento recuerdo que tuvimos de cobertura también ahí en la sede central de Oldelval, y viene creciendo de la mano, ¿no?, de la provincia, y acompañando esta transformación energética que está teniendo Río Negro también.
1: Sí, tiene mucho más. Inclusive ayer ellos nos planteaban la posibilidad que están explorando acerca de cambiar instalaciones viejas por un nuevo sistema, justamente para evitar posibles inconvenientes, posibles derrames. Pero bueno, dependerá también, ellos tienen una concesión que vence en el 2037, y dependerá si logran prorrogar o no esa concesión, ¿no? Las inversiones en infraestructura de transporte de hidrocarburos son cuantiosas, entonces, bueno, tendrían que garantizar tener el tiempo de recupero de esa inversión, pero están dispuestos a hacerlo. Y bueno, nosotros, no es un dato menor, Oldelval es una empresa renegrina, o al menos instalada en Río Negro, con dos bases en Spoletti, muy, muy grandes, una base y unas oficinas administrativas dedicadas a los proyectos como Duplicar y Duplicar Norte. Sí que sí, está en pleno proceso de expansión, y nosotros acompañándola, obviamente.
0: Claro, sí, nadie va a invertir millones en algo que es a largo plazo, si no va a tener garantía de recuperarlos. No van a ser una sociedad de beneficencia y ahí, para eso, ¿no?
1: Y ahí también me parece que me das pie a otra cosa que está pasando en Río Negro, ¿no? Esto de el proyecto Vemos, el proyecto CESA, ahora comienza en breve la construcción del gasoducto dedicado, después el proyecto Argentina General, la inversión más grande de la historia argentina, al duplicar norte. Ocurren en Río Negro justamente porque es una provincia que tiene las condiciones, ¿no? Es decir, es una provincia que está ordenada, es una provincia con una seguridad jurídica, con estabilidad política y una previsibilidad económica, pero sobre todo con legitimidad social para estos proyectos. Si nosotros, el gobernador siempre dice que estos proyectos van a ocurrir en tanto y en cuanto la gente los acepte y se sienta parte del derrame económico que dan, si no, claramente no podrían ocurrir en Río Negro.
0: Mario, gracias por estos minutos.
1: Saludos, muy bien.
0: Igualmente, hasta la próxima. Mario Figueroa, a cargo de Relaciones Institucionales de la Secretaría de Estado de Energía y Ambiente en la provincia de Río Negro, contándonos un poquito acerca de esta firma. Tenían que darle formalidad a esto que ya se está concretando, que va avanzando al menos ahí en un porcentaje cercano, un 50%, que es el duplicar norte y a los beneficios que esto tiene para la provincia.
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0: Nos vamos al móvil con Luciano Muñoz. Luciano, te escuchamos.
7: Mario, ¿cómo estás? Bueno, seguimos moviéndonos con el móvil de LU19. Y ahora estoy en un lugar para presentarte. Yo me siento privilegiado, sí, porque desde niño quise estar en este lugar y hoy la profesión me ha dado la posibilidad de entrar, nada más y nada menos. Lo voy a denominar la Baticueva para mí, porque son esos lugares de héroes, viste, que ves de chicos. Sí. Estoy nada más y nada menos que en el cuartel de bomberos de nuestra ciudad, aquel que está ubicado en Libertad, y los muchachos tuvieron la gentileza de abrir las puertas. La verdad que nos han atendido muy, pero muy bien. Y estoy nada más y nada menos que, mirá, te voy a tratar de describir antes de presentarte al entrevistado, a los entrevistados. Estoy donde ocurre un poco la magia. Atrás mío van a ver todos los lockers, ¿sí? Donde se encuentran justamente los equipos que ellos utilizan para salir a trabajar. Tengan en cuenta, si hay algún desprevenido, los bomberos están de aniversario, cumplen hoy su 75 aniversario y están organizando un festejo realmente espectacular. Así que queríamos acercarnos a charlar con ellos y les voy a presentar ahora sí a Maximiliano Soto, que es justamente cabo primero, quien tiene elementos en la mano para presentarnos, pero primero agradecerte, Maxi, por esta charla con nosotros. Gracias. ¿Cómo estás?
8: Bien, todo bien.
7: Bueno, te voy a preguntar a vos directamente, después vamos a ver con Cardoso respecto a todo lo que tiene que ver con los festejos, pero con vos queremos saber lo que tiene a todos, conocer un poco los equipos y poner un cachito, si te parece.
8: Sí, sí.
7: Mario, vos nos avisás, fíjate, acá tenemos en pantalla, para los que estén en YouTube y para los que estén en la radio, dos equipos completos, Maxi, ¿no? Vamos a contarle un poquitito a la gente lo que tenemos por acá, ¿te parece?
8: Bien, lo que tenemos por este lado es equipo estructural. Es un equipo que utilizamos mayormente en viviendas y en lo que es comercio, ¿sí? Lo que es galpones y eso, utilizamos este equipo, que bien, es un equipo estructural, ¿sí?
7: Bien, este sería un diseño más para decirlo a grosso modo, algún incendio en la ciudad, que sí, se origine, ¿no?, en un edificio, en un comercio, se utiliza este tipo de equipo. ¿Te puedo consultar qué material es el que compone justamente al traje? Es un Kevlar, ¿no? Kevlar. Se iba a arriesgar, pero no quería quedar mal parado. ¿Y el equipo que tenemos al lado, Maxi, de qué se trata?
8: El equipo que tenemos al lado es un equipo liviano, lo utilizamos mayormente para rescate y para incendios forestales.
7: bien. O sea, estos son los dos equipamientos que ustedes utilizan habitualmente, teniendo en cuenta cada una de estas diferencias. Sí. Abajo tenemos las botas, ¿no? Sí, también que se puede que son ver.
8: Las botas, sí, sí. Mayormente lo usamos con el equipo estructural para viviendas o comercios. Sí.
7: Bien. Vamos a volver a girar, así nos quedan las imágenes de fondo. Y tenés en tus manos, Maxi, que me gustaría también que le contemos a la gente lo que es el típico casco de bomberos, ¿no? ¿Querés comentarnos un poquitito en qué consiste?
8: Tenemos un casco, un F1 europeo, nuestra mayor protección, lo que es la cabeza, las intervenciones de viviendas, lo que es galpones y lo que es incendios de pastizales, ¿sí? Nos toca meternos en arboledas y eso, lo utilizamos mayormente. Con este contamos con visores, ¿sí? Que no dificultan la visión. Nosotros con este visor vemos normalmente.
7: Y te protege, por supuesto, sí. Gran parte del porcentaje de la cara, ¿no?
8: Sí, sí.
7: Bien, te hago una más, porque digo, llegué en un momento exacto porque me mencionaron tus que venían justamente de tener actividad, ¿no?
8: Sí, sí.
7: Hubo un incendio en un vagón acá en la ciudad de Cipolletti, sí, sí. Y tuvieron que salir
8: a... horas tempranas tuvimos que acudir a un llamado en lo que es el andén.
7: Claro. Sí, ¿Con qué se encontraron ahí?
8: Nos encontramos con un vagón que se había prendido fuego y tuvimos que proceder a la extinción de las llamas.
7: Bien. Digo, no hubo ningún peligro, no hubo que levantar víctimas.
8: No.
7: En el día del festejo se cumple obviamente con el deber como corresponde, ¿no?
8: Sí, sí, como corresponde.
7: Ahí está. Bueno, Maxi, te voy a liberar, te voy a agradecer. Bien. Obviamente por tu tiempo y ahora sí me voy con Gonzalo Cardoso, sí, que gentilmente esperaba acá que charláramos con Maxi. Él es el jefe operativo justamente del cuartel de bomberos. Bueno, no solo mostramos un poco la interna de lo que es el cuartel, también veíamos los vehículos, sino también que estamos en este momento tan pero tan especial para ustedes. Gonzalo, ¿cómo te va? Buen día.
9: Sí, buen día a la audiencia, buen día a la mesa. La verdad que sí, estamos celebrando nuestros 75 años y bueno, queremos hacer partícipe también a la comunidad. Por eso, desde el 7 al 11 de septiembre, de 14 a 20, vamos a abrir la puerta de nuestras casas para que la comunidad venga. Vamos a tener un museo histórico que va a funcionar allí en el salón principal que tenemos, nuestro histórico salón de bomberos. Bueno, con mucha sorpresa, no solamente mostrar este tipo de equipamiento, un poquitito lo que vos preguntabas y veías, es un poco lo que vamos a mostrar y a mencionar esa semanita, pero tenemos mucha sorpresa, mucha, mucha. Qué sorpresa, bueno. Porque la comunidad se acercó, nos trajeron, no sé, cosas antiguas, sí. Ropa de...
7: A propósito de eso, yo recién mandaba unas imágenes a la producción, me encontré en la guardia mientras te esperaba, con una boquilla, vos decime si digo bien, con una boquilla que venía directamente desde Bariloche, ¿puede ser esto? ¿De una persona, algún ex bombero que le tocó trabajar en la zona? ¿Esto fue así?
9: Sí, sí, sí, de un vecino que trabajó en incendios forestales en Bariloche, bueno, se trajo de... que habían dejado fuera de servicio una lanza completa, así que bueno, la quiso traer y aportar para nuestro museo. Así que bueno, sumamente agradecido con la comunidad por haberse sumado, por acompañarnos. La verdad que estamos muy muy contentos, muy felices de que bueno podamos mostrar estos 75, este recorrido durante los 75 años. Tenemos muchas sorpresas, vamos a tener el primer camión que adquirió la asociación en el año 54, porque del 51 al 54 salían por ahí con algunos camiones que la empresa, en ese momento existía el Rayo, de las familias Briller, colaboraban con aquellos bomberos para trabajar en los primeros incendios. Hasta el 54 que se logra adquirir este camioncito. Bueno, hoy los bomberos están trabajando a destajo, ayer a la 1 de la mañana me mandaban mensajes de cómo esto, estamos con esto.
7: Estás súper entusiasmado.
9: Sí, sí, sí.
7: Vos sabés que digo, entrar acá, como decía recién, es un privilegio, es muy lindo ver cómo trabajan, cómo tienen todo acomodado, diagramado. Recién yo les mandaba también las imágenes a los chicos de algunos trajes y uno de los muchachos me decía, mira, esto así quedó desde el incendio de la Norma. Creo que ese momento va a quedar, si bien es algo negativo, va a quedar en la historia de los cipoleños, ¿no?
9: Sí, sí, la verdad que sí. Particularmente me he interiorizado en este último tiempo de la historia completa, he agarrado las actas antiguas, los parte diarios, los libros de aquella época. La verdad que sacando de lo que fue la explosión de FADE ahí en Tres Arroyos, que lamentablemente, bueno, fallecieron 5 personas, una familia destruida, ¿no? Y lo que generó en ese momento también la destrucción, ¿no? Que fue avanzando y abarcó hacia viviendas lindantes. Yo creo que luego tenemos que trasladarnos a este incendio de la Anónima, que la magnitud que tuvo.
7: Uh-huh. Bueno, y ustedes que, como decíamos, a nosotros nos llevan muchísimos mensajes, de hecho lo cubrimos con la radio, realmente agradeciendo, y no alcanzaban antes para agradecerles su tarea. Mario, Agus, no sé si ustedes quieren, yo me lo imagino a los dos queriendo, pidiéndome, uh-huh. Gonzalo, te voy a ser sincero, algún traje que les lleve, yo sé que esto no uh-huh. se puede, pero bueno, Mario y Agustín están ahí del otro lado para escucharte.
0: Gonzalo, Mario de este lado, ¿cómo estás? Buen día.
9: Hola Mario, muy buenos días.
0: Bueno, a mí me tocó ir a hacer la cobertura del acto el sábado que se hizo. Se iba postergando este acto en su momento y habían anunciado, la verdad me estuvo mostrando la gente ahí también de la asociación, equipamiento de muy alto nivel que han incorporado, entre otras cosas, por ejemplo, para si es que, ojalá nunca pase, pero si es que, por ejemplo, pierde el conocimiento alguno de los bomberos mientras está combatiendo alguno de los siniestros, ¿no? Para que se lo detecte rápidamente.
9: Sí, sí, seguramente hace referencia a un equipo de respiración autónoma que tenemos, que solamente nos permite tener una paleta de colores donde podemos identificar diferentes tipos de temperaturas que pueden generarse dentro de un recinto, sino también tiene, bueno, esto como mencionaba, ¿no? una alarma que se llama alerta a hombre caído, que si el bombero en X lapso de tiempo no se mueve o no acusa un tipo de movimiento, este equipo comienza a emitir una alarma para que el uh-huh. resto del personal esté atento a la situación. La verdad que en esta semana aniversario del 7 al 11 vamos a tener a disposición todo el material que tiene bomberos, uh-huh. con mucha sorpresa y equipo nuevo también que hemos adquirido, para que bueno, la comunidad cuando venga y realice nuestro recorrido por el museo puedan no solamente interiorizarse de lo que hace bomberos, del equipamiento que tiene, de lo que hemos avanzado con el correr del tiempo, sino también llevarse pequeñas informaciones que le van a servir para allá, en materia preventiva. Nosotros decimos, somos un cuartel con principio preventivo, queremos una comunidad con principio preventivo. Bombero de Cipolletti ha cambiado su mentalidad. Nosotros no queremos salir a incendio, nosotros queremos ocupar nuestro tiempo en capacitar y educar a la comunidad. Y bueno, y también obviamente si no tenemos intervenciones es menos el riesgo que nuestro vecino, porque son bomberos voluntarios, son simplemente que son bomberos, bueno, que no tengan que poner en riesgo su integridad física.
7: Claro,
9: bueno.
7: Gonzalo, a propósito de esto, digo, la gentileza de charlar con nosotros, en minutos nada más se va a estar llevando a cabo, hay un encuentro entre los medios de la zona y las autoridades también, digo, todo esto me parece muy interesante, el cambio de mentalidad, abrirse a la sociedad, seguirse abriendo a la sociedad y también que el público, los ciudadanos se interioricen de acercarse al cuartel, ¿no?
9: Sí, sí, la verdad que sí. Bueno, vamos a estar dando una actividad, como bien decía, con los medios. También para hacer extensivo la invitación a la comunidad para que se acerque, que nos acompañe también el día 12 con el acto central que vamos a estar realizando a las 14 horas aquí en Calle Alén, donde ya tenemos confirmadas muchas instituciones, no solamente bomberos del resto de la provincia, sino también de Neuquén, así que nada, va a ser un acto muy lindo con muchas, pero muchas sorpresas que vamos a tener, y bueno, y la importancia de esto, ¿no? De acercarse, nosotros en Bomberos nos hemos mentalizado en este año cambiamos la estructura de mucha capacitación interna para nivelar los conocimientos de la totalidad del personal, realizar prácticas profesionalizantes, porque por más que sean bomberos voluntarios, son profesionales uh-huh. A disposición de la comunidad de manera desinteresada. Pero tenemos en esto, nos acompañan 9 proyectos que, bueno, vamos a impulsar a partir del año que viene, que, bueno, va a ser extensiva a toda la comunidad, donde va a vincular institucionalmente el cuartel con sectores públicos, sectores privados y con la comunidad en general, todo en materia de prevención, y obviamente sin ningún tipo de costo, porque nosotros lo hacemos esto en pos del vecino.
7: Bien, bien, ahí está Mario, la palabra de Gonzalo. Si me permitís, Mario, 2 segunditos, le voy a sacar el retorno y cerramos lo que les mandaba recién, pero no oportunidad para acercarme. Esto individualmente, Gonzalo, cada uno de los bomberos deja su equipo acá, ¿no? En su locker. Sí,
9: cada uno tiene el locker personal.
7: Claro, lo que están viendo en pantalla, ustedes me avisan si se ve bien. Sí, de hecho, Fíjate, acá hay uno que es muy prolijito, tiene el betún para lustrar justamente las botas. La verdad, un lugar privilegiado que nos dejaron ingresar. No sé si tenemos, dame dos minutitos más y estamos moviéndonos a otro sector que Gonzalo me marca que es importante. Uh-huh. A todo esto les cuento, en el lugar obviamente olor a humo porque los equipos fueron usados recién del incendio en el vagón. Todos los lockers el interior, no del cuartel de bomberos como decíamos recién. Y fíjate acá, mira, nos aventuramos. Esto es todas las habitaciones donde descansan el personal, colchones claro. Nuevos, ¿no? Hay que destacar.
9: Sí, nosotros tenemos una guardia. Tenemos una guardia todos los días durante la 24 horas, ¿no? En horario diurno trabaja personal rentado que cumple funciones de guardia. Tenemos dos efectivos. El resto se completa la dotación con el personal voluntario que viene. Y durante la noche, ya a partir de las 21, tenemos dotaciones fijas armadas que, bueno, permanecen aquí en el cuartel, por eso las instalaciones las tenemos preparadas, entre 9 y 12 personas por noche para, bueno, ante situaciones que se dan en horario nocturno puedan acudir de manera inmediata trabajar en este tiempo de respuesta, ¿no? Claro. Que por ahí se puede generar de noche y también, obviamente, no ponerlo en un riesgo de más, de, bueno, levantarse dormido en la casa y salir hasta el cuartel y demás.
7: Y demorar hasta que llega. Bueno, nos pasamos unos minutitos, pedimos disculpas, Mario, pero me parecía importante mostrar un poco la intimidad y el riñón acá de lo que es justamente el cuartel de bomberos de Cipolletti, que está de aniversario.
0: Bueno, perfecto. Abrazo y felicitaciones para los dos. A tirarse por el caño, me dicen acá, Luciano, para vos.
7: Bueno, vamos a ver si Gonzalo me da el visto bueno para hacerlo. Bueno, un abrazo grande.
0: Sale video. Gracias. Después. Gracias. Saludos informativos. Ya venimos.
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12: Las 10 de la mañana, 32 minutos.
11: Regionales.
12: Río Negro firmó con Oldelval el acuerdo por el oleoducto Duplicar Norte. El gobernador Alberto Bretigner rubricó el acta en Cipolletti con la empresa. El acuerdo por Duplicar Norte, un nuevo oleoducto que va a ampliar el transporte de crudo de Vaca Muerta y va a recorrer 146 kilómetros en Río Negro. La obra ya generó un importante movimiento de empleo y actividad en el noreste de la provincia y va a permitir fortalecer más la integración de Río Negro al sistema energético nacional.
11: Nacionales.
12: La Fiscalía dio vía libre para avanzar con nuevas pruebas sobre la militante que compró el departamento ubicado debajo del de Cristina Fernández de Kirchner. Se trata de un dictamen en respuesta a una ampliación de denuncia que reclama investigar bienes y viajes de María Soledad Calle y que para la fiscal habrían sido parte de una única maniobra delictiva que involucra a la UOM.
11: Internacionales.
12: Nepal comenzó a enterrar cientos de cuerpos tras el alud que dejó al menos 939 muertos y más de 3.900 desaparecidos. Las familias chinas de las víctimas se han concentrado en centros de rescate y hospitales en busca de información sobre sus allegados. Otras acudieron a morgues desbordadas para intentar identificar los cuerpos recuperados tras el desastre.
11: Estos son los datos del tiempo.
12: 10 grados, 8 décimas la temperatura, la humedad del 60%, el cielo está nublado. 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
9: Volvemos con Rigo Castaño. Adelante, Rigo.
10: Gracias, chicos. Me encuentro ubicado afuera de la estación terminal de trenes de Chipoletti. Lo que ven detrás mío son los vagones centenarios que de forma decorativa están ubicados aquí justo frente a la calle Fernández Oro. Vagones, repito, centenarios, primeros que estuvieron rodando y que lamentablemente anoche uno de ellos, el del medio, sufrió daños realmente severos. Estamos viendo personal del municipio de Chipoletti que está haciendo tareas de, sí, si se puede decir, de reparación. En realidad están tapiándolo porque el daño fue muy importante. Yo recién enviaba un videito de cómo está adentro. Ya me imagino que podrán estar viéndolo.
9: Sí,
10: el daño es realmente muy, muy grave. Muy grave dentro de toda la, todo el vagón. Aparentemente todo indica de que personas en situación de calle se habrían refugiado en el lugar y que no sé si algún fuego para calefaccionarse o por daño o qué, bueno, terminó de esta manera con el vagón incendiado durante la madrugada. Lo que recién hablaba con los trabajadores, me contaban de que adentro había mucho material, colchones, sábanas, bueno, desperdicios humanos, realmente nauseabundo, obviamente, y lo triste, lo más grave, el daño, ¿no?, que un monumento haya sufrido tamaño daño, ¿no?
9: Sí, la verdad que se nota mucho. Son vagones que tienen unos 110, 115 años, y estaba previsto que esto fuera un polo gastronómico, que se emplearan esos mismos vagones. Después habría que ver cuál era la propuesta que había por parte del sector privado para ver cómo se acondicionaba para seguir trabajando en un sector que se ha embellecido,
10: claro,
9: en el último tiempo, pero que querían sumarle ese plus, ¿no?
10: Exactamente, sí. Bueno, tiene posibilidades de recuperación, pero obviamente gran parte del material que original se ha perdido.
9: Claro, sí.
10: Las imágenes adentro del vagón lo muestran claramente. Hay que retirar absolutamente todo el interior, más allá de que la parte externa del vagón no muestra demasiados daños. Incluso desde el lugar donde filmé el videíto, es un agujero que incluso los bomberos tuvieron que hacer para poder arrojar agua, porque no había forma de ingresar al vagón, ¿no? Bueno, sí, es muy triste, la verdad que es muy, muy triste, porque es, no, como dije recién, Mario, no deja de ser un monumento.
9: Claro.
10: Que vandalismo, no sé qué nombre ponerle, le genere semejante daño a algo que podría haberse aprovechado. A ver, chicos, no hay muchos de estos en todo el país, no hay casi de este tipo de vagones con cubierta de madera. Creo que es quebracho, es realmente una pérdida mucho más dolorosa de la que parece.
0: Sí, además, Rigo, que más allá de que ahora sabemos que la municipalidad le va a poner seguramente tiempo, trabajo, dinero encima, no es lo mismo. La idea es el valor histórico de ese material.
10: Claro.
0: Digo, por eso es que lo que se pierde es algo intangible, que es difícil de recuperar.
9: Si no vas a un aserradero y le decís, imítame uno con pino. No, pues la verdad que está todo bien, pero...
0: Hace parecer que esta madera tenga
10: claro, cielo, exacto.
0: No,
10: claro.
0: La verdad es que no es lo mismo.
9: Es uno solo, Rigo, ¿no?
10: El exactamente, afectado. Bueno, el... Sí, uno solo. El resto de los vagones, si bien tienen el deterioro propio del paso del tiempo, este creo que es un vagón del tipo del que llevaban ganados, el que estoy mostrando ahora, ¿no? Por la forma, si mal no recuerdo, una vez recuerdo haber ido a Esquela, donde está la trochita, y nos mostraron las diferencias entre un vagón y otro, están los vagones comedor, habitación y demás. Acá tenés una habitación, justamente. Y me parece que, bueno, en fin, más allá de esa conjetura que estoy haciendo, el del medio, el que en mejor estado estaba, es el que fue dañado severamente, chicos.
9: Bien. Rigo, te pido un favor, ¿no? Nosotros ya la salida la terminamos, pero ya que estás ahí, después le preguntás a la gente del tren por cuánto tiempo se suspenden los servicios, porque veo colegas poniendo que la medida va a continuar, está suspendido hoy todos los servicios, mañana también, pero con suspensión hasta nuevo aviso.
10: Bueno, sí, estuve averiguando, chicos, ya te bien, lo digo, perfecto. Mario. Bueno, no hay fecha de regreso.
0: Bueno.
10: No hay fecha de regreso, chicos. En las boleterías no tienen información, porque justamente en Bolivia son los últimos que se enteran de lo que va a pasar, pero estuve averiguando, hay mucha preocupación en el ámbito gremial de la fraternidad, porque ahora hay un silencio absoluto. A partir de la firma del traspaso, no es inmediato, van a pasar cuatro meses hasta que se materialice. Me parece, y no creo equivocarme, Mario, me parece que el tren no vuelve hasta que pase a las órbitas provinciales, tanto en Neuquén como en Río Negro,
9: sí.
10: Porque no hay respuesta, ni siquiera a los gremios, de qué es lo que va a pasar.
9: Bueno, estaba sirviéndole más a los neuquinos que a nosotros, por lo interrumpido que estaba de este lado. Eran pocos los que cruzaban, no sé, el número estaba, pero bueno, por lo menos tenían una opción más. La intención no es que la gente se quede sin trabajo, de hecho, se va a tener que sumar más gente para brindar el servicio que se espera dar. Me sorprende que directamente se paralice, sí. Pero también me voy a decir una cosa. Se escuchó poco al gremio todo este tiempo,
10: teniendo en cuenta cómo
9: estaba la situación, ¿no?
10: Sí. Exactamente. Bueno, ahí hay conflicto en el gremio, pues se vienen elecciones. Hay, bueno, diferentes pareceres. Estuve hablando con ambas partes del gremio, pero lo que, a ver, asegurar lo que te digo, porque lo que alegaron oficialmente desde Trenes Argentinos es desperfectos mecánicos, y los mecánicos, la gente que trabaja en el área dice, el tren no tiene ningún desperfecto.
0: Es operativo el tema.
9: Pero los trabajos sí los va a hacer la
10: provincia. Y más político que otra cosa.
9: Sí, probablemente, porque si hasta que pase este tiempo que la provincia pueda hacer algo, no van a hacer ningún avance, seguramente. Bueno.
10: Y me parece que no. Con tristeza te lo digo, Mario, Con tristeza te lo digo, pero me parece que no. Cuando estuve averiguando a ver cuál era el desperfecto, me dijeron, no, Rigo, no tiene, el tren no tiene nada.
0: Bueno,
10: está con sus achaques, pero puede rodar.
0: Si es para tomar carrera y salir de acá con un puente y el tren andando como corresponde, genial, antes que sostener lo que era básicamente una prueba de que hay un tren, que no era un servicio realmente.
9: No, claro, pero si fuera el tren, por lo menos se podría mantener
10: de
9: Neuquén a la terminal o de Neuquén a Plotier, aunque sea. Sobre todo porque hay gente que labura, y si lo querés ver del otro lado, hay gente que labura.
10: Claramente lo que... Perdón, sí, tengo un retardo en la comunicación, disculpen, si los piso. Claramente, todo lo que es rutas y el tren era una mochila que el Estado Nacional se quería sacar de encima. Ahora que se firmaron los decretos, me parece que no vamos a encontrar muchas respuestas. Repito, como muestra de esto, fíjense lo que pasa en Puente 83. Podrían haberle pasado la moto niveladora nuevamente y no han ido hacia allá luego de la firma del traspaso.
9: Bueno, aun cuando les corresponda por un tiempo más. Tenés razón. Rigo, buen trabajo. Nos encontramos mañana nuevamente.
10: Hasta mañana, chicos.
9: Hasta mañana. Desde la estación de trenes de Cipolletti, Rigo Castaño confirmando esto, pero además contándote la noticia vinculada con el incendio de uno de esos vagones históricos destinado a polo gastronómico y con pérdida de material importante. Son vagones que tienen 121 años algunos, 115, 116 otros, y producto de ese fuego se ha perdido parte de ese material.
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0: es lo que se pone en un montón de medios. Sí, porque cuando las cosas están bien hechas, cuando no hay posibilidad de mejorarlo, ¿cómo no va a subir? ¿Cómo te extrañamos, Miguel? No, ¿está vivo Miguel Conejito Alejandro? Sí, sí está. Igual te extrañamos porque no venís para acá. Por eso te extrañamos. Paula le dice a vos, Marcela Hernández, ¿cómo andan?
1: Hola, ¿qué tal?
0: Bien, se abre un nuevo mes. El mes del amor, de los pajaritos, como Mario Sánchez.
1: De la primavera, de las flores,
0: de las alergias.
1: De las abejitas.
2: Andan? Lindo, lindo. A mí septiembre me pone contenta.
0: Me alegro.
2: Realmente me hace feliz que llegue septiembre.
0: Sí. ¿Por qué?
2: Porque ya llega la primavera. A mí me gusta media estación. Yo uh-huh. voy por el medio siempre.
0: Media estación, sí. Vamos a ver cómo nos trata septiembre, ¿no? No tuvimos para mí un invierno con, salvo algunas jornadas, tan frío. Tuvimos un invierno muy lluvioso.
1: Sí, eso.
2: Muy lluvioso.
1: Eso. Creo que muy poquitos días de mucho, mucho frío.
2: Uh-huh. Sí, también es cierto. Igual muy faltan poquito. Las heladas tardías.
1: Claro.
2: No,
1: sí, sí,
2: canten victoria. No,
0: olvídate. Está
1: todavía no, pero esperemos que afloje la lluvia.
2: Sí, la lluvia, por Dios, que no. Porque la verdad que acá no había tanta uh-huh. lluvia. ¿Qué pasó?
0: El cambio climático, tal vez.
3: El niño, el super niño.
2: Es tanto bahiense viniéndose a vivir a la zona.
3: También.
0: Bueno.
3: También.
2: Trajimos la lluvia los bahienses.
3: Mucho miedo.
0: Bueno, es que largaron el puerto de allá y claro. vinieron, dijeron, el puerto que va es el Río Negrino.
2: Claro,
0: más.
2: Claro.
0: Tenemos experiencia, no venimos para este lado. Así que esa tal vez sea una de las opciones. Pero arranca septiembre, noveno mes del año. Tendría que haber arrancado ayer, para ser más prolijo.
1: Sí, para ser prolijo, es verdad.
0: Pero bueno.
1: ¿Sabés que ahí tendría, esto se me ocurre ahora, ¿no? Capaz que ya lo dije, porque
0: capaz que lo soñaste.
1: Me olvido de la mitad de las cosas que digo. Cuando es así, tendrían que el lunes ser como una especie de feriado o de domingo. Extender eso y ya que el lunes arranquemos como que es primero.
0: Puede ser,
1: pero... O sea, perdón, el martes.
2: Pero, claro, el martes.
0: El país se saca adelante trabajando.
2: Y la verdad que sí.
0: Son cuatro palabras. Trabajando.
1: Y otros viajando. También.
0: Sí, bueno, porque apostás por el turismo y...
1: No, porque digo, se van a cada rato a Estados Unidos.
0: No sé, tal vez hablas de vos que estuviste de no sé cuánto.
1: No voy a Estados Unidos, Mario. Te dije que fui a Punta Cana. África.
2: Nosotros apostamos acá y todos coincidimos en que con lo que te gustan los policiales, seguro que estabas en Punta Cana. Tenías que ir.
0: ¿No faltó una N ahí?
3: No.
2: Y sí, porque...
0: ¿Dijo punta o faltó la N?
2: Marcela, ¿dónde va a vacacionar? Con lo que le gustan los policiales.
1: No, me fui
2: en Punta
1: a un safari.
2: Cana.
1: Me fui a un safari en África.
0: Pensamos que estabas presa o en Punta Cana. No sabía.
2: Presa o en Punta Cana.
1: En Canadá estaba. También.
2: En Canadá. Punta Cana, Canadá.
1: No, fui a un safari en África.
0: Pero visual, me imagino no ibas a cazar.
1: No, cazar no, pero... No, para conocer...
0: A cazar momentos, recuerdos.
1: Claro, exactamente. Ah. Compartir ahí con las tribus.
2: Adiós.
0: Está bien.
3: Había un programa que era así.
2: ¿Por qué tan surrealista el pase a veces?
3: Había un programa que era así, ¿se acuerdan?
0: ¿Cuál?
3: Que iba una familia a vivir durante tipo 3 meses con una tribu en África.
0: Pero una especie de reality de Argentina.
3: Claro, era un reality de Argentina, también se hizo en Sudamérica, se hizo en Chile, se hizo en Brasil, en varios países, pero sí, iba una familia argentina a vivir en una tribu en África, supuestamente en el medio de la nada, la verdad que siempre hay un tipo atrás de producción, hay cosas,
1: claro.
3: Pero iban y vivían, que incluso hubo casos donde, bueno, había, pasaban cosas, vamos a decir, había gente joven, hormonas.
2: ¿Haciendo el amor?
1: ¿Y sí?
0: Claro.
3: Bueno, no sé si era amor, por ahí era otra cosa.
0: Claro.
1: Intercambio cultural, era un intercambio cultural.
0: Era el famoso intercambio cultural.
3: Cuando el idioma cuesta,
2: claro,
3: la oralidad pierde...
2: Empiezan las caricias. Cuando el idioma cuesta, arrancan las caricias.
3: Bueno, pues, ahí está, mirá.
2: Mira, podría ser una publicidad.
0: Grabanos esto.
3: Una publicidad de colchones.
2: Claro.
3: Y frazadas.
0: Y ahora nos quedamos con Gran Hermano.
3: Mirá, qué mal que
0: estamos. Que tenemos otro tipo de bestias que no son las que transitan la sabana.
1: ¿Siguen hermanos?
3: Sí, sí, puede ser.
1: ¿Cuándo van a dejar de delincuentear con esa?
0: Y no, bueno, Santiago del Moro tiene que alimentar a su familia también.
2: Claro, mira. Y bueno, además, pero hay gente que lo mira seguramente. Porque
3: calculo que alguien, sí, pero yo creo que hoy con el rey, la medición de rating está tan difícil que,
2: claro,
3: no sé, ellos deben pensar que los ve mucha gente y por ahí...
1: No, la familia está lleno de votos. Yo creo que ni la familia ya los mira, porque está medio podrido.
0: Lo importante es que le hagan querer a los auspiciantes, que los ve mucha gente.
2: Claro, esa es la idea.
1: Bueno, queremos
2: avisarle que plata a los auspiciantes, por eso sigue.
3: Perdidos en la tribu, año 2012. Ah, Mariano Pelufo, emitido por Telefe. La familia Moreno, que viajó a Etiopía para convivir en la tribu Hammer o Hammer.
2: Los hijos de Moreno.
3: La familia Villo Salda, que viajó a Namibia.
0: Ajá.
3: 300.000 pesos en juego había.
1: No es nada.
2: Nada hoy.
3: Pero para tenían que ser 2012. Tenían que ser aceptados por las respectivas comunidades para ganar.
0: Era un montón de plata.
3: Concepto raro. Que ser aceptado.
0: ¿Qué ganas igual?
3: ¿En serio te dan ganas?
0: No, irónicamente, ¿qué ganas de ir a...?
2: ¿Qué ganas?
0: Ah. ¿Qué ganas? Está bien. Es,
2: ¿por qué?
0: Te haces famoso. Bueno, es una experiencia, te haces famoso, hay plata en el... En el medio, pero...
1: Después tenés el otro
2: programa. Yo miraba Expedición Robinson.
1: No, ¿cómo se llama esta?
0: Conocí al director de Expedición Robinson.
1: Que la siguen dando en un canal, no me acuerdo en cuál.
0: ¿Cuál? Supervivencia al desnudo.
2: Supervivencia al desnudo.
3: Ah, sí, en el History.
2: Sí.
1: Ese.
2: Sí.
3: O en el Discovery también. No, History. No.
0: Tengo miedo a los mosquitos.
3: Vi varios capítulos. Vi varios capítulos de esa serie. Todos terminan por lo mismo, Mario. Porque los mosquitos en algún punto...
1: No, pero no son como los de acá.
3: Los controlás. Lo que no pueden controlar nunca en Supervivencia del Desnudo son las hormigas. Terminan desesperados.
2: Con las
3: hormigas. Y vos decís, oh, qué peligro, Supervivencia. Mirá, se van a cruzar un tigre. No, todos terminan abandonando los insectos, mosquito, sí. o por hormiga, ¿viste?
2: O porque se le metió una cucaracha en la oreja.
3: Claro, es un... Bueno, en la oreja como menos. Pero sí, la verdad que es una serie sin mucho sentido.
0: Lo dijo una vez a Maldita la Croce de Fortabat, que ya tenía la voluntad de ir a misionar al África, le preguntaron por qué no fue, es que a mí me hace mal el calor.
2: Claro.
3: Ay, qué lástima, mirá.
0: Si no fuera por eso hubiera ido.
3: Se le cruzó, estaba como, bueno, como Lilita Carrió. Impresionante, ahí pasé algunas imágenes, ¿eh?
0: ¿De Supervivencia al desnudo o de Perdidos en el África en Tokio?
3: Eso, de la de África, ¿por qué no? Supervivencia al desnudo no podemos poner las fotos.
0: Tenés razón. Claro.
1: No, igual ahí está, las imágenes de, o sea, cuando vos mirás el programa de Supervivencia al desnudo,
2: torsos.
1: No, los pixelan y ellos suelen utilizar el bolsito cubriendo esas partes.
3: Algunas partes
0: un tipo taparrabo.
1: No, es un bolsito que llevan con un par de elementos que ellos eligen.
2: Como una riñonera, te lo colgás y te tapa.
3: Claro.
1: Un poco más grande.
3: Se pueden dar cuenta en la
0: acá
3: foto.
0: Acá hay uno de la radio que usa riñonera siempre.
3: ¿Se pueden dar cuenta en la foto quiénes son de la
1: porque
3: tribu?
1: Porque viene de Supervivencia al desnudo.
3: ¿Quiénes son de la tribu y quiénes no? ¿Se dan cuenta?
2: Era tan grande.
0: ¿Quiénes son de la tribu?
1: Los de Crocs.
0: Dios.
3: ¿Tiene un mantel puesto alrededor el loco ese?
0: Yo creería que
2: una frazadita, capaz.
3: Sí. Qué fe que se tuvo, tampoco había que tapar tanto.
1: Anda un rato a pata, ¿qué te va a hacer? ¿Por qué esas chalas feas?
0: No, ¿cómo vas a andar a pata?
1: Tenés que integrar.
0: No, es incómodo.
1: No es como andar por acá en la calle de piedra, allá es más tierra.
2: Y debe haber unas piedritas,
1: una espinita,
2: debe haber cardos, de una todo espinita. Debe haber.
3: Ni idea, qué sé yo,
0: claro. ¿Qué saben cómo es Namibia?
2: Garrafas, caminando te aparece
1: un poco. Bueno, pero vengo de Namibia, yo estuve haciendo un recorrido.
2: Ah, cierto.
0: Bueno, quédate, ya está.
2: Sí, no sé.
0: Quédate porque la gente te extrañó, así que
2: vamos a hablar con Javier Yud por una obra de Arsa en Chipoletti importantísima.
0: Uh-huh.
2: Y también vamos a estar haciendo una nota de la agenda cultural. A las 12 vamos a hablar con Pablo Castillo, ¿viste?
1: Pablito Castillo.
3: Sí, sí. Muy gracioso.
2: Es muy gracioso, sí. Es un capo.
0: Me aparecía mucho en algún momento, pero el algoritmo marcaba algo y me aparecía mucho Pablito Castillo.
2: Bueno, está por venir a la zona, así que lo vamos a entrevistar.
3: Mario, acá dicen, sos mi ídolo, me gustaría que le den más programas en la radio.
1: ¿Qué?
3: A Mario.
0: Más programas, yo vengo a la mañana y a la tarde, chico.
3: Bueno, no sé, acá piden más.
2: Qué texto el día, y bueno,
1: Mario. Un trasnoche podemos hacer con Mario.
0: Sí, justo.
3: Es el horario que te queda libre, Marito.
0: No me va a salir el tono de trasnoche.
3: Podés abrir las noticias de 3 a 5.
2: Claro, porque Juancito Martínez hace piloto automático, claro, de 12 a 2 de la mañana.
1: Pero en el trasnoche podés tomar whisky, Mario, en el streaming.
0: Juancito, ¿me haces un lugar en piloto automático? dale, traigo dos más, o hacemos tipo función privada.
1: Claro.
0: Morel y Berruti.
1: Oh, Morel, sí, es verdad, Dan.
0: Que, Dan perfecto. Qué cracks, Morel y Berruti. Bueno, que tengan un lindo programa.
2: Gracias, muy gracias. Amable.
0: Que lo disfruten.
1: Feliz septiembre.
0: Bueno, feliz septiembre. Lo decíamos, aniversario de Roca, día del ferroviario rionegrino.
2: Sí.
0: Justo hoy que nos da esta noticia Rigo respecto al tren. Sí. Pero en el marco de una apuesta más grande, que es la recuperación de un servicio que esperamos, confiamos en que sea central para destrabar un poco la movilidad de nuestra red.
2: Sí, abaratar los costos, además.
0: Sí, a mí la plata no me preocupa, me preocupa más el tiempo. Bueno. El tiempo es más importante siempre.
2: Sí, yo creo que van medio en conjunto, ¿no? Marito.
0: Siempre pensando en la guita. ¿No?
3: Habría que poder separarlo por el bien de nuestra salud mental, pero es cierto. Por ahí hay que empezar al revés. Que el tiempo nos dé plata y no que la plata nos dé tiempo.
0: Lo fui a escuchar el sábado a Carlos Moreno, al urbanista franco-colombiano.
2: Que estuvo en el Roberto Abel.
0: Súper interesante en el Roberto Abel, con mucha gente planteando los modelos de ciudades, de metrópolis en los que estuvo trabajando y lo que él considera que puede llegar a aplicarse también en nuestra región. Sobre
2: los
0: todo,
2: 15 minutos.
0: Y sobre todo en virtud de la posibilidad que da que la gestión de ciertos recursos como tren y rutas y además el acompañamiento político de los intendentes esté relacionado con un estado como el provincial.
2: Sí, sí.
0: Ojalá que se pueda trabajar en eso, y es muy a futuro todo el desarrollo. De hecho, por eso la provincia de Río Negro y Neuquén firman con el CFI, el Consejo Federal de Inversiones, esta búsqueda de respuestas a la movilidad en nuestra región, no para mañana, sino para los próximos años, pensando en cómo va creciendo todo, ¿no? Y cómo va a seguir creciendo y el impacto que eso tiene en todos nosotros. Lindo programa.
2: Gracias.
0: Que lo disfruten. Gracias. Nosotros nos encontramos mañana, minutos después de las 8.

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0: Hola, ¿qué tal? ¿Cómo les va? Bienvenidos, bienvenidas. Acá estamos, bienvenidos a septiembre, en realidad, porque este es el mes de la primavera y está bueno porque se va acercando fin de año, ¿viste? Uno dice, ya te queda, que es septiembre, ¿no? Septiembre ya está hecho, ya está.
1: Pará, que no había pensado que ya estábamos...
0: Octubre, noviembre, diciembre, ya está.
1: Claro, septiembre es el mes 9. Buen día, ¿cómo les va?
0: Hola, ¿qué tal? ¿Cómo les va?
2: Primero voy a decir buen día y voy a...

0: Arrancar con una pregunta.
1: Sí.
0: Primero de septiembre, ¿ya hay pan dulce en el supermercado?
1: Sí, ya hay, hace rato está. Están sí. Los materitos. Esos
0: sí,
1: que
0: te escuché el otro día, sí, está, que decías.
1: Sí, sí, nunca o sea, dejó de estar, nunca se fue.
0: O sea que ya estamos en Navidad,
1: el
0: básicamente.
1: El pan dulce nunca se fue y todo el año es Navidad para nosotros.
2: Ahí. Sí, absolutamente.
0: Porque pasamos por acá.
1: He visto pan dulce todo el, de verdad he visto pan dulce todo el año, sobre todo en la COPE. Viste que tiene una gondolita... donde te pone todo para el mate, que te ponen pasta frola,
2: de todo, galletitas,
1: ahí hay pan dulce, todo el tiempo hay pan dulce.
0: No tenía ese dato que diste el otro día cuando se pusieron a hablar de pan dulce, de que
1: son
0: había...
1: más chiquitos.
0: Exacto.
1: Para abaratar costos.
0: No sí, lo tenía sí. Porque no soy muy afín al pan dulce, pero me parece muy bien.
2: Igual algunos son medios chantunes porque para abaratar costos te achican sí. El pan dulce, pero no te achican la bolsa. Entonces claro, puro aire.
0: Pasa
2: vos te
0: como crees,
2: sale como
1: Es horrible cuando te desilusionas. Abrís sí. El paquete y te desilusionas.
0: Puro paquete.
1: Era
0: claro.
1: Re chiquitis.
2: Puro paquete. Pasa con el pan dulce.
0: Aplica
2: pasa
0: en la vida,
2: vida
0: ¿no?
2: Real. Sí.
0: Claro, ahí
2: sí.
0: Está. Se tenía que decir, como pasa con los snacks, decía, ¿no? Que
2: claro,
0: son llenos también. De aire.
2: Sí,
0: puro
2: claro,
0: aire.
2: Sí, sí.
0: Claro.
1: Bueno, ya llegó septiembre.
2: Ya llegó septiembre.
1: Y el mes que viene es el cumple de Levi 19. Además, es el cumple de Cipolletti.
2: ¿Cuántos?
1: Es el cumple de la Moni también.
2: ¿Cuántos años la radio?
1: Siempre me pones en ese aprieto.
0: Chaye Pitín.
1: En el 63 y 23.
2: Siempre tenemos problemas. Yo también.
1: No, 63.
0: Le dejo el mate por acá.
1: 63.
2: Tengo ese problema. Si me aprendí el año de nacimiento, no te saco la cuenta.
1: 63 porque nacimos en el 63 y estamos en 2026. Así
0: 2026.
1: Que no hay mucho más que hacer.
0: Está clarita la cuenta, dijo.
1: 63
2: años.
0: Y el cumple de Moni.
1: Y el cumple de Moni, claro, de Moni. Por supuesto.
0: Exacto. Muy bien.
2: Y de Cipo.
0: También.
1: Sí, por la 3 de octubre.
2: El 3 de octubre, sí, señora.
0: Claro, claro, sí. Claro.
2: Es el Día de la Madre también, en octubre.
1: Sí.
2: ¿Qué más tenemos?
1: Y se el 21 todo. De septiembre es un día especial. Yo no sé por qué es tan lindo, ¿no? Serán los recuerdos de la adolescencia
2: sí,
1: y la niñez también.
2: Sí,
1: porque en
2: claro.
1: La escuela, en la primaria te hacían, para el Día del Estudiante, era todo un día de joda,
2: claro.
1: Juegos,
0: sí.
1: Picnic,
2: sí.
1: Salidas. Nos íbamos de viaje a algún lado.
2: No estudiabas nada.
1: Los chicos acá se van al Lago Pellegrini. ¿No se siguen yendo?
0: Se sigue haciendo.
2: Lo que pasa es que ya no van en carpa los pibes. Como
0: claro.
1: Paren el día y vuelven.
0: Recuerdo
1: claro.
0: Una anécdota.
2: Y no van muchos con casa.
0: Sí, le tengo una personal ahí que es... viste que ibas a veces no con mucha organización, se iba y había que ir, era como ir a un festival de rock and roll.
1: Claro, vamos
0: había,
1: y vamos.
0: Había que estar.
1: Sí.
0: Usted
1: sí.
0: Me entiende, ustedes me entienden, había que estar. Bueno, se cayó con carpa a un patio con flojito de autorización.
1: Ajá.
0: Y resulta que, bueno, pasamos la noche, ¿no? Jolgorio, bebida, además. Al otro día en la carpa suena. Porque no es toc toc toc, es chuch.
1: Claro.
0: Al tercer, le digo, deja de joder, anda para allá, no sé qué.
2: ¿Quién
0: andate
2: es?
0: Vos, me dijeron.
1: ¡No!
2: ¡Opa!
0: Fuimos desalojados de ese patio.
1: ¿De quién era ese patio?
0: De,
1: no sabemos.
0: De un otro.
1: ¡Ah!
0: De un otro. Nosotros...
2: Le erraron de patio.
1: Encontraron un patio y ahí...
0: Vimos el verde césped y...
2: Vos dijiste Bilu y entré.
1: Claro.
0: No dimos ningún tipo
1: no
0: de
1: pena. No tenían muy presente la propiedad privada.
0: El concepto está un poco flojo. Lo dijo de una manera... Gracias claro. Por decirlo por manera elegante.
1: Sí, sí, sí. Bueno, pasa.
0: Cosas que pasan, jóvenes, que me deja la anécdota.
1: Y mientras no hayan roto nada, rompieron...
0: No. Hicimos uso del terreno nada más,
1: para
0: dormir.
1: Claro. Bueno, muy bien.
2: Le cuidamos el terreno, jefe.
1: Claro. Se equivocaron.
0: No sé si cuidamos porque
1: chicos,
0: éramos cuatro cuerpos, ¿no? Prácticamente sin vida, pero estábamos ahí.
1: No eran muchos, además.
0: No,
1: claro.
0: Éramos cuatro. Imagínate claro. Cuerpos hacinados, ¿no? Uno arriba del otro,
1: sí.
0: En estado calamitoso, pero
1: sí,
0: bueno. Interrumpieron nuestro descanso, por decirlo de una manera.
1: Está bien.
0: ¿Qué va
2: bueno,
0: a ser?
2: No, acá yo me acuerdo de haber ido un rato a la isla en algún momento, pero era muy chica todavía. Después se dejó de hacer el Isla Rock, ¿te acordás que se
1: sí,
2: hacía para...?
1: Claro.
2: Y creo que alguna vez fui un rato también a algún recital al Lago Pellegrini, pero
0: claro.
2: No, mi mamá nos dejaba ir en el día.
1: No dormía.
2: Pernocte no.
1: Pernocte nada.
0: ¿Te
1: no.
0: Llevaba y te iba a buscar?
2: No, o sea, no. No teníamos
0: pero
2: que coordinar con alguien. Sí, coordinábamos.
0: Claro.
2: No. Pero...
0: Claro.
2: Dormir no.
1: Bueno, seguramente habrá
2: igual
1: chicos que ya están preparando ese festejo.
0: Sí.
1: A partir de hoy ya arranca la manija con las madres. Mamá. Así que nada, bueno, y iremos viendo, nos irán contando a través de la línea de comunicación.
0: Igual
1: que están preparando los chicos.
0: Que las generaciones nuevas, ¿no?
1: Yo creo que van a la isla.
2: No, nos preguntaron.
0: Van a la isla
1: y van al Lago Pellegrini.
0: La isla, o sea, los dos puntos siguen siendo.
1: Hasta hace unos años, no me acuerdo el año pasado, pero hasta hace unos años, salvo pandemia, se generaron operativos. acordás?
2: No, sí, claro, sí, porque sí. Igual la gente iba a pasar el día a comerse claro. Un asadito y en la isla te secuestraban todo. Uh-huh. Porque no estaba permitido el ingreso con bebidas alcohólicas.
1: No sí, se podía ingresar totalmente. Alcohol, cortopunzantes.
2: Exacto, pero van muchas familias, se llena, si cada fin de semana se llena. Aunque suele pasar que el 21 de septiembre está hediondo.
0: Ah, bueno.
1: A siempre nivel... hay mal clima.
2: Sí. Viento, era, lluvia, todo junto.
0: Era tema de conversación entre Agustín Bulfón, Fabi, previo a la preparada del mate, ajá, al ingreso nuestro. Che, viene el frío otra vez, no viene. Viste que arrancan sí. Esta época donde querés, claro, te acostumbrás 4 o 5 días de solcito y querés que se quede para siempre. Estamos en recién empezando septiembre, ¿no? Uh-huh. Eso es. Hasta que se afiance un poco las temperaturas va a llevar un tiempo.
1: Yo todavía no apaguen el calefactor, esa no. Es mi recomendación. Déjenlo en piloto.
0: Es precavida,
1: porque,
0: Paula.
1: Mirá, porque se vienen las heladas tardías, chicos. Todavía no vinieron, no hubo heladas tardías.
0: Es verdad.
1: Y eso es algo constante en nuestra zona, es así.
0: Sí, a la mañana. Que no se relajen.
1: No. Claro, no apaguen. No.
2: Capaz que lo puedes dejar en piloto a partir del mediodía hasta las 8 de
0: todavía
2: la tarde.
1: Porque a la noche yo lo subo. A la noche también.
0: ¿Ah, vos lo subís?
1: Sí, porque se pone fría
0: en
1: mi casa.
0: Es una lucha, claro.
2: Sí, se pone fría.
0: Sí.
2: Mira, tenemos acá a Tere, creo que es, que ella nos dice, buen día, bienvenido a septiembre, mi cumple el 4 de septiembre, o sea, en septiembre también tenemos fiestas.
0: Sí, estamos de
2: Estamos de
0: festejo.
2: Joda,
0: sí,
2: el 4 de septiembre, así que vamos a esperar que nos mande torta.
0: Eso sí, por supuesto.
1: Lo único que queremos es comer nosotros por acá. Bueno, amiguitos, estamos arrancando un día martes, que en realidad es el martes de indignación.
0: Viene bien,
1: ¿te acuerdas? ¿Qué pasa? La gente ayer quedó noqueada, quedamos mal.
0: Nos cachetearon
1: ayer sí. Los argentinos.
0: Sí.
1: Y lo primero que yo pensé cuando los escuché a ustedes, porque estaba haciendo trámites, pero estaba la radio
0: ¿Estabas
1: puesta.
0: Escuchando?
1: Sí, estaba la radio puesta. En Jero Freixas. ¿Qué pensará Jero?
2: ¿Qué le pasó a ese muchacho? Sí que debe estar.
1: ¿Qué pasa con Jero en
0: yo
1: estos momentos?
0: Yo pienso en él ahora que lo decís y en su mujer.
1: Sobre todo en la mujer de Jero.
0: Claro, ustedes piensan bastante en ella.
2: Yo creo que ella debe ir al psiquiatra ya.
1: Yo
2: ¿no?
1: creo que sí.
0: Están internados.
1: Pero, fíjate qué pasa. ¿Qué le está pasando a este momento?
3: No puedes cambiar.
0: Uy, mira la cara.
4: No estoy para nada hoy, gorda.
3: Cámbiala.
4: Ok.
3: Te va a hacer bien, además.
4: Sí.
3: Sí. Vas a conectar con otra cosa. Con las cosas lindas de la vida.
4: Claro. No quiero transmitir tristeza.
3: No, por ahí ella te transmite alegría. Por ahí es al revés.
4: ¿Sí?
3: Ganas de vivir.
4: Uh-huh. ¿No lo va a ver jugar en la selección?
3: Y no.
4: Pobrecita.
3: Anda a cambiar.
4: No, pobrecita.
3: Pero tiene otra cosa. Está llorando.
0: Sí, para no llorar. Claro.
4: Puta madre. Bancale un poco más, Leo. ¿Da? Puta madre.
3: Pero va a tener otras cosas lindas en la vida ella.
4: Claro. Leo, hacelo por estas criaturitas.
1: Claro.
4: ¿Que no te vieron jugar?
3: Lo van a ver en videos.
2: Pero va a salir una serie, seguro.
3: Como nosotros a Maradona.
1: Claro.
4: Lo siento tanto.
1: Es un velorio. Esa
4: casa. Vamos a hablar de él.
2: Chiquitina.
4: ¿Te vamos a mostrar videos?
3: Hola.
4: Sí, te vamos a mostrar videos.
2: Está bien peladita.
0: Sí, una mazapán. Claro.
3: Tenés que ir a cambiar, gordo,
4: sí,
3: dale.
4: Sí. De la mierda.
3: ¿Qué? Y por eso, anda.
1: Está cambiada, amigo.
0: La remera.
1: Qué barro.
0: Dios.
1: Todo debe ser así. Le pedís que te arregle la canilla y debe ser así.
0: Él somos todos.
1: Porque Messi arregla la canilla. Así
2: todo con Messi.
1: La psicología.
0: Ayer no.
2: Yo admiro, realmente la admiro. Difíciles. Admiro su capacidad de tolerancia y paciencia.
1: No,
2: esa
1: es impresionante esa chica.
0: Igual ella se ríe.
1: Se divierte con él.
2: Lo que pasa es que te tenés que terminar riendo porque si no lo acogotás.
1: Y lo eligió. Raro. Lo eligió.
2: Sí, igual. Claro.
1: Claro.
2: Aunque capaz que no sé si era. ¿Sería tan así el noviazgo, él tan fanático?
1: No, y no sé si estaba Messi cuando estaba.
0: Está el fútbol y la vida. Ahí,
1: el fútbol y después todo lo demás.
2: El Messi, el para, fútbol para y después la familia.
1: Sí. Qué bárbaro. Bueno, y hay yo diría, este nene somos todos.
0: A ver.
1: Nene que vamos a ver.
0: A ver.
1: Somos todos.
0: No me hagas llorar, Paula, más.
1: Todos somos este nene, mirá.
5: ¿No llores?
2: Ay, no.
5: ¿Por qué lloras?
6: Porque los huevos que me hiciste vestir.
0: Y no, maestro, está muy
6: bueno. Oh,
1: pobrecito.
0: Claro, no me cuenten.
2: Ay, justo a la hora de la comida.
5: Bueno, hijo, pero te tengo que decir la verdad.
2: Sí, eso es cierto.
5: Recién ha publicado eso, Messi. Sí.
2: Bueno, pero lo podés ver con otra camiseta todavía. Claro.
0: Yo creo que si ayer hacían un fuentón gigante...
1: Se llenaba de lágrimas.
0: De lágrimas, del mundo.
2: Claro.
0: Y solucionar la sequía del mundo, con lo que lloramos todos.
2: Pero igual...
0: Se ríe Paula, pero es verdad. Vos, no me dejás mentir, ayer se me cayeron unas lágrimas acá.
2: Ayer lloró. Me hace difícil porque yo no sé
1: qué está haciendo. No, ¿qué te caen de los ojos?
0: Ella me miraba y se reía, pero... Claro, porque encima me abataté.
2: Tengo menos sensibilidad.
1: Marce pasa de los toros.
0: No, Marce se estaba leyendo un condorito mientras yo lloraba. Me avisa José al aire, volvíamos a la tanda, y me agarra crudo. O sea, lo dije yo a la tarde. No, pero en serio, uno cuesta ahí la profesionalidad cuando algo te mueve internamente.
1: Claro.
0: Y no es que tuve tiempo de leer la carta y vos decís, bueno, acá me pongo... Me paro más.
2: No, bueno, pero a veces mejor así de golpe, porque si empezás a leer, no iba entrando capaz que te quebrás más rápido.
0: Iba entrando
2: igual,
0: la emoción.
2: Yo quiero decir algo.
1: ¿Qué?
2: No es que se jubila Messi, se retire de la selección, va a seguir jugando, va a hacer algunos partidos. Ya me lo están jubilando, muchachos, aflojen un poco.
0: Pero el tema es que no te representa más como país, digo, él con la camiseta puesta.
2: Él tiene pintado el celeste y blanco en el corazón.
0: Por eso lo digo. Pero bueno, que no esté más en la selección.
1: Dejalos que lo analicen. Dejanos
0: procesarlo.
1: Ya va a caer. Dejalos tranquilos.
0: Paula empatiza.
1: Están llorando.
0: Paula empatiza.
2: Es un día, chicos. Ya está. Pobre muchacho.
0: Llévalo a una tragedia con la música de Metallica. ¿Me entendés? Que se muera el cantante de Metallica.
2: Y después siguen los discos.
0: Y bueno, pero
2: y después
0: no
2: se hacen
0: lo tenés más.
2: Momentos de homenaje.
1: No dramatiza. Bueno. Yo quiero decirte.
2: Paula, eso.
1: Conozco hace mucho. No, ella no dramatiza y no entiende a la gente que dramatiza.
0: Bueno, no me juzgues, no me quiero enojar. No me hagas calentar porque está Paula acá. No quiero que piense.
2: Me da cuando dramatizan las cosas.
1: Le causa gracia.
0: Nosotros tenemos un día de equilibrio, te lo pido por favor. Déjame si me quiero calentar por Messi.
2: Si querés llorar, llorá.
0: Déjame.
1: Claro,
2: yo miré la serie hace poco en Demonia, así que si querés llorar, llorá.
1: Bueno, día de indignación. ¿Podemos llamar a los indignados por Messi que nos escriban? O indignados por lo que sea. ¿A dónde nos escriben?
0: Al 299-511-2144. Si nos quieren contar esto, ¿te indignó la noticia de Messi?
1: Sí.
0: Capaz que encima, el día de ayer o el de hoy... Digo, ya arranca indignado porque ya venías acumulando, ¿no?
1: Claro.
0: Ayer fue el cachetazo por
1: te
0: lo de Messi.
1: Desató la indignación.
0: Y ponele que hoy te levantás y decís, me cortaron el gas, qué sé yo, la luz, lo que sea. Y decís, la madre...
2: Me cortaron el gas y encima Messi no juega más con la selección.
0: Todo sirve, todo suma, ¿no? ¿Viste? Para calentarse.
2: Así que actúenlo un poco.
0: ¿Cómo?
2: Que lo actúen con un audio.
1: Estaría buenísimo que nos actúen
0: la indignación.
1: Sí.
2: Yo le doy la buena a la operadora.
1: Y en el YouTube también.
2: Y en nuestro YouTube que está activo. La saludamos a Graciela, como siempre, que nos manda saluditos. LU19 AM690. Recuerden ingresar al vivo. Ahora están viendo. Estamos
1: vivo.
2: Todos locos. Porque si no van a ver programas anteriores de nuestros compañeros. Así que allí también nos pueden escribir a través del chat.
1: ¿Vamos a la música? ¿Tenés música, Cuchi Cuchi? Vamos a la música.

0: ¿Viste lo que aumentó el alquiler? 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
9: Las 11 de la mañana, 30 minutos.
8: Regionales.
9: Buscan inversores para Vaca Muerta, Neuquén, en Estados Unidos. El gobernador Rolando Figueroa se ha sumado también ahora al intendente Mariano Gaido en el viaje a Washington y Houston para reunirse con inversores norteamericanos y exponer también sobre el potencial de la provincia del Neuquén. Este esquema incluye la pavimentación de la ruta provincial número 8 en la ruta 6 y el camino a Tortuga, además de aportes que se buscan de las petroleras para trabajos sobre las rutas número 6, 51 y también la ruta 7.
8: Nacionales.
9: Los senadores van a cobrar desde enero más de 13 millones de pesos en bruto. El nuevo acuerdo paritario se consumó ayer a la tarde entre los gremios y autoridades de diputados y la Cámara Alta. En el 2024, los legisladores volvieron a adaptar sus dietas también a las subas de los propios empleados del Congreso Nacional.
8: Internacionales.
9: La escalada entre Estados Unidos e Irán hunde Wall Street y empuja el alza del petróleo. La sesión, que ha comenzado en el día de hoy con descensos en los principales índices, mantiene también el crudo, que subieron cerca de un 3% ante el temor a interrupciones del suministro por nuevas acciones militares por parte de Estados Unidos.
8: Estos son los datos del tiempo.
9: 11 grados la temperatura, la humedad del 60%. 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
17: En un mismo día, 10 grados a la mañana, 30 grados al mediodía y 18 grados a la noche.
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19: Muy bien, son las 11:36 minutos, lo habíamos anunciado en el pase. Tenemos en línea a Javier Yud, que es titular de Aguas Rionegrinas, y amablemente nos atendió el teléfono. ¿Cómo le va, Javier? Buen día.
20: Muy buenos días, un gusto saludarlos a ustedes y por supuesto a toda la audiencia, que imagino que hasta ahora hay un montón de gente escuchando.
19: Y sí, porque están preparando la comida y mientras tanto ponen la radio.
20: Claro. Y algo tienen que ver por los periodistas, ya vamos a escucharlo, esto que tiene La Posta, que están con buena onda.
21: Y sí, algo así.
22: Por supuesto.
19: Ojalá que así sea, Javier. Bueno, Aguas Rionegrinas licitó una obra muy importante de refuerzo de agua para Chipoleti, tiene que ver con la zona noreste de nuestra ciudad, ¿verdad?
20: Sí, estamos trabajando con varias obras en Chipoleti, tanto en agua como en cloacas. Uh-huh. Como es el caso de agua en la zona centro, estamos hablando de un refuerzo muy importante en toda la avenida Alem, que busca, digamos, busca no, va a resolver, va a paliar toda la situación de las bajas presiones, especialmente en el verano. Por otro lado, también marcha en lo que es la construcción o el avance de una obra que se había paralizado en su momento y que de a poquito se va reactivando, con lo que es un acueducto sobre la avenida Ilia, que tiene que ver con toda la zona norte de Cipolletti. Además también tenemos previsto ampliar la planta potabilizadora incluida en esa obra, y además durante todo el invierno nos hemos dedicado a mejorar el funcionamiento buscándole el mayor rendimiento posible a nuestra planta potabilizadora de la ciudad, y de manera en paralelo también estamos realizando obras de fundamentalmente de cambio de colectores cloacales, algunos que ya tienen más de 50 años y que son los responsables muchas veces de muchísimas situaciones de desbordes y colapso del sistema, como es el caso de Naciones Unidas, que hace 2 años que venimos trabajando con distintas obras, muy costosas, es decir, hicimos toda la Venezuela completa, nueva, estamos hablando de colectores de gran diámetro, ¿no?, de 400, 500 milímetros, y nos quedaron 240 metros, que son los últimos, y con una inversión de 451 millones de pesos, esta obra ya está comenzando con las tareas preliminares, fundamentalmente lo que se llama deprimir napa, es decir, sacar las aguas subterráneas, bajar la napa, digamos, disminuir toda esa agua subterránea para que se pueda hacer el trabajo, primero en seco y segundo, hacerlo en seco significa no cometer, digamos, no tener ningún riesgo tanto para la seguridad de quienes están trabajando, uh-huh, así como para la integridad de la avenida, ¿no?
19: Claro, claro. Bueno, pasado en limpio, esto va a solucionar el problema de desborde de cloacas de los vecinos chipoleños.
20: Fundamentalmente toda la cuenca, digamos, por señalar Aneimapu, que es la zona más complicada, esto lo que hace es resolver toda la problemática, como digo, hace ya 2 años que venimos trabajando. Fuimos ampliando la obra a los efectos de cambiar el mayor tramo posible y estos son los últimos 240 metros que nos quedaban pendientes. Una obra no solamente, digamos, de gran diámetro del caño, sino de una, digamos, de muchísima profundidad y con todas estas implicancias que significa tener que excavar a mucha profundidad, uh-huh, tener que deprimir, al haber mucha profundidad tenemos que deprimir la napa, y si tenemos que sacar todo ese agua subterránea y todo eso, bueno, lleva obviamente a mayores costos y también el desafío de tener el recurso, que en esto quiero también destacar que hoy la mayor parte de las obras que desarrolla Aguas Rionegrinas son financiadas con recursos de la tarifa, es decir, quiere decir, claro, que cuando el vecino paga la boleta sabe que no solamente invertimos hoy en el servicio, sino que también estamos invirtiendo en la relación, en la reparación de servicios o de cañerías, como en este caso con lo de Naciones Unidas, con lo de Alem, podría hablar de lo que estamos, uh-huh, haciendo en, sí, Fernández Oro, en distintas ciudades del Alto Valle, donde las obras hoy se financian con los recursos de la empresa, también un poco con el perfil que nuestro gobernador hoy, digamos, nos plantea como el horizonte de llevar adelante. No le podemos sacar dinero a educación o a seguridad o a otros organismos que tiene el Estado provincial para financiar obras que tienen que ver con el agua de saneamiento. Hoy lo tenemos que hacer con los recursos que la propia empresa genera y, bueno, y lo estamos cumpliendo.
19: Y lo que debe estar preguntándose la vecina y el vecino es el tiempo estimado de finalización de esta obra, digamos, cuando ellos van a recibir este beneficio.
20: Menos tiempo que el que ocupé yo recién en explicarlo, fue muy larguero. 90 días.
0: 90 días. Bien. 90 días. Ajá. ¿Y se sabe la inversión, Javier, de justamente este trabajo que están realizando?
20: Lo que es el cambio de colector en Naciones Unidas, el presupuesto oficial es de 451 millones de pesos. Bien. La obra que destacaba en Alem supera los 400 millones de pesos. Es decir, uh-huh, solamente esas dos obras estamos ya cerca de los 900 millones de pesos, como digo, tanto el refuerzo de agua en el centro como el colector cloacal de Naciones Unidas.
19: Ahora, fíjate lo importante que es pagar la boleta del agua, ¿no? Sí. Porque esa plata es la que vuelve a vos en obras.
20: Sí, sí. Además, también hay que destacar lo siguiente. De todos los servicios, como decías hoy, quien en este momento está haciendo la comida, Si esa señora o ese señor que está cocinando a esta hora se pone a pensar lo que cuesta el teléfono, lo que cuesta el DirecTV, lo que cuesta la luz, lo que cuesta el gas y lo que cuesta el agua, se van a dar cuenta que el agua sigue siendo lo más barato, ¿sí? Y eso, por eso también lo que pasa es que, bueno, que en el medio han existido mitos sobre que, bueno, hay que pagar la luz porque te la cortan, el gas también te lo cortan y el agua no se corta. Y el agua, llegado el momento, se puede, te la pueden cortar por falta de pago, uh-huh, o te podés quedar sin agua porque la empresa se funde, porque claro, esta es la verdad. Es claro. Y en esto, por eso también la decisión estratégica del gobierno provincial y en la figura de nuestro gobernador cuando planteó, bueno, Aguas Rionegrinas tiene que empezar a generar sus recursos para, uh-huh, poder mejorar la prestación de servicio. Y en eso, obviamente, depende de que el contribuyente, el usuario, pague su boleta. También no es menos cierto, no vamos a echar la culpa al usuario, pero estamos mejorando todo lo que tiene que ver con las vías de comunicación, es decir, sí, que la boleta te llegue, puedas adherir al home banking, que hagas el trámite desde la página de internet, que puedas hacer un rapipago, que lo puedas pagar por Mercado Pago, es decir, todo lo que tiene que ver con la modernización en materia comercial. ¿A dónde aspiramos? Que en poco tiempo más, desde tu casa, con el teléfono y la computadora, puedas tener toda la información que necesites para poder pagar tu boleto, uh-huh, y no tener que ir a la oficina, sí, por una de las localidades donde incluso tenemos un nivel importante, especialmente de gente mayor, que si se le vence la factura y tiene que ir a pedir que le impriman una nueva, o que o no le llegó la boleta, o todas estas situaciones que comúnmente ocurren en determinados sectores, sí, sí, digamos, sí, vamos a decir, etarios altos, es decir, los más grandes, y bueno, estamos buscando también, y por eso una inversión más importante en materia de modernización informática, con un nuevo sistema comercial que estamos implementando, buscan, bueno, modernizar la empresa en todo sentido, que no solamente la gente tenga agua, que funcione el sistema de cloacas, sino que le sea fácil poder pagar la boleta.
19: Y también, ya que estamos cortitos, digamos que se pueden hacer planes de pago, si tenés una deuda con ARSA, digamos, se puede regularizar.
20: Sí, sí, sí, por supuesto. Nosotros nos ponemos del lado del usuario, también quiero decirlo, es decir, hicimos dos moratorias, mucha gente se adherió, mucha gente pagó. Bueno, los que no pudieron, también ocurrió gente que no se enteró, pueden acercarse y pueden hacer un plan de pago. Y también quiero decirlo, nosotros tenemos también la política de tarifa social, que tiene que ver con la responsabilidad social que tiene esta empresa. La tarifa social es una herramienta legal que nos permite a nosotros hacer descuentos, incluso... Claro. La no cancelación de la factura para el caso de determinadas situaciones, jubilados con la mínima, uh-huh, personas en digamos familias donde no existe el ingreso regular de un salario, uh-huh, también tenemos un plan para quien no puede pagar, pero el que tiene servicio y puede pagarlo le pedimos que venga. Estamos en un 70% de cobertura, quiere decir que hay un 30% que no paga. Si podemos equilibrarnos con el 70%, si lográramos llegar al 80, al 90, o como tienen los usuarios de la energía eléctrica, claro, es decir, la empresa, claro, eléctrica, tiene una cobralidad del 98%, si nos pudiéramos acercar a lo que cobra Camusio, lo que cobra la empresa de prestadora del servicio eléctrico, y podríamos hacer un servicio excelente, porque contaríamos con muchos más recursos para modernizar, para comprar equipamiento, que de hecho hemos adquirido un montón hoy. Desde que empezó esta gestión de gobierno de Alberto, ARSA incorporó 84 vehículos, uh-huh, en poco más de 2 años, camiones nuevos, la gente tiene herramientas, la indumentaria, el personal, pagamos salarios que están bastante equilibrados, incluso en algunos casos superiores a otros organismos. Pero bueno, todo ese tiene que sustentar, o el equilibrio lo vamos a lograr justamente con que la gente haga ese esfuerzo y pague la boleta.
19: Sí, que sea mancomunado.
1: Importante esto que mencionaba Javier de las formas de comunicación que tiene la gente. Esto lo digo porque, bueno, nos están llegando varios mensajitos por ahí con algún reclamo, que está bueno que nos cuenten a nosotros, sí, pero que también les avisen a ustedes, y así también denunciar situaciones, ¿no? Que los mismos vecinos ven en su cuadra, en su barrio, uh-huh, que puedan denunciar, porque, digo, si hay alguien que está haciendo mal uso del servicio, afecta a todos.
20: Bueno, en primer lugar, quiero destacar que las vías de comunicación, digamos, vamos a decir, formales, son el 0800, pero también tenemos un WhatsApp que se pueden comunicar de manera virtual. Si hablan con un operador o operadora nuestra, el 0800 es exactamente igual que si se comunican por WhatsApp, el que a través de un mecanismo, digamos, tecnológico. Los reclamos no llegan igual. Bien. Cuando nos referimos a reclamos, puede ser un desborde de cloacas, un vecino que está utilizando mal el agua, una rotura que puede existir en la calle del sistema de aguas, y eso nos permite ir lo más prontamente posible a resolverlo y a comunicarlo. Y aprovecho ya la deferencia que ustedes tienen de hacerme esta nota, si mientras estamos hablando van llegando mensajes, si me los pueden acercar, sí, después, claro, a mi teléfono, nos vamos a ocupar, y sobre todo si podemos tener en contacto el número de teléfono del usuario que se comunicó, uh-huh, para poder también prontamente estar cerca de su demanda.
19: Bien. Ya sabemos que esto es así. Cada vez que te llamamos, sí, la gente, sí, empieza a matar.
0: Hay varios mensajes.
19: Te los vamos a mandar todos en un ratito. Vamos igual a decirle a la gente cuál es el número de WhatsApp de ARSA, porque es más rápido, vos lo tenés ahí en el celular.
1: Claro.
19: Es el 2920-402808 2920-402808 y reiteremos el 0800, que es 0800-999-24827.
1: Bien. ¿Mm? Ahí está. Y aprovecho y hago una última consulta, porque también recién mencionaba el tema de sumar equipamientos y demás. En Roca, que están de aniversario hoy, ¿van a estar mostrando nuevos camiones tanques?
20: Ese es un trabajo que viene desarrollando el gobierno de la provincia de Río Negro con las comisiones de fomento y el Departamento Provincial de Aguas, que tiene que ver con las comisiones de fomento. Son tanques domiciliarios, pero viene bien que hagamos una observación sobre esto. Es importante que todos tengamos tanque domiciliario de reserva. Uh-huh. ¿Por qué? Porque, bueno, especialmente en las épocas de verano o cuando tenemos algún problema, alguna anomalía, por ahí hay una interrupción, una baja de presión que dure 4, 6, 8 horas, cuando uno tiene reserva domiciliaria, tiene un tanque, prácticamente vamos a decir que no, ni siquiera se dan cuenta.
19: Claro.
20: Y un poco también destacar de lo que decía, de que nuestro gobernador va a estar hoy recibiendo, bueno, esto tiene que ver con las comisiones de fomento, las pequeñas localidades, porque, bueno, existen los mismos derechos y el gobierno hace exactamente el mismo trabajo, sea en una ciudad de 100.000 habitantes o en algún pequeño poblado o comisión de fomento que tiene 30 o 40 usuarios, que es a quien, en este caso hoy Alberto estaba, va a recibir todo un equipamiento que tiene que ver con los tanques que van a ser justamente destinados a las comisiones, uh-huh, de fomento. Y ya que estamos en Roca, estamos hablando de Roca hoy, hoy justamente tenemos una interrupción en una parte del servicio a partir de una rotura de un antiguo caño de 600 milímetros. Bueno, estas cosas ocurren cuando, en este caso, las cañerías son antiguas y por eso el día 7 de septiembre, todo tiene que ver con todo, el 7 de septiembre estamos abriendo ya el sobre número 2 respecto de la obra más importante, claro, que vamos a hacer en materia de aguas para General Roca, que es el plan director de aguas de Roca, uh-huh, que, bueno, tiene la particularidad de que busca resolver la demanda actual y proyectar la ciudad para los próximos 20 o 25 años. Lo mismo que nos ocurre hoy con las distintas obras que nosotros estamos destacando para Cipolletti, lo mismo que estamos haciendo en Fernández Oro, que es sumamente importante con otros refuerzos. Mirá, les cuento de paso, estamos en el caso de Fernández Oro, vamos a poder contar a partir de no más de 3 meses, estamos remodelando un edificio, por lo tanto vamos a tener casa propia. Bien. Esto es un convenio entre la provincia, la municipalidad y Aguas Rionegrinas. Estamos remodelando, vamos a pasar a tener casa propia, lo que marca también, primero, el interés de brindar un mejor servicio y también el reconocimiento al crecimiento de la ciudad, que una empresa como la nuestra, que tiene miles de usuarios, lo mínimo que tiene que tener es, como digo, la casa propia para poder atender a nuestro usuario.
19: Claro, porque si no la gente se tiene que venir a Cipo a hacer los reclamos y los trámites. Claro.
20: En realidad tenemos oficina, pero andamos como el inquilino que anda de alquiler en alquiler y tampoco podemos hacer muchas inversiones porque la casa no es nuestra. Entonces, bueno, ahora, claro, estamos construyendo, estamos remodelando lo que era en el viejo hospital de Fernández Oro. Uh-huh. Fernández Oro hace poco más de un año, tiene un nuevo hospital, y lo que era el viejo hospital, el gobierno decidió, fundamentalmente Alberto, dice, bueno, vamos a darle uso, el que esté dispuesto a invertir en el viejo hospital, y en acuerdo con el municipio, vamos a darle prioridad a las empresas. Bueno, en este caso, creo que también está en un sector de lo que tiene que ver con lo que es central de monitoreo por parte del Ministerio de Seguridad, y otro organismo, y Aguas Rionegrinas. Nosotros estamos avanzando ya en la obra para que en poco tiempo más podamos inaugurar la casa propia en Fernández Oro.
19: Bueno, muchas definiciones. En 90 días entonces estará terminado la hora de para
1: Naciones Unidas.
19: Naciones, sí. Unidas, de cloacas en Chipoleti. El lunes 7 se abren sobres para la segunda etapa del plan director de aguas de General Roca, y en Fernández Oro se está terminando la casa propia. Por lo demás, enviaremos todas las consultas que han llegado a nuestro WhatsApp en breve, Javier, para que ustedes lo puedan tener en cuenta, ¿sí?
20: Agradecidísimo, y bueno, nos mantenemos en contacto, y también quiero agradecerles a ustedes porque difundir lo que estamos haciendo, contarles en lo que estamos trabajando, es también parte del desafío que tenemos y que tiene que ver con mantener una vía de comunicación con cada uno de los usuarios, que en este caso a través de la radio escuchan y pueden estar informados qué hacemos cuando, como digo, hasta incluso con el dinero que cada uno paga, claro, cuando paga la boleta.
19: Gracias, abrazo enorme.
20: A ustedes, gracias.
19: Hasta luego. Era Javier Yut, titular de ARSA. Repasemos entonces el WhatsApp de ARSA para la gente que no lo tiene y que hay que tenerlo agendado en el celu. Es el 2920-402808 y el 0800 es 0800-999-24827. ¿Sí?
1: Muy bien. Perfecto.
19: ¿Qué me dice? Pausa, ¿no es cierto? Tanda, vamos.
2: ¿Qué onda, mi amor? ¿Aceptarías mi invitación a tomar un refinado vino con pomelo en un recipiente de plástico tallado a mano? Avísame.
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0: Hora 2 en la Argentina.
1: Regionales.
0: Festejos por el aniversario de General Roca. La intendenta María Emilia Soria valoró la postura del gobierno de la provincia de asumir los arreglos de la ruta 22 y 151 que permitan mejorar el tránsito en vías de comunicación que el gobierno nacional nunca se hizo cargo. A su turno, el gobernador de Río Negro, Alberto Bretinec, ha considerado hoy en Roca que no hubo nunca un momento como el que se vive hoy, donde la nación no ha tenido interés en ayudar a solucionar los problemas del interior, como por ejemplo la infraestructura vial.
1: Nacionales.
0: Hay una posibilidad de que Lionel Messi venga a jugar un tiempo a Rosario. Esto lo reconoció el propio gobernador de Santa Fe. Maximiliano Puyaro se refirió a la chance de que el capital de Inter Miami vuelva a Newell's. Sostuvo que hay una posibilidad de que el mejor jugador de todo el mundo, Messi, venga a jugar un tiempo a la ciudad de Rosario, y admitió el propio gobernador que es público que estuvo en algunas ocasiones hablando con Messi. Más allá de que a él no tiene que decirle absolutamente nada, vio un poco de entusiasmo en el entorno y ojalá regrese, dijo Messi, a Rosario. Lo dijo el gobernador de la provincia de Santa Fe.
1: Internacionales.
0: Medios y representantes de la sociedad civil exigen a la presidenta interina de Venezuela, Delcy Rodríguez, el fin de la censura. Con el manifiesto por la restitución de la libertad de expresión, demandan medidas concretas para reformar las instituciones, dice hoy un parte de prensa y uno de los voceros de la agrupación, José Porqui González, como también el marco legal que va a continuar asfixiando a todos un debate público en Venezuela.
1: Estos son los datos del tiempo.
0: La temperatura 13 grados 6 décimos, la humedad del 46%. El cielo está mayormente nublado. 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

0: 12:04 minutitos, continuamos en Estamos Todos Locos, Marce querida, transitando ya lo que es, va a ser en minutos nada más, también la última hora de programa, una jornada más que agradable. Te digo yo que vine de afuera, no sé si pudiste salir un ratito a la calle.
1: No, José, que llegó cerca del pase, cerca de las 11 de la mañana, decía que estaba muy lindo, muy agradable, muy templado.
0: Sí, el sol haciendo su trabajo, como digo siempre, creo que vamos a llegar a los 17 grados aproximadamente. Así que muy, pero muy linda la temperatura. Yo tengo, si querés, Marce, para ir con info. Sí. Obviamente con las repercusiones de lo que fue el batacazo ayer de Lionel Messi renunciando a la selección.
1: Sí.
0: Y te doy pie después para
1: que comentes algo. Yo te lo cuento cortito, si así.
0: Dale,
1: lo
0: a ver,
1: que tengo yo es...
0: ¿Qué tiene?
1: Un camión se así lo digo como en el
0: ¿en
1: barrio.
0: ¿Dónde?
1: Se volvió a comer el puente ferroviario.
0: No te la puedo
1: en
0: creer.
1: En la ruta 151, ahí a metros de la rotonda entre las dos rutas, la 22 y la 151, viste que vos como que vas para Cinco Saltos y hay un puente ferroviario y que siempre lo chocan, bueno... Hoy no fue la excepción.
0: Ay, Dios, una así más para el cuaderno, dice el cantante de qué personaje.
1: Claro, si ven que hay demoras y hay inconvenientes en el movimiento de vehículos, tiene que ver con eso.
0: Ahí está, bueno.
1: Paciencia, y si no, tomen por otro camino.
0: Paciencia y prepárate si tenés que sí o sí pasar por ahí, ¿no?
1: Los señores camioneros, cuando van a sacar o renovar el carnet, la licencia de conducir, deberían tomar nuevamente matemáticas.
0: Y bueno. Sí, ahí no los puedo gastar.
1: Para sacar cuentas.
0: Me la llevé toda la vida.
1: Altura, peso.
0: Sí, calcular.
1: Calcular el aire de los neumáticos, ¿no?
0: Ay, Dios. Bueno, escúchame, yo tengo una también cortita la mía porque tiene que ver con esto. A ver, lo de Messi ayer genera que empiecen todo tipo de noticias, de información, de suposiciones también. Y una de las consultas que empieza en el popular, en el cotidiano, es esta cuestión de... Si una vez consumada la renuncia de Lionel Messi a la selección argentina, si se puede retirar la camiseta número 10, ¿sí? como un homenaje. ¿Viste? Esto es algo que empieza a charlarse mucho en la mesa de café, en el asado. Lo cierto de esto, que ya ocurrió hace un tiempo atrás, sumada la renuncia de Lionel Messi a la selección argentina, si se puede retirar la camiseta número 10, ¿sí? como un homenaje. ¿Viste? Esto es algo que empieza a charlarse mucho en la

0: Cierto de esto, sí, para despejar las dudas que tenga, si alguien tiene el comentario de decirte, che, mirá, la camiseta número 10 se puede quitar. Lo que dice el reglamento FIFA es que tiene que haber una numeración correlativa tradicional, ¿sí? Uh-huh. Esto qué quiere decir, ¿no? Generalmente del 1 al 23 o del 1 al 26, según el torneo que haya en competencia o disputa, con la numeración correspondiente, el 1, el 2, el 3, bueno, así, y dentro de esto obviamente entra el número 10. Así que, por el momento, como decía recién, el antecedente que te mencionaba Diego Armando Maradona, con su muerte, lógicamente, fue en el Mundial de Corea-Japón 2002, donde la AFA intenta que él se retire la camiseta. Lo mismo ocurre en esta oportunidad, sí, que se saque el número 10 a través de la renuncia de Messi. Lo cierto de esto, como decía recién, es lo veo muy poco probable, sobre todo en las competencias oficiales que pueda llegar a tener por delante la selección argentina. Uh-huh. No quita esto, para cerrar la información, que en algún partido amistoso, o en la tanda de amistosos que tiene la selección argentina por delante, no se utilice la 10, ¿sí? Pero lo cierto es que en competencia se tiene que seguir utilizando, por lo menos hasta ahora.
1: Muy bien.
2: Bueno, muy bien.
1: Le contamos a la gente que nos mandó mensajitos con el tema del agua, de las cloacas y demás, sí, que ya reenviamos todos los pedidos, los reclamos, las consultas, ya reenviamos todos a la gente de Aguas Río Negrinas.
2: Mientras les decimos que el 0800 es 0800-999-24827 para enviar también para llamar y dejar tu reclamo allí, pero ya están enviados personalmente al titular de ARSA, claro, esos que llegaron a nuestro WhatsApp.
0: Sí, yo me quedé con ganas de hacer también un comentario, ¿no?, en base a la nota que hacíamos con Javier, que digo, en pleno 2026 también tenemos que hablar del sentido común, que a veces parece el menor de los sentidos, ¿no?, aplicarlo con el uso del agua. Puede ser que todavía tengamos a personas que en nuestra ciudad que directamente baldean la vereda.
1: Estaba lloviendo, teníamos días de lluvia y lavaban
0: la gente
1: vereda.
0: Lo hacía igual.
1: ¿Cómo decir? Pará un poco.
0: Es un poco de sentido común y también de empatía por el otro, que es no algo que necesitamos todos, ¿no? El agua.
2: Sí. Bueno, va a haber un curso virtual y autogestionado de atención a clientes y calidad de servicio en Chipoletti. Uh-huh. Esto está impulsado por la Dirección de Capacitación y Empleo del Municipio. Lanzan entonces la inscripción a este nuevo curso de capacitación que busca proporcionar conocimientos y herramientas prácticas sobre atención al cliente, cosa tan importante porque no es para cualquiera la bote potro, dijo.
1: No.
2: La comunicación efectiva y el manejo de las quejas en cuanto a la atención al cliente. Tienen que ingresar al sitio oficial del municipio para poder anotarse. La capacitación comienza el 10 de septiembre. A las 8 de la mañana, los cupos son limitados y está dirigida a emprendedores, a comerciantes, personal de atención al público, personal de ventas, personal administrativo, recepcionistas y cualquier persona interesada en mejorar la calidad de servicio y optimizar la experiencia del usuario en diferentes contextos laborales y comerciales. Capaz que si andás sin laburo y te querés capacitar, podés hacerlo también, porque después ese certificado te va a servir para acceder a algún trabajo que tenga que ver con atención al cliente. Los interesados en participar entonces tienen que tener un dispositivo con acceso a internet porque es virtual, ¿eh? Puede ser la compu, la tablet, el celu, material, te van a dar material teórico impreso o digital, el cuadernillo elaborado especialmente para las propuestas del curso, y tenés que tener un cuaderno y una lapicera para poder anotar.
1: Y
2: básicamente.
1: O el celu, viste que podés anotar en el celu que tenés las notas.
2: Claro. Hay un teléfono para la consulta y también un mail, es el 299-578-9466, 299-578-9466 o Oficina de Empleo Chipoletti, Oficina de Empleo Chipoletti, @gmail.com. Para los interesados, bien, bueno, ahí pueden hacer todas las consultas que tengan al respecto.
1: Muy bien. ¿Qué más tenemos?
2: ¿Seguimos? ¿Tienen más? No sé. ¿Tienen mensajes? ¿Qué tienen?
1: Yo tengo un listadito acá muy largo. No quiero leerlo todo en realidad. Me va a complicar.
2: ¿Es muy largo?
1: Es largo. Muy largo. No, porque estaba mirando que está buenísimo.
2: ¿Lo leemos entre las dos, crees?
0: No, pero creo, va pasando.
1: No quiero que nadie quede afuera porque en nuestra provincia ya tiene los representantes para el Festival Nacional de Malambo.
2: Ah.
1: Y está el listado de todos los que forman parte de este contingente. Son un montón. Claro.
0: En la borde, ¿no?
1: Claro. Así que después, si quieren, lo leemos Dale. Entre todos. Pero está bueno porque, más allá de todo el desafío que fue y las instancias que fueron pasando, está bueno decir el nombre de todos, porque bueno, es de toda la provincia.
2: Bueno, dale. Lo tenemos a

0: Pablo Castillo, lo habíamos anunciado en el pase, él es actor, influencer, uno de los más conocidos del país, todos lo hemos visto alguna vez, lo vamos a saludar.
1: Es la pelo duro.
0: Gracias, pelo gracias, duro. Gracias Pablito por atendernos, gracias pelo duro. ¿Cómo estás, Pablo? Vamos a ver si está por ahí.
1: Hola, hola.
0: Hola Pablo, hola Pablo.
1: Capaz que se está transformando en la Peloduro.
2: Se claro, está entrando en el personaje, ¿verdad?
0: Claro. ¿Cómo la amo a la Peloduro, chicos? Realmente, me encanta, no puedo parar de mirarla, me parece adictiva. Sí. Pablito va a estar en la región, va a estar haciendo una gira por nuestra región. El viernes 11 va a estar en el Casino Magic, en Neuquén. En Chipo va a estar el sábado 12 de septiembre, en el CCC. Y en Villa Regina va a estar el domingo 13. Las entradas se adquieren por entrada1.com y la vamos a poder ver, por supuesto, con todos sus personajes que son inolvidables y, por supuesto, todos conocemos. Él es influencer, es pionero en redes sociales, tiene más de 20 millones de seguidores en todas sus plataformas y está llegando con este mega espectáculo que se llama La Risa Que Me Parió.
2: Recuerdo, ayúdenme.
0: Tiene una vida muy especial, Pablo. Él lo ha contado varias veces. Tuvo momentos muy difíciles y bueno, esto, hacer reír al otro lo sacó.
2: Obvio, es un desafío. Te iba a decir, Paula, antes de que mencionaras eso, yo soy medio malo con los tiempos. ¿No arranca en la pandemia, previo a la pandemia? Yo recuerdo su aparición mucho en redes.
1: No sé.
2: Me se me viene mucho a la cabeza.
1: Empezás a ver algunos personajes en redes y como te entretienen y te reís,
0: claro.
1: Los empezás a seguir. Yo, sí, la verdad que no recuerdo.
0: Es un fenómeno teatral que utiliza la tecnología de una manera maravillosa para llegar a un público masivo.
1: Sí.
0: A ver si está por ahí. ¿Se lo saludamos? Hola, Pablo.
2: Bueno, silencio radio. Como tiene que
0: complicado.
2: Ser.
0: Igual lo pueden mirar. Abran Instagram, sí.
2: Claro, le mandamos un reel.
1: Yo lo miro en TikTok. Que de hecho, él hace algún tiempo, un par de semanas atrás, yo lo vi, yo lo sigo en TikTok.
0: Sí.
1: Y él anunciaba que iba a estar aquí en la región, en Cipolletti, sí, en Neuquén. Y decía, gente, me dicen qué lugares tengo que visitar del norte de la Patagonia, decía, de este sector de la Patagonia. Pedía a la gente que le recomiende lugares para comer, para visitar, ¿viste?
0: Claro.
1: Que vos vas a algún lugar y decís,
0: que se vaya a la margen sur, digamos.
1: Margen sur. Tiene que ir a la margen sur, al Cueva del León.
0: Claro. Y allá en Neuquén, el Paseo de la Costa.
1: Paseo de la Costa.
2: O lo podemos traer acá a la Buitrera.
0: Y en Regina, que visite el Indio.
1: Al Indio de Regina, claro. Obviamente. Y LU19. Tiene que venir al piso.
0: ¿Te parece? Sí. Que venga vestido como la pelo duro,
1: que venga
0: como el Sugar Daddy.
1: También. Ay, no, ese me genera.
0: Es muy bueno. Es muy.
1: Me provoca
0: bueno.
1: Muchas cosas.
0: Búsquenlo, Pablo Castillo. Si no lo han visto, búsquenlo en redes sociales, Pablo Castillo, porque la verdad que realmente es adictivo. A mí me pasa que estoy horas y horas y horas y se me hacen las 2 de la mañana y estoy mirándolo a Pablito. Castillo.
1: Llegamos tarde.
2: Yo creo que la tercera es la vencida.
0: A ver si estás ahí. Hola, Pablo.
3: Ahora sí.
2: Pero claro que sí.
0: ¡Qué grande!
3: Bueno, ¿cómo están?
0: Bien. Decíamos que la pelo duro y el Sugar Daddy son adictivos. A mí me pasa que arranco a las 10 de la noche, me acuesto y me pongo a mirar tus videos y son las 2 de la mañana y todavía te estoy mirando.
3: Ah, te hace madrugar.
1: ¿Qué te perdés? Bueno, es la noción del tiempo.
0: La risa que me parió, ¿qué trae?
3: Bueno, la verdad estoy muy feliz y muy contento de poder estar allá, la verdad, y llevar mi espectáculo. La Risa Que Me Parió es un espectáculo para toda la familia, que lo van a poder disfrutar de grandes como chicos. Un show de 1:10, 1:20, que pasa rapidísimo, se van a reír, se van a emocionar. Cuento mi historia de mis comienzos ya hace 10 años atrás, cuando era bachero, cuando arrancaba haciendo delivery, otras cosas que... Bueno, trabajos que tenía en ese momento, era algo que a mí no me gustaba, no me llamaba la atención, no era lo que yo quería, pero lo tenía que hacer porque otra cosa no había.
0: Claro.
3: Y atrás de eso estaba mi sueño de poder hacerme conocido con lo que hacía, con lo que amaba, mostrar mis videos a la gente, que solamente lo hacía para amigos y familia. Y bueno, encuentro un poquito de mi historia, cosas lindas, cosas feas que uno va pasando en la vida misma, sin perder, obviamente, el humor en ese show increíble. Están todos los personajes también mostrando como la pelo, como el Sugar, la mamá, pasan todos por ahí, y al final de todo un momento muy emotivo, muy bonito, así que nada, es un show increíble, muy bonito.
0: Pasamos de la risa al llanto ahí, rápidamente.
3: Sí, rápido, rápido. Tal vez dejo un mensaje muy bonito, que siempre dejamos un granito de arena en cada show. No los quiero spoilear, pero es muy bonito para que como chicos, como grandes también, siento que pasan por una situación similar. Entonces, está muy bueno dejarlo.
0: Muchas veces la risa salva, ¿no? En momentos difíciles, en momentos oscuros de la vida, ustedes que nos hacen reír, nos salvan un poquito cada día.
3: Sí, bueno, la risa a mí mismo me ha salvado de momentos difíciles. Estoy acá gracias a la risa también, entonces es un agradecimiento constante. Lo que me hace es hasta tanta falta nos hace reír, ¿no? A veces a todos y nos olvidamos un poquito de eso. Así que, nada, llevar un poquito de esto en cada provincia, en cada lugar, para mí es un honor y estoy súper agradecido.
2: Pablo, yo te quería preguntar algo similar en línea a lo que decía Paula recién, ¿no? Uno recuerda, por ejemplo, una entrevista que tenías con María Laura Santillán, colega en ese momento de Infobae, donde vos abrís tu intimidad, tu corazón, y esto que marcás recién, ¿no? A veces la risa es un mecanismo de defensa para tratar de salir adelante en estas situaciones complejas. ¿Cómo estás hoy? ¿Cómo ves hoy justamente a ese Pablo de estos comienzos tan duros que tuvo que atravesar un camino muy, pero muy difícil y hoy está donde está gracias a seguir su corazón, ¿no?
3: Sí, bueno, tal cual como lo decís vos, hoy ya lo veo de otro lado, hoy estoy súper agradecido realmente y más tranquilo también porque pasé por esas etapas tal cual como lo decís vos. Siento que uno las tiene que pasar en la vida misma, todos pasamos por situaciones difíciles y es súper necesario también como pasarlas por ese aprendizaje, ¿no? Que nos queda. Hoy en día estoy del otro lado más tranquilo viéndolo cómo ha pasado esas cosas. Y nada, siempre que puedo trato de dejar algún mensajito también en las redes en que los chicos que están arrancando con nuevos proyectos, nuevas cosas que quieren hacer, que tienen que entender que la vida misma te va dejando enseñanzas y que a veces se puede, a veces no, pero lo importante es no dejar de intentarlo.
1: ¿Y cómo vas eligiendo y preparando y armando los personajes que todos conocemos? Y que además, bueno, a veces nos cruzamos en la calle también esos personajes.
2: Un par de peludos.
3: Sí, bueno, a ver, esos personajes tal cual como lo dicen ustedes, nos cruzamos en la calle, en un restaurante, nos cruzamos en afuera de un colegio, retirando a los chicos, viendo a las mamás peleándose en las puertas de los colegios. Nos encontramos con todos esos personajes en la vida cotidiana. Yo siempre digo lo mismo, yo siento que mis videos la gente se siente muy identificada porque son cosas que vivimos cotidianamente, uh-huh. pero que a veces no le vemos ese toque gracioso, entonces uh-huh. le pongo esa pizquita yo porque y vemos que ahí nos sentimos todos identificados. Pero creo que viene un poco de eso, de lo que pasa el día a día, de una anécdota que nos cuenta un amigo en una comida, van saliendo de ahí.
2: Claro. ¿Y cómo te llevás vos con este fenómeno, ¿no? Que sos hoy respecto a las redes sociales, que sabemos lo que es un mundo hiperconectado? Digo, ¿sos consciente? Porque además de ser un artista que se sube al escenario, que está por todos lados, tenés no sé cuántos millones, 9, 10 millones de seguidores, ¿sos consciente 20. Que estás? Claro, es una locura, digo, que estás en el teléfono de todos nosotros.
3: La verdad que a veces no y a veces sí. A veces sí, a veces no. Yo soy una persona muy muy agradecida. Cuando arranqué con este, no, nunca me hubiese imaginado tener tantos seguidores, comunidad, yo como le digo yo, del otro lado, que me acompañe y que esté ahí esperando cada cosa que subo. Y la verdad que es una presión también, porque así como tienes un lado lindo, también tienes ese claro. lado de presión, de saber que todo el tiempo tenés que estar subiendo contenido, claro. innovando, mucho cuidado con las cosas que uno dice, porque del otro lado hay muchas personas también que lo siguen, como chicos también, entonces uh-huh. Muchas cosas con lo que uno publica y puede llegar a decir. Tienes mucho sus cosas lindas, como sus beneficios, también sus contras, ¿no? En ese aspecto. Pero sí, la verdad que estoy súper agradecido y me encanta que trabajar de esto porque hace años lo vengo haciendo y trato de dar lo mejor siempre.
0: ¿Te ha pasado que alguien se ofenda por algo que enoje?
1: Sí, eso.
3: No, a ver, se pueden ofender y también no le puede gustar mi contenido y está súper entendible, está todo más que bien porque se trata de eso también, ¿no? No le puede gustar a todo el mundo lo que uno hace y se entiende. También el hate que uno vive también a través de redes sociales que claro. Hoy en día uno atrás de la pantalla puede escribir o decir lo que quiera. Entonces uno que trabaja de esto también acepta eso, ¿no? Como que vive con eso el día a día. Puedo subir algo y no te puede gustar, o dije un comentario y no te puede gustar y está bien que lo dejes ahí. Pero bueno, pasa y se convive con eso.
0: Bueno, invitemos a la gente. ¿Por qué hay que ir a ver a Pablo Castillo?
3: ¿Por qué tienen que ir? Porque van a reírse, van a emocionarse, van a pasar un buen momento, es un buen plan para poder salir de casa, que a veces nos quedamos encerraditos haciendo otro plan, pero este es un buen plan para salir de casa, para poder compartir con familia, para compartir con amigos, ¿por qué no con una pareja? Es un humor sano, divertido, van a ver los personajes que ven a través de redes sociales, en vivo y en directo, y la van a pasar muy bien.
0: ¿Tenés a la Pelo por ahí cerca? Me gustaría saber qué está haciendo ahora.
3: La Pelo debe andar preparándose. Ella es una loca bárbara, ¿viste?
0: Peluquería.
3: Ella
0: se... Claro.
3: Sí, peluquería, o haciéndose las uñas, viste que ella es mucha de uña y pestaña.
2: Sí. Qué presupuesto, ¿no?
3: No, presupuesto, se pone las pestañas y acá está en Córdoba, hay mucho viento, se le vuela, ¿viste? Para atrás, se le van los ojos para atrás, ella, ¿viste? Que
1: se le mueven más las pestañas que el pelo.
2: Y bueno.
3: Claro. Pero es terrible, y ya se va a ir para... Va a ir para el sur, se va a querer hacer dueña del sur, va a querer meterse con un petrolero, ¿viste?
1: Claro.
3: Su cabeza, como que, ¿viste? Que no la controla uno, ¿viste? No. ¿Qué sé yo?
0: Bueno, arrancan en Bahía Blanca, entonces, el miércoles 9 de septiembre, después llegan a Neuquén el viernes 11 de septiembre, después vienen a Sipo el sábado 12 de septiembre y se van a Villa Regina el domingo 13 de septiembre. Las entradas se pueden adquirir en entrada1.com, no se lo pierdan porque se agotan rápido, yo sé lo que te digo, para poder divertirte y disfrutar de eso que ves todo el tiempo en redes sociales, en vivo y en directo.
2: Sí.
3: Tal cual como lo dicen ustedes. Así que chicos, muchísimas, muchísimas gracias por su tiempo,
0: gracias,
3: por la difusión. Estoy muy, muy contento y espero verlos sí, en la próxima semana.
2: Sí. Mira, te dejo un mensaje cortito antes de cortar. Lía, que es una oyente que escribe todos los días, dice: grande Pablito, me río muchísimo viendo tus videos, así que te quería saludar.
0: Bueno.
3: Lía, te mando un saludo enorme y gracias por estar del otro lado también.
0: Besitos.
1: Besos, éxitos.
3: Chau, chau.
0: Chau. Ahí estaba Pablito Castillo, qué lindo hablar con él. Es actor, es influencer, lo vemos constantemente en redes sociales, lo podemos seguir en Instagram, en TikTok y también en Facebook.
1: En Facebook, en realidad en todas las redes sociales.
2: Y me gustan estas notas porque muchas veces te quedás con ese recorte, ¿no? Del comediante que te hace reír y demás, pero está bueno conocer un poco su vida y cómo vive justamente esto, los espectáculos y cómo recorren el país, ¿no?
0: Qué lindo, hermoso. Bueno, ¿hacemos la pausa?
1: Vamos.
0: Dale.
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4: Vamos a tomar contacto ahora con el oficial principal, Frank Rivas, está a cargo del Cuerpo de Seguridad Vial en Cipolletti, del destacamento en Fernández Oro, para preguntarle por incidentes que se han dado con el puente ferroviario. Oficial Mario Favoli lo saluda. Buen día, ¿cómo está?
5: Buenos días, Mario, ¿cómo le va?
4: Muy bien, le agradezco estos minutos, donde queremos contarle a la audiencia del Alto Valle y alrededores cuál es la situación que se ha dado con el puente ferroviario. Tenemos entendido que algún vehículo, específicamente un camión, ha chocado contra el puente.
5: Sí, afirma, así es.
4: Muy bien, ¿esto cuándo ocurrió?
5: Ayer, en hora de la noche, tuvimos el primer siniestro. Uh-huh. Un camión sobrepasaba la altura y terminó colisionando con el puente ferroviario.
4: ¿Y ahí cómo se solucionó? ¿Lograron que retroceda y retome por otro camino?
5: Así es, se apersonó el personal policial, se logró que el vehículo retroceda y sacarlo por otra vía.
4: Bien, nos decían, se comunicaban con AM690, nos decían que algo similar ocurrió también esta mañana.
5: Así es, ahora de las 11 tomamos conocimiento de un camión que quiso pasar por debajo del puente férreo y quedó atrapado en la parte del techo del acoplado que llevaba.
4: Claro, e imagino que más complicado que lo de anoche por la cantidad de gente que circula por la mañana en el sector.
5: Así es, tuvimos que cortar el tránsito tanto en la rotonda como en la ruta 151 para poder sacar el camión de ahí.
4: Uh-huh. Frank, ¿cuánto tiempo les llevó esto? ¿Generó muchas complicaciones en la zona?
5: Sí, generó complicaciones, habremos tardado aproximadamente unas media hora, pero bueno, el tránsito ya estaba liberado.
4: Bien, liberado, entonces sin problemas en este momento, pero dos incidentes en las últimas horas. Cada tanto tenemos este inconveniente, ¿no? Con camiones que no calculan la altura y le terminan pegando.
5: Así es, sí, cada tanto estamos teniendo este tipo de hechos. En varias hemos tomado conocimiento a tiempo, hemos trabajado, y en varias hemos tomado conocimiento ya cuando el puente férreo está dañado.
4: Bien, ¿hay algún tipo de responsabilidad que se tome respecto a quienes conducen esos camiones? Me refiero a si se les labra alguna multa o algo por el estilo.
5: Sí, tanto el de hoy en la mañana como el camión que chocó anoche, se le labró la infracción correspondiente.
4: Muy bien, van a tener que afrontar un pago entonces por no haber cumplido en la circulación con el respeto de la altura correspondiente. Oficial, fuera de estos dos incidentes, ¿hubo alguno más en el área que le toca controlar?
5: No hemos tenido accidentes, hemos estado trabajando en el día de anoche. Las cámaras, las cámaras 911 fueron unas motocicletas que estuvieron realizando maniobras indebidas y bueno, fueron alcanzados, se realizó una persecución, un seguimiento controlado con personal de la unidad cuarta, 24, y bueno, se logró la demora de los masculinos.
4: Muy bien, secuestrado de los vehículos, ¿cuántas motos?
5: Dos motocicletas fueron secuestradas y bueno, los masculinos fueron imputados en una causa judicial.
4: Bien, esto a partir del RN Emergencias, que es el sistema de cámaras que hay en la provincia y específicamente acá en Cipolletti.
5: Así es, así es.
4: Muy bien, oficial, gracias por estos minutos.
5: No, gracias a ustedes.
4: Muy amable. Bueno, tomamos contacto con el oficial principal, Frank Rivas, está a cargo del Cuerpo de Seguridad Vial en Cipolletti, del destacamento de Fernández Oro, en segundo término haciendo referencia específicamente al trabajo con cámaras que permite detectar a dos hombres circulando en moto, realizando maniobras indebidas, persecución, detención, secuestro y la causa para ellos, pero convocado sobre todo por lo que pasó con el puente ferroviario. Dos incidentes entonces, uno anoche y el otro pasadas las 11 de la mañana, más complicado el segundo por la cantidad de vehículos circulando en la zona, interrupción en el tránsito, media hora después ya estaba todo solucionado.
3: Estos son los datos del tiempo.
4: La temperatura actual es de 14 grados 4 décimas, la humedad del 43%, el viento del este a 13 kilómetros por hora, el cielo se encuentra mayormente nublado y la máxima prevista para esta tarde es de 16 grados. 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

0: Sniff, sniff.
1: Venimos.
0: A la mierda. Está encerrada en la ducha.
1: Sí, viuda.
0: Por fonética.
2: Sí, porque no sabría la letra.
0: Y así ganó Claudio Basso Operación Triunfo.
1: Lloro. Lloro, chicos. Este tema es lo más lindo que hay en el universo.
0: Volvió la... Dejala, no, dejala, estuvo una semana de vacaciones, tiene todos los efectos guardados, dejala.
2: Claro, me guardaríamos.
0: A mí lo que me
2: pasa es que en este tema Whitney se pone unas pausas, viste, media.
1: Claro.
2: Entonces
1: claro.
2: Hay que darle su tiempo, chicos. Ay, ajá, por favor. Bueno.
0: Me hizo un poco de daño.
1: ¿Estamos bien? Ya...
2: Creo que sí.
0: ¿Querés seguir o...?
2: No sé, ¿qué quieren hacer?
0: Nosotros nos adaptamos a... No se lo ponga, vos escuchale, también, escuchale, José. Escuchale. La dejamos ser.
1: Ay, chicos,
0: es como lo... ¿Viste los ventrílocos? Puse una gallina, ¿no? Pisó una gallina.
2: Ay, ando un poquito mal de la garganta.
0: Pisó una gallina ahí en los caminos.
2: Por una alergia, algo así. No sé
1: yo diría que paremos acá.
0: Por favor. ¿Dale?
1: Bueno, paremos acá. Vamos a darle lugar a los oyentes que mandan sus mensajitos a través del 2995-1121-44 o también en el YouTube.
2: En el chat de YouTube.
1: Dale.
2: El chat de YouTube.
1: ¿Qué dice la gente?
2: ¿Qué no se están quejando hoy, che? Están flojo la queja.
0: De mi lado están magonetas, ya te lo digo. De mi lado están quedados.
2: Viene con tristeza.
0: Yo creo que es el efecto post-renuncia de Messi.
1: ¿Te parece?
0: Sí, es martes, el está lejos el viernes.
1: ¿Cómo nos cacheteó esto? Sí. Porque habíamos arrancado el lunes con ganas, ¿te acordás?
0: Yo pensé...
1: Estábamos contentos.
0: Sí. Yo pensé que esto que está a mis espaldas, le digo a la gente de YouTube, el sol, iba a potenciar justamente que estuviera más activo, pero no, ha castigado, ha puesto un poco de gris en este día soleado, en este martes soleado, por lo menos a los oyentes de WhatsApp.
2: Si no mandan mensaje, sigo cantando.
0: No, por favor, manda, escribí lo que quieras.
1: Por favor, te pido, manda un mensaje.
0: Todas letras apretadas, no importa, sin sentido.
1: Bueno, acaba de terminar el acto, hoy es el aniversario de General Roca, lo dijimos varias veces en la mañana, claro. Y había un acto protocolar, más o menos 10:30 a.m, arrancaba a horario, y se anunciaron algunas obras que se van a realizar. 147 años cumplió la ciudad de General Roca, y hubo anuncios de obras importantes para la ciudad. Allí estuvo el gobernador Beretilnek con la intendenta María Emilia Soria. Se confirmó, por ejemplo, el financiamiento provincial para recuperar el ex hogar Alfonsina Storni. Realmente es un hogar muy querido, caro a los sentimientos de la comunidad de General Roca, y también avanzar con trabajos en el sector de Damas Patricias y Ruta 22, que es también un pedido de los vecinos desde hace bastante tiempo. El ex hogar Alfonsina Storni entonces va a ser recuperado y se va a volver a poner en funcionamiento. Es un anuncio muy importante para los vecinos de la localidad. Luego, por supuesto, haremos notas y hablaremos del plazo de obra y todo eso, pero bueno, ya está confirmado entonces esto, que también era un requerimiento de los vecinos de General Roca, será con financiamiento provincial.
0: Mirá qué bien. Che, yo recibí un mensaje. ¿Quieren verlo de qué se trata? Porque viene la imagen también.
2: Yo tengo info.
0: Pedimos mensajes para que Marce no cante.
1: Ajá.
0: Y apareció Jorge.
1: ¿Qué dice Jorge?
0: ¿Te acordás de Jorge, no?
1: Sí, sí.
0: Que su pareja ella es la que cocina como
1: la
0: los dioses.
1: Cocinera.
0: Sí, la cocinera. Mirá el menú de hoy. Y me gusta porque Jorge no pierde el tiempo. Me tira los tres últimos por las dudas de sorteo. Mirá lo que es eso.
1: Mirá lo que es eso. Estamos viendo en YouTube para la gente.
0: Es un wrap.
1: Es como un omelette.
0: Claro.
1: Es un wrap.
0: Viste que ahora se le dice, dame un wrap.
1: Sí, es un wrap.
0: De rúcula relleno con atún y verduras, los huevos duros de gallinas felices. Dice, nada, un espectáculo.
1: Ajá, las gallinas que Marcela, las cantoras, gallinas cantoras.
0: Paula, yo tengo algo para decirte.
2: Yo les canto a la gallina y me tiran huevos felices.
0: En casa revolías todo apurado en el plato, no sé qué, que salga lo que Dios quiere, que caiga ahí como caiga. Que esté arriba del plato ya es un montón. La presentación del plato me vuelve loco.
1: Es hermoso.
0: Está todo cuidado.
1: El amor que le ponen a esa mediodía en esa casa.
2: ¿Podemos volver a ver esa foto, por favor?
0: Sí,
2: de nuevo.
0: Mirá el cherry
2: cómo está.
1: Tomate cherry.
0: El
1: tomate cherry ese está sazonado. Yo te digo, es ese tomate cherry que pones con un aceitito de oliva, tiene
2: wrap.
1: orégano, que bien. Es importante, albahaquita,
0: la lechuga que veo ahí de fondo.
1: Muy delicioso es eso.
0: Un espectáculo grande, Jorge,
2: es bien proteico.
1: Que nos inviten un
0: bien
1: día.
0: Bien nutritivo.
2: Dale, bien nutritivo, proteico, y no tiene nada de harinas, que nosotros nos estamos recuidando.
1: Claro.
0: La proteína y el carbohidrato esenciales, los dos. Espectacular, hay de todo, ahí tenés fibra también con la lechuga, así que está completísimo el plato.
1: Completísimo. Todo lo importante es que Marcela no cante, claro.
2: ¿Viste? Muy bien. Yo les aviso. Yo avisé, el que avisa no traiciona. Sí, bueno.
1: Pueden escribir también en el chat de YouTube.
2: En el chat de YouTube
1: y poner también. Me gusta.
2: Pueden poner, obviamente, todos los días tienen que poner me gusta si nos acompañan.
0: Tengo uno más,
2: A ver,
0: ¿qué? Te saco random, porque si no la ponemos a cantar a Marce.
2: Claro, claro.
0: Cuando lo tengas, Bauti, avísame. Este viene con mascotita. Montón. Viene lindo. Ajá. Viene lindo porque involucra una mascota. Y tiene que ver, ya te digo, quien nos escribe acá, Gustavo. Si no me equivoco, es Gustavo, que nos está escuchando, ¿sí? Y dice, trabajando con Kiarita. Y nos manda unas fotos y unos videitos que vamos a ver si podemos compartir.
2: No, es una Malinois.
0: Claro.
2: Con su perra.
0: Gracias por tirarme porque no me acordaba el nombre de la raza. Es
1: una Malinois.
0: Cachorrita.
2: Sería cuatro esquinas al mundo.
1: Es una pastor belga Malinois.
0: Hermosa.
2: Yo le digo Malinois.
0: Que nos que nos diga Gustavo de última vez.
2: Malinois.
1: Bueno, yo le digo Malinois. Como Miley Cyrus. Como
2: claro, De pronunciación nosotras en inglés.
1: No, yo debería saber igual.
0: Hermosa.
1: Igual no es inglés, eso es belga. Porque
0: mirá. Ahí tenés la foto para la gente que esté en el canal de YouTube.
2: Mirá
0: lo que es.
2: Pero, mirá. Oh, está confiada acá ella.
0: Mirá qué bonita. Mirá la parada ahí de.
1: Qué bonita.
0: Ella con la cadena y el chaleco. Es el pretal, ¿no?
2: ¿Cómo es Kiara?
0: Kiara se llama.
2: Kiara.
1: El pastor belga es el perro más. Más hermoso que hay en el universo.
2: Lo que
1: decir.
2: Tienen estos es que
1: según
2: son
1: mi mirada.
2: Súper activos.
0: Sí.
2: Hay que entretenerlos y darle.
0: Se los utiliza mucho en las fuerzas policiales.
1: El contacto y la comunión con su dueño, con su compañero de vida, es impresionante. Yo tengo una, pero no es Malinois, es toda negra.
0: Toda negra.
1: Belga, digamos, sin el apellido.
0: Claro. Sí. Acá Gustavo te responde con respecto a que es activa la raza y dice que sí, que es tal cual.
1: No. Lo inteligentes y hay algo, no sé cómo explicarlo. Te conecta con vos y vos sabés lo que quieren, ¿entendés? Sí. Es impresionante.
0: Nos confirma Gustavo que trabaja en cuestiones de seguridad, justamente entrenando a Kiara.
2: Mirá.
0: Las ganas de volver a tener un perro que me dan con estas imágenes, no te das una idea, Gustavo.
1: Los pastores en general y el pastor belga es muy especial. Realmente es un perro muy hermoso.
2: Mirá, he visto videos de cómo es el entrenamiento del Malinois. Es impresionante la capacidad que tiene, no solo física, sino además la inteligencia
0: tiene. Mirá lo que nos aporta Gustavo. Está bueno para hacer una nota, ojo si les gusta, dice, trabajo en temas de seguridad, tanto física como electrónica, y en estos 4 meses, Kiara, que nos manda la foto de él, ya es soldado. Sí, nos aplica, mirá qué interesante.
2: Bueno, la utilizan los yankees, la utilizan en el ejército.
1: Sí, claro, bueno, nosotros tenemos una...
2: acá la policía...
1: maravillosos, héroes, tenemos perros héroes en Río Negro.
2: Sí, absolutamente.
1: Máximo lo vimos hace poco en acción.
0: Bueno, en Colombia, Venezuela se vio hace muy poco también, dentro de las virtudes que tiene el entrenamiento de los perros, el rescate, ¿no? También utilizado por la gente de Defensa Civil, quien corresponda.
2: Sí,
0: de Santres, exactamente.
2: Qué lindo que nos hayas mandado esa foto. Mándanos cada tanto.
0: Le estoy mostrando.
2: Mándale a Bauti que podamos ver el video.
0: Estoy mostrando en privado.
2: Kiarita es
1: Kiara.
2: Qué linda. Es cachorra igual todavía.
0: Sí, exacto.
1: Y ya es soldado, imagínate lo que va a hacer.
0: Viene graduada con honores.
2: Te queremos, Kiarita, preciosa.
0: Ahí le voy a mandar uno más a Bauti para.
1: Una nueva heroína tenemos ahora en Río Negro, mirá.
0: ¿Qué tal? Muy bonita.
1: Es muy, muy bonita. Y muy noble.
0: Y aparte que buenísimo porque Gustavo aprovecha, me imagino, a entrenar con ella y encima nos va escuchando a nosotros. Así
1: seguramente
0: que
1: lo vamos a llamar a Gustavo en algún momento para que nos cuente cómo es el entrenamiento de un perro de estas características.
0: Sí, es muy importante, muy interesante.
2: Además ella ya nos está escuchando a nosotros y dice, qué lindo. Por eso mandó rápido, ¿viste? Para que yo
1: me
2: no cante.
1: Me gusta la radio.
2: Porque cuando vos desafinás un toque al perro le hace mal.
1: Capaz que aúlla.
0: Bien,
1: que nos cuente Gustavo si canta con
2: la perra empezó a aullar y dijo, mejor les mando fotos y los entretengo.
1: Mi perra a veces canta conmigo. conmigo.
2: ¿En serio?
1: Sí, sí, sí. Ah,
2: bueno,
1: sí.
2: No, yo no tengo poder. Tengo gato y me mira como diciendo acá.
0: Otro basta. Efecto más. Yo, el tuyo te mira otro efecto más, dice. Otro. Sos una caja de Pandora.
1: Dejate. Ahí está, mira. Ahí está el video
0: de ese videito, mira.
2: Qué genia.
1: Es preciosa, mi amor.
0: Le contamos a la gente de la radio, ¿no?, que estamos viendo un Malinois, como decíamos recién.
1: A Kiarita.
0: Sí, a Kiarita, que es entrenada justamente por Gustavo y que nos enviaba estos videos, estas imágenes, justamente algo trabajando con ella, ¿no?
1: Es una soldado, Kiarita, sí.
2: Y me imagino que por lo que se ve ahí, algo tiene que buscar y encontrar ella, ¿no? Porque claro, va, viste, olfateando, tiene un olfato tremendo.
0: Yo la voy a mandar a mi gato Tommy y le tengo que enseñar a hacer algo de esto.
1: No,
0: que
1: gato, te cuente Gustavo cómo enseñar.
0: Que me busque algo.
1: Igual los gatos no dan mucha bola.
2: No, el gato es vago.
1: El mío es, mi gato es el vigilante de la cuadra, ¿sabían?
2: Sí, es policía. Sí, hemos
0: visto. Algo tengo un gato policía. Algo me enteré. El
2: gato vigilante.
0: Sí, acá.
1: Vamos a la pausa y ya venimos.
3: En un mismo día, 10 grados a la mañana, 30 grados al mediodía y 18 grados a la noche.
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21: ¿Qué onda, mi amor? ¿Aceptarías mi invitación a tomar un refinado vino con pomelo en un recipiente de plástico tallado a mano? 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

0: ¡Oh! 12.58 minutos. ¡Qué rápido pasó esto, chicos! ¿Será que estuve desconectada o será que la pasamos bien?
1: O que no, se voló el martes.
2: Pasó rápido.
1: Pasó rápido,
0: pasó,
1: sí.
0: Pasó volando.
1: Sí. Sí,
0: se ve que la estábamos pasando bien.
2: Sí, se ve que la pasamos.
1: Cuando perdés la noción del tiempo porque la pasás bien.
0: Hasta Agustín está tranquilo hoy, mirá.
1: Sí, no, ha hecho
0: no lo estresamos, no le complicamos la vida.
1: No le suba la música, José, porque la perdemos.
0: Agradece este día, Agustín. Sí,
1: la perdemos de vuelta, la perdemos. Yo les pido disculpas a los oyentes.
0: Cuando no se pone a cantar, se pone a bailar.
1: Por eso te digo que hay que mantener la raya.
2: Es septiembre.
1: No, yo soy el que pone orden. Si no, esto se desmadra. Pero no, ahora la entiendo, pues. Una semana guardada.
0: Escúchame, hoy hay Rington. Celebren, porque me puse a pensar.
1: Ahí está.
0: Tuve el cerebro libre como
1: la
0: para
1: lucidez,
0: poder crear.
1: La lucidez.
2: Volvió el Rington.
0: Agradezcanle a Ceferino. Que
1: está. Por eso está así, Marce.
0: Claro, claro, claro.
1: Vuelve a las canchas. Bueno. Ahí arranca.
0: Ahí estamos calentando motores para el Rington.
1: Claro. Dale. Este tendrías que tirar.
0: El demonio, ¿para qué?
2: Lo pedís, lo tenés. Esto es radio.
1: Soy como el viral tuyo del principio. Yo soy la mujer de Freisa. Bueno, soy la mujer, el marido de Marce soy.
0: Qué bárbaro. Ay, Dios. Banco, este matrimonio.
2: Ya que soy mi marido, pasame la tarjeta
1: por
2: de crédito.
1: Por favor. Sí, no,
0: Dios. No le vas a poder sacar.
1: No hay mucho, deudas vas a encontrar.
2: ¿Qué le vas a sacar? Claro.
0: Bueno, vamos con el Rington. Dale.
1: Vamos.
0: Arranca de una, ojo. A ver. Me tengo que concentrar porque ustedes dos
1: ya
0: me
1: estoy,
0: desconcentran.
1: Ya estoy.
0: ¿Lo tenés, chiquitín?
1: Voy.
0: Vamos.
2: Uno, dos, tres.
0: Mirar.
1: Mira vos.
0: No fijarme en nada, ir a solo mirar.
1: Fito.
0: Mirar. No decirle a nadie si está bien o si está mal. Cuando el mundo me pregunta de por qué me miras el streaming, por qué no te detenés, yo les digo que mirar.
2: Difícil, ¿eh?
0: Mirar. No pensar más nada, solo es mirar. Mirar. Y no explicarle a nadie, no hay nada que explicar.
1: Está disperso el coro.
0: Hoy los tiempos van a mil y termino corazón y ahora canto como antes las canciones del amor.
1: Ahora sí.
0: Yo te digo, ven a mirar.

0: es solamente una manera de andar.
1: ¡Vamos, Marce, vamos!
0: A mirar,
1: sí,
0: lo
1: sí.
0: que recibes es también amistad.
1: En el piano.
0: Cuando estoy perdido, un poco loco por ahí, yo te presto a vos mis ojos y juntarnos es un hit. ¿Por qué?

0: Está probado, está probado. Ah, mirar. Espectacular. Espectacular.
1: Ah, mirar.
2: Ah, termina, termina ahí. Escucha.
1: Es encontrar en algo lo que nunca encontrás.
3: ¡Te amo!
0: ¡Bravo! ¡Te amo!
1: ¿Cómo salió? Espectacular.
0: ¿Salió bien?
1: Estaba difícil, ¿eh?
0: Aplausos,
1: fin de año en mood.
2: Ya que estamos
1: fin de año, cerramos el año en mood, ¿eh?
2: Estamos con temática Messi. Cuando Messi se retiró y volvió, nadie lo notó. Acá es lo mismo.
1: A Marce García le decimos, anda consiguiéndonos una fecha para fin de año, Marce. Sí, sí, sí, mood, sí. Que ahí
4: ya están las entradas.
2: La verdad que sí.
1: ¿Están a la venta?
2: En paz.
1: Nos vamos. Bautista estuvo en el servicio de streaming. Gracias, Bauti. Excelente laburo. Estuvo José González en los controles de AM690. Y también estuvo Agustín Bulfón en la producción de este programa. Mario y Omar en el servicio informativo. Moni, Laute y Amaru en el área digital. Dije todo. Ya estamos,
2: completito,
1: ¿no?
2: Y estos tres.
1: Y estos tres.
2: Y este trío.
1: Y esto que hay. Es lo que hay, no había otra cosa.
2: Nos mandaron para, nos empujaron, vieron la puerta adentro, nos empujaron.
1: ¿Qué hacemos de 11-13? Y metelos a esto.
2: Claro. Entra. Pero ya estamos en septiembre y seguimos acá.
1: Seguimos acá. Bueno, saluden, chiquis.
2: Nos vemos mañana.
1: Adiós. Gracias por tanto, perdón por tan poco.

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2: La 1:05 p.m.
1: Regionales.
2: Alberto Beretiné anunció obras para Roca. Van a invertir 291 millones de pesos para el ex hogar Alfonsín Storni y habrá aportes para finalizar la obra del puente Palmieri. Me tomaron por sorpresa porque era algo que estábamos necesitando hace bastante y mucho, lo dijo la intendenta de Roca, María Emilia Soria.
1: Nacionales.
2: ATE lanza un paro por 48 horas en aeropuertos y podrían verse afectados los vuelos en toda la Argentina. El paro de ATE ANAC responde a la negativa del gobierno a discutir los salarios y tras el ajuste al financiamiento de las tareas operativas en los aeropuertos. Las asambleas, movilizaciones y paros se van a estar organizando en dos franjas de 3 horas cada una, de 9 a 12, 18 a 21, tanto el jueves como el día viernes.
1: Internacionales.
2: Lula da Silva recupera ventaja sobre Flavio Bolsonaro. A pocas semanas de los comicios de presidente de octubre en Brasil, Lula da Silva recupera terreno frente a Flavio Bolsonaro, aunque las encuestas presentan diferencias significativas. Un sondeo ubica al actual presidente con 47,1% frente al 42,6% de Bolsonaro en un eventual balotaje.
1: Estos son...
2: Aunque las encuestas presentan diferencias significativas, un sondeo ubica al actual presidente con 47,1% frente al 42

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0: ¿Qué tal? ¿Cómo les va? Muy, pero muy buenas tardes. Hermoso día, martes, primero de septiembre. Un fuerte abrazo a toda la comunidad de la ciudad de General Roca, en su aniversario, uno más de esta bellísima ciudad que tenemos en el Alto Valle. Siempre muy agradecido a Roca. A Roca, a Chipoletti, que en su momento, cuando recién llegué al Valle, me acogieron de una forma realmente muy linda, y uno ya ha hecho raíces, hizo familia y ya es un rionegrino más, más de 30 años acá en el Valle, y bueno, nada más que agradecer y saludar a los vecinos de la ciudad de General Roca, que tengan un muy lindo día. Y es imposible olvidarte, vos sabés que si es el cumpleaños de Roca, es el cumpleaños del club también. En 1974, 26, 52 años para el Club Deportivo Roca. Un fuerte abrazo también a toda la familia Naranja. Hemos hecho muy buenos amigos en el club, como Rosana, como Jaime, como Guillermo. Así que un fuerte abrazo a todos ellos, y que tengan un muy, pero muy lindo día, y sigan laburando por el club como vienen haciéndolo. De las malas también se sale, lo digo por el presente institucional económico del club, pero se va a salir adelante con laburo y gente de bien. ¿Cómo anda, Chorqui? ¿Cómo le va a usted? Muy, pero muy buenas tardes. Le digo la verdad,
1: como siempre,
0: me como dice siempre, la verdad, ¿no? Son más de 40 goles que tenemos hoy para compartir en el stream, y estoy muy ansioso por verlos. Tremendo el laburo que hace nuestro compañero Diego.
1: Exactamente,
0: De la edición. Si viene atrás, está Abril, está Hernán, está Martina, quien le habla, mi hijo que me ayuda, usted.
1: Es
0: todo
1: una gran,
0: para compartir, sí, con la gente.
1: Es una gran familia.
0: Es una gran familia, es verdad.
1: Con sus blancos, negros, grises.
0: Como toda familia.
1: ¿No? Pero bueno, nos llevamos muy mal entre todos, hay que decirlo. Pero
0: sí,
1: bueno,
0: sí, creo que se nota al aire. No. Ese clima, sí, tenso que se corta. Pero no, los queremos invitar hoy a partir de las 17, sí, un programón, porque ya están definidos los cuatro adelantos. Como siempre digo, la información es extraoficial y se hace oficial en la reunión del día de mañana. Creo que Roca, si no me falla la memoria, Deportivo Roca, La Amistad por el regional, porque estaba la especulación, como se hacía la fiesta del festejo de la ciudad, el domingo, si iba a jugar el sábado, no, va el domingo, creo que a las 14, si no me equivoco. Están los adelantos de la Liga Deportiva Confluencia, vamos a hablar con los protagonistas, y de todo eso y mucho más, también vamos a estar en el programa de stream, al cual quiero agradecer a tanta y tanta gente que mira el programa. La verdad, recontra, pero recontra agradecido.
1: Le hago una pregunta, sí, a Francisco Rojas. Sí, ayer no vieron el programa, se está eligiendo el gol de la fecha, ¿no?
0: ¿Es así? Hoy se van a seleccionar los tres y mañana se va a elegir el gol.
1: Top tres.
0: Pero sería. Hay más de 40 y pico, por eso digo, al que le gusta ver, aparte mucho gol de primera, algo de tercera y mucho de formativas. Muchísimas gracias a la gente que nos manda y nos manda y nos manda y nos manda goles. Si no llegan a entrar todos hoy,
1: ¿todos los goles?
0: Sí, algunos van a ir mañana.
1: Pegan el palo y sale.
0: Pegan el palo y sale, muy bien. O la tira el arquero al córner. Y la polémica, sí, porque dio muchísimo bien que hablar la jugada de ayer que mostramos. Hoy vamos a volver a arrancar, vamos a empezar el programa con esa jugada.
1: Con el esa gol, polémica.
0: Una polémica tremenda, el gol que le anulan a Pilmatum contra San Martín.
1: El forcejeo es en el área.
0: Exactamente, no sé, a ver, se ve bien. Nosotros la analizamos, la tratamos de ver 25.000 veces. Y el árbitro estaba muy bien parado. Sí. Pero hoy le cuento en el programa.
1: Obvio.
0: En el gol, sí le puedo decir, en el salto, el jugador de Pilmatum salta limpio, gana bien la posición, le saca una cabeza a su marcador y convierte. El árbitro estaba paradito ahí y lo anula. Vamos a ver si hablamos con Cubría en la semana por un dato que me pareció muy interesante.
1: A ver.
0: Ayer me puse a hacer los deberes.
1: Qué aplicado, siempre, sí, siempre. Aplicado. Me imagino que siempre fue así.
0: Siempre con la tarea fui muy aplicado. Y son más de 20, son más de 20 los goles, perdón, los goles, los árbitros que salieron de APAF. No, me llega el mensaje que estoy leyendo. Son más de 20 árbitros que salieron de APAF al regional. Es APAF hoy la asociación en toda la Patagonia que más árbitros le aporta al torneo regional federal amateur.
1: En esta zona, ¿no? En la Patagonia.
0: En la Patagonia, exactamente. Salen acá a la jurisdicción. Ahora, esto ha generado malestar porque por lo menos las canchas que nosotros estuvimos, los árbitros estuvieron a la altura. Siempre, siempre va a haber alguna jugada, pero hay jugadas que vos las ves 20 veces y no podés dictaminar. Imagínate el árbitro en un segundo. Pero hubo arbitraje en algunos casos flojos o con mucha polémica. Y claro, la liga cambió su esencia, todavía no nos terminamos de acostumbrar, pero hay muchísimo en juego. Y los árbitros de la tabla de mérito salen por el regional. Entonces, ¿para qué sirve esto? Para que aquellos árbitros que están haciendo sus primeras armas también agarren rodaje. Una cuestión lógica. Pero hay enojo de los clubes porque dicen, es un partidazo, nos estamos jugando muchísimo con el descenso, mandame a alguien con más experiencia. Bueno, no hay, muchachos. Estará en el regional. Y antes de hablar, porque hoy me escribió una dirigenta. Nosotros escuchamos todo, respetamos a todos, damos nuestra humilde opinión, en la cual, por supuesto, nos podemos equivocar. Pero viste cómo es, yo a los míos los banco a morir. Y hoy me escribió gente de Fernández Oro, integrante de la comisión directiva, cuestionando durísimamente, mucha falta de respeto, debería ser políticamente más correcta, porque es una dirigente del club, la señora. A nosotros nos da lo mismo si gana Oro o gana Cipolletti, Nosotros no hinchamos por ningún club. Y nunca faltamos el respeto en la crónica que escribimos. Al contrario, si usted lee la crónica del partido, lo que se hace es detallar las jugadas y el contexto de la jugada. Creo que la gente de Oro está muy enojada por el empate contra Cipolletti, que Cipolletti le empató en el minuto 94. Pero quizás en vez de agarrársela con el periodismo o con mi compañera, que va a hacer un trabajo, incluso te digo más, mirá si será objetiva que su primo juega en Oro. Y así todo mantiene un margen de objetividad tremendo. Por eso la mandamos tranquilos. Por eso le decimos, este es tu partido a cubrir el fin de semana. Y creo que la gente de Oro, en vez de enojarse con el medio, debería hacer un mea culpa. Che, ¿por qué el club, por qué está donde está? No conozco hasta ahora un jugador que se haya ido de Oro que se haya ido bien. Y no voy a dar nombres. Pero, por ejemplo, un jugador que vino, le habían alquilado una casa y no tenía ni agua. Se tenía que ir a bañar al club, no tenía luz. Y cuando le salió una oferta económica importante y deportiva, no le quisieron dar el pase. Entonces, preocúpense un poquito más y hagan autocrítica hacia adentro. Y no querer culpar a los demás. Una lástima, porque siempre digo, el hincha es hincha y uno al hincha lo banca a morir. El dirigente es otra cosa. El dirigente está un escalón por encima del hincha y debe saber ubicarse como dirigente. Si no, no es dirigente. Es un hincha que metieron en la comisión directiva, que quizás hace muchísimo por el club, pero que no es dirigente. No cumple el rol de dirigente. Entonces, en el marco del respeto, todo, absolutamente todo, es permitido. En el marco del respeto, si nos equivocamos, pedimos disculpas, ningún problema, no se nos van a caer los anillos. Nosotros desde nuestro lugar, y los dirigentes como dirigentes, no como hinchas o barra brava, desde su lugar. No fue el periodista de Magazine Mundial a los 94 minutos y empató el partido. Se lo empató Cipolletti. A no ser que Martín haya pateado el tiro libre o haya empujado la pelota al fondo de la red. Entonces hay que hacer un poco de autocrítica. Cuando la culpa siempre es del otro, siempre, bueno, algo anda mal puertas adentro. Algo anda mal. Vamos a hablar con los protagonistas. Ahora, si usted quiere, le voy adelantando algo. Hay enojo en algunos clubes que juegan el regional, porque los clubes de Liga Deportiva Confluencia no le quieren adelantar al miércoles. Bueno, muchachos, cada uno defiende sus intereses. Está dentro del reglamento el tiempo estipulado para jugar. Y puede ser miércoles o jueves, incluso viernes también. Claro, los equipos del regional quieren jugar antes para descansar más. Y está perfecto que así sea. Y está bien, y además que estén descansados si son los que nos representan en el regional y hacen quedar bien a la liga. Pero los de liga también se están jugando poco menos que descender. Entonces, seamos buenos entre todos. Vamos a abrir un paréntesis y vamos a dialogar. Lo tenemos del otro lado de la línea. Volvió, siempre vuelve Gonzalo Orellana. ¿Cómo le va, Gonzalo? Muy buenas tardes, muchísimas gracias por su tiempo.
2: Hola, Francisco, ¿qué tal? Buenas tardes, saludo ahí a la audiencia.
0: Bueno, felicitaciones, creo que el viernes se jugaban, y creo que así era el sentir del plantel, el viernes se jugaban una final anticipada.
2: Sí, creo que sí, creo que, bueno, por ahí no esperábamos jugar el viernes, creo que el plantel, pero jugamos el viernes y nada, sí, creo que de ahora en más tenemos varias finales por delante.
0: ¿Qué triunfazo lograron? Porque si no lograban sumar de a tres, Gonzalo, es verdad, todavía falta, pero la presión se siente en la semana. Era un rival que si les ganaba, Simac en este caso, definitivamente salía de esa zona de preocupación. Y con este triunfo, bueno, metieron muchísima presión. Es más, hoy, si el torneo terminase en este momento, habría que jugar desempate. Pero Huergo no se iría seguro, porque el que se estaría yendo sería Círculo Italiano. Por eso digo la tremenda importancia del triunfo ante Simac.
2: Sí, creo que por ahí es importante eso, sumar de a tres más por ahí de visitante en una cancha tan difícil, haber sumado a tres también creo que es importante. Y bueno, después como te digo, por ahí ahora van a ser todas finales, porque bueno, no nos queda ni más ni menos que quiere enfrentar a un Círculo Italiano que está en la misma posición que nosotros y va a ser otra final estando de visitante. Así que sí, lo bueno que nos quedamos un poco más arriba y que bueno, el triunfo también te da tranquilidad, no te relajás, pero te da tranquilidad como para seguir trabajando.
0: ¿Qué partidazo va a ser contra Círculo? Porque nosotros hacíamos cuentas, incluso Huergo empatando, se asegura que Círculo no lo pase en el choque directo. Ni que hablar si ganan, pero ese triunfo con Simac también te permite ir a Círculo Italiano con dos resultados favorables. Para Círculo no le queda otra que ganar sí o sí, y hasta se puede jugar un poquito con la desesperación del rival, Gonzalo.
2: Sí, yo creo que sí, o sea, si bien nos vamos a plantear seguramente ir a buscar los tres puntos, porque nada, creo que el torneo pasado fue terrible, sufrí hasta el final. Y esto que decís vos, estar ahí en el choque directo, en que te pasan por uno, que no podés empatar, que jugás de local y tenés que ganar sí o sí. Y bueno, quedan varios partidos por delante, pero sí, creo que ahora con Círculo el fin de semana va a ser un partido lindo, porque va a ser duro para los dos lados. Y como decís vos, por ahí, si bien corren un poco la desesperación ellos, pero nosotros igual, estamos casi en las mismas condiciones, ¿viste?
0: Tal cual. Sí, es apenas un punto el que separa uno de otro, no hay una ventaja sideral. Gonzalo, en conclusión, y cuando analizamos los equipos que están ahí abajo, yo creo que Huergo tiene una enorme ventaja por sobre el resto. esto del descenso es algo nuevo, es algo que los equipos están terminando de acomodar. Nosotros mismos, detrás del micrófono, desde el análisis de la fecha y demás, ya tuvimos que aprender a mirar

0: la de abajo con la misma importancia, porque hay muchísimo en juego. Pero ustedes el año pasado, ¿cómo lidiaron con el descenso?
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2: Bueno, por ahí se dio eso, los resultados, se dieron los goles, que la verdad que bueno, primero que nada en lo grupal contento porque era algo que sacamos todos juntos y bueno, en lo personal también, o sea, soy alguien que le gusta hacer goles, que me gusta estar en estos momentos y demás. Y lo que me hizo volver por ahí fueron, más que nada, bueno, yo tengo mi compañero que, o sea, mi mejor amigo que es Julio Varela, el profe Johnny también es amigo mío, y bueno, por ahí hablar con los chicos siempre se mantuvieron en contacto conmigo, y nada, siempre un mensajito, yo por ahí lo iba a ver, y siempre que volvé, que queríamos que esté con nosotros y demás. Si bien, bueno, los chicos habían, este torneo se sumó Jesús Morales, que venía del círculo, que también, la verdad, que viene haciendo las cosas bien, y es importante que esté. Se sumaron un par de delanteros más, pero bueno, faltaba como que ellos querían sumarme por el tema de la experiencia, el saber jugar los partidos, el ponerse la capa e ir para adelante, ¿viste? O sea, yo en mi parte sentí eso, y bueno, lo que me hizo volver, más allá del amor al club, de mis compañeros, y que nada, que fuera de lo externo que pase en el club, yo sabía lo que estaba peleando el plantel, lo que sufrían los chicos cuando le iban mal y demás, y bueno, por ahí ayudar a la par de ellos a revertir la situación, porque bueno, verlo afuera que los resultados no se daban, es duro, ¿viste? Es duro, uno como hincha es duro.
0: Si me permite, yo quiero remarcar un hecho que creo que no es menor, porque veo que suele pasar muchas veces que quizás algún jugador, por más que sea hincha del club, se va mal del club, o se va distanciado con algún dirigente. No así con la gente siempre el amor es incondicional, pero usted en su momento cuando se lesionó y se fue de Huergo no se fue muy contento, no obstante puede más el hincha, Gonzalo, porque hay que estar para darle una mano no solo al grupo sino a la historia de Huergo, y usted está, y creo que eso es un amor incondicional a los colores.
2: Sí, bueno, por ahí yo, por ahí, mi forma de manejarme en la vida, en general, siempre fue ir de frente, decir lo que tengo que decir, decir lo que siento, y no me guardo nada, ¿viste? O sea, no me importa si sos vos, si soy yo, y creo que, bueno, ustedes se manejan de la misma manera, y está bueno porque uno se puede mover tranquilo diciendo la verdad. Entonces, bueno, yo por ahí, como te digo, yo cuando me fui de Huergo, me fui con ese enojo y demás. Creo que, bueno, hubo gente de Regina que me dio mucho apoyo, me ayudó en la rehabilitación, me prestaron cancha, y bueno, también pasaron cosas similares acá en el club y demás, en las cuales, bueno, nunca estuve conforme, lo planteé, teníamos un presidente anterior que lo planteé, y bueno, me fui incómodo, y después, como decís vos, lo hago también por mi amistad, porque me nací, me formé acá en el club, y porque uno tiene un sentido de pertenencia hacia la camiseta, no hacia la dirigencia ni hacia nada más. Si bien ahora, bueno, saben que cambió de dirigencia, está Matías, yo lo trato como un compañero más, porque para mí es un compañero más, y después Seguro. Las cosas, por así decirla, que gestiona el club, la parte política como presidente y eso, bueno, yo también no me quedo callado, porque yo peleo por los chicos, por el club, por mis compañeros, por lo que es fútbol, ¿viste? O sea, y pasan cosas, y por ahí, bueno, siempre somos más o menos los mismos acá en el club, lo que hablamos, como debe ser en diferentes clubes. Y bueno, yo al menos me muevo con la tranquilidad que yo digo las cosas. Yo digo lo que me molesta, lo que no me gusta, lo que creo que hace falta. Y bueno, también soy consciente de que a veces las instituciones, en este caso como Huergo, estamos peleando abajo el descenso por algo. Porque material hay, jugadores hay muy buenos chicos, muy buenos, muy buena calidad. Pero si no hay formación, si no hay dedicación, no se apuesta a poner una plata y traer un profe de inferiores hacia adelante. Claro, a futuro, cuando llegan a primera y tercera, se siente. Y creo que, bueno, yo siempre le dije esto de volver. Y a mí me gustaría volver y, en todo caso, no sé, ser suplente.

0: Ayudar a que se termine de formar un chico. No me gustaría estar siempre con el peso de decir, bueno, tenemos que seguir, tenemos que volver, hay que dar una mano. Me gustaría que hayan chicos que teniendo, no sé, 20, 22, ya estén haciéndose en primera. Y hoy tenemos pocos chicos.
1: Bien, a ver, es verdad que la historia de Huergo dice que Huergo no tiene ningún campeonato, pero voy a contradecir un poco la historia, porque cuando uno mira cómo están formados los planteles, a ver, la billetera de cada institución, uno ve que Huergo es, y esto por favor que no se malinterprete, pero Huergo es de los más humildes, Huergo no paga. Huergo, no sé, quizás algún viático como mucho, y hay que mantenerse en primera, Gonzalo. Para mí lo del año pasado vale por un campeonato y salvarse este año vale por otro campeonato, más allá de que no sea una estrella que te puedas poner en el escudo, pero cada uno de acuerdo a sus posibilidades y a sus realidades. Tiene que festejar los logros y para mí que Huergo mantenga la categoría ya entre los 14 mejores de la liga con cero presupuesto es poco menos que salir campeón.
0: Sí, yo creo que, bueno, por ahí en los registros creo que hay una liga que siempre la recuerdan acá, que gana Huergo, que por escritorio se la sacan,
1: Tal cual.
0: pero bueno, era de años atrás. Después, como decís vos, o sea, no hay un presupuesto, es lo mismo que por ahí, qué sé yo, yo charlaba cuando ustedes hicieron los premios la vez pasada, y sí, creo que es más fácil destacar en un club donde tenés, no sé, 10 jugadores que te dan la pelota y vos tenés que definir. Para mí sería mucho más fácil que me den la pelota bajo el arco y definir, me dejen mano a mano y definir. Sería mucho más fácil como delantero, como jugador. Qué sé yo, no sé, Regina en este caso, ponle la valla menos vencida. Y sí, porque tenemos un plantel totalmente pago. O sea, y acá es a corazón, a pulmón, a que si hoy no podés ir a entrenar porque laburás, no podés ir. Capaz que fuiste, cumpliste, entrenamos dos, los días de práctica, capaz que no pueden estar todos. Entonces por ahí creo que hay gente que ve y reconoce que valora esa parte, porque en este caso, bueno, yo soy amigo de Toby Riva, que fue el goleador, pero destacado del torneo pasado, que la verdad que es un fenómeno. Pero bueno, yo un día charlando con él y le digo, y sí, pasa que es fácil que te den la pelota y vos tenés que definir. O sea, y acá tenés que hacer otro tipo de trabajo, acá tenés que venir a luchar, tenés que venir a bajar, a pelearla, a buscarla, a tratar de llevarla y a tratar de definir, o sea. Es muy distinto las realidades de unos clubes a otros. Que si bien está perfecto, o sea, es la adquisición de tener el poder en cuanto a dinero de traer gente, pero bueno, a mí me incomoda esto, que traigan gente, ponerle, no sé, ahora en los regionales y demás. A mí me han llamado, pero bueno, por otros motivos no he ido. Y porque me parece como que medio duro que vos decís, no sé, el club de Regina. Me gustaría a mí que la liga, no sé, se formen, ponerle el club que juega regional con jugadores de acá, de la zona. Y vos decís, no valoran los jugadores que tiene el club, porque creo que en Regina deben haber 100 de jugadores y siguen trayendo gente de afuera y los pagan y capaz que no lo conocen y no saben cómo andan. Y vos decís, en vez de incentivar al chico de la ciudad, siguen apostando a traer gente de afuera. Pero bueno, los clubes se manejan así. Creo que hoy la plata te hace eso también.
1: Usted siempre estuvo en carpeta de muchos equipos regionales. ¿Sabe que a mí siempre me queda la impresión con usted, Orellana, que de no haber mediado lesiones que ha tenido, y después, bueno, a ver, esto es un fútbol amateur donde usted si no labura no come, es corta, porque acá no se vive del fútbol. Esa es la triste realidad, nos encantaría que sí. Yo creo que usted tenía, y lo he hablado con gente que sabe mucho de esto, mucho más que uno, usted tenía todo. Tiene en realidad, porque yo creo que lo siguen buscando por eso, para romperla en un regional. ¿Es una deuda pendiente esa?
0: No, no, porque creo que como decís vos, por ahí uno si no, por así decirlo a grandes rasgos, si no trabaja no come. ¿Qué pasa? O sea, yo tengo mi trabajo y uno se acostumbra, atrás que ganamos poco, te acostumbras a al menos tener un ingreso firme mensual, ¿viste?
1: Tal cual.
0: Y si yo me pongo a volver a viajar, a estar para un club que capaz, no sé, puedo decirte, voy a decir, ganar 1 millón y el club capaz te ofrece 200.000 pesos, ¿viste? Vos
1: Sí,
0: decís,
1: sí, sí.
0: no, yo tengo una casa que mantener, tenés que comer, tenés que viajar, tenés que vestirte. Entonces, bueno, yo creo que por ahí, no sé, por lo que me tocó en mi vida, me tocó así. Deuda, nada, obviamente, el día de mañana, si yo tuviera la facilidad y el tiempo, me gustaría, sí, me gustaría. Pero deuda, no, creo que yo hoy
1: Bien.
0: me siento una persona que no tengo que demostrarle nada a nadie. O sea, el que me ve y el que conoce de mí sabe
1: Sí,
0: lo que soy,
1: seguro.
0: lo que puedo dar. Y obviamente que teniendo, no sé, un 100% disposición para entrenar, obviamente que uno mejora, mejora el doble, porque mejora físicamente, tácticamente, técnicamente.
1: Ni una duda.
0: No sé, si entonces creo que de demostrar, no, pero sí, obviamente que uno como jugador siempre quiere jugar un poco más arriba, querés como tener, no sé, una dedicación al 100, pero bueno, creo que estamos en otros tiempos que no podemos permitirnos dejar de trabajar o buscar un laburo en medio tiempo para vivir de esto, digamos.
1: Seguro, seguro que sí. Gonzalo, desearle lo mejor para este fin de semana, un partidazo. Ahí vamos a estar porque creo que ese e Independiente de Catriel, que en Catriel recibe a San Isidro, son los dos partidos de la fecha. Y bueno, aquel nos queda muy lejos y no llegamos por costos, pero a este vamos a ir. El Círculo Italiano y Huergo seguro vamos a estar, así que espero poder cruzármelo por ahí.
0: Francisco, dale, dale, sí, muchas gracias, muchas gracias. Bueno, ahí vamos a estar de nuevo dando pelea acá, todos juntos los chicos, a como se puede, a garra y corazón nomás. Así que, nada, gracias ahí por comunicarse y por escuchar una palabra más.
1: Un fuerte abrazo, viejo. Muchísimas gracias
0: Un
1: por el tiempo.
0: abrazo, saludos.
1: Bien, ahí teníamos la palabra del mayor hacedor de ilusiones que tiene el albiverde, Deportivo Huergo, su goleador, Gonzalo Orellana.

0: si a usted le parece... Uy, sí, tenemos que pagar. Vamos a la pausa con la gente amiga de los 19.
1: Me re parece.
0: AM690, vamos para allá.
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0: Che, muchísimas gracias también a la gente que sigue la página de Facebook de Magazine Mundial. Nos pone muy contentos ver que cada día son más de 115.000, 120.000 visualizaciones que tiene la página, sin contar los sábados con formativas que y primera ni que hablar, que superan los 250.000. Así que muchísimas, pero muchísimas gracias a la gente que, entre tantas opciones, ve en Magazine Mundial una más. Así que siempre agradecido. Y un abrazo grande también a nuestro colega de Modo Enfoque, el señor Raúl Guajardo, que él me daba la información, porque no la tenía, Pilmatún Regina, partido que se va a adelantar, el Albo debuta el domingo en el torneo regional federal amateur, recibiendo en su cancha a Darwin, si no me equivoco, 18 horas predécima, 19 primera, 21 horas, 18 predécima, 19 tercera y 21 horas primera división, en el predio de la Isla Jordán. Este partido va a ir, estos partidos en realidad van a ir el día miércoles. O sea que el día miércoles se abre la quinta fecha del torneo clausura en primera división. Abro un paréntesis y vamos a saludar al técnico de Chichinales, a Pablo Maxad. ¿Cómo le va, Pablo? ¿Cómo anda usted? Muy, pero muy buenas tardes.
1: Hola, Fran. Buenas tardes para todos ahí, para la audiencia.
0: Bueno, de la última vez que hablamos, hoy buscaba en las anotaciones que había hecho. Lo noté muy cauto. Esto falta muchísimo. Hay que tratar de mantenerse, seguir trabajando. Y bueno, creo que el objetivo está logrado, si bien todavía falta mucho, que es el de mantenerse, el de seguir trabajando. Porque cuando uno hoy mira la tabla, Pablo, en el clausura están a 2 puntos del líder, que es Independiente, pero cuando voy a la más importante, que es la de las posiciones generales, si el torneo termina hoy, San Isidro con 31 puntos y 2 partidos menos, estaría ascendiendo, y Chichinales es el otro. Obvio, no te podés dormir porque son 29 puntos y atrás tenés a Independiente y a Experimental con 28, a Godoy, si le dan los puntos contra Alto Valle, se va a 27, pero se mantuvieron, que era el gran objetivo, Pablo, seguir siendo competitivo.
1: Sí, Fran, sí, me acuerdo la última nota que hicimos, que hablamos de eso, del objetivo por ahí de Chichinales, y bueno, fuimos trabajando partido tras partido, se fueron sumando algunos chicos. Y bueno, la realidad es que nos encontramos con un primer semestre donde terminamos segundo, donde se hizo un gran semestre, donde después sumamos un jugador más, dos, que bueno, uno fue Fabio Miranda, y a partir de ahí entender de que la situación ya estaba y que ya estábamos en ese lugar y que bueno, que había que hacerse cargo, que habíamos terminado segundo, que habíamos hecho un buen semestre y que había que hacer lo más difícil, que es justamente lo que decías vos, Fran, que es mantenerse. En el tiempo, ¿no? Que es lo más difícil, porque por ahí sí te puede agarrar una racha de 1, 2, 3 partidos ganando, pero después te tenés que mantener para estar siempre entre los primeros 4, que era la idea nuestra, llegar hasta el final entre los primeros 4 o 5 y ver cómo estábamos llegado a ese momento, faltando 3, 4, 5 fechas, si estábamos preparados para un objetivo que nos propusimos, pero que si bien lo hemos hablado también, Chichinales, después de haber desaparecido, un primer objetivo no era el ascenso y fijarnos en el ascenso, también eran darle algo al club para que el club dentro de un año no desaparezca y se pueda mantener en el tiempo.
0: Sabe que para mí es una gran incógnita, porque todavía no lo vi a Chichinales, sí mis compañeros de Magazine Mundial en alguna oportunidad les ha tocado estar, y para mí es una incógnita ver su equipo, Pablo, porque más allá de que los números hablan por sí solos, hablo desde lo táctico. Usted tuvo 2 técnicos con los cuales se ha identificado mucho, con estilos totalmente distintos y muy ganadores los dos, porque el estilo no hace a ganar o no. Uno muy ofensivo, como es Diego Napolitano, y el otro más armando un equipo de atrás para adelante, como es Gianni Moscone, que hoy por suerte le está yendo bien en la Liga del Sur. Y tengo ese interrogante, che, tengo que ver a Chichinales, pero no tanto por el resultado, sino por ver cómo juega este equipo de Maxad.
1: Sí, como bien decía Fran, son dos de mis referentes, o lo que por ahí le saco muchas cosas. Me gusta mucho la dinámica y la forma que tiene Diego por ahí de afrontar los partidos, o en realidad de preparar sus equipos bien ofensivos y protagonistas. Eso es lo que apunto, pero le robo un poquito a Gianni desde siempre estar bien armaditos de mitad de cancha para atrás para que no nos conviertan y llevar los partidos con el arco en cero y sabiendo de que si nos preparamos bien de mitad de cancha para adelante, siempre oportunidades vamos a tener. Esa es la idea. Hoy Chichinales es un equipo que es protagonista en todas las canchas. Salimos a ganar porque nos preparamos para eso, entrenamos para eso y no es que especulamos. Sabemos que todos los domingos tiene que ganar porque es lo que estábamos hablando recién. Si nosotros el domingo vamos a la cancha de San Sebastián y no ganamos o vamos a buscar un punto, los de atrás te pasan. Entonces, día a día nos preparamos para eso. Somos un equipo muy ofensivo.
0: ¿Se imaginaba tan pareja la segunda división? Porque, a ver, si San Isidro gana los dos, esa gran ventaja que sacó en la apertura la sigue sosteniendo, los dos pendientes, digo, ¿no? Y está sí. Más cómodo, tomó un poquito de aire. Pero después tenés cuatro equipos separados, si le dan esos puntos a Godoy, separados en dos puntos, Pablo, un empate, apenas un empate. ¿Se le imaginaba tan pareja? Porque promete ser así hasta el final.
1: Yo creo que sí, la realidad es que uno no. Nosotros siempre hablamos por ahí con el cuerpo técnico, decíamos, pensamos que pensamos que en el primer semestre no se iban a cortar dos o tres equipos, no pasó. Llegaron prácticamente 6-7 equipos ahí, parejitos, menos San Isidro. Y a partir de encarar el segundo semestre, lo que nos propusimos es no pensemos en San Isidro. Pensemos en ese segundo lugar. Porque tal cual. Obviamente que creemos que San Isidro, si bien estamos convencidos que va a perder puntos en el camino, ya ha tomado una diferencia que si gana los dos partidos que nos jugó, se nos va a 8 puntos. Y bueno, ya es más difícil. Si bien lo tenemos que enfrentar, si bien San Isidro ahora va a una cancha dificilísima como es en Catriel, contra un equipo difícil, sabemos que va a dejar puntos en el camino, pero no es el objetivo de alcanzar a San Isidro, sino desde entre estos cuatro equipos, Catriel, Chichinales, Godoy y Experimental, pelear hasta el final con ellos por un segundo puesto. Después, si San Isidro se cae en el camino y tenemos la posibilidad de que los equipos atrás lo alcanzamos, bueno, será una pelea más entre cinco, no entre cuatro. Pero la verdad que se hizo muy parejo y muy duro, Fran. La verdad que son partidos dificilísimos.
0: Pablo, más allá de lo futbolístico, ¿cuál es el plus extra que usted cree que tienen que tener estos cuatro? Pero apuntemos a Chichinales. ¿Por dónde pasa el plus extra que hay que tener para seguir prendidos ahí y sostener esta segunda ubicación? ¿Por dónde pasa? Porque creo que la cabeza también juega mucho.
1: Sí, yo creo que en caso de Chichinales, como yo hablo con los chicos, es hacerse cargo de la situación que hoy nos toca vivir en Chichinales. Uno arranca el primer día con la ilusión, porque todo técnico y todo jugador arranca con la ilusión de salir campeón, de pelear un campeonato. En el caso de la B es el ascenso. Y empezás a trabajar partido tras partido y ya hoy te encontrás a falta de 6-7 fechas que ya sos un candidato. Te tenés que hacer cargo de que sos un candidato. Entonces, ya empezar a preparar los partidos, ir a diferentes canchas sabiendo de que el objetivo que soñaste cuando arrancó todo esto ya está ahí, está cerquita. Ya no te podés relajar, ya tenés que, es lo que te decía recién, ya tenés que preparar la semana para ir a ganar el domingo, porque ya ahora, vamos a ser sinceros, Fran, estamos todos ilusionados, no nos vamos a mentir. Obvio. La ilusión está.
0: ¿Cómo no?
1: La ilusión ahora, hoy te digo que la ilusión en este caso de Chichinales, de la gente, de la comisión, está ahí. Entonces ya te preparás distinto. Ya querés hoy, querés salir campeón y ascender. Ya vas por las dos cosas.
0: Sin lugar a dudas, sin lugar a dudas, y repito, los números lo marcan y es algo que se lo ganó Chichinale propiamente dicho y nadie le regaló nada. Pablo, bueno, usted en su carrera siempre, más allá de que tenía que laburar y demás, siempre fue muy profesional, siempre fue de cuidarse mucho, por eso jugó también hasta tan grande, pero hoy cambió todo. Hoy, a ver, no quiero decir que los pibes de ahora no sean profesionales, pero se toma de otra manera. No es lo mismo un vestuario cuando usted era pibe que un vestuario hoy. ¿Se
1: no,
0: nota mucho la diferencia?
1: Sí.
0: ¿Por
1: sí,
0: ejemplo?
1: Hay que tener mucho cuidado a la hora, y a la hora de uno expresar sus emociones, por decirlo de una forma.
0: Bien.
1: Hay que tener mucho cuidado en la relación de técnico a chicos. Y te digo, chicos, no te estoy hablando de 15, 16 años. Te hablo de ya chicos de 22, 23, 24, 25 años. No tienen... Bueno, he escuchado muchos técnicos que dicen esta era de cristal, los chicos de cristal. Y no sé si están así, pero sí tienen un... Hoy te encontrás con los chicos que son muy débiles de mente. Hoy al primer reto... O la forma por ir al primer grito o a la primera forma que teníamos antiguamente dentro de un vestuario, ya sea de técnico a jugador o de compañero a compañero, hoy el chico quiere dejar de jugar, se viene abajo, no entrena de la misma forma, le perjudican los domingos, un grito hace que baje su nivel. Hoy hay que tener mucho cuidado a la hora del manejo, en este caso de técnico o del cuerpo técnico a jugador. Hay que tener mucho cuidado, y sobre todas las cosas con los más chicos. Por ahí queda gente grande que entiende el mismo idioma que por ahí hablábamos antes nosotros. Pero lo que hablamos, el fútbol ha cambiado tácticamente, ya se juega de otra forma, han desaparecido puestos, te tenés que ir reinventando todo el tiempo, y esto es parte de eso. Hoy nos tenemos que adaptar a no solo al cambio futbolístico que se hizo de hace 10, 15, 20 años atrás al que se juega hoy, sino que a la forma de manejar las emociones y de expresar por ahí lo que uno siente. La tenés que analizar, la tenés que ver cómo le llegás al jugador para que el jugador no se enoje, para que el jugador amateur no deje de entrenar, Fran.
0: Tal cual.
1: Porque hoy es muy fácil decir, no vengo más. O bueno, hoy

0: dormido, te vacunaron dos veces y los tenés que despertar. Y los tenés que despertar a puro grito, no te queda otra. O sea, ahí no podés tener la calma que quizás sí tenés adentro del vestuario, puertas adentro, porque te permite pensarlo, porque tenés 15 minutos de descanso. Ahí en la cancha, Pablo, no va a ser ni la primera ni la última vez que entrás dormido, te vacunan antes de los 10, porque estás dormido y hay que tener mucho tacto para saber hacerlo.
1: Sí, no, también no nos preparamos para eso, o por lo menos hablo de mi persona. Uno se prepara todo el tiempo para eso, desde videos, desde lectura, de compras de libros. En mi caso, en la escuela de técnico, que bueno, si Dios quiere, ya a fin de año me recibo, uno iba charlando y se va encontrando con diferentes charlas con técnicos, diferentes opiniones que tiene cada uno, tomás de todos lados, preguntás, no se me caen los anillos por mandar un mensaje preguntando a diferentes técnicos cómo lo manejarían ellos diferentes situaciones.
0: Ajá.
1: Te vas preparando para eso, o por lo menos yo.
0: Bien, bien, bien.
1: Y empezás a entender un montón de situaciones que a veces hay momentos para dar una indicación, para gritar. A veces las emociones nos llevan a que no le echemos la culpa al árbitro. Hay que saber manejar todas esas situaciones y saber que si tu jugador se equivocó, no lo hizo a propósito, y por ahí hay momentos que lo tenés que levantar y decir, está todo bien, por una ocasión nos hicieron un gol, bueno, vamos a levantar. A veces no sirve de nada gritar o echar en cara
0: Sí,
1: algo.
0: seguro, seguro. Pablo, le pregunto desde la ignorancia más absoluta. Sí me imagino a su viejo atrás del alambrado mirando el partido, pero en su época de formativas, ¿era asiduo la concurrencia de los padres? ¿Iban mucho como van ahora?
1: Sí,
0: Sí.
1: yo de lo que tengo, mi viejo a todos lados.
0: Sí, su viejo me
1: Lo
0: lo
1: que
0: imagino.
1: veo es ha cambiado todo, que está, o sea, hay una agresividad tremenda,
0: Demasiada.
1: tremenda, que te diría que ya es, por decirlo de una forma, insoportable. Antes no pasaba. Yo por lo menos a mis papás nunca los escuché gritar. Jamás, jamás. Si a mi papá me tenía que decir algo, me lo decía en mi casa.
0: Mucho menos a
1: Yo
0: otro
1: antes,
0: nene.
1: no, no, menos. No, no, yo antes no veía tanta violencia. Hoy no se puede ir a ver un partido de bloque. Son insoportables los padres, realmente. Realmente. No entienden. No entienden que a los chicos hay que dejarlos jugar, que se diviertan, que disfruten, que ya va a haber tiempo para que compitan. No podés estar a una décima, a una predécima. Yo escucho la predécima. ¿Cómo gritan los padres, insultan a los árbitros? Es una vergüenza. Son
0: Sí,
1: nenes.
0: ¿sabe por qué? ¿Sabe por qué le pregunto esto? Porque, bueno, hay que intentar encontrar las causas, ¿no? De por qué cambió tanto el fútbol también adentro de un vestuario. ¿Y qué pasa? Cuando un pibe hoy escucha que el papá, porque lo pone poco, lo pone en otra posición, anda a saber, el técnico está probando otra cosa. Si en casa la reflexión es, y el técnico no sabe nada, y no, nos tenemos que ir a otro club. Y el pibe, ya al técnico le pierde respeto. Ya irme a otro club significa, no voy a decir que no, porque papá quiere que vaya a otro club, pero ya tengo que dejar mi grupo de amigos. Y lo más doloroso de todo es cuando ves nenes de bloque menor que dejan de jugar al fútbol. No
1: Sí.
0: importa si son buenos o malos, eso no tiene nada que ver. Lo importante es que jueguen. Yo creo que el gran
1: Sí.
0: problema está en casa.
1: Sabes que sí. Bueno, el otro día te la hago cortita. El domingo jugó predécima antes que tercera. Y una mamá de predécima de Chichinales, la veo que pasa enojada. Me dice, no, porque lo puso a mi nene de volante y él es defensor y está enojado. Y la madre enojada me lo dice de una forma, ¿viste? Como diciendo, el técnico no sabe nada. Y lo que no entienden es que a un nene de 10 años, 9 años, todavía no sabe ni jugar al fútbol.
0: Tal cual, no sabe caer.
1: Recién están empezando, ni siquiera saben lo que es una posición. No saben lo que es jugar de 2, de 3, de 4, de 5, de 6, de 7, de 8. ¿Se entiende? Están empezando a conocerse, a saber lo que es jugar en una posición, a entender lo que es jugar adentro. Es predécima, Fran. O sea, son sus primeras armas dentro de una cancha de fútbol 11.
0: Sí, es tremendo. A ver.

0: Lo veo, Pablo, porque vamos a formativas, seguimos mucho formativas y es realmente lamentable.
1: Es lamentable que un papá diga no, porque mi hijo es defensor. No, tu hijo no es nada. Tu hijo está aprendiendo a jugar al fútbol y todavía no sabe lo que significa una posición. El arquero no sabe si va a ser arquero porque no tiene claro si quiere atajar, si le gusta jugar de delantero, hacer goles, defender. Están empezando a encontrarse, no hay todavía algo. Pero vos escuchás a esos papás que se enojan y bueno, decís, ya no tiene sentido ni siquiera explicárselo porque no lo entienden.
0: Seguro. No, es imposible.
1: Entonces, bueno, así es muy difícil. Y así, a medida que van pasando el tiempo y los años, después son esos padres los que insultan afuera, los nenes. Y así un montón de cosas que las vivimos incluso en el mismo Chichinales. No te creas que en Chichinales no pasa porque yo estoy dirigiendo ahí, no.
0: No, pasa
1: en todo
0: todos
1: el
0: lados.
1: Tiempo y en todos lados y en todos los clubes. No hay un club que no pase esas cosas.
0: Exactamente, sí, tal cual. Pablo, le recontra agradezco este tiempo, le deseamos lo mejor, ya me lo voy a cruzar en alguna cancha, tengo muchas ganas de ver a su equipo y siempre agradecido por su predisposición.
1: Bueno, Fran, lo mismo, gracias por llamar, por tomarse un tiempo para que también la gente, más allá de que yo soy de Roca y dirijo en Chichiná, y la gente sepa por ahí el trabajo que humildemente hace uno, ya sea en Chichiná o donde sea, en el club que le toque, y que se enteren. Sé que son muy escuchados, entonces está bueno y siempre agradecido y siempre el teléfono abierto para lo que necesiten, siempre.
0: Un fuerte abrazo, Pablo, gracias.
1: Gracias, Fran, abrazo.
0: Bien, ahí teníamos la palabra del técnico de Chichinales, Pablo Maxado. ¡Está!

0: ¿Quiere que vayamos a la pausa?
1: Pero con todo gusto.
0: Pero iría. Antes de ir a la pausa, hoy sí. Estamos de cumpleaños, no sé si usted sabía. Radio Cinco Saltos, porque el U19 nos permite llegar a todo Neuquén, a todo Río Negro, a Chubut, a La Pampa, llegamos a todos lados. Sí, pero además nos retransmite la 96.3 en Cinco Saltos, Radio Cinco Saltos, a quien mandamos un fuerte abrazo y hoy está cumpliendo 29 años de vida.
1: Apenas 29 años.
0: Apenas, sus primeros 29 añitos de vida. Un fuerte abrazo, sí. Por supuesto, a FM Comahue.
1: Totalmente, ¿no? Y quiero decir que es un orgullo también estar en Cinco Saltos a través de esta radio.
0: Por supuesto que sí. ¿No? 88.3 acá en Roca, 95.5 acá en Roca. Estamos en todos lados, sonamos en todos lados.
1: Nos pueden escuchar a través del EU19 en la página web, así que bueno, para todo el mundo. ¿Qué tal?
0: Vamos a la pausa, dale.

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0: ¿Cómo le gusta ese pianito a usted, eh? Le encanta ese pianito.
1: No es que me guste tocar el pianito, ¿no?
0: No.
1: No, pero la cortina es así, pero... ¿Sabe qué voy a hacer? La voy a borrar.
0: No,
1: la voy... No.
0: Se peleaba la muerte.
1: Me costó... ¿No sabe lo que me costó armar, grabar, mandar a los músicos, todo para grabar esto y no le gustó?
0: ¿Cómo le gusta el pianito ese? Perdón a todos los músicos que laburaron en una mega producción de Estación 10. Bueno, ya nos tenemos que ir, pero le hago la invitación para hoy a partir de las 17.
1: Vengo.
0: Venga, se va a cansar de ver goles. Más de 40. Hoy vamos a dejar seleccionados los tres. Y estaba pensando, no sé si hacerlo solo con los de primera, como hicimos el fin de semana pasado, o de los 40, más de 40 goles, elegir tres.
1: Un montón. Es un montón, la verdad.
0: Muchas gracias a la gente que nos manda. Sí. A ver, muchos goles son de nuestro laburo en las canchas, pero otros son de la, nos manda la gente.
1: Hoy es miércoles.
0: Hoy es martes.
1: Hoy... ¿Qué? Ah, hoy es martes, perdón.
0: Mi chiquito, sí.
1: No, está todo bien. Estoy adelantado, no estoy pensando
0: usted en... Usted es un adelantado en el programa de mañana. Bueno, claro. Sí, mañana elegimos al mejor gol y no olvidar que tenemos auspiciante ahora del mejor gol.
1: No me diga que Rey Verde...
0: Rey Verde nos va a regalar un set de todo lo de Rey Verde.
1: La Premium Expo.
0: Exactamente, para regalarle al autor del mejor gol del clausura.
1: Bien, no, lo que le iba a decir, por eso miércoles elige el gol de primera y el jueves puede ser el gol de...
0: De formativas, ¿por qué formativas? No, para tener también...
1: ¿Le parece? Ya lo
0: me parece bárbaro.
1: Bueno, miércoles siempre, para que la gente también lo tenga en cuenta, ¿no?
0: Exactamente.
1: Entonces, de lunes, martes, inclusive el miércoles mismo, en el programa puede votar y decir, ¿y cuáles son los candidatos?
0: Y no, hoy los vamos a ver, mire el programa. Hay uno que ya está.
1: O sea, tengo que esperar hasta las 5 de la tarde para ver y decir, bueno, voto a...
0: Pero, y escúcheme, ¿qué programa le ofrece más de 40 goles de la Liga?
1: De la Liga Deportiva
0: En un compacto, en un ratito, nadie. ¿Cómo no lo va a mirar? Ya le digo uno.
1: Si no lo veo en vivo, lo veo después.
0: Después lo ve en su casa, piola. Es que hay muchos clubes que a la hora que nosotros estamos haciendo el programa, están entrenando.
1: Claro.
0: Y lo miran a la noche.
1: Claro.
0: Ya hay uno que anótelo, Jorge Romero... El 2-1 de Petroleros Pampeanos a Roca, estuve en la cancha, es uno, creo yo, de los finalistas. Un golazo.
1: Bueno, por lo menos una punta metió. Así que
0: peor es nada. 14:30, nos vamos, nos reencontramos a las 17 con Magazine Mundial Stream.
1: En
0: muchísimas
1: YouTube.
0: Gracias. En YouTube, por supuesto.
1: Búsquelo, 10 Play RN.
0: Bien, ¿cómo?
1: 10 Play, 10 con número, ¿no? 10 Play RN y ahí viaja.
0: Perfecto. Nos reencontramos en un ratito. Muchísimas gracias por estar del otro lado. Que tengan un muy, pero muy lindo día. Gracias.

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2: Hora 14, 31 minutos en la República Argentina, temperatura 16 grados centígrados, humedad relativa ambiente 39%, viento del este a 17 kilómetros por hora, cielo parcialmente nublado.
1: Regionales.
2: Se profundiza la crisis del PAMI en Neuquén, aseguran que le deben 1.500 millones de pesos a clínicas. Los diputados provinciales Darío Martínez y Darío Peralta de Unión por la Patria presentaron en las últimas horas un proyecto en la legislatura para que el gobierno nacional garantice la continuidad y la calidad de las prestaciones del PAMI en la vecina provincia. Los legisladores exigen regularizar los pagos a los prestadores, actualizar los aranceles de acuerdo con los costos del sector y asegurar la entrega de medicamentos. La iniciativa también plantea restablecer la atención presencial y reforzar la red de médicos de cabecera en todo el territorio neuquino.
1: Nacionales.
2: Javier Milei hablará en cadena nacional el jueves por el tema de Malvinas. El presidente de la Nación se lo comunicó a su gabinete esta mañana en Casa Rosada, luego de que Pablo Quirnos diera detalles del avance de Cancillería sobre esa cuestión. En tanto, el presidente de los Estados Unidos, Donald Trump, dijo ayer que está dispuesto a rever la posición de los Estados Unidos y amenazó al Reino Unido.
1: Internacionales.
2: Continúa la tensión en Medio Oriente. Estados Unidos ataca objetivos del cuerpo de la Guardia Revolucionaria Islámica en Irán. El Comando Central norteamericano indicó que el operativo se produjo después de recientes intentos de agresión contra embarcaciones comerciales en el Estrecho de Hormuz y contra militares estadounidenses desplegados en la región.
1: Estos son los datos del tiempo.
2: Temperatura 16 grados centígrados, humedad relativa ambiente 39%, viento del este a 17 kilómetros por hora, cielo parcialmente nublado. 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

Siempre se dice que el martes es mejor que el lunes. Cuando ya pasa lo peor, la prueba de fuego para estar nuevamente entonces con las actividades para empezar e iniciar una nueva semana. Y eso estamos haciendo, estamos siguiendo entonces con otro capítulo musical, con otro capítulo de todo esto que siempre te estamos proponiendo en LU19, en AM690 y en FM Comahue 102.9. ¿Cómo están? ¿Cómo les va? Los invito a que nos acompañen hasta las 16. Me dijeron que tenemos mucho preparado para hoy, mucha música preparada para hoy. Ya es la costumbre lo que venimos haciendo en estos días. Hoy martes también seguimos cumpliendo con esa propuesta y con otra playlist. Otra playlist totalmente diferente, con platos fuertes, con música linda para escuchar, música que acompaña también. Espero que ese sea el objetivo de hoy y que logremos eso también con ustedes. Juan Martínez de este lado, muy buenas tardes en Cipolletti y buena tarde en la región del Alto Valle de Río Negro y Neuquén. Bienvenidos, este es el martes en La Voz del Comahue.

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Si ponemos todo esto en una licuadora, sale música en compañía. Hablo de la música, hablo de los artistas, hablo de los estilos, hablo de las épocas, de todas las canciones que siempre tenemos a diario, que siempre elegimos y también así confeccionamos esta playlist. Hoy, la del día de hoy. Mañana y también la de la semana que viene, la del mes que viene. Siempre compartimos bastante variado. Pensamos en todos los estilos y también, si tenés alguno por ahí, nos podés decir. Ya sabés, nuestro WhatsApp 2995 11 21 44. Conectate con nosotros cuando quieras.

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2: Hora 15 en la República Argentina, temperatura 16 grados centígrados, humedad relativo ambiente 39%, viento del este a 17 kilómetros por hora, cielo parcialmente nublado.
1: Regionales.
2: Una persona fue hallada sin vida en Neuquén. Se trata de un hombre de 56 años, oriundo de Mendoza. Fue encontrado sin vida con severos golpes en el rostro y la cabeza dentro de un departamento ubicado en calle Diagonal 25 de Mayo al 270 en el tercer piso. El hallazgo movilizó al centro de la capital provincial durante el mediodía de este martes. En el lugar trabaja en estos momentos el personal del Departamento de Homicidios de la Policía junto a peritos de criminalísticas y representantes de la Fiscalía de Homicidios.
1: Nacionales.
2: Fracasó la paritaria de docentes universitarios. El gobierno solo ofreció un 3% y los gremios definen medidas de fuerza. La propuesta oficial contempla una suba para septiembre, pero los sindicatos reclaman una recomposición del 30%. El gremio ADUBA calificó el planteo inaceptable y cuestionó al Ejecutivo por el incumplimiento de la ley de financiamiento universitario.
1: Internacionales.
2: El tráfico por el estrecho de Hormuz sigue reducido por la tensión en Medio Oriente. Cruzaron 5 barcos en 24 horas. Los buques que atraviesan la vía marítima que conecta el Golfo Pérsico con el Mar Arábigo bajaron de una decena a la mitad en medio del renovado conflicto militar entre los Estados Unidos e Irán.
1: Estos son los datos del tiempo.
2: Temperatura 16 grados centígrados, humedad relativo ambiente 39%, viento del este a 17 kilómetros por hora, cielo parcialmente nublado. 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

A esta hora te ofrecemos más música, te ofrecemos más canciones de nuestra playlist, no solamente semanal, sino que también de todos los días, por ejemplo, hoy también en este día. Si te querés sumar, ya sabes, lo podés hacer a través de LU19 AM690 y 102.9 FM Comahue. Seguimos musicalizando en esta tarde en AM690.

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4: Hora 15, 30 minutos en la República Argentina, temperatura 16 grados centígrados con 8 décimos, humedad relativa ambiente 38%, viento del este a 15 kilómetros por hora, cielo parcialmente nublado.
3: Regionales.
4: Tres choques de camiones en menos de 24 horas contra el puente ferroviario de Chipoleti. Los impactos constantes obligan a las tareas periódicas sobre la estructura y la vía ubicada sobre la ruta nacional 151. El jefe de seguridad vial de Chipoleti, Frank Rivas, comunicó que hubo un choque ayer cerca de las 20 contra el puente ferroviario. Hoy hubo otro impacto a las 11 y luego a las 13. Los impactos fueron también frecuentes el año pasado. Entre enero y fines de abril de 2025, se registraron 12 impactos de transporte de carga contra la estructura.
3: Nacionales.
4: Un hombre acompañó a su abuelo a cobrar la jubilación, pidió un auto de aplicación y el chofer les robó todo. El inesperado hecho ocurrió en las últimas horas en la ciudad de Córdoba, donde un joven y su abuelo, a quien había acompañado a cobrar su jubilación, fueron asaltados por un chofer de una aplicación de viajes. El hecho se registró a plena luz del día y quedó grabado por una de las cámaras de seguridad de la zona, cuyas imágenes podrían ser de gran aporte para dar con el sospechoso que se dio a la fuga.
3: Economía.
4: G20, los Estados Unidos, Caputo y Bessent se encontraron para profundizar la alianza bilateral y analizar el tablero internacional. Tras elogiar los resultados del programa de ajuste, el secretario del Tesoro recibió al ministro de Economía para avanzar en la agenda común entre la administración de Donald Trump y el gobierno de Javier Milei.
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4: Temperatura 16 grados centígrados con 8 décimos, humedad relativa ambiente 38%. Viento del este a 15 kilómetros por hora, cielo parcialmente nublado. 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

0: ya tenemos el reloj en hora. Las 16 en toda la República Argentina, ponemos el punto final a esta edición de Música en compañía de ustedes, en compañía también de todos los que nos acompañan. Pero la música no se detiene, porque mañana miércoles vamos a estar escuchando más música y compartiendo con ustedes. Gracias por sintonizarnos en AM690 y también en 102.9. Soy Juan Martínez, un gusto haberlos acompañado hasta mañana miércoles. Chau, chau. Ya tenemos el reloj en hora.
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0: Hora 16, un minuto en la República Argentina, temperatura 16 grados centígrados con 8 décimos, humedad en relativo ambiente 38%, viento del este a 15 kilómetros por hora, cielo parcialmente nublado.
1: Regionales.
0: La policía capturó a un prófugo en la terminal de Viedma que era buscado por la justicia de San Juan desde 2022. El hombre de 34 años fue identificado durante un operativo de control policial. Al consultar sus datos en un sistema federal, los efectivos detectaron que tenía un pedido de captura vigente desde hace 4 años. Ahora quedó a disposición de la justicia, quien aguarda diligencias desde San Juan para tramitar la extradición.
1: Nacionales.
0: Una pareja intentó abandonar a su bebé recién nacido en una mochila en Mendoza. La justicia investiga el caso y, según la reconstrucción de los hechos, una joven de 18 años dio a luz en su casa donde reside junto a su madre. Al parecer habría ocultado su embarazo y junto al padre del bebé de 19 años se pusieron de acuerdo en abandonarlo una vez nacido. El bebé está en estado crítico y la joven mamá está internada con custodia policial tras dar a la luz en su casa. El hecho registrado en el barrio andino del complejo habitacional La Favorita en Mendoza dio origen a una causa penal por tentativa de homicidio que involucra de manera directa a la joven pareja progenitora.
1: Internacionales.
0: Donald Trump advirtió que Irán será golpeado con mayor dureza si el régimen responde a la ofensiva en Hormuz. El presidente de Estados Unidos afirmó que los ataques en las proximidades del estrecho responden a 2 acciones atribuidas a las fuerzas iraníes, entre ellas un intento de colocar minas navales y el lanzamiento de 8 misiles contra una base militar estadounidense en Jordania.
1: Estos son los datos del tiempo.
0: Temperatura 16 grados centígrados con 8 décimos, humedad relativo ambiente 38%, viento del este a 15 kilómetros por hora, cielo parcialmente nublado. 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

Bueno, muy bien, ¿cómo les va? Bienvenidos, buenas tardes, acá estamos, sí señor, llegamos, ¿qué tal? Bueno, 10 minutos de la hora 16 para la Argentina, bienvenidos al primero del mes de septiembre. Comenzamos un mes nuevo, sí señor, empezamos un mes nuevo, venimos bien. Bueno, hoy es el cumpleaños de la actriz, de la intérprete de no sé, de una película que vi por ahí. Sí, ¿la de Moana? ¿No es la de Moana hoy? No, después la busco, después... Viste que yo siempre te tiro las efemérides y que no le importa a nadie. Bueno, estás en el lugar indicado. Claro, sí. Ya vamos a estar con eso. Bueno, además hoy es el día oficial, y esto está bueno. Viste que decís, che, la revista Chacra. Bueno, hoy es el día del periodista agropecuario. Así que un abrazo para todos ellos. ¿Quién no habrá comprado la revista Chacra o el agropecuario en algún momento? Para saber cómo iban alza los mercados o demás, o ver cuál es la nueva maquinaria, en fin. Bueno, un abrazo para todos ellos. Volvemos a reiterar, hoy es el día del periodista agropecuario. Y se me pasó el otro día, que fue el día del abogado. ¿Fue el día del abogado? ¿Cuándo fue? ¿El sábado? No, el viernes. No, no sé, un día de esos. Feliz día de Manuel Giovanni. Y por ahí se me transmunden, viste, me complica. Bueno, acá estamos, bienvenidos. 11 minutos, hora 16. Bienvenido José González en los controles, que ya está con nosotros por acá. También está Juancho, que está con la producción general. Y acá estamos para acompañarlos. Está Gustavo con nosotros en las noticias cada 30 minutos, como día tradicional. Recordá que los feriados estamos cada una hora con las noticias. Bueno, hoy estamos mucho más tranquilos por este lado. Bueno, ¿qué te iba a decir? Hoy tenemos una nota, hoy vamos a hablar, mirá lo que te voy a decir, vamos a hablar con los músicos independientes que el próximo sábado 5 de septiembre van a estar dando un show solidario en el Cine de Teatro Español. Después lo vamos a comentar también. ¿Qué más tengo? Bueno, se viene un locutor muy famoso, Héctor, ya te voy a contar de él, también va a estar en Teatro Desafíos con Una Noche de Terror, ya se los voy a contar, buenísimo. ¿Se acuerdan del locutor de Paparazzi? ¿Paparazzi era? No, le decía 200 años en el espectáculo, Jorge Rial. Bueno, ese locutor va a estar, ya se los voy a contar en detalle. Showzazo que se viene a Teatro Desafíos en Neuquén Capital. Así que atentos, un muy buen teatro, por si no lo conocen. Excelente teatro, buena ubicación, buen audio. Todo indicado, tienen que ir al Teatro Desafíos, que está buenísimo. Bueno, ¿qué más? Abriendo un poco la agenda, ¿no? Abriendo un poco la agenda de algunas cosas para contarles, así que ya vamos a ir desglosando más de los temas, ¿cómo es? De las canciones y todo lo que tenemos como info para contarles en un día como el día de hoy. Bueno, además de todo eso, siguen lloviendo más informaciones que tienen que ver con el mundo del deporte. Bueno, esto lo habíamos dicho ya ayer, habíamos comentado la despedida de Lionel Messi, pero bueno, también trajo eco con otras cuestiones que tienen que ver, por ejemplo, no sé, Leandro Paredes, ya parece que, bueno, puso en duda si va a continuar en la selección argentina. Bueno, de ahí para adelante, De Paul ya lo había dicho. Bueno, se habla de McAllister. Bueno, ya vamos a estar hablando un poco de todo eso para que terminemos de enlazar qué es lo que va a pasar con la selección. Por otra parte, el cierre de los pases de Julián Álvarez ya está un poco más calmo. Ayer lo decíamos, lo venían maltratando. Y uno de los pases más caros, también jugador de nuestra selección, estamos hablando de Enzo Fernández, que es uno de los pases más caros de la historia. Así que fíjate vos qué bien que va, me gusta. Y claro, porque nos maltratan y después nos tienen que pagar un montón de dinero. Bueno, esto es así, chicos, ¿qué va a hacer? Y aunque no lo creas, entre toda esta turbulencia también vamos a hablar del Papa que va a estar en Buenos Aires. Bueno, ya van a haber otras cuestiones que tienen que ver con un poco de todo esto que va pasando. Bueno, vamos a ponernos en continuidad, vamos a poner un poco de música, nos vamos a aclarar un poco, ya vamos a estar hablando de todo lo que va.

de todo lo que se queda. También tenemos una pausa, pero también vamos a hablar de meteoritos hoy. Aunque no lo creas. El último tiempo, por ejemplo, en las ferias podés comprar trozos de meteorito. Pero, si no lo sabes, claro, si no lo sabías, por ejemplo, hay un estudio de minerales primitivos que detectó una fuerza de entre 3 y 12 veces superior a la terrestre actual, que habría igualado el gas hacia el Sol en formación. Y estamos hablando de un trozo de meteorito. Así que después vamos a hablar de eso, que no me parece que no es un tema poco menor. Así que atentos con todo esto. Y obviamente que abre las esperanzas de que en algún otro planeta haya vida. ¿Qué más tengo para contarles? Bueno, listo, pará. No quiero hablar más. Basta. Déjalo ahí nada más. Después vamos a hablar de, por ejemplo, de los túneles de Nepal. Viste que los mandaron un dron así en la oscuridad. Bueno, impresionante, ¿no? La tecnología usada en las catástrofes, hay que decirlo de esta manera. Vamos a poner un poco de música. Como les dije, mi nombre es Juan Pablo Carrizo. ¿Lo sabías? Bueno, me llamo Juan Pablo. Te voy a acompañar hasta las 6 de la tarde. Le mandamos un abrazo a nuestra co-equiper Sandra Carrasco, que en los próximos días, Dios quiera, yo quiero que venga el lunes. Esta semana que descanse bien, que claro, que termine de curarse bien, porque es así, cuando vos tenés una vida agitada, qué sé yo, entonces estás hablando y trabajás con tu voz y no terminás de curar, claro, no te curás, entonces es mejor darse los tiempos que corresponden, sanarse como corresponde y después integrarte a todo el equipo, porque si no también ponele que venís a medio curar y contagias al otro, esas. Ojo, esa es otra cosa también, para que lo tengan en cuenta. Bueno, vamos a poner un poco de música, bienvenidos a este programa que lleva por nombre Tarde lo que tarde, bienvenidos.

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13: Su servidor quien le habla, Dr. Javier Palacios Elorio, de la Congregación Gozo y Paz en Tehuacán, Puebla, México. 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Permítame contarle una historia. Después de la muerte del rey Salomón, Israel se dividió en dos: Reino del Norte, Reino del Sur. Las 10 tribus de Israel fueron esparcidas entre las naciones y está profetizado que al final de los tiempos, los descendientes de las 10 tribus perdidas de Israel regresarán a Yahweh a adorarle como él se merece. Le deseo lo mejor. Shalom.
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La música de Earth, Wind & Fire, lo que estamos escuchando, ¿no? September, justamente septiembre. Hablando de septiembre, mes en el cual te vas a encontrar con, por ejemplo, la Feria del Libro de Neuquén. Del 11 de septiembre al domingo 20 de septiembre vamos a tener la Feria del Libro. Parque Central, Museo Nacional de Bellas Artes, estamos hablando de Neuquén. Así que lo vas a poder disfrutar de una manera bárbara, está bueno, libre el acceso, los libros que transforman una ciudad en movimiento. Van a haber invitados especiales para esta edición y algunos de ellos son Reinaldo Sietecase, Guillermo Martínez, Alejandro Lina, Darío Z. Mauricio Cartum, entre otros, así que, bueno, pueden disfrutar de... O sea que nunca me salió este apellido. Es Darío Z, ¿verdad? ¿Me ayudás? José es Stankers Hypers. No me va a salir, muy difícil. S-Z-T-A-J-N-S-Z-Rajbar. Súper difícil. Es él, ¿no? Me ayudás después con... Bueno, hay algunos apellidos que... Por lo menos cuando estábamos estudiando esto no lo podíamos leer. Por lo menos yo no lo puedo leer. Así que es uno de los invitados que van a estar, decíamos bien, en la Feria del Libro de Neuquén, que va a estar del viernes próximo, del próximo viernes 11, no de este que es 4, sino el próximo viernes 11, hasta el 20 de septiembre. Así que lo pueden disfrutar, la van a pasar muy bien. Y dentro de todo eso también se viene el Día del Maestro. Bueno, van a ver un montón de otras tantas cosas. September, Earth, Wind & Fire, lo que sonaba a esta hora. Acordate que por allá a las 5 de la tarde vamos a estar hablando con Laureana. Vamos a ponernos en el papel de todo lo que se viene, decíamos bien, para los 20 años de AMI, la Asociación de Músicos Independientes de Neuquén. La entrada es un alimento no perecedero, así que, bueno, ya sabes, van a haber sorteos. Y dentro de los sorteos que hay, se va a estar regalando un piano. ¿Qué me contás? Te vas a ver un show de música, una entidad benéfica, y con todo esto vos te podés llevar, además de ir a ver un show y disfrutarlo, te podés llevar como premio un teclado Yamaha a tu casa. Fantástico. 30 minutos de la hora 16, lo cual data de que llega Gustavo Camaña a las noticias de esta hora, y enseguida venimos con más de Tarde lo que Tarde.

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0: Hora 16:30 minutos en la República Argentina, temperatura 18 grados centígrados con 7 décimos, humedad relativa ambiente 33%, viento del este a 17 kilómetros por hora, cielo parcialmente nublado.
1: Regionales.
0: Rectores de universidades públicas nacionales de todo el país se van a reunir en Bariloche. En una semana clave para la negociación entre el Gobierno Nacional y las universidades públicas, la Universidad Nacional de Río Negro va a recibir a los 75 rectores y rectoras de las 60 instituciones que conforman el Consejo Interuniversitario Nacional para conformar una propuesta de presupuesto para el sistema universitario en 2027. El encuentro tendrá lugar este viernes 4 de septiembre.
1: Nacionales.
0: Tras otra reunión de la mesa política, el gobierno buscará tratar la reforma electoral desde el 15 de septiembre. En el oficialismo consideran la eliminación de las elecciones PASO una herramienta con la que el peronismo podría ordenar su interna. En tanto, Karina Milei encabezó el nuevo encuentro del Ejecutivo en Casa Rosada.
1: Economía.
0: Los bancos se disponen a licitar fondos de ANSES para créditos hipotecarios. El jueves será la primera licitación y ya hay entidades que sostienen que si lo logran quedarse con los fondos van a cumplir con la condición de ofrecer créditos hipotecarios con intereses menores a UVA más 7,5% de interés.
1: Estos son los datos del tiempo.
0: Temperatura 18 grados centígrados con 7 décimos, humedad relativa ambiente 33%, viento del este a 17 kilómetros por hora, cielo parcialmente nublado. 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
4: Emanuel Noy, para cantar este tema, y dice así.

Bienvenidos a Tarde lo que Tarde, segunda media hora para quienes están del otro lado. Estamos comunicados a través de nuestro WhatsApp en el 2995-1121-44 para que te puedas ir sumando y contarnos, bueno, en este caso, de dónde nos estás escuchando. Por ejemplo, acaba de salir el sol un poco, acaba de cambiar un poco la temperatura también. Después lo vamos a estar escuchando Mauricio Gorostarzu, que te cuento que ya nos dejó la información de lo que respecta a los pronósticos para lo que queda en esta parte del día. Dentro de los mensajes que hay por acá, ¿qué tengo? Dice, hoy también es el día del cocinero, gracias. Bueno, hoy es el día del cocinero, ¿no? Tenemos algunos cocineros famosos, así que se pueden ir sumando. Dice, buenas tardes, soy Patri de Cinco Saltos y los escucho desde mi trabajo. Gracias por ser mi gran compañía, un abrazo grande. Grande, Patri, un abrazo grandote. Qué bueno, bueno, contanos en dónde estás trabajando. Sí, se puede contar, por supuesto, ¿no? Y hoy, el día del cocinero en la Argentina, así que ya lo vamos a agendar y lo vamos a tener. ¡Qué bueno! ¿Conocen algún cocinero famoso? ¿Han tenido el gusto de conocer algún famoso? ¿O han, o por ejemplo, vieron crecer alguno de los cocineros que después obviamente llegó a estar en las primeras líneas? Por ejemplo, nosotros hablamos con Juan Carranza, estuvimos hablando mucho tiempo con Juan Carranza, teníamos hasta una columna y después fuimos hablando un poco de todo, de cómo iba proliferando el producto local. Bueno, hablamos un montón con Juan Carranza, uno de los grandes cocineros, ¿no? Podemos decirlo de esta manera. Ahí estoy agendando todo bien, no quiero meter la pata. Decíamos también justamente de dónde nos estás escuchando para hacernos compañía, que eso es un montón. Bueno, tengo por acá el día. Mirá qué bueno. Hay un poco de todo, Bueno, ya vamos a estar hablando del día del cocinero aquí en la Argentina. Un abrazo para todos ellos. Bueno, por supuesto, siempre en casa uno ha de recordar si la tiene a su mamá, y si no, también la ha de recordar, ¿no? De las primeras aquellas recetas de familia que eran tan buenas, qué grande. Bueno, Patri me dice, trabajando de niñera en Cinco Saltos. ¡Qué bueno! Un abrazo grandote a Cinco Saltos. Saben ustedes que, bueno, yo ya lo he dicho, nací por aquellos lares. Así que un abrazo grande para toda la gente de Cinco Saltos. Tengo un gran recuerdo de lo que supo ser en su momento. Ahora sé que no existe más, por ejemplo, el paseo del bosque de Indupa. Vos ibas hacia la fábrica y entre eso te encontrabas con un bosquecito que era fantástico, que por ejemplo ahora que se viene el día del estudiante, por allí el día de la primavera, habitualmente los colegios en la jornada tradicional iban a pasar el día al bosque, compartían, no sé, una merienda, un desayuno y después pegabas la vuelta, pero era uno de los lugares más elegidos, por lo menos ese es el recuerdo que tengo de el bosquecito en Cinco Saltos. Un abrazo grande, Patri. Bueno, contame si sos de quienes fueron a visitar, por ejemplo, el bosquecito allí en para los días de primavera. No solo para el día de primavera, sino que uno también podía ir y qué sé yo, recorrer un poco también. Así que para que lo tengan en cuenta. 2995-1121-44, 20 me sobran, no me sobran, 20 son los minutos que me separan de la hora 17. Les conté que a eso de la hora 17:20, 17:30 vamos a estar hablando con Laureana por los músicos que se van a reunir este próximo fin de semana, decíamos bien el sábado 5, van a estar allí celebrando los 20 años de AMI, la Asociación de Músicos Independientes de Neuquén. ¿Cómo estoy hoy? Estoy trabado. Así que, ya sabes, es una linda oportunidad para disfrutar de la música. Hace 20 años que se comenzó este camino colectivo, sabiendo que la organización es la mejor herramienta para defender los derechos de quienes hacemos música. Nos honra invitarlos a todos, decíamos bien en la invitación formal, a instituciones y demás que nos acompañaron y siguen acompañando, celebrando este maravilloso recorrido. Será un evento único que va a reunir a los talentos más destacados de nuestra asociación, una velada de música en vivo y charlas inolvidables. 20 años de AMI, la Asociación de Músicos Independientes de Neuquén. Justamente Laureana, a eso de las 17:30, nos va a contar todos los detalles de lo que va a ser el show que se viene dentro de muy poquito. Bueno, ¿qué te digo? 20 minutos me separan ya de la hora 16. Estuvimos hablando del día del cocinero. Gracias, allí también que nos dejaron un mensaje. Muy amables a todos. Y también hablando de Cinco Saltos. Me vine con info de Cinco Saltos. Me pongo en pie. Mira, ya les voy a contar. Tengo un montón de info. Me vine con un poquito de info cargado para que no se me escape nada. Para tener todo a mano. Hice el trabajo temprano. Hice algunas capturas y demás. A ver dónde lo tengo. Atención con esto, acá está. Escucha,
sábado 5 de septiembre, este próximo sábado también, solo que las coordenadas nos llevan a Centenario. Estamos hablando de la calle Darreux 150, calle Darreux 150 de la ciudad vecina de Centenario. El sábado 5, digo bien, sábado 5 de septiembre se va a estar presentando Bemol, esta banda de la cual hemos hablado mucho. Estamos hablando de una banda de covers internacionales acústicos. El show comienza a las 22 horas, es entrada libre y gratuita. Las reservas son al 2994-186006. Repito, las reservas para ver a Bemol este próximo sábado 5 son al 2994-186006 en la ciudad de Centenario. Darreux 150 se van a estar presentando allí en este lugar que se llama Under Club Bar. Allí tenemos toda la data. Así que si te lo perdiste, me lo preguntás, ¿eh? Obviamente te lo vamos a contar. 2995-1121-44. ¿Te acordás, Patri, a ver si estás del otro lado? ¿Te acordás del bosquecito de Cinco Saltos? ¿Se acuerdan del bosque de Cinco Saltos? Era un paseo fantástico, una arboleda bárbara. Era tanto lo tupido de los árboles que era difícil que ingresara el sol ahí al bosque. Estaba bueno. ¿Se acuerdan de ello? 2995-1121-44. Se nos viene la primavera, y obviamente vamos, por lo menos, ya buscando un lugar para poder disfrutar de una nueva estación. ¿Hacemos la pausa? Hacemos la pausa. Fíjate si te acordás del bosque de Cinco Saltos. Fíjate si te acordás de otro lugar donde vos ibas a festejar la primavera. Y nosotros acá lo compartimos con vos en Tarde lo que Tarde.

0: Bueno, un segundo antes de que nos vayamos a la pausa. Tenemos algunos mensajes. Rodrigo, a su nombre, la identidad secreta. dice, ¿te acordás cuando nos íbamos a buscar cangrejos al canal? Pero sí, cómo no me voy a acordar. Cuando se cortaba el agua, bueno, antes el canal principal de Río, les cuento que no es lo que es ahora, porque ahora está como... no es que lo faltaron, lo pavimentaron, hicieron un cemento y... Bueno, antes se podía cruzar por ahí, ahora ya no. Dice, íbamos a buscar cangrejos al canal, dice, las caminatas a la pasarela. Te estamos escuchando desde la escuela 84 con mi compañero, un abrazo enorme. Qué lindo, gracias Tuta, querido, un abrazo grandote. 2995-1121-44, dice, hola, buenas. Hermoso lugar, dice, ahora desapareció, ni árboles hay, dice, es muy triste. Por eso lo comentaba justamente, ¿no? El camino a la pasarela, al bosque, eso ya no está. Me animo a decirte hasta que había un árbol que estaba inclinado, que se había caído y era como la pasada obligatoria porque todo el mundo subía o se sentaba a tomar unos mates o qué sé yo. Si conocías a alguien te ibas a charlar ahí al bosque, qué sé yo. Tenía lo suyo. Pero bueno, fue una época en la ciudad de Cinco Saltos que bueno, fue una pena que hayan talado ese bosque porque la verdad que era todo una... Era uno de los pulmones verdes que tenía la ciudad. Hay que decirlo así, ¿no? Es una pena. ¿Qué va a ser? Bueno, 2995-1121-44. Un abrazo grandote a la Ezequiel Ramos Mejía, a la Escuela 84. Un abrazo enorme. ¡Qué bueno! Turno tarde, mira vos. Bueno, ahora sí. ¿Hacemos la pausa? Dale, hacemos negocio. Hacemos la pausa. Ya volvemos con un poco más de Tarde lo que tarde. Hasta la hora 18.
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6: Su servidor quien le habla, Dr. Javier Palacios Elorio, de la Congregación Gozo y Paz en Tehuacán, Puebla, México. 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Permítame contarle una historia. Después de la muerte del rey Salomón, Israel se dividió en dos: Reino del Norte, Reino del Sur. Las 10 tribus de Israel fueron esparcidas entre las naciones y está profetizado que al final de los tiempos, los descendientes de las 10 tribus perdidas de Israel regresarán a Yahweh a adorarle como Él se merece. Le deseo lo mejor. Shalom.
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Bueno, muy bien. Rumbo a la hora 17 tengo más lugares para seguir visitando. Por ejemplo, para quienes en su momento llegaron o por lo menos estábamos estudiando, los que no también. Pero sí recibíamos la primavera. Muchos de otras localidades viajaron hasta el lago Pellegrini. Eso era lo que habitualmente se hacía en época del Día de la Primavera, Día del Estudiante. Muchos tenían esta premisa. De hecho, hasta te organizabas durante varios meses o varias semanas para llegar justamente a esa fecha que, o casualidad, siempre, por lo menos en el recuerdo que tengo, siempre que recuerdo, o hizo un frío espantoso o se largó a llover. Así como te lo contamos, parece mentira, ¿no? Decir, no, pero en serio, ¿no? Año tras año, creo que una sola vez hubo una época que tuvimos sol para el Día del Estudiante y el lago era flamante y demás. Tuvimos la oportunidad de acampar y después, cuando entendimos que acampar no era la mejor opción, alquilamos una casa. Era muy difícil, aparte eran todas las carpas iguales. No sé si era una muy buena alternativa, pero bueno, era lo que se podía hacer en aquel entonces. Bueno, después fue cambiando. En su momento también venían bandas a tocar, habían shows y, por supuesto, habían bares que hacían de la noche del estudiante como una de esas grandes noches como para recordar, ¿no? Me acuerdo de un bar que se llamaba La Costa Pub en la península Rucacó, en el lago Pellegrini. Mirá, hace un tiempo vasto ya, hace un montón. 2995-1121-44. Sector de Chipoleti, Isla Jordán, obvio. La Isla Jordán era uno de los lugares indicados para venir a festejar el Día del Estudiante y demás. ¿Se acuerdan del festival que se llamó La Isla Rock? ¿Alguien se acuerda de La Isla Rock? Estuvo Sumo, para que tengas idea. Vino Sumo a La Isla Rock. Mirá si no. Luca Prodan estuvo jugando al fútbol en la isla Jordán. Y algunos van a decir, no sé qué. Bueno, sí, estuvo. Bueno, el Indio Solari vino para acá, ¿sabes qué? No sé. Después lo voy a averiguar. Voy a averiguarlo. Me parece que sí, hay un flyer por ahí. Y también, por ejemplo, en el lago Pellegrini, pero ya no era fiesta del estudiante, sino estábamos hablando de otro palo, que ya era la fiesta del agua, estuvo Enanitos Verdes y Soda Stereo. Mirá lo que te estoy contando. Enanitos Verdes y Soda Stereo tocaron en el lago Pellegrini. En la península Rucacó. Para que lo tengas en cuenta. Bueno, seguimos buscando más lugares para festejar el Día del Estudiante. Yo sé que falta un montón, pero vamos a organizarnos con tiempo. En Roca, ¿dónde? ¿Cuál es el elegido? ¿El Canalito? Sí, por supuesto. Bueno, ya no está más Urbano. Urbano era un bar también que había en Roca. Moscú se llama ahora. No es que haya ido, pero me parece que se llama Moscú ahora. ¡Qué gran! ¿Cómo me gustó? Siempre me gustó ese lugar. Nico Gastaldi era el DJ de ese lugar. Un abrazo grande. 2995-1121-44. Sigo recorriendo más lugares. Si te vas para Neuquén, indefectiblemente era el Paseo de la Costa, ahora bien llamado, pero antes era la Isla Ciento... Dios. Para que lo tengan así presente. Te ibas al balneario Gatica, en aquel entonces, en Neuquén, por ejemplo, Neuquén capital. Y ni hablar de lo que era la Costa del Río. Antes había unos bares legendarios, Factura B, Ticket, bueno, un montón. 2995-1121-44. Nos estamos anticipando, sé que falta un montón, pero como hoy salió el sol, me vine más primaveral. Me vine más con esa premisa de festejo. Me gusta porque hay un montón de lugares, o por lo menos muchos vamos a recordar los lugares donde antes se pasaba el Día de la Primavera y el Día del Estudiante. Nos los podés contar vos también a través de nuestro WhatsApp 2995-1121-44, que era obviamente los mejores lugares para contar, que son los de siempre. Un abrazo grande a Tetuta, querido, qué bueno. Bueno, tengo más mensajes por acá. ¡Uy! ¡Qué tema! ¿Y quién, por favor? Pleno año 1994. ¿Nos vamos a la pausa de las noticias con esto? Los Auténticos Decadentes, Diosa.

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0: Hora 17 en la República Argentina, temperatura 18 grados centígrados con 7 décimos, humedad en relativo ambiente 33%, cielo parcialmente nublado.
1: Regionales.
0: Un vagón del paseo del ferrocarril de Chipoleti se incendió. El siniestro provocó importantes daños en uno de los históricos vagones ferroviarios que forman parte del paseo del ferrocarril ubicado en la estación de trenes. El fuego se inició durante la madrugada en el interior de la formación ubicada sobre calle Fernández Oro y afectó principalmente la estructura de madera. Ante la emergencia, dos dotaciones de bomberos voluntarios acudieron al lugar y trabajaron para sofocar las llamas. Ahora se intenta determinar si el fuego fue generado de manera intencional.
1: Nacionales.
0: Condenaron a 24 integrantes de una banda que traficaba armas entre la Argentina y Chile. La organización operó durante más de 2 años y tenía uno de los principales centros logísticos en Mendoza. Las penas llegaron hasta 8 años y 6 meses de prisión. La banda funcionó entre octubre de 2021 y diciembre de 2023 y tenía en Mendoza uno de sus principales centros logísticos. Según la reconstrucción de la causa, algunos de sus integrantes viajaban a Brasil para adquirir armas que luego eran ingresadas ilegalmente a la Argentina.
1: Internacionales.
0: Carro bomba cerca de la frontera entre Colombia y Venezuela deja 9 heridos y un joven venezolano muerto. La detonación ocurrida en las últimas horas causó daños en más de 30 viviendas y locales y se reportó un fallecido, mientras 2 uniformados permanecen en estado grave y varios afectados fueron hospitalizados.
1: Estos son los datos del tiempo.
0: Temperatura 18 grados centígrados con 7 décimos, humedad relativo ambiente 33%, viento del este a 17 kilómetros por hora, cielo parcialmente nublado. 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

Bueno, muy bien, ya estamos de regreso. Estamos empezando una nueva hora, 9 minutos de la hora 17 para la Argentina. Ya de después te vamos a contar qué nos dice Mauricio Gorostarzu para lo que queda de este martes. Bueno, muy bien, ya estamos de regreso. Estamos empezando una nueva hora, 9 minutos de la hora 17 para la

estés. No sé si estás volviendo de viaje, si estás yendo, si te tomaste un cole porque tenés que ir al sur, si estás pegando la vuelta, si estás volviendo de vacaciones, si te estás viniendo a anotar para las carreras que arrancan el año que viene, eso también, ¿no? Todo lo que tiene que ver con la educación terciaria hay que hacer con tiempo, anotarse, rendir, hacer cursos de nivelación. Si no sos de un colegio técnico, por ejemplo, y elegís una carrera técnica, tenés que hacer nivelación. Bueno, hay bastante para elegir, así que me imagino de que en esos trámites andarás, así que tenelo muy, muy en cuenta. Bueno, sigo recibiendo más mensajes, qué bueno. Cuántas cosas uno por lo menos va recolectando con el correr del tiempo, y además los mensajes fantásticos que van llegando al 2995-1121-44. Bueno, muchos me llegaron en particular también, que está buenísimo. Así que nos ponen muy, muy contentos. Me dicen que ya no queda nada de lo que fue el bosque en la ciudad de Cinco Saldos. No, creo que hay casas. Me parece que lotearon, hicieron casas a la orilla del canal principal de riego. Ya no está más toda esa arboleda que supo haber en un entonces. Mira, pasó un tiempo. Bueno, sigo por acá. Sigo. Te voy a contar. Bemol va a estar en la ciudad de Centenario. Te lo conté hace un rato, por si no lo sabías. En la ciudad de Centenario va a estar esta banda de cover de la ciudad de Cinco Saltos. No había mencionado el lugar, por eso ahora lo tengo. Hora 22 del próximo sábado. A partir de la hora 22, te dije, en la calle Darriux al 150. ¿Estamos hablando bien? Sí, sábado 5 de septiembre. A partir de la hora 22 van a estar en Under Club Bar. Entrada libre y gratuita. Las reservas al 2994-186006. Bemol, así que no te lo pierdas. Y, por supuesto, que les conté que Dúo Ancestral va a estar en la Peña La Encendida. Esto es parte de la agenda cultural del fin de semana, para que te vayas haciendo un poco de las actividades a las cuales puedes elegir. Aparte vas a estar cobrado, ¿no? Ya arrancamos. ¿Cuándo cobramos? Ahora en estos días, la mayoría cobra entre estos días, y obviamente van a estar allí para ¿cómo es? Para poder elegir alguno de los shows que vienen, así que está bueno, hay mucha propuesta, tanto en lo que respecta a bandas como en lo que respecta a shows y demás. Va a haber magia, van a haber visitas a la sala Rainbow de Neuquén. Bueno, hay una alternativa muy, muy vasta para sobre todo del 1 al 15, los primeros días. Siempre hay una propuesta muy, muy nutrida. Hicimos el cambio de operadores. Ya está Fran con nosotros, que nos acompaña hasta la hora 23. Nosotros hasta las 18 te acompañamos con esta propuesta, que se llama Tarde lo que tarde. Y después, a la hora 18, llega Sin Tanta Vuelta. Así que no te lo pierdas, quédate por ahí que te vas a enterar un poco de todo. Bueno, vamos a las efemérides del día, las que no les importa a nadie. Nosotros te contamos las efemérides que no les importan a nadie. De esas que vos decís, ¿cómo? Sí. Las efemérides que no tienen importancia. Año 2011. Fíjate, vamos de vuelta. Ubicate en el tiempo. Año 2011. ¿Qué red social usabas en aquel entonces? ¿Te acordás? ¿No? ¿El ICQ? ¿Tal vez? Puede ser el ICQ. ¿El Messenger? ¿ICQ, Messenger? ¿Qué otra? ¿El Fotolog? ¿Usabas Fotolog? ¿No? No llega, una pena, no sabes lo que te perdiste, Fotolog. Bueno, 2011, en Estados Unidos se crea la red social Snapchat. Mirá, los agarré, claro. Son de esas efemérides que no le importa a nadie. Bueno, yo te cuento de una vez. Yo te voy contando de las efemérides que no, la verdad que nadie se acuerda. Hay que decirlo, no se acuerda nadie. Dices, bueno, nosotros te las contamos. Sigo buscando por acá. Mirá esto. Bueno, esto sí se acordaron, porque en realidad es famosa. Ella cambió su apellido una vez que se casó. ¿Sí? Vamos a ponernos en ambiente. Cambió su apellido una vez que se casó. Pensá, a ver. Cantante que se hizo famosa cuando se casó. No es esa. No, esa. Tiene un problema con la publicity. No, fíjate. Vamos de vuelta. Te doy un pistón. Gloria se llama. Gloria Estefan, se casó con el famoso, afamado productor Estefan, y de ahí cambió su nombre y demás y todo. 1957 nace la querida cantante Gloria Estefan. Sí, señor. Muy bien. Bien, Gloria. Y bueno, tiene un montón de canciones, y ella era muy conocida por una de sus primeras bandas, que era Miami Sound Machine, la máquina de la música de Miami. Ahí está. Gloria Estefan, un abrazo grande, feliz cumple, querida. Sigo, me quedan algunas de esas efemérides que no les importa a nadie. Bueno, yo todavía tengo, sí señor, tengo de las que no les importa.

para nadie. Me quedan un par de las famosas. Sí, esa es la canción, ¿eh? Temazo. Mira, está bueno, me encanta. Tiene mucha onda. Sí, señor. Vamos. Me gustó, ¿eh? Bueno, sigo por acá. De las efemérides que no les importa a nadie, algunas nada más. Bueno, hay algunos que sí y hay otros que no, pero por ejemplo, a este mucho no se lo quería. Muere Luis XIV, el Rey Sol. Nada que ver tiene con Luis Miguel, pero para que lo siga. 1715. Espichó Luis XIV, el Rey San. Digo, Sol. Ahí está. Bueno, de las efemérides que no le importa a nadie, te las contamos acá. Está bueno eso. Claro, sí, sí, señor. Claro, mucha cultura. 2995-1121-44. Volvemos a la normalidad. Estamos en La Voz del Comahue, M690. Estamos en FM Comahue 102.9. 17:30, saliendo de las noticias, vamos a estar hablando con Laureana. Te lo dije, con los 20 años de AMI. ¿No sabes lo que es AMI? Bueno, quédate, 17:30 te lo contamos, la Asociación de Músicos Independientes del Neuquén. Así que atentos con todo eso para que te sumes al show que viene este próximo fin de semana, con una entrada con un valor módico, pero además de eso te vas a poder ganar un teclado Yamaha por ir a ver el show. Está buenísimo, ¿no? Es una buena propuesta. Ya se los digo, ya se los digo. 2995-1121-44. Estamos conectados a esta hora, estamos por acá, te estamos acompañando. Escribinos, decinos de dónde nos estás escuchando, o si es que te estamos haciendo compañía también, por supuesto, para que nos conectemos un poquito más. ¿Me voy para el lado de Fernández Oro? Sí, allí Nieves de Sesco también nos deja algo de data de lo que va a ser este próximo fin de semana, pero no te queremos agobiar con mucha información. Vamos a hacer una pausa. Respiramos junto con Fran, que está en los controles, junto con Yael, que está en el control de streaming. Nosotros respiramos un poquito en la pausa y ya venimos, ¿eh? Quédate, estamos hasta las 6 de la tarde acá en Tarde lo que Tarde.

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0: Bueno, ya estamos de regreso y ya tengo algunos de los mensajes que nos indican, por ejemplo, una de las bandas que va a estar sonando en la fiesta de los 20 años de AMI, la Asociación de Músicos Independientes de Neuquén. Para este sábado 5 de septiembre, por ejemplo, 7 de la tarde en el Cine Teatro Español, va a estar tocando Anticrisis. Sí, señor, qué bueno, ¿eh? Qué bueno, chicos, un abrazo enorme. Está re bueno. Dice, ahí vamos a estar tocando Anticrisis. Un abrazo grandote. De Roca, ¿verdad? Anticrisis, chicos, ¿nos están escuchando? Me parece De Roca. Creo que donde dice Anticrisis dice Roca al revés. ¿Puede ser? No, Rock. Nada que ver. No, cada vez estoy... Dios mío, comprame unos anteojos. Mejor anteojos. Dios mío. Les pido mil disculpas. La verdad que te juro que pensé que decía Roca. No, dice Rock. Anticrisis Rock, que se van a estar presentando, decíamos, este próximo sábado 5, allí en el Cine Teatro Español. Un abrazo enorme. Bien. Sigo buscando. Bueno, más bandas y muchos solistas se van a presentar en los músicos independientes de este próximo fin de semana. Bien, lo decíamos, la Asociación de Músicos Independientes de Neuquén, que se llama AMI, festejando los 20 años. Para quienes me preguntaron, la entrada, el método de la entrada es muy buena. Tenés que llevar para ayudar a los comedores, digo bien. Iba a decir a un comedor en particular, pero no es a los comedores. Y con esto además te haces acreedor del sorteo de un piano Yamaha ahí en el Cine Teatro Español. Muy buena, es una iniciativa excelente. Agradezco. Bueno, cuando las cosas vienen de arriba hay que, o sea, no de arriba, me refiero, hay que dar las gracias. Así que la gente de Todo Música, siempre, un abrazo enorme. 2995-112144. Ya casi cerca de las noticias, pero te sigo contando un poco que lo habíamos dado como noticia que uno de los pases más importantes, para quienes por ahí no han visto lo que pasó con un poco de los pases del fútbol y demás, el pase más importante es el de... ¿Lo tenés? ¿No lo tenés? ¿No? ¿Poco fútbol? No, ¿cómo me dicen acá? Ojota. No. Hay uno de los pases de un jugador argentino que se fue, pero por las nubes. Y la verdad que a mí me gusta mucho, porque esto tiene que ver con que el último tiempo se la dieron de que realmente nos estuvieron hablando muy, muy mal y de repente es como que nos nivelamos un poco, tuvieron que pagar un montón por alguno de nuestros jugadores. Bueno, todo esto haciendo referencia a que a nuestro querido Lautaro Martínez lo trataron, viste, de una cosa y después... ojo, después Enzo, bueno, hay varios. Pero también dentro de esas importantes noticias, como los pases más caros y demás, tiene que ver ni más ni menos con Paredes, que parece que también se va a ir de la... O sea, rescinde su contrato, no quiere jugar más en la selección. O sea, prácticamente se están yendo todos, ¿viste? ¿Te diste cuenta de eso? Muchos de los... Sí. Y sí. Claro que sí. Se termina una época importante en la Argentina. Estamos hablando de nuestros queridos gladiadores que, bueno, nada, van a cambiar un poco las cosas. ¿Qué va a ser? Esto es así. Bueno, sigo. Bien, ¿qué te dije? Tengo un pase súper importante. Ya se los había dicho. Igual si no estuvieron atentos se lo cuento en un ratito. Pero yo quiero saber si Scaloni sí o no. Viste que no dijo nada, dejó la puerta abierta. Esa es la noticia que estamos esperando todos. Pero bueno, vamos a ver, sí, vamos a ver qué es lo que pasa. Por ahora, no podemos decir más que es un supuesto, ¿viste? Pero no me sirve, la charla de pasillo no me sirve todavía. Ya vamos a definir qué es lo que pasa. Lo cierto es que, sí, ya se habla. Tras el retiro de Messi, Leandro Paredes dejó en duda la continuidad en la selección argentina. Yo creo que sí, ya se queda en Boca. Me parece que no hay más que hablar. ¿Qué otro? McAllister, no sé. De Paul, es el que más seguro está de que se va. De Paul, claro, De Paul sí, pero después, no sé. Bueno, ya se los voy a contar. Y hay un pase importante que no quiero quemarlo porque en una de esas lo tiene Gustavo como noticia. Hablando de noticias, ya se viene, ya está ahí nada más, está cerquita. Bueno, ¿lo cuento o no lo cuento? Mirá, si lo cuento justamente, mirá, pegame el grito. ¿Lo puedo contar? ¿No? Ah, bien, bueno, entonces lo vamos a contar. Sí, señor, acá está, listo, ya está, basta, vamos a contarlo, porque si no, empezamos a hablar y no terminamos diciendo... ¿me cortó el micrófono? ¿Lo escuchaste? Me cortó el micrófono, me censuró ahí. Bueno, Uno de los jugadores argentinos más importantes acaba de firmar uno de sus contratos imponentes, pero lo dejamos ahí. Te lo cuento después en la pausa. Sí, porque vienen las noticias. Sí. No te vamos a cortar todo. 30 minutos, hora 17. A la vuelta hablamos con Lauriana de AMI, la Asociación de Músicos Independientes de Neuquén, y te voy a contar en cuánto cerró el pase un argentino. Eso para que se llenen la boca y sigan hablando en el fútbol europeo de los jugadores argentinos. Ahí venimos.
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3: Hora 17, 31 minutos en la República Argentina, temperatura 17 grados, centígrados con 9 décimos, humedad en relativo ambiente 37%, cielo parcialmente nublado.
2: Regionales.
3: Neuquén va a regular las pantallas LED y va a exigir destinar el 20% del tiempo a campañas de bien público. La nueva normativa establece límites para la instalación y funcionamiento de pantallas digitales en la vía pública, con parámetros sobre ubicación, cantidad, brillo y emisión nocturna. Las estructuras ya instaladas tendrán 90 días para adecuarse a la nueva normativa y deberán contar con autorización municipal.
2: Nacionales.
3: La justicia rechazó el pedido del gobierno para levantar la cautelar por la ley universitaria. El juez federal Martín Cormick rechazó el pedido del Poder Ejecutivo Nacional para levantar la cautelar que ordena cumplir la ley de financiamiento universitario y le dio al gobierno 3 días para presentar un informe documentado sobre los avances en el cumplimiento de la norma.
2: Internacionales.
3: Irán lanzó una ofensiva con misiles y drones contra objetivos de Estados Unidos en Medio Oriente tras los nuevos ataques. La Guardia Revolucionaria Islámica calificó la represalia contra Washington como una operación decisiva y aseguró que las bases y los intereses estadounidenses en la región están siendo atacados.
2: Estos son los datos del tiempo.
3: Temperatura 17 grados, centígrados con 9 décimos, humedad relativo ambiente 37%, cielo parcialmente nublado. 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
1: Bueno, muy bien, ya estamos de regreso y obviamente que vamos a estar hablando, lo hicimos durante toda la tarde, pero hasta una banda nos escribió que va a formar parte de los 20 años de AMI, que es Anticrisis, que van a estar tocando, decíamos bien, este próximo sábado a partir de las 7 de la tarde, es muy temprano. Le voy a preguntar a Laureana, que la tengo en comunicación. Laureana, buenas tardes, ¿cómo estás? Te habla Juan Pablo de La Voz del Comahue. Bueno, contanos un poco qué es toda esta iniciativa que tenemos con los 20 años de los músicos independientes de Neuquén.
2: Hola, buenas tardes a toda la audiencia. Bueno, sí, la verdad que es rejugado lo que estamos haciendo porque es un festival muy grande. Si bien hemos realizado festivales de mucha índole, este es el más grande que tenemos porque son los 20 años de la asociación. Uh-huh. Y bueno, quisimos como hacerlo, bueno, así, a lo grande. Por eso empieza temprano. Empieza muy puntual, sí, le queremos decir a la gente que va a empezar puntual porque somos 18 proyectos y tenemos que, queremos, por supuesto, compartir con toda la gente nuestra música y estar todos los proyectos que estamos funcionando activamente y actualmente en la asociación. Esto va a ser hasta desde las 7. Convocamos 6:30 a la gente, sí. Porque para empezar a las 7 puntual.
1: Perfecto.
2: Y va a ser hasta las 12, más o menos, 12 menos 10, capaz de la noche, porque ya el cine después tiene que cerrar para poder acomodar para el otro día, entonces cuestiones, viste, del espacio.
1: Total.
2: Así que bueno, vamos a estar, nosotros vamos a estar todo el día desde el mediodía, acomodando todo, organizando todo, uh-huh. Porque somos muchos y muchas, y hay, bueno, como hacemos, hay compas solistas que arrancan algo más tranqui el tema, el festi, hasta que va en progreso, de cantidad de integrantes de los proyectos y también en cuanto a instrumentos, primero empieza acústico, terminamos eléctricos.
1: Bien.
2: Así que bueno, va a estar muy bueno.
1: Qué bueno, me gusta mucho la propuesta. Primero, bueno, felicidades por los 20 años que se vienen este próximo fin de semana. Y Laureana, contame, lo que me llamó mucho la atención es la entrada, igual lo estuve comentando un poco a lo largo de la tarde. ¿Verdad que la entrada es una leche en polvo o dos paquetes de harina para colaborar?
2: Sí, bueno, eso es lo que más nos interesa del asunto, es que decidimos no cobrar una entrada porque, bueno, esto es un cumpleaños, ¿no? Son 20 años y tenemos varios espacios que conocemos porque la verdad es que casi la mayoría de los que estamos actualmente en AMI hacemos otras cosas, ¿no? Y entre ellas esta cuestión solidaria con comedores. Sabemos que mucha gente la está pasando mal, y sobre todo las infancias, así que, bueno, la entrada va a ser pusimos específicamente harina y leche en polvo porque para eso fue una sugerencia de la gente del cine que por el hecho de juntar las cosas y además porque a los comedores les sirve un montón eso, porque son cosas más específicas, que tienen más durabilidad, más fácil de guardar, más fácil de mantener. Entonces, bueno, seguimos ese consejo y ya tenemos el comedor, que, ay, me sale Santa Lucía, pero no es Santa Lucía, pero es un comedor de Cuenca 15,
1: sí.
2: Que es una señora que en algún momento de su vida ella tuvo muchos hijos y bueno, empezó a buscar cosas y al final terminaron todos los chicos del barrio comiendo en su casa. Bueno. Así que vamos a hacer eso, pero también va a haber una devolución para el público porque vamos a sortear un premio tremendo que nos dona Todo Música. Queremos agradecerle a Agustín Bonet, que es dueño de Todo Música, que realmente en estos 20 años somos quiénes vamos a comprar cables, instrumentos. Bueno, instrumentos no sé si todo el mundo, pero yo compré una vez hace como más de 20 años una guitarra ahí, claro. En Todo Música. Entonces todos conocemos el lugar.
1: Sí, obvio. Sí, es la Disneylandia del músico, ¿viste? O del batero, qué sé yo, claro. No sé. Porque encima por ahí, claro. para quien no conoce el lugar más allá de lo que estamos contando, que se va a regalar un piano Yamaha, tiene como tres sectores, ¿no? Tiene como el sector de guitarras y bajos y cuerdas, después tiene la parte de las baterías, que se ve del otro lado de la diagonal, después tiene la parte de pianos y acordeones que están en el ingreso, ¿no? Una locura.
2: No. Pero además, mira, el otro día hablábamos con, se llama Leo, el hijo de Agustín. Agustín, que es muy amable. Él fue el que estuvo ahí en contacto con nosotros, que nos entregó el teclado, pero además va a haber un segundo premio. Que bueno, entre tantas idas y vueltas y vimos que se movía mucho, que esto que vaya mucha gente y todo, dijimos, bueno, hagamos un segundo premio, un segundo premio más pequeño, pero divino igual. Y nos acordábamos, yo me acordaba porque eso soy más grande, que ese sector que vos decís, donde están las guitarras y todo, ahí antes había una galería para la gente que no conoce, y había un barcito que se llamaba Juanito, que mucha gente de otra generación pasábamos mucho tiempo en ese lugar, porque era pleno centro, era la juntada, era ahí la junta, o sea, yo que estudiaba en la escuela de música, mucha gente que estábamos ahí, cruzábamos y era, bueno, eran otras épocas, pero están ahí en nuestro corazón esos espacios y por eso estamos tan contentos también de compartir esto con una casa como Todo Música y mucha gente que está realmente alrededor de este festival, pero sobre todo la AMI, mis compañeros y compañeras, que estamos a full, porque la verdad que organizar algo así conlleva mucho tiempo, muchas horas, mucha concentración.
1: Todo. Sí, obvio, mucho todo. Estábamos hablando entre semana y siempre que hablábamos con Laureana, Laureana estaba corriendo, yo estaba en otra provincia, viste, toda una cosa de locos. Laureana, te hago una pregunta, ¿quién ayuda en la parte del audio? ¿Va a estar Pullín? ¿No?
2: Va a estar Pullín porque nosotros venimos arreglando esto hace mucho tiempo y por supuesto lo más importante para los músicos y las músicas es el sonido.
1: Sí, obvio.
2: Y más en un evento como este donde hay mucha movida en el escenario, subimos unos, bajan otros, tenemos poco tiempo para cada proyecto musical, entonces... el hecho de que esté Pullín ahí con el sonido nos garantiza, viste, que si no pudimos probar sonido, va a sonar muy bien igual.
1: Sí, obvio.
2: Así que, bueno, la verdad que confiamos mucho en él, trabaja con nosotros hace mucho, nos acompañó en el Festival de la Ompopué, el itinerante de AMI, que para enero, nosotros queremos instalar con la asociación en enero, hacer este festival itinerante, todos los de enero vamos a estar en algún lado.
1: Bien.
2: Ya estuvimos en Locopué, el anterior estuvimos en Chocón, después hicimos uno virtual por pandemia, y el que viene va a ser en Alumine, esperemos arreglar todo. La idea es movernos toda la AMI para el lugar y armar algo con la gente del lugar, o sea, músicos del lugar.
1: Está buenísimo.
2: Así que si podemos avanzar con eso, todos los años en enero tendremos ese festival, y así, viste, el año que viene veremos dónde, y así. Esperemos que nos salga.
1: Sí, ¿por qué no? Me parece que es una idea, pero realmente muy buena. Volvemos a reiterar, este próximo sábado 5 de septiembre, increíble, ya estamos empezando un mes nuevo, a las 7 de la tarde, o sea, 6:30, por favor, con esto yo les pido con todo el amor del mundo que caigan temprano, porque uno llega y se empieza a ver gente conocida y se pone el cholulo y te habla un abrazo y se pasó la hora y entraste más que las 7.
2: Claro, charlen adentro igual.
1: Tal cual, viste.
2: Aparte, nos facilitaría mucho que si van un poco más temprano, nosotros les podemos entregar los números. Porque para el sorteo
1: hay que anotar,
2: no hay entrada, entonces nosotros le vamos a dar los números cuando van llegando,
1: tal cual.
2: Nos dan el alimento en un perecedero y ahí les vamos a entregar el numerito. Cada persona se lleva el numerito para el sorteo. Así que bueno, que el primer premio te decía, es el teclado Yamaha que lo tuve que abrir acá para probarlo.
1: Está bueno.
2: Y Ay, no sabes lo que...
1: No, qué buena onda.
2: No. Qué genial, de hecho, genial. Quiero decir que se va a sortear también entre los músicos y las músicas de AMI, ¿eh?
1: Sí, sí.
2: Porque esto, como nosotros hacemos todo un gran esfuerzo por todo, todos vamos a tener numeritos acá.
1: Obvio.
2: Así que se sortea ese. Y el segundo premio va a ser un soporte para guitarra.
1: Muy bueno.
2: Un atril y un afinador. Así que estamos, pero... re feliz.
1: Con todo. Herramientas
2: necesarias.
1: Así que bueno,
2: invitamos a toda la gente que venga, porque los proyectos son maravillosos. Está, Brooklyn, Adicari, Lula de Montalvo, Flor Moreno, Carlos Valdés, Tito Gutiérrez, su Tito Five, va a terminar ahí.
1: Sí.
2: Bueno, Dersal Dulce Ironía, La Espacial, Ailus Banda, Full Banda, Marina Pacheco, Jorgelina Sotelo,
1: Anticrisis,
2: Lucho de las Bardas y los Tomates, no, de la barra. no me estoy olvidando de nadie, pero bueno, somos un montón. Marta Flores también, que va a estar acompañada por Marquita Churrarín y Tommy Churrarín.
1: Sí, señor.
2: Un lujo.
1: Sí.
2: Y bueno, ahí va a haber de todo: folclore, música de autoría, rock, música más más andina, algunos covers por ahí, algunos covers, pero más allá de eso, la idea es compartir en el escenario. Y el grupo de Autonomía y Sexualidad, que es un grupo maravilloso.
1: Bien.
2: de Zoe, Clara, Milo y Ale, que suben al escenario y hacen una fiesta. No saben qué maravillosa que es, porque también en esta diversidad que tenemos hoy en AMI, no solo integra mujeres y disidencias, también la discapacidad, personas, mujeres con discapacidad, integran la asociación. Así que estamos, re felices.
1: Bien.
2: Re felices.
1: Nos gusta. Lauriana, te dejamos un abrazo. Yo seguro me paso a saludar. Ahora tenemos niños chicos y por ahí se complica, pero...
2: Pero pueden ir con niños chicos.
1: Sí, sí. Mirá que grita, grita, hombre, grita.
2: No importa, yo tengo que ir con mis nietas.
1: Sí.
2: Y mi nieta tiene, Aurora, 8 años, y mi nietito chiquito tiene 1 año.
1: Bueno,
2: van a estar ahí.
1: Nicolás tiene 5 meses, por ejemplo. Mi Nico tiene 5 meses, así que...
2: ¡Ay, no, mi amor! Muy bebé, 5 meses.
1: Sí,
2: bueno,
1: sí,
2: pero
1: sí.
2: Le pones unos cositos, le tapas los
1: hacíamos,
2: ahí, claro.
1: Sí, obvio. Lo que nos criamos con música, sabemos que el algodón ha sido el compañero de familias eternamente.
2: Por supuesto,
1: sí, obvio.
2: Por supuesto.
1: Obvio.
2: Pero además así tenés más numeritos para el sorteo.
1: Es buena esa, muy buena. Pero qué buena,
2: Yo ya le dije a todos.
1: Sí, tal cual.
2: Digo a mi hija, mirá, hija, vayan todos. Entonces son 4 números.
1: Es muy bueno. Es genial. Lauriana, te dejamos un abrazo enorme, exitazos, y espero, obviamente, cuando estén por Aluminé, igual entre medios, saber de que ya estamos conectados y poder sentarnos a charlar un rato, compartir un té, un mate, y que se cuenten todas estas cosas, que está bueno. Así que felices
2: por
1: 20
2: favor.
1: Años el sábado.
2: Gracias Juanpi, gracias a la radio, gracias por estar. Para nosotros es muy importante poder visibilizar este trayecto, así que estamos agradecidos. Y bueno, los esperamos a todos el sábado a partir de las 6:30. Vamos a estar ahí en el pleno centro de Neuquén, con mucha alegría para compartir.
1: Sí, señor. Un abrazo gigante. Gracias, Lauriana.
2: Un abrazo grande.
1: Un abrazo enorme.
2: Chao.
1: Hablamos de los 20 años, festejazo, 20 años de AMI, la Asociación de Músicos Independientes del Neuquén. Es un festejo bárbaro. No se lo pierdan. Hacemos la pausa. Un abrazo a todas las bandas. Gracias, chicos, por escribirnos. Los chicos de Anticrisis. Bueno, un montón de bandas que estuvo nombrando Lauriana recién. No te lo pierdas. Y un abrazo a nuestro querido dueño y señor del sonido, que es nuestro querido Pujim, que le mandamos un abrazo gigantesco. Una de las, no sé, el Messi del sonido, señores. Hacemos la pausa. Ya venimos. Dale.
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0: Bueno, ya estamos de regreso, nos faltan algunos minutos para cerrar la jornada, pero antes vamos a escuchar a Mauricio Gorostarzu que nos cuente cómo termina el día y qué es lo que va a pasar el día de mañana.
1: Hoy martes dominan condiciones con nubosidad variable, algún periodo de inestabilidad débil en horas de la tarde-noche con posibilidad de alguna llovizna aislada. Vientos leves del sector noreste. Esperamos una temperatura máxima de 18 grados centígrados. Mañana miércoles, abundante nubosidad, especialmente durante la mañana, con posibilidad de algunas lloviznas, algunas precipitaciones débiles en la región. Mejorando en horas de la tarde con periodos ventosos. Mañana periodos de viento del sector oeste, suroeste, con ráfagas que pueden rotar los 30 kilómetros por hora durante la tarde, en disminución hacia la noche. Mañana miércoles esperamos una mínima de 8, una máxima de 17 grados centígrados. Información suministrada por el Servicio Meteorológico Nacional.
0: Bueno, muy bien, ahí tenemos la información de lo que va a suceder con lo que resta del día y también, por supuesto, pronóstico de la temperatura para el día de mañana. Decíamos ahí, Fran, los chicos de Anticrisis me dejaron algo de audio de lo que va a sonar. Es parte de lo que van a estar sonando ellos el próximo sábado, decíamos bien, en el Cine Teatro Español de la ciudad de Neuquén a partir de la hora 19. No queremos meter la pata, hay que estar un ratito antes, por supuesto. Nos vamos, sí, nos vamos con un poquito de música de los chicos. Esto es música de los, a ver, para vos que estás del otro lado, los músicos independientes del Neuquén, la Asociación de Músicos Independientes del Neuquén, van a estar sonando todo este próximo sábado en el Cine Teatro Español. Un abrazo para todos, espero que les hayan pasado bien. Mañana a las 4 de la tarde volvemos para hacer juntos Tarde lo que tarde. Un abrazo.

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0: Qué linda tarde, Mario, para hacer radio. Hora 18, 5 minutitos, ¿eh? Pasaron 5 minutitos en esta tarde que tenemos una linda temperatura, casi primaveral.
1: Es así, buen martes, ¿cómo estás?
0: Buen martes, me gusta porque nos vinimos hoy en composé, todo sí. De rosa, como si nos hubiésemos puesto de acuerdo.
1: Sí, ¿no? sin proponerlo.
0: Los labios también.
1: Los labios
0: pintados de rosa.
1: Sí, yo puede que los tenga un poquito también así destacados, porque bueno, anduve con un poco de alergia al finde, viste que te queda después.
0: Sí, viste, empezó la floración, listo, ya está. Sí. Vamos a tener un mes bravito, ¿no? Toda la gente empieza con alergia, hacer notas a los alergistas. Bueno, ahí es, ¿no? Esa confusión entre alergia y gripe o resfrío.
1: Claro, bueno, es lo que toca.
0: Sí, pero vos estás mejor de esa alergia que tenés.
1: Trato de que me agarre los días que no trabajo porque soy muy responsable con mi laburo.
0: Ahora sí, ahora no.
1: Claro, así digo,
0: eso es dominio, ¿eh? Dominio sí. Cerebral.
1: Sí, en general trato que me agarre los domingos.
0: Está bien, bueno, buenísimo.
1: Así que lo pude manejar.
0: Bueno, ¿cómo andan ustedes? Estamos sin tanta vuelta aquí en vivo. Estamos por la radio, por las 6.90 y estamos en YouTube. Ahí nos busca como LU19 online. Sí, en vivo, no online.
1: No sé.
0: Sí, me dice
1: si
0: Mario.
1: Aparecen,
0: si LU19 en vivo.
1: Si pones online, capaz que aparece igual.
0: Capaz que aparece, ¿no?
1: Pero bueno, podés ver, podés comentar.
0: Sí.
1: Podés regalarnos un me gusta, no te cuesta nada.
0: También.
1: Para eso tenés que entrar desde tu cuenta.
0: Sí.
1: O sea, para poner me gusta.
0: Claro, hay que estar como suscripto, que es una pavadita,
1: es
0: ¿no?
1: Muy sencillo. De hecho, si ustedes miran ahora la pantalla,
0: sí.
1: Van a encontrarse con que hay un QR. Ahí.
0: Bien, Mario, bien. Ahí.
1: Tic, tic, tic. Bueno, lo leen con
0: el celular.
1: Con el celu, con el lector de QR o con la cámara de fotos. Y es más simple porque ya lo completás rápidamente.
0: Claro.
1: No lo hice todavía, pero...
0: No me digas que todavía no
1: hiciste. Es que era una promesa, era si salíamos campeones del mundo,
0: te ibas a suscribir. Sí. Bueno, pero capaz que salimos campeones del mundo, no, ya está, hay que esperar 4 años.
1: ¡Ah! No, después dije, si salen campeones los leones, me suscribo.
0: No, pero salieron las leonas.
1: Pero yo había dicho los leones, justo.
0: No, Mario, estás apostando mal. ¿Cómo te fue al
1: final? Y ayer dije, si Argentina le gana a Canadá, me suscribo al básquet.
0: ¿Y?
1: Íbamos ganando como por 17, y el segundo tiempo Argentina fue como los gobiernos, ¿viste? Que a veces van bien 2 años y después se caen a pedazos.
0: Más o menos, ¿no?
1: Bueno, tuvo un segundo tiempo bastante malo el seleccionado argentino, el de Prigioni. Perdió muchas pelotas. No, falló bastante en el tema de los rebotes, me parece. Se consolidó Canadá y perdimos.
0: Uy, qué lástima.
1: Está todavía en clasificación, ¿no? Estaba buscando,
0: sí, sí.
1: Buscando mundial el seleccionado argentino.
0: Mirá. Acá acabo de poner un me gusta en algo que nada.
1: ¿Le regalaste un me gusta gratis a alguien?
0: Sí.
1: Está bien, no, déjalo.
0: Eliminar el inmigrante.
1: Si no es de políticos, está bien.
0: No, bueno, más o menos. Me encuentro con esas cosas que hago que nunca voy a entender cómo me ocurren. Qué torpeza. Bueno, ¿qué noticias,
1: bueno,
0: Mario? Que lo importante, así bueno, directo, al hueso.
1: No, bueno, en cuanto, por ejemplo, al tema laboral, educativo y de protesta, la paritaria universitaria.
0: Sí.
1: Yo entiendo que el tema universitario en general trasciende cuando hay movilización. No es que no sea importante la universidad. La universidad es súper relevante. Argentina tiene un sistema universitario universal, algo que no ocurre en el mundo en general. Pero ¿qué pasa? Que como los chicos ya están crecidos, vos no tenés que dejarlos solos mientras te vas a laburar, como pasa en la primaria o en el inicial. Entonces, no es que no te importe.
0: Pero pasa.
1: Pero es no organiza tu vida.
0: Sí.
1: El trabajo y la escuela son factores organizadores de el esquema familiar.
0: Claro,
1: la universidad no. Bueno, fracasó la paritaria universitaria. Les ofrecieron un aumento, le mandamos un saludito a Miguel Parra, que ha venido el influencer del norte de la Patagonia, Miguel. Les ofrecieron un 3% y los gremios dijeron no. Independientemente del acuerdo al que arribamos, que era de algo más de un 24%, la pérdida de poder adquisitivo en estos 2 años fue tal que no podemos aceptar un 3%, con lo cual anunciaron un paro nacional. Esto va a ser a partir de mañana. Ya viene la... Independientemente del acuerdo al que arribamos, que era de algo más de un 24%, La pérdida de poder adquisitivo en estos 2 años fue tal que no podemos aceptar un 3%, con lo cual

0: dando la clase para mandarla, no van a trabajar.
1: Claro.
0: Pero les mandan el material porque si no, capaz que pierden el año.
1: O sea, no van, pero en realidad trabajan horas de más en la casa, haciendo todo eso, que es un montón, ¿no?
0: Bueno, nosotros... No es lo mismo hacer un programa en vivo que grabarlo.
1: No.
0: Porque si te confundís y no te manejás editando, lo tenés que hacer de nuevo. Sí. Y todo te lleva más trabajo. Y sí, lo hiciste sí, en un ámbito que no era en el que tenías que hacerlo, ¿no?
1: Claro. Y además tenés que poner tus cosas, ¿no?
0: Sí, claro.
1: Tu computadora, tu internet. Bueno. O también lo que pasa muchas veces en el ámbito universitario es que hay gente que no vive de la docencia. Entonces, por ahí no le impacta que el sueldo... Lo hacen por una cuestión de prestigio. Porque ser docente universitario todavía en nuestro país te da prestigio.
0: Y en una época te da una buena obra social.
1: Claro,
0: en Comau. Ya no lo es. No, ya no. Por lo que me cuentan, cada vez está peor, Sosumuc. Claro.
1: Bueno, porque no está ajena a toda la crisis, ¿no? que está atravesando el país, sí, que incluye también el tema sanitario.
0: Sí, sí,
1: las obras sociales, la medicina prepaga, la Marincoche y bueno, y PAMI, que funciona poco y nada en todo el país. Bueno, pero hay muchos profesores que no van. Entonces, yo, contador y bueno, vas a dar dos horitas a la noche. Viste que hay carreras que se cursan mucho de noche, que son las que más tienen clase, ¿no? Hay muchas circunstancias. Lo cierto es que los docentes vienen perdiendo por más fallo de la justicia y promesa del gobierno, ¿no?
0: Sí, sí.
1: Es así.
0: Vienen a la baja, claramente.
1: Exactamente. Y bueno, hoy aniversario de Roca. Estuvieron todos juntos, felices, sí. Abrazados, se prometieron cosas. La verdad que se vivió lindo momento en Roca.
0: Nosotros no lo tomamos en vivo, así que escuché después un ratito.
1: Sí.
0: Pero bueno, con anuncios... A ver, yo ya fui a algún aniversario, ya no me acuerdo si fue el del año pasado o el anterior. Probablemente haya sido hace...
1: El anterior.
0: 2 años.
1: Sí.
0: Y hay que decir que la relación ha cambiado. En algún momento hubo una muy mala relación entre Beretelnecki y Martín Soria. Me parece que se había empezado a recomponer ya con Arabella y María Emilia Soria, Arabella Carreras. ¿Te acordás que fue gobernador?
1: Sí. Arabella.
0: Y hoy... Se trasuntaba un momento agradable.
1: Un buen clima, ¿no? Un buen clima, lo decían las manos, las sonrisas, la cuestión corporal, todo, ¿no? Se prometieron obras sorpresa también, un poquito de todo.
0: Sí, pero además, bueno, hay responsabilidades de gestión.
1: Claro, dice que hay muchas diferencias, pero no es el cumpleaños de Roca el día para ponerlas ahí en el tapete. Me parece un acto bárbaro.
0: Sí, yo te digo una cosa, yo me acuerdo allá hace mucho más, ¿no? Hubo un acto, Sáiz gobernador, Soria intendente, lo hicieron en el canalito.
1: Qué picante.
0: La de palos que se tiraron en el acto, increíble, no sé lo que era.
1: Qué divertido.
0: Pero era... No,
1: eran picantes los dos, sobre todo Soria, ¿no?
0: Sobre todo Soria,
1: tenía una capacidad de decir y tirar títulos y cosas que era
0: increíble.
1: No
0: sumaba para la ciudad en el vínculo con provincia.
1: No.
0: Pero bueno, igual en el gobierno de Sáiz no sumaba nada tampoco.
1: Igual eran los dos de Roca.
0: Igual.
1: Sí, era una de las ciudades que más sumaba durante muchísimos años,
0: sí.
1: La ciudad de Roca, ¿no? Por eso tanto fue la lucha de Cipolletti por tener alguien de acá, sea como gobernador o como vice. Bueno, finalmente el tiempo le dio le dio un lugar a Cipolletti, ojalá que ocurra con todas las localidades. Bueno, un punto álgido fue cuando, ¿te acordás? Bretinec agarró del saco una fotocopia.
0: Ajá.
1: Con la foto de María Emilia.
0: Ah, bueno, pero en campaña sí.
1: Sí, en campaña política.
0: Sí, en campaña se tiró.
1: Furioso, no sé qué, no me acuerdo bien qué había pasado.
0: Lo habían asociado a Fred Machado.
1: A Fred Machado, a un montón de cosas.
0: Así.
1: Pero no vamos a recordarla en un día tan lindo. Pero hubo acuerdos y obras para el futuro de Roca, que se vistió de celeste y blanco.
0: Sí.
1: Mucha gente.
0: En la zona de Stefanelli... Perdón, que es donde estuvo emplazada por primera vez la ciudad de Roca, ¿no? Hasta las inundaciones que hicieron que se corriera un poquito más hacia el oeste.
1: Ajá, no sabía eso. El dato. Mirá.
0: ¿Viste?
1: Fue hace mucho.
0: Y hace 11 años. No sé.
1: No, hace un montón, claro.
0: Fue hace mucho, no.
1: 147 años. Es más grande que Cipolletti y Roca.
0: Y pues debe ser.
1: 123, creo, o 27. 23 o 27 tiene 23. En la ciudad de Cipolletti, 147 años cumplió Roca este primero de septiembre.
0: Vos decías anuncios. Bueno, unos 400 millones de pesos.

0: para la intervención en calle Damas Patricias y Ruta Nacional 22. Ese es un sector, hay que ver, yo no sé qué quieren hacer ahí, es un sector que pues a veces se pone peligroso porque la gente sale del barrio y se suma a la ruta en cualquier lugar. Hay claro. Mucho cruce de vehículos.
1: Sí, sí.
0: Hay un ex hogar que era el de Alfonsina Storni, 291 millones invertidos, se van a invertir ahí.
1: Esa fue la sorpresa, fue la sorpresa cuando el gobernador, sin que lo sepa la intendenta, previamente le hizo ese regalo a la comunidad.
0: Me parece que a mí vino por otro lado también.
1: Ah, sí, ¿no era ese?
0: Que tiene que ver con revestimiento del colector pluvial y alcantarillado.
1: Ese fue.
0: A mí, te digo, porque hasta las otras me parecían de más impacto, evidentemente tengo una lectura errada. Porque fue cuando anunció esto Beretilneck, mencionando a Javier Yud, hombre de Aguas Rionegrinas.
1: Claro.
0: Cuando, la verdad que no disimuló la sorpresa la intendenta, me parece que no era algo que estuvieran esperando, pero evidentemente era algo que necesitaban. Bueno.
1: Ah, eso fue, claro. Sí, ese fue. Yo pensé que había sido el otro, la sorpresa.
0: Algunas cuestiones más, como incremento de cámaras para mejorar la seguridad en Roca, alguno de los tantos anuncios
1: claro.
0: Hoy en una ciudad donde se destacó la relevancia histórica de Roca y se remarcó la necesidad de que siga ocupando un lugar importante en el crecimiento de la provincia.
1: Mario, tenemos que ir a la pausa, pero antes te digo, una confirmación de boca del gobernador Beretilneck, que le puso fecha al Tren del Valle. Dijo que el desafío es que el primero, de diciembre estemos en marcha con el tren. Esto lo dijo también en el aniversario de Roca.
0: Esperemos que así sea, porque ahora no funciona en ninguno de los sentidos. Así que
1: llegada para allá,
0: No.
1: Se lavó las manos la empresa, ya está.
0: Esto como va a quedar en manos de la provincia, ya hicieron prácticamente abandono de tareas.
1: Claro, lo que no es correcto porque eran 120 días, ¿no?
0: Se esperaban unos 90 días, por lo menos.
1: Pero bueno, obviamente que mientras tanto tiene que continuar, ¿no? La concesión vigente. Bueno, ahora sí, nos vamos a la pausa. Te digo, Mario, que tenemos una temperatura lindísima. 17 grados 9 décimos, será de la hora 5 de la tarde. 37 el porcentaje de la humedad, el cielo algo nublado y superamos la máxima que era de 16 grados centígrados.
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0: Bueno, paso la pausa y vamos a ver si podemos actualizar los datos. Mientras te dejo.
1: Bueno, Dali, te comparto el ranking de... Tengo un ranking para compartir.
0: Sí, a ver.
1: ¿Un ranking de qué? Se pregunta la gente en la casa.
0: A ver, de...
1: Un ranking de...
0: De futbolistas.
1: Un ranking de futbolistas frustrados, tal vez. ¿Hay algún futbolista que terminó en Canadá, por ejemplo?
0: No. ¿En serio?
1: Sí, bueno, yo me acuerdo, por ejemplo, del último que me acuerdo es de... Bueno, algunos por casos nefastos que prefiero ni mencionar, como Fabro. Pero me acuerdo... Sirigliano, una... Promesa de River, mediocampista, que terminó en Cana, lo habían agarrado hace un tiempito. Ahora es una cosa rara, porque cuando jugaba al fútbol, usaba la de River. Cuando delinquió, usó indumentaria de Boca. Lo dejo a tu criterio. Cada uno piense lo que quiere.
0: Qué bárbaro, yo, ¿no?
1: La verdad que la asociación me parece que está es sencilla,
0: horrible.
1: ¿No?
0: ¿Está qué?
1: Es sencilla la sí, asociación, ¿no?
0: No, no, pero es espantosa, ¿no? Estigmatizante.
1: No, es lo que es lo que pasó. Yo te cuento un hecho y vos haces el análisis que vos querés.
0: Una basura.
1: Ranking de presos.
0: Encima de chorro, mala persona, mal todo.
1: No, pero después River lo recuperó y lo mandó a trabajar al club. Lo sumó para darle una oportunidad, ¿no?
0: ¿Con la de River o con la de Boca?
1: No, con la de River. Con la de River, o sea, trabajaba.
0: Y se asoció a los muchachos del tablón.
1: Ranking.
0: A los Schenker. ¿Eran Schenker? Los
1: Schenkler.
0: Schenkler.
1: Schenker. Alan Schenker. Y no me acuerdo del otro. Schenker. Ranking provincial de presos en comisarías. ¿Por qué se hace esto?
0: O sea, ¿quiénes tienen más presos en comisaría en vez de dependencias penitenciarias?
1: Acá te conviene estar último, no te conviene estar primero. Sí, ¿por qué? Básicamente porque una comisaría es un lugar de detención transitorio. No es donde vos tendrías que tener presos. Vos vas a parar a la comisaría, ya lo dice el tema. Pero de ahí, en todo caso, si tenés una causa, tenés que ir a un centro de detención que no es propiamente una comisaría. ¿Quién es la provincia que peor está en cantidad de... teniendo en cuenta la cantidad de personas...
0: Y es fácil.
1: Y la cantidad de presos.
0: ¿O no? ¿Es lo que me imagino? ¿Bebé? ¿Bea?
1: No es lo que te imaginas. Es la Pampa.
0: Que era Buenos Aires. La Pampa
1: tiene un índice mucho más alto.
0: ¿De presos en comisaría que otras provincias?
1: Segundo lugar, Tucumán.
0: Tucumán.
1: Micumán,
0: eso iba a decir. Micumán.
1: En tercer lugar, Chaco. Medalla de bronce al error o a la política incorrecta desde lo penitenciario. Vos planteabas Buenos Aires. Buenos Aires...
0: Claro, me imaginé primero por densidad poblacional, que tiene muchísima, pero evidentemente tiene mejor servicio penitenciario que otras
1: está
0: provincias.
1: Está en el puesto número 18.
0: Bien, bueno,
1: pero si
0: de la mitad.
1: Si nos preguntamos cuál es la mejor provincia en ese sentido, es Córdoba. Y Río Negro está en el puesto 21. Está entre las que menos tiene en proporción de habitantes y presos detenidos en comisarías.
0: ¿Y te puedo preguntar Neuquén?
1: Neuquén está en el puesto número 11.
0: Ajá.
1: Así que está bastante peor que Río Negro en ese
0: bastante
1: sentido.
0: Bastante peor, sí.
1: Vemos
0: muchas más fugas, ¿no? Incluso en Neuquén cada 2x3 tenemos fugas hasta de los mismos, en comisarías,
1: hemos
0: contado, la misma gente.
1: Sí, hemos contado varias de ellas.
0: Claro,
1: fugas múltiples en más de una
0: pero
1: ocasión.
0: Pero bueno, Río Negro está, me dijiste entonces, puesto número...
1: Número 21, vigésimo primero está. Quiero ver específicamente quién es el que hizo esto. Es el Instituto de Estudios Comparados en Ciencias, INESIP. Ese es el instituto que hace distintos tipos de estudios en torno a políticas públicas, y bueno, acá lo que analiza va a la cantidad de presos en comisarías.
0: Mira, bueno, creo que es uno de los grandes déficits que hay, ¿no?, en el país, la comisaría y los servicios, las cárceles, bueno, y además el estado de las cárceles.
1: Acá,
0: ¿no?,
1: estamos pasando, sale una prensa de provincia que habla de nuevas unidades de detención para ofensores sexuales. Puntualmente, eso va a ser en Cipolletti, en el establecimiento penal número 5. Uh-huh. Y después sí, ha habido, de hecho, por ejemplo, hubo convenios en su momento también entre provincias y nación para ver cómo acomodaban los números, traslados, por ejemplo, con la unidad de detención que tiene Neuquén en Senillosa. Uh-huh. Hay una crisis carcelaria, claramente.
0: seguramente.
1: Pero además es muy caro. A ver, mantener un preso, se gasta más en un preso que en un alumno. Es muy caro tener presos. Lo ideal sería que no hubiera presos. Pero bueno, claro, es lo ideal es imposible. Lo ideal sería entonces, o lo más cercano a lo ideal sería que cada vez hubiera menos. Pero bueno.
0: La situación social, bueno, hay muchas cuestiones, sí, ¿no? Que influyen en el delito, ¿no?
1: Sí, yo creo que lo cultural también, ¿no?
0: Lo cultural, claro, lo educativo, creo que pasa por todo, ¿no? Cuando hablamos de que la educación es base, bueno, de ahí se empieza. Y estamos en un momento de crisis que ya no es de ahora, ¿no? Venimos de hace muchos años con una crisis social, habitacional, laboral, política.
1: Hace unos 10 días más o menos participé de un encuentro en Neuquén donde estaba uno de los disertantes.
0: Sí.
1: Vino a contar la experiencia de Espartanos, Eduardo,
0: claro.
1: Eduardo Coco Oderigo, abogado penalista, exjugador de rugby y que creó la Fundación Espartanos. Lo que hacen es crear equipos de rugby en unidades de detención. ¿Es una unidad de detención un lugar al que vos tenés que ir a pasarla bien haciendo deporte? No, una unidad de detención lo que busca es, lo que te tiene que retener es la libertad, no otras cosas. Ah, después... Si no les gusta, chicos, yo lo entiendo. A mí tampoco me gusta muchas veces, pero eso lo dicen las leyes. La cárcel es para regenerar. Muchas veces no funciona. Este experimento o este tipo de proyectos, por lo que dan a conocer ellos, genera que la mayoría de los que pasan por esta experiencia de formar parte de un grupo, de entrenar, de tener conducta, de tener que cumplir reglas, de trabajar en equipo...
0: Disciplina.
1: Disciplina, y la mayoría de ellos no reincide. En un número escandalosamente inferior a la tasa de reincidencia.
0: Los años suficientes como para hacer una evaluación de eso, ¿no?
1: Sí, te digo, tiene los suficientes años. Esto nació...
0: Hace varios años ya.
1: Sí, en 2009, y de hecho ya está implementado en 50 cárceles. La última en sumarse fue la de Cenillosa.
0: Mirá.
1: Este acuerdo se cerró.
0: Un gran proyecto,
1: y evidentemente,
0: ¿no? Que así como ese de los espartanos en rugby, podría ser en otras también disciplinas, pero lo importante, yo creo que lo peor es el ocio.
1: Bueno,
0: el ocio...
1: Es interesante escucharlo a Coco porque él lo decía, a ver, yo esto lo hago porque soy un gran tipo, me merezco el Nobel de la Paz, yo esto lo hago por mí también. Se lo hago con un fin egoísta. No quiero que un tipo violento salga de la cárcel y se cruce con las personas que yo quiero. Prefiero que se regeneren. Prefiero que tengan una oportunidad, claro, también. Por ellos, pero por mí también, porque se van a cruzar con personas como las de mi familia y no sé qué va a pasar si no.
0: Claro. Qué interesante. Uh-huh. Pero bueno, eso es una enorme discusión, ¿no? Porque después también nos quejamos de cuando se reciben, sabemos todo lo que se reciben en la universidad, sí, o estudian o terminan el primario o lo que sea, después decimos, eso le da punto y salen antes.
1: Sí.
0: Bueno, es una discusión enorme, ¿no? Que no la podemos dar ahora, lamentablemente, porque nos están haciendo señas que vayamos a las noticias, porque está Gustavo Camaña en las noticias. Ya volvemos.
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4: Hora 18:32 minutos en la República Argentina, temperatura 17 grados centígrados con 2 décimos, humedad relativo ambiente 39%, cielo parcialmente nublado.
3: Regionales.
4: La Universidad del Comahue y la de Río Negro se suman al paro de mañana. Se debe a que el gobierno ofreció un 3% de aumento para septiembre, propuesta que fue rechazada por los sindicatos por considerarla insuficiente. Por lo que este miércoles 2 de septiembre habrá un cese total de actividades en todas las universidades nacionales.
3: Nacionales.
4: Fentanilo contaminado. Procesaron a dos exfuncionarias de la ANMAT por las 90 muertes. La justicia procesó sin prisión preventiva a Nelly Davicio y Gabriela Mantecón, ex responsables de la ANMAT y la INAME, en la causa que investiga 90 fallecimientos y 44 personas afectadas por fentanilo contaminado. En tanto, el juez Ernesto Kreplak consideró que ambas conocían las irregularidades detectadas.
3: Economía.
4: Las acciones argentinas subieron hasta un 7% en Wall Street y el riesgo país quedó cerca de romper el piso de los 500 puntos. El Merval subió 0,5% y esquivó la tendencia bajista de Wall Street, donde impactó el salto de más del 5% en el precio del petróleo. En tanto, el dólar subió a 1.535 pesos en el Banco Nación y las reservas volvieron a superar los 50.000 millones de dólares.
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4: Temperatura 17 grados centígrados con 2 décimos, humedad relativa ambiente 39%, cielo parcialmente nublado. 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

0: Bueno, retornamos, estamos en tanta vuelta y hoy en el Día de los Bomberos Voluntarios de Chipoleti cumplen aniversario y tenemos al presidente de la Asociación de Bomberos Voluntarios, Raúl Vena. ¿Cómo te va, Raúl? ¿Cómo estás?
1: Buenas tardes, Graciela, buenas tardes. Mario,
2: ¿cómo siempre estás?
0: Gracias por venir.
1: No, el gusto es mío estar siempre acá con ustedes.
0: Me parece que es la segunda vez que este año, ¿no?
2: Sí,
0: segunda vez. La otra fue también en algo...
2: No, bueno, fue por el día con posterioridad al Día del Bombero, que bueno... Este año el
0: se
2: día
0: del bombero. De la misma manera.
2: Sí, el Día del Bombero dejó un hecho histórico. Cuando le preguntaban en el móvil, fue Luciano Muñoz, estuvo hablando con Gonzalo Cardoso y le decía: bueno, ha habido hechos más graves en cuanto a fallecidos en Cipolletti, pero en cuanto a dimensiones, es uno de los más recordados, el incendio del depósito. Ahí el que estaba ocupando la anónima, que era de Ferrosur.
0: Claro.
2: Y con posterioridad a eso, después tuvimos nosotros, vino Raúl a visitarnos, así que ahora con el aniversario específicamente.
0: Aniversario, otro incendio a la madrugada.
1: 6:45 de la mañana.
0: 6:45, se prendió un vagón, pero bueno, eso sin consecuencias, ¿no? Bueno, el valor histórico, que es lo que uno puede decir, pero después...
1: No hubo nada que lamentar.
0: Nada que lamentar. ¿Cuántos años hace que estás vinculado a los bomberos, Raúl?
1: Bueno... En el año 2012 fuimos convocados, finales del 2012, y en febrero del 2013, para ser exacto, 12 del 2013, hicimos asamblea de cambio de autoridades, que venía una comisión que ya tenía gente enferma, de hecho el presidente, el señor Rossi, todo conocido de, de Armería Turín, muchos años, un hombre que trabajó muchísimo, estaba con un tema de salud, creo que el tesorero también, y bueno, venían con un desgaste que es lógico, ¿no? Tantos años. Y se conformó la nueva comisión directiva, que fue renovada en su totalidad. Y desde ahí hasta la fecha estoy vinculado con Bomberos, de los cuales ya van a ser 11 años que estoy como presidente.
0: Es un montón. Es un montón de años. ¿Cómo pasa el tiempo, Raúl? ¿Te insume mucho?
1: Y demanda un tiempo, pero uno lo hace con gusto.
0: ¿Y las demandas en qué sentido?
1: Porque tiempo, ustedes,
0: ¿cuál es el rol exacto que cumplen, ¿no? Dentro de...
1: La comisión directiva.
0: Sí,
1: bueno, la comisión directiva, yo siempre lo pongo como un ejemplo, que es como una empresa. Es el directorio general donde tiene la responsabilidad total de lo que es la administración y el funcionamiento de la institución, ¿no? Y después, bueno, por supuesto que ahí se desprende, tenemos la jefatura de cuerpo, luego el personal de guardia, administrativo, hay unos que dependen netamente de nosotros, y después tenemos personal, ustedes saben que la parte de jefatura es policial, escalafón bombero, de los cuales tenemos un par de administrativos que son de la policía de Río Negro, siempre en bombero, y después el personal voluntario. Pero sí, tenemos la conducción, digamos, de la administración general de la institución, ¿no?
0: Claro, que... O sea que dentro de esa comisión también está la parte de los bomberos, de los que batallan con el fuego. O sea, no solo los vecinos que como vos se involucran, sino que también los bomberos forman parte de las decisiones, de la toma de decisiones.
1: El personal voluntario, no. El personal voluntario, las decisiones, digamos, por supuesto que se comparte, pero las decisiones pasan por la comisión directiva, siempre consensuada también con la parte operativa, que es la que ustedes conocen, que conduce Cardoso, que nos dicen, bueno, él se encarga de la parte operativa y nos pasa las necesidades y consensuamos. Necesito esto, necesito un camión, bueno, vamos charlando. Siempre es una comisión muy abierta, por eso creo que hemos llegado hasta acá con grandes resultados que están a la vista, porque tenemos que ser abiertos. Y por supuesto que hay gente que conoce de esto y nosotros somos los que los responsables de
0: conducir. Y las finanzas también la manejan
1: toda
0: ustedes,
1: la comisión directiva.
0: Todos.
1: Sí, tenemos inclusive, como decía, un personal administrativo nuestro, pagado desde la institución, que maneja todo lo que es la parte administrativa. Tenemos asesores legales, como estudios contables, que nos llevan la contabilidad y eso. No hay muchas asociaciones que lo hagan, nosotros lo tenemos de esa manera.
0: Claro.
2: ¿Cuáles son las fuentes de financiamiento en este momento?
1: Bueno, la fuente de financiamiento, si hablo de Río Negro,
2: sí.
1: Tenemos la ley 25.054, que habla de un subsidio, que no es subsidio, sino es el aporte que hacen las aseguradoras, el 5 por mil, menos de las pólizas de seguro de vida, del resto, y eso sale un monto X que se divide por las... creo que son 1.200 asociaciones que existen en la Argentina, es para todos iguales, un monto, que es una sola vez al año.
0: ¿Y en pesos en el...?
1: Hoy, este año, fueron 63 millones.
0: De pesos.
1: ¿Tá? De pesos, siempre pesos, ¿no?
2: Sí, sí.
1: Que seguimos diciendo
0: ¿Y
1: que...
0: ¿Y se envían en tiempo y forma?
1: Sí, sí, sí, sí, realmente, por ahí, generalmente, cuando hay algún cambio de gobierno, por supuesto que cuando llegan y se hace, entre que analizan, nos ha pasado siempre con todas las administraciones.
0: Claro.
1: Por ahí no es en el tiempo que tendría que venir, pero llega.
0: Pero llega.
1: Eso es una vez al año para todas las asociaciones de la Argentina. Luego, y que tiene un fin específico, ¿no? Hoy, por ejemplo, es compra de unidades o equipamiento, un porcentaje muy chico en combustible y otro porcentaje en lo que es construcción y no recuerdo otras cosas. Después, por eso dije en Río Negro. Luego Río Negro tiene la ley de DERSA, donde el financiamiento también es de los vecinos. Es un proyecto que hace muchos años lo sacó la provincia, donde cada frentista paga por pilar, el particular y el comercial. De los cuales, la provincia lo regula, pasa por federación y vuelve a los cuarteles, ¿no? Que ahora se está trabajando con el Ministerio de Seguridad para que haya un aumento de eso, porque hoy estamos hablando de que por pilar en algunos son 1.500 pesos, 2.000 pesos. Las ciudades como nosotros, como Roca o como Cipolletti, que son un poco más grandes, tienen más pilares, tiene otra entrada.
0: Claro, pero las ciudades pequeñas...
1: Pero hablemos un Balcheta, hablemos un ingeniero...
2: No compran una cubierta.
0: Huergo,
1: es muy chico, exactamente. Yo estoy hoy en la federación, yo soy vicepresidente de la federación, y estamos trabajando muy bien con el Ministerio de Seguridad para llegar a un arreglo. Y después, nosotros en Cipolletti, todos saben, tenemos la coparticipación del vecino. Por eso digo, siempre es
0: aparte... De la tasa municipal.
1: Exactamente, que eso también viene en tiempo y forma, y bueno, eso nos ayuda muchísimo al funcionamiento... diario del cuartel. Aparte, Cipolletti hace el servicio de seguridad y higiene, ustedes saben que es de inspección de comercios, y bueno, eso también tiene un canon que a nosotros nos ayuda muchísimo al funcionamiento.
0: ¿Eso quién lo paga, ese canon? ¿Cada comerciante?
1: Cada comerciante, exactamente. Cada comerciante que va...
0: Es obligatorio.
1: Exactamente.
0: Porque yo mañana quiero abrir un negocio, tienen que venir los bomberos y ver...
1: Sí, exactamente, se hace un...
0: ¿Para todo tipo de negocio?
1: Se hace una memoria de incendio, que se llama, la hace un técnico en seguridad y higiene, y si es una empresa la hará un ingeniero, de acuerdo a las dimensiones.
0: Claro.
1: Luego pasa y, por supuesto, que bomberos, tenemos el inspector, va, se acerca, bueno, es todo un trabajo, ¿no?
0: Sí, sí.
1: Y se da el final, que es lo que exige el municipio, que es el final de bomberos, como así le llaman, la inspección, y ya con eso, si no hay cambios, le dura mientras dure el de negocio.
0: Claro. ¿Y los montos son elevados de ese trabajo?
1: Es un litro, el valor del litro de nafta super, valor del ACA, por metro cuadrado. O sea, estamos hablando que hoy una panadería que tiene 40, 50 metros, hablamos de 50, 60 mil pesos.
0: Claro.
1: No.
0: Una empresa más grande, bueno.
1: Exactamente.
0: Depende. Claro, interesante saber esto.
1: Entonces, sí, eso es más, el día que quiera los ampliamos tranquilamente, porque, digamos, nos interesa que el vecino sepa qué es lo que se recauda y en qué va. Por eso mismo, hoy, Cipolletti ha podido lograr crecer de acuerdo a la demanda, ¿no? No nos olvidemos que tenemos el cuartel central, que lo reformamos casi completo, el destacamento Perú, Balsa Las Perlas, y bueno, próximamente estamos ya ahí en cambio.
0: ¿Para distrito?
1: Ya estamos, tenemos un terreno de los cuales en el lugar que estamos no es el adecuado, estamos llegando a un acuerdo con el señor intendente, del cual creo que va a haber una reubicación pronto del terreno, que sería el final, y tendremos que empezar a trabajar, que ahí es una obra de no menos de 3.000 metros cuadrados. Se va a hacer un centro de entrenamiento.
2: Ah, está bien.
1: Y estamos hablando de algo que, bueno, tendremos que ver cómo viene el financiamiento, porque va a ser realmente un trabajo muy, muy grande para la comisión directiva. Estamos hablando de un cuartel para 30 años, ¿no?
0: Claro, es un montón, ¿no?
1: Donde se espera, lo dijo el señor intendente.
0: Pero es necesario, ¿no? Porque la ciudad está creciendo para allá.
1: Totalmente, gracias.
0: Entonces, si va de acá un móvil, es como que de acá vaya a Balsa Las Perlas. No llegas nunca.
1: Lo dije a un medio hace 2 o 3 días que me preguntaron, yo le dije, ¿era necesario? Me preguntó,
0: claro,
1: hacer un cuartel allá, le dije, un destacamento, sí, era necesario. Sí. Siempre nos atendía en Neuquén, y llegar hoy mismo es 40 minutos, se prendía fuego todo.
0: Obvio.
1: Entonces eso también demanda de hacer un cuartel de 600 metros, personal, vehículos, indumentaria, bueno, quienes lo conocen.
0: Y en este sentido, voy a ser medio obvia para preguntarlo, pero como para que quede clarito, entre el 1 y el 10, ¿no? Una escala de 1... ¿Qué grado de equipamiento tiene? ¿Dónde lo podés ubicar a Cipolletti? Estamos en el medio, aprobamos, nos falta mucho, estamos bárbaros.
1: Te hablo como cipoleño o como presidente. Me hiciste una pregunta muy difícil. No, por supuesto. Si tengo que hablar realmente como vecino, digo que Cipolletti el cipoleño puede estar tranquilo porque tenemos una indumentaria realmente, no voy a decir un 10 ni voy a decir un 6, voy a decir un 8,
0: 8.50. Bien, bueno, pero es importante, ¿no?
1: Realmente, y realmente, si hablo con el presidente, creo que tenemos la suerte de tener un equipamiento, una capacitación que también se invierte, unos móviles y realmente de tecnología. Hoy claro. Los equipos nuestros son todos Rosenbauer que vienen... quienes conocen de esto, uh-huh. Quienes me están escuchando, saben que es una de las mejores marcas en el mundo de indumentaria de protección. Hablo de los estructurales.
0: Todo obviamente homologado, todo toda la para protección del bombero.
1: Todo por NFPA. Luego tenemos,
0: que dura un tiempito.
1: Eso tiene una duración de a los 10 años vence.
0: ¿A 10 años?
1: Sí, 5 años uh-huh. Nosotros le hacemos una prueba y después, por eso tiene un tratamiento específico. Y después tenemos los cascos, que son F1, ¿lo han escuchado? Que parecen en la Fórmula 1.
2: Sí,
1: por
2: ese sí, yo los vi. Son, ah, usted lo vio. Yo los vi, sí, son divinos los cascos. Sí, te da ganas de entrar a bombero para usar el casco, aunque sea.
1: El 2 de junio estuvo acompañando divino, Mario divino. Y tuvo la suerte de hablar con Eduardo Siliquini, con Pablo Moreno, que son integrantes de la comisión. Bueno, usted los conoce. Y realmente habían llegado recién de MSA, con intercomunicador, realmente de mucha protección para los bomberos. Así que bueno, eso también ayuda. Y los equipos de que él vio, ERA, que se llaman equipo de respiración autónoma, también, eso sí que son de alta, de última tecnología, y creo que muy pocos logramos tener ese equipamiento.
0: Qué bueno, entonces un 8 es, Mario, vos que decís.
2: No, un 8 está re bien.
0: Aprobaron, pero...
2: Mirá lo que es, mientras hablaba Raúl, me acordaba de algo que pasó hace un poquito más de una década. Hubo una renegociación en los contratos petroleros en Río Negro, que... Tuvo sus idas y vueltas porque los contratos se empiezan a vencer, como ha pasado ahora. Había zonas que había que seguir explorando, las empresas hacen la apuesta a largo plazo, bueno, se renegoció y hacen su aporte a la provincia. En ese momento hubo un monto que se destinó a bomberos. Mirá lo que es la inflación, que en ese momento fueron 43 millones de pesos. Hoy le das 43 millones, no hace nada. En ese momento, con 43 millones de pesos, el anuncio que hacían eran 73 vehículos en total. Con 43 millones de pesos, voy a comprar un autito.
0: ¿En qué año, Mario, dijiste?
2: En 2015. 43 autos, era porque tenía que haber uno por lo menos para cada cuartel.
1: Yo estuve en esa charla.
2: Algo para cada cuartel, era así, Raúl, ¿no? Así fuera una camioneta, un Unimog,
1: esto fue,
2: una autobomba.
1: Si me permite, esto fue exactamente, muy bueno que lo trajo a colación. Esto fue en el año 2015, en el cuartel de San Antonio, estaba el señor gobernador, y en ese momento estaba Aníbal Tortorieri, era presidente de la federación, y yo estaba, colaboraba y uh-huh. participé de esa charla, y se trató, bueno, se le sugirió, Tortorielo le pidió y el gobernador estudió, tuvimos 2 o 3 horas y dijo, vamos a trabajar para bomberos. Y en ese tiempo cabe resaltar que muchísimos cuarteles no tenían una autobomba, no tenían una camioneta, el ejecutivo lo entendió el pedido y pidió, bueno, trabajo y transparencia, y llegó a los cuarteles 6-8 meses después, porque fue toda una compra en Holanda.
2: Claro.
1: Llegaban equipos de protección, camiones, como dice acá Mario. Bueno, se iba hablando con los presidentes, generalmente, y los jefes de cuerpo de cada asociación, a ver las necesidades, porque las necesidades de Cipolletti no eran lo mismo que el de Roca, y el de Roca no era lo mismo que el de Balchetti, y así sucesivamente, pero fueron 43 millones 500 y moneda, de los cuales al año 2016 se estaban entregando en las asociaciones. Eso fue histórico, uh-huh. Realmente fue un tiempo histórico porque llegó a cada asociación que tenía...
0: ¿El gobernador era Beretinec?
1: El gobernador era Alberto Beretinec en ese momento.
0: Claro. Mirá ahora, ¿no? ¿Para qué les alcanza? ¿Cuánto sale cada equipo
1: no, de nosotros, bomberos? Nosotros todavía, no lo voy a decir ahora acá, son primicias, todavía lo vamos a presentar, adquirimos, que lo vamos a mostrar, adquirimos 2 unidades llegadas de Holanda que las tenemos guardadas, no las hemos mostrado, que va a ser puestas ahora en el acto, y cada una salió puestas acá, no me acuerdo si cerca de 75-80 mil euros cada una. Estamos hablando de un equipo forestal y un camión autobomba Mercedes que está...
0: Los precios que se manejan
1: estamos hablando de 150-160 mil euros, estamos hablando de 250 millones,
2: claro.
1: Algo que nos costó muchísimo juntar dinero, porque la verdad que estoy hablando de que cobramos un remanente y cobramos 90 millones, así que imagínense.
0: Bueno, ahí nos dicen que contemos, que vayamos a la pausa.
2: Dale, hacemos eso, hacemos la pausa y seguimos charlando, Raúl.
1: Por favor,
2: ¿tenemos
1: gracias.
2: Tiempo?
1: Sí, señor.
2: Muy bien.
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2: Hora 19 en la República Argentina, temperatura 17 grados centígrados con 2 décimos, humedad relativa ambiente 39%, viento de sudeste a 13 kilómetros por hora, cielo parcialmente nublado.
1: Regionales.
2: Volvió a activarse el protocolo en una escuela del Alto Valle por una amenaza de tiroteo. Una nueva situación de alerta vuelve a encender las alarmas. Esta vez fue en el set 8 de Allen. Las autoridades del establecimiento debieron activar nuevamente el protocolo institucional de seguridad tras detectar un mensaje con una amenaza explícita vinculada a un posible hecho de violencia en el edificio. La misma fue encontrada en uno de los baños de la institución. Para abordar el conflicto, la dirección resolvió que mañana los alumnos de ambos turnos, mañana y tarde, ingresen al colegio sin mochilas.
1: Nacionales.
2: El Partido Justicialista realiza en este momento un acto en San José 1111 para reivindicar a Cristina Fernández a 4 años del intento de asesinato. Máximo Kirchner encabeza esta tarde la convocatoria frente al domicilio de la exmandataria, mientras uno reclama justicia y advierte sobre los riesgos de la violencia política en la Argentina.
1: Economía.
2: La recaudación tributaria aumentó en agosto al ritmo de la inflación. El ingreso de pagos postergados de meses anteriores de ganancias, sumado a la mayor liquidación agroexportadora, determinaron un incremento de los ingresos administrados por ARCA del 33,5% interanual.
1: Estos son los datos del tiempo.
2: Temperatura 17 grados centígrados con 2 décimos, humedad relativa ambiente 39%, cielo parcialmente nublado. 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

0: Bueno, qué linda charla estamos teniendo con Raúl Vena, ¿no? En el día de los bomberos voluntarios de la ciudad de Chipoleti. Tienen muchas actividades previstas. Sabía que hay una exposición que se puede ver. Uh-huh. Estaban recolectando distintos elementos que nos recuerden, ¿no? Los inicios, ¿no? De los bomberos hace 75 años.
1: 75 años. Primero de septiembre, muy cortito, ¿no? Teníamos una duda. Siempre se decía 25 de diciembre del 54. Está ahí.
0: Qué raro, 25.
1: Exactamente.
0: Una Navidad.
1: Fueron a hacer. Y algo de historia tienen. ¿Cómo es el tema? Nosotros veníamos, hay libros que por ahí se habían perdido, nosotros los alcanzamos a recuperar. Yo fui hace, justo cuando cumplíamos 70 supuestamente, yo estoy en Viedma, que fui a firmar por a la Escribanía General de la provincia, y me dice la escribana, ahí nace, me dice muy rápido, me dice, así que del 51, ¿no? 54. Y empezamos, y me dice, no, mire, encontré, acá tengo el acta constitutiva.
0: ¡Uy, qué
1: y volvimos para atrás! Claro. Y volvimos para atrás y empezamos, y salí de ahí, le dije, paren todo, que tengo que llevar. Me vengo con todo, empezamos a buscar libros, esto. Y charlando con, todos lo conocen, Bruno Bordiñón.
0: Sí, claro. Bueno,
1: y me dice, ¿sabías que mi mamá vive? Sí, tu mamá la conozco, murió hace poquito.
0: Rosy.
1: Sí, divina. Divina mujer.
0: Divina.
1: Y me dice,
0: comisario.
1: Dice, ¿sabés que mi abuelo fue el fundador?
0: Sí.
1: ¿Cómo tu abuelo?
0: Sí.
1: Don José Rosy. Y ahí arrancamos con toda la historia. La mamá nos contó la historia realmente divina, y lo digo al aire porque con Bruno decíamos le teníamos que haber grabado. Contó tal cual que el papá le dijo a la mamá en aquellos años, no me esperes, que me voy a la comisaría, que junté un par de vecinos, y eso dice que era como agosto del 51, voy a tratar de formar un cuartel de bomberos, porque había habido, y ahora recabando, un incendio muy grande donde hoy es Manzanar, de un aserradero, y venía roca, y ahí empezó la historia.
0: Claro.
1: Y el acta constitutiva data del primero de septiembre del 51.
0: Yo me acuerdo porque le he hecho notas para unos micros que yo hacía acá en la radio hace muchísimos años, ¿no? Y hablé con ella.
1: Sí.
0: Fui a su casa y bueno, ahí me contó toda la historia. Y también me contó toda la historia del comisario Rossi en el Chipoletazo. Bueno, muchas cosas, ¿no?
1: Un hombre con mucho valor y mucho sentido social.
0: Sí.
1: Compromiso, diría yo, social. Y bueno, esta gente que yo digo que hoy realmente, de mencionar lo que hicieron, ¿no? Porque yo creo que este aniversario es más que nada reconocer el trabajo de los que dieron los primeros pasos ya por los años 50 y luego también reivindicar lo que hicieron los que siguieron, porque no nos olviden que del 51 al 54 esos tres años recibían cosas en sus casas, iban teniendo hasta que en el 54, que ahí viene la parte que digo, vino el intendente Salto y le dijo, un vecino le dijo, che, tenemos que armar algo con los bomberos. No, le dijo, pará, si ya están trabajando, vení. Y ahí fue que se empieza a trabajar, se conforma otra nueva comisión de la que ya estaba trabajando, siempre el comisario acompañando, y ahí es cuando se consigue el primer la primera propiedad, que es, no sé si prestada o eso, ahí en calle San Martín al 680, llegando casi a Italia.
0: Claro.
1: Ahí fue el primer lugar y ahí empiezan los primeros pasos.
0: Qué lindo.
1: Ahí se empiezan a juntar los bomberos que ya venían trabajando, más los nuevos que venían.
0: Mazzuccelli,
1: uno de los primeros que,
0: me acuerdo, no, porque yo hubiera estado estudiando porque yo era chiquitita.
1: No,
0: yo tengo 75 años.
1: Yo también, pero mi padre era conocido.
0: Claro, pero porque lo he estudiado.
1: Él, ¿no? Era el primer, como era chofer y conocía mecánica, lo llevaron, el doctor Govich, que fue uno de también de los que trabajó, lo llevó, que no pudimos encontrar familiares del doctor Govich, porque queríamos también homenajearlo, y él fue el que lo dejó viviendo en una casita que estaba ahí. Ahí empezaron a dar los primeros pasos. Y el 25 de diciembre, que fue así, se hizo la primer formación frente al lugar. O sea que el 25 de diciembre estaban brindando en frente. La primer formación formal, digamos,
2: de
1: los bomberos que ya venían trabajando. Y ahí nace un poco toda la historia. De hecho, está el primer jefe, Santiago Quines no vive, pero el segundo jefe vive, va a venir.
0: Ah,
1: tiene
0: qué
1: 90 y algo de años largo, el comisario Wenumín, que conoció, por supuesto, a Don Ross y demás.
0: Sí.
1: Lo tenemos, así que va a venir.
0: Hay que grabarlo,
1: va a venir,
0: filmarlo, tener material fílmico.
2: Qué
0: de
2: buen
0: eso.
2: Festejo van a tener.
1: Y bueno, estamos recaudando cosas.
2: Sí.
1: Teníamos algo y se hizo una convocatoria a los vecinos, que bueno, acercaron, quién acercó una ropa, quién acercó fotos, quién acercó algo, que pudimos recabar, y a su vez estamos restaurando el camioncito, el primer unidad, un canadiense modelo 44, que lo tenemos ahí en el corralón, que se está haciendo efecto viejo y ha trabajado a destajo.
0: ¡Qué lindo!
1: Y va a desfilar después de tantos años, lo pusimos en marcha y lo volvimos a la vida, como quien dice, y lo vamos a hacer desfilar.
2: Repasemos divino. Horarios y esos temas. Dale, Raúl.
1: Del 7 al 11, sí. A partir del lunes, del 7 al 11, lunes a viernes, de 2 de la tarde, 14 horas. A 20 va a estar abierto por uh-huh. calle Alén, en el salón, una muestra histórica. Desde el primer día, como quien dice, hasta el final. Van a haber más de 10, 15 stands donde van a estar los voluntarios retirados. Tenemos dos bomberos de más de 80 años que trabajaron con la primer camada. Sí. Y a su vez terminan lo último, ¿no? Los últimos equipos que usted vio y demás claro. cuestiones. Va a estar abierta la comunidad. Ya hay escuelas anotadas y demás cuestiones.
0: Qué bueno.
1: Y luego el 12, que es el sábado, uh-huh. es el acto protocolar a partir de las 14 horas, que va a estar muy interesante porque tenemos gente de muchas partes de la provincia, gente que viene del Consejo Nacional, de Neuquén, autoridades, bueno, muchísima gente para desfilar y muchos móviles que van a venir a desfilar.
2: Qué bueno. Raúl, la institución es muy familiar.
1: Totalmente.
2: Porque me ha tocado en las entrevistas, me preguntás cómo llegaste, mi papá es bombero, sí. mi abuelo fue... ¿Está llegando gente o en el último tiempo ha llegado alguien que no viniera de raigambre bomberil?
1: Sí. Hay gente, por ejemplo, este último curso que estamos haciendo, se reparten dos. La escuela de cadete, que uh-huh. la fundamos en el año 2014, fui uno de los que la fundé, trabaja mucho con los hijos y nietos de los bomberos. Es uh-huh. una tradición. Si me preguntas, es el 70% viene de ahí.
2: Es así.
1: Y ahí. El 30% se ha acercado vecino. De hecho, este curso que se está haciendo ahora de aspirante, porque teníamos un impas con la escuela cadete, chiquito hasta que van pasando y necesitábamos personal, hicimos una convocatoria, muchos vecinos y vecinas, ¿no? Uh-huh. Que se han acercado y que están haciendo. Así que sí, se ha acercado gente que no viene de la claro. rama bombera. Pero en algún lugar te dicen, no, porque mi tío, el 70% es viene de directo. Eso.
2: ¿Y cómo lo difunden? ¿Cómo lo promocionan ustedes?
1: Por las redes. Redes sociales, exactamente.
2: No, a veces con charlas en colegio. También, sí. También es un montón, también. Hay mucho colegio para ir, también para visitar.
1: Generalmente trabajamos con los directivos de los colegios, pero hoy con los medios, ustedes, lo hemos hecho, de hecho, los medios. Claro. Y con las redes.
2: Con eso
0: claro, funciona. Sí, cuando hay convocatorias y eso. Bueno, antes, ¿quién no decía? Vos no decías, Mario, cuando eras chico, ¿qué querías hacer?
2: No sé si lo decía, pero tengo una particularidad. Yo, en la ciudad que vivía antes, que era Roca, vivía en la misma manzana.
1: ¿Y con las redes?
2: Con eso
0: claro,
2: funciona.
0: Claro, sí, cuando hay convocatorias y eso. Bueno, antes, ¿quién no decía? Vos no decías, Mario, cuando eras chico, ¿qué querías hacer?
2: No sé si lo decía, pero tengo

0: hasta los bomberos. Y siempre te dejan pasar.
1: Claro. ¿Y vos, Raúl? ¿Qué hiciste alguna vez? ¿Te preguntaron qué querés ser cuando seas grande?
2: Mirá, yo realmente, como aparezco, digo, bombero, yo he estado en muchas instituciones, muchas,
1: Sí,
2: Scout,
1: sí, sí.
2: muchísimo en Cipolletti, desde muy chico. Pero, bombero, yo siempre digo que cuando tenía, y se han reído en la comisión, cuando tenía 8 añitos, creo que había un gobierno de facto en ese momento, había que recitar el Martín Fierro, y había una colectividad italiana que lo vino a ver a la profesora, a la maestra que teníamos nosotros en las escuelas, y le dijo a mi papá: ¿no querés que lo hagamos con Raúl? Me hicieron recitar parte de eso en italiano. La tortura de mi padre y de la maestra de música, Elsa Columbia, que la adoraba, y así fue, y lo hicimos, me tocó recitarlo en eso con 8 añitos. Así que yo digo,
1: Ahí en bomberos.
2: en bombero. Luego pasan los años, Masuccelli vivía, todos saben, en La O'Higgins, yo vivía en Barrio Grevo. Pasaba con mi hijo, que hoy tiene 29, chiquito, y él le decía al bomberito, y le regaló una gorrita. Y un día lo perdimos charlando, mi hijo se escondió dentro del camión, lo sacó y lo encontró. Y me dice: llévelo el sábado, y todavía tenemos la foto ahí. Y pasó los años, y yo siempre decía, aportábamos desde afuera, de hecho, el corredor aportaba, era un aportante, y un día nos convocó, bueno, Aníbal Tordillo, que venía, y dice: che, vamos a trabajar. Y me dije: a ver, ¿cómo es bombero de adentro? Hace años que no entraba, realmente.
1: Y ahí te
2: Y
1: quedaste.
2: cuando vi eso, sí, realmente,
1: Claro.
2: es una de las, yo estoy en muchas instituciones, pero es una de las instituciones que más te lleva, porque, si me permitió un minuto,
1: Sí,
2: solamente yo digo
0: claro.
2: que detrás, y esto lo quiero decir al aire, aprovechando el espacio, porque estos 75 años es homenajear a la gente, a los que lo hicieron y a los que están y a los que le ponen el pecho, distinto a nosotros. Detrás de un uniforme tenés una persona, un bombero, y detrás de eso hay noches de frío, incertidumbre, hay trabajo, hay compromiso, y detrás de esa persona hay una
1: Claro.
2: familia que tiene miedo. Yo tengo abuelas de niños que hoy son con 18 años y no están de bombero, y dicen: cada vez que suena la sirena y mi nieto vive
1: Se le
2: conmigo y sale,
1: para el corazón.
2: yo me quedo rezando a la Virgen,
1: Sí.
2: y me lo han dicho,
1: Claro.
2: me lo
1: Sí,
2: han dicho.
1: sí,
2: Y la verdad que cuando escuchás eso, vos decís, claro, lo que yo hago es muy chiquito ahí adentro.
1: Claro. Ponen el cuerpo, ponen todo, ¿no?
2: Realmente
1: Ponen.
2: hay un gran compromiso. Yo creo que este es el día hoy. No es solamente apagar una velita más, yo creo que es reivindicar eso, reconocer ese
1: La
2: trabajo,
1: labor
2: esa labor terrible que solo.
1: silenciosa,
2: Que es por
1: solidaria,
2: amor al prójimo, no tiene más, ¿eh?
1: colaborativa.
2: Hoy decía algo Mario importante, ¿no? Se han perdido vidas. Nosotros en Cipolletti no hemos lamentado el hecho de que en un incendio se haya muerto, pero sí tenemos el caso de un bombero que ya está casi retirado, que lamentablemente una vez salieron del cuartel nuestro y él iba y decía: uy, es mi barrio, y era la casa de él.
1: Oh.
2: Y perdió su esposa e hijo. Y es doloroso, y es una persona que todavía sigue teniendo su forma, siempre muy carismático. Vos decís: hay que estar, ¿eh? Hay que
1: Yo
2: llegar, hay que
1: creo
2: hacer tu casa.
1: que es lo más duro, ¿no? ¿Y
0: Claro.
1: siguió siendo bombero?
2: Sí.
0: Bueno, en Roca ahora pasó, falleció Alan, este chiquito que
2: No,
0: estaba en el Garrahan,
2: sí.
0: tenía parientes dentro del cuerpo también,
2: Sí.
0: por eso encabezaron ellos también la
1: Claro.
0: colecta de
2: Exactamente.
0: elementos que necesitaba la familia,
2: Exactamente.
1: Claro,
2: Bueno,
1: ¿no?
2: Luis,
0: No
2: otro
0: recuerdo
2: cuartel que
0: qué.
2: trabaja mucho también.
0: Claro. Sí,
1: Oh, uf,
2: correcto.
1: quedo paralizada. Bueno, ojalá que vaya mucha gente, que los mimen un poco y reivindicar, por supuesto, y todo el respeto y la admiración. A mí me tocó estar cubrir el incendio de la Anónima, que lo puedo separar en dos partes, ¿no? Uno, en lo periodístico, genial, porque estaba ahí viendo a 2 metros o menos el incendio, y bueno, lo malo, la tragedia, pero bueno, ver a los chicos. Jovencitos, no sé, podrían ser mis nietos si querés. Era, y con una alegría, chicos, ¿estás cansado? No, va, divino, los chicos, poniéndole el
2: Sí,
1: cuerpo,
2: muchas horas de
1: muchas
2: trabajo.
1: horas y horas y horas estar enfrentado y al fuego, no sé cuánto ese traje les para
2: No, sí,
1: el
2: dispara.
1: calor, pero.
2: Pero el miedo que uno tiene
1: Oh.
2: siempre es que esto no implosione, lo que hablábamos
1: Claro,
2: recién.
1: cualquier cosa, que algo explote ahí adentro, que salgamos. No, no.
0: Sí, las estructuras,
1: Cualquier
0: se puede caer cualquier
1: cosa.
0: cosa. Si hay un cambio de temperatura, está afectado todo eso
1: Hasta un
0: también.
1: accidente cuando están yendo al lugar, cualquier cosa.
0: Sí,
1: To todo
2: claro.
1: puede
2: Todo
1: pasar,
2: está pasando.
1: todo puede
2: Todo, todo.
1: pasar,
2: Hay
1: ¿no?
2: cuarteles que han ido, depende de la magnitud, dice: gente atrapada. Y el bombero va y doblaste mal y te estrellaste con el camión. Ha
1: Claro,
2: pasado
1: sí,
2: también.
1: claro.
2: Sí, pero
1: Así
2: bueno.
1: que en tu nombre, Raúl. Muchísimas felicitaciones para todos. Ojalá la comunidad siga respaldando, apoyando, porque desde los inicios no marcó un rumbo y por suerte lo continúan ustedes, ¿eh?
2: Sí, por
1: Sin
2: supuesto.
1: recibir un peso, digámoslo, resignando horas a la casa, a la familia, al trabajo, pidiendo permiso. De todas maneras, y muchas veces seguro hasta poniendo del bolsillo.
2: Bueno,

0: Raúl, muchísimas gracias.
1: Gracias a ustedes por siempre y bueno, los esperamos. Dale, esperamos tu festejo.
0: Ahí estaremos.
2: Sí, ¿cómo no? Vamos a cubrir, pero además vamos a ir a chumear un poco.
0: Y nos subimos a un autobomba.
1: Pueden pasar en la tarde, que va a estar abierto. Pueden recorrer, va a estar muy lindo y ahí va a haber un café, una factura para todos los que vayan.
0: Uy, sí, vamos.
2: Bueno, vamos. Con más razón.
0: De cajón.
1: Que estén muy bien, gracias.
0: Hacemos la pausa y ya venimos.
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6: 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Permítame contarle una historia. Después de la muerte del rey Salomón, Israel se dividió en dos: Reino del Norte, Reino del Sur. Las 10 tribus de Israel fueron esparcidas entre las naciones y está profetizado que al final de los tiempos, los descendientes de las 10 tribus perdidas de Israel regresarán a Yahweh a adorarle como él se merece. 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

0: Qué linda nota con Raúl Vena hablando de los bomberos voluntarios, ¿no? Acá nos dice, ¿quién es? Uy, no tengo el nombre. Hugo, dice, hay una canción de Facundo Cabral que se llama Yo quiero ser bombero. No la escuché. Uh-huh. Dice
1: hay otro... Hay una de Cheyenne también. Hay que ser bombero.
0: Pero en otro sentido.
1: ¿No? Ah, no sé.
0: Hola, espera que me voy a poner esto, porque por ahí no leo, está muy chiquitito y no tengo los anteojos. Algo nos dice. Raúl dice, hola, no, Hugo Altamirano. Ya lo leo.
1: Vamos, que se puede.
0: Hola, Mario Graciela, muy lindo programa de hoy. Saludos a Raúl Vena, a todos los bomberos, en especial a mi sobrino Cristian Altamirano, ejemplo de solidaridad, que sobreponiéndose a problemas graves de salud, desde hace 30 años integra el cuerpo de bomberos, hoy ya como guía de los jóvenes ingresantes. Uh-huh. Aplausos y gracias a todos ellos por su labor llena de vocación. Hugo de Chipo. Bueno, qué lindo mensaje. Nos sumamos a este saludo a Cristian Altamirano y a los bomberos. Bueno, es lo que tenemos para compartir. Bien. Pero la verdad que es increíble el trabajo que hacen.
1: Sin duda.
0: Increíble, ¿no? Yo porque lo tengo fresquito de estos últimos días.
1: Bueno, claro.
0: Me metí en un lugar, Mario, ese día, que fue increíble. Sí, sí. Viste que se podía pasar por ningún lado.
1: No, de hecho.
0: Conocedora del sector, me metí tuki y quedé a un metro del fuego. Nunca creí que iba a ver tan de cerca como experiencia, te lo digo, ver el trabajo in situ, porque viste que siempre te corren, ¿no?
1: Sí, claro.
0: En el lugar están solamente los bomberos y defensa civil o tránsito. Es increíble el trabajo que hacen. Son horas y horas, y llovía, y hacía frío, y en plena oscuridad.
1: Sí, no, el escenario era... Yo, porque pasé por ahí, y fui a dar la vuelta para ver antes de ingresar a conducir el programa. Bueno, ya estabas vos,
0: sí.
1: Después llegó Rigo, estuvo Luz... Bueno, el equipo completo que fue después también. Pero pasé para ver, la verdad que era increíble cómo se veía.
0: No, era una locura.
1: Yo entiendo
0: era dantesco.
1: Es repetitivo, pero es lo que aplica ahí es dantesco, exactamente.
0: Dantesco, no una cosa de locos. Nunca creí vivir para ver lo que vi, el trabajo de los bomberos. Dice, chicos, Marito, ¿se hacen los rulos? ¿Tienen idea?
1: Si yo me hago los rulos...
0: Sí, te pones los bigudíes.
1: Con algunas cosas me hago los rulos, pero no con rulero, no.
0: Con bigudíes, ruleras no.
1: ¿Qué es? ¿Con qué dijiste?
0: Bigudíes. Son como esos que te haces la permanente.
1: Ay, no lo tenía.
0: Unos como ruleritos chiquititos y te haces la permanente, te ponen un líquido, un olor. Bueno, así era antes, no sé cómo es ahora. Pero no...
1: No, naturales.
0: Carlos y Fuentes.
1: Genética.
0: Genética, los rulos que ha heredado también tu preciosa hija.
1: Sí, así es. También. Me voy a ir.
0: ¡Ay, mira! Eso, mira. Eso. Para la gente que está en YouTube, ahí lo pueden ver. Los bigudíes, mira cómo se colocan, trabajo artesanal. No sé si hay mucha gente, pero debe haber gente todavía, que se hace los, viste, que los rulos, que tiene muy lacio. La que tenemos lacio, queremos rulos. La que tienen rulos, tienen lacio.
1: Bueno, así es la vida.
0: Lo mismo con Rubí Morocho.
1: Me voy a ir a Viedma por un chiquitín.
0: Pasó?
1: Bueno, en Viedma va a haber acción esta semana.
0: Acción.
1: Vinculada con lo que va a ocurrir en la legislatura el jueves. El jueves está prevista la sesión en la que ingresa el proyecto de control por dos décadas de rutas 22 y 151. Siguen siendo nacionales, pero van a estar bajo control provincial. El proyecto ya tuvo respaldo legislativo, ustedes saben. Antes de que llegue tiene que pasar por comisiones, se va a la comisión parlamentaria que es la previa a la sesión y el jueves va a ser la sesión, bueno, y habrá que ver ahí qué cosecha de acompañamiento tiene, ¿no? Esperemos. Yo entiendo que el oficialismo considera que va a ser mayoritario, no sé si unánime, han salido algunos proyectos por unanimidad, pero te diría, hasta en los proyectos vinculados con inversiones y con energía hubo votos en contra.
0: Claro.
1: Y acá podría haber alguna
0: darse
1: objeción.
0: Casos de rechazo, abstención, falta, no sé cómo es el tema, ¿no? María Emilia Soria se mostró en todo momento apoyando este proyecto, pero hablando con gente del bloque, no estaban de acuerdo con algunos artículos de este convenio hecho entre provincia y y nació. Sí, pero bueno, que es un hecho, es un hecho.
1: Sí, yo creo que esto sale. Algunos de los legisladores incluso decía que había que ir por más e ir por la 23 y la 40.
0: Sí, y claro,
1: probablemente sí.
0: Lo que pasa que...
1: Pero tal vez encargar todos los frentes juntos está más complicado también, ¿no?
0: Y un dinero...
1: Así que probablemente tenga que ver con eso la situación. Por lo pronto estuvieron el ministro Alejandro Echarren, de Obras y Servicios Públicos, y el de Hacienda, que es Gabriel Sánchez, participaron hoy de las comisiones de Planificación, Asuntos Constitucionales y de Presupuesto y Hacienda.
0: Bien.
1: ¿Qué se hizo? Se analizó el acuerdo, un acuerdo que ya había sido presentado en un acto en el CCC, y bueno, se hizo una proyección también para especificar cómo era el avance, tanto en rutas como en trenes. El traspaso es gradual. Se hace cargo de distintos sectores la provincia, que van quedando liberados de los contratos nacionales. Se busca avanzar en la gestión de un financiamiento de hasta 60 millones de dólares con Fonplata. Fonplata, un ente vinculado con 5 gobiernos sudamericanos, que busca que haya financiamiento para proyectos, por ejemplo, de este tipo, proyectos estructurales,
0: sí,
1: que buscan cambiar la vida de la gente a largo plazo, no para la coyuntura, ni para gastos corrientes, ni para pagar otras deudas. Proyectos de desarrollo, banca Fonplata solamente. El acuerdo son 518 kilómetros en total, pero bueno, 305 son esos liberados. Y recuerden que se puso el foco sobre todo en un principio en Rotonda de Chuele, Puente 83 a la altura de 22 y de Barda a Catriel en el mantenimiento 151, de
0: 151. Que es una de las partes más desastrosas.
1: Sí,
0: ¿no? Sí, realmente tremendo el estado de las rutas. Voy a hacer un comentario final.
1: Diga.
0: Che, la anónima podía, aunque sea una botella de sidra, les podía haber dado a los bomberos, que estuvieron ahí una semana, no sé cuántos días, frente a esa fogata enorme, ese fuego impresionante, ¿no? Sí, donde todos se jugaron la vida, a más bomberos de acá, de allá, de todas las localidades. Una factura le podía haber llevado, ¿no te parece? ¿Vos qué lo hubieras llevado? Si, porque viste que va la señora, le dan una tortita, un budín, unas tortas fritas.
1: No, sí, el equivalente a eso en empresa es mucho más que eso.
0: No le llevaron ni una botella de agua mineral, Mario. Por eso digo que es por mi cuenta. Los bomberos no piden nada, ellos lo hacen.
1: No.
0: Al que paga la tasa, al que no paga. Para ellos toda la gente es igual.
1: Sí, suena la sirena, van a ir corriendo, se van a subir a la autobomba, irán. Capaz que estuvieron mucho tiempo acomodando la logística del supermercado con las complicaciones que tuvieron y nos sorprenden. No le damos el beneficio.
0: Pero ya pasó mucho, Mario. Ya pasó mucho.
1: Bueno,
0: ¿Cuándo será? ¿Vos,
1: bueno, vos el, crees? El acto es la semana que viene.
0: ¿La semana que viene? Bueno, ojalá. ¿Qué sé yo? No sé, pero me parece que como mínimo no es la obligación. Pero
1: ya, no.
0: A vos no te da cuando alguien te ayuda ganas de, no sé, darle un abrazo, darle un beso, llevarle, no sé,
1: sí,
0: una botella de vino.
1: Sí, claro.
0: ¿Cómo era antes? ¿Te acordás que la gente le llevaba al médico que tanto lo quería una gallina, esto, el otro, los regalos? Sí.
1: ¿Cómo no?
0: Yo digo que son épocas de crisis, pero no para los Brown.
1: No
0: para los Brown.
1: No a ese nivel.
0: No para los supermercados.
1: No, de ningún modo podrán vender un poco menos, pero
0: sí,
1: plata tampoco se pierde.
0: Además también había seguro, había un montón de cosas, ¿no?
1: Pero,
0: que estaban tan en regla como tendrían que estar.
1: Sería un lindo gesto, que un aporte gesto para
0: bueno,
1: los
0: una
1: bomberos
0: propuesta, de la ciudad. Si nos está escuchando Don Brown desde aquí, desde Sin Tanta Vuelta, le hacemos acordar que se le incendió un...
1: Sí.
0: un predio.
1: Sí, un aporte predio. Importante sería... No, con lo que sale todo, ¿no? A los bomberos les cuesta mucho, es todo caro.
0: Claro, no te digo que les regalen la autobomba, pero si pueden, pueden. Bienvenido sea.
1: Bueno, algunos trajes estructurales no estaría mal, ¿no?
0: Sí, que sale más caro. Bueno, vamos a la pausa y ya viene... El último hombre, los dejamos a ellos.
1: Dale.
0: Para que comiencen con tranquilidad su programa, pero tenemos que cumplir primero con los compromisos.

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0: 19:42. Bueno, no está Graciela, no está Mario. Hoy no hay pase, hoy no hago el pase, pero bueno, tenía cosas que hacer, que es raro arrancar el programa así, sin ellos, es raro. Es como que me falta la intro con ellos, pero no importa, porque hoy encima creo que, ¿sabés que el destino sabía que había mucho contenido? Hay mucho contenido que desglosar. Feliz de volver. Obviamente a todo aquel que está escuchando la radio o vía streaming, presentarnos. Quien les habla, Tomás Tesoñero, para pasarle toda la info regional. El programa Último Hombre, como siempre digo, en redes sociales nos pueden encontrar Último Hombre. Antes era Último con un cero, ahora ya no es más Último. Ahora poniendo Último Hombre van a encontrar, me acuerdo antes tenía un cero, después lo saqué el cero, no, ahora es Último Hombre. ¿Qué hablaremos? Bueno, mucho fútbol, muchísimo fútbol. Sacamos algunos recortes en Instagram para las redes sociales. Pero va a ser distinto, porque hay una mesa llena de fútbol, ahora lo voy a presentar, nos falta, ahora estamos armados con una línea de 3, ahora vamos a armar una línea de 4 seguramente, pero sí, hay que desglosar mucho. Regional Amateur se llevó, bueno, la frutilla del postre porque arrancaba, justo le tocaba a Cipolletti en el Feralá libre, creo que dejaba que el único fútbol de la zona era el regional, más algún partido importante de la promoción que es, está jugando mucho San Lorenzo Centenario, por ejemplo, la Liga Conferencia avanzó, pero la Liga Conferencia va a costar que vuelva a tener un protagonismo cuando esté regional. El regional se lleva las luces, se lleva, bueno, las luces de la zona, sí, tranquilamente lo puedo titular así. ¿Qué otra cosa? Bueno, Cipolletti, ¿qué pasó? ¿Qué pasó en el Feralá? Se jugó la fecha, ¿eh? Cipolletti tuvo fecha libre, pero se jugó. Algunos dirán, no sé. Uno le dice, me gustó cómo quedó la tabla. Otro dirán, no me gustó mucho. En lo personal, no me gustó cómo se dio la fecha libre porque podría haber salido mejor. Eso pasa. ¿Podría haber salido mucho mejor? Bueno, no salió. Salió mal. Salió mal porque Olimpo podría haber sumado, ¿por qué no? Ganar y ya cortarse. Alvarado está ganando, siendo y demostrando que va a ser candidato a este ascenso. Y un Atenas que ganando la Olimpo, creo que se recontra metió en la pelea. Entonces casi que diría te queda un solo lugar. A la rápida te queda un solo lugar, que es el cuarto. Que hoy estaría Villamitre, que goleó a Huracán Las Heras. Que Villamitre también dice, bueno, yo también me quiero meter en los cuartos de final con los playoffs. Y quinto, Kai Cipolletti, que hoy no estaría entrando a aquellos playoffs, sino que estaría en la Copa Argentina nomás. Bueno, vamos a desglosar qué es la zona por zona, qué le conviene a Cipolletti. Obviamente quedan tres partidos, tres finales importantísimas. Va a viajar a Bahía Blanca el fin de semana, va a jugar frente al Alvarado en la visera y se va a despedir, ¿o no? No se va a despedir porque todavía queda mucho, pero la va a despedir la zona campeonato en sí, contra Juventud Antoniana en Salta. Ahora sí, empiezo de la derecha, siempre del fondo. Nos va a acompañar otra vez, sí, ya es cotidiano, no lo voy a decir más, va el columnista. Hoy nos va a dar una mano el Pola Ostapeuch, bueno, un lujo tenerte, amigo, otro programa más. Vamos a ayudarme a desglosar este Feralá, ayúdame a desglosarlo.
1: ¿Qué haces, Tommy y Ciro, cómo andan? Bueno, como vos lo dijiste, al no tener el partido de Cipo, por ahí estuvo muy muy enfocado en el debut de varios clubes en lo que es el torneo regional, pero bueno, la zona de Cipo se puso en llama. ¿Por qué? Porque el primero tiene 11 puntos y el quinto, y me atrevería a decir hasta Kimberley, tiene por ahí esa chance, que tiene igual que Cipo un partido menos. Cipo tiene dos de visitante y tiene de local un Alvarado que es el puntero hoy en la zona. Pero también está muy parejo de la otra también, de visitante un partido clave. Sol de América le gana a Dula, se metió Gimnasia Chivilcoy, es muy cambiante todo, tanto en reválida también, así que creo que es un partido clave el de Cipo el domingo contra Olimpo.
0: Pola, bueno, ahora vamos a desglosar un poco el Feralá, creo que tenés la palabra justa, a veces me refiero un poquito más que nosotros, porque lo conocés mucho, sabés cómo qué pasa, creo que lo dijiste algo importante recién, que fecha esto cambia, va para un lado y después te lleva totalmente para el otro. Ciro, no sé, ¿qué hiciste este fin de semana? Decime qué hiciste, pero bueno, un placer tenerte. Amigo. De que lo sabe, me imagino que la Lifun es tuya. La Lifun es tuya, la promoción es tuya, pero nada, ¿cómo estás? Un lujo
2: tenerte. ¿Cómo andamos? Todo bien. No, el fin de tranquilo al final. Estábamos charlando a ver a qué cancha íbamos y nos quedamos los dos, me parece, ¿no?
0: Ahora yo voy a tener que contar lo que hice. Cometí algo que no debía. Ahora el Pola ya lo sabe porque, bueno,
1: lo vi.
0: Lo vi con mi propio ojo. Pero no. Los ojos estuvieron en las canchas.
2: Sí.
0: Los videos nos faltaron. La información nos faltó. Capaz que faltó la
2: cobertura.
0: La sinceridad, claro, diría yo.
2: No, sí. Yo me quedé... Tuve un asado el domingo al mediodía, así que me quedé ahí mirando desde el celu, siguiendo todo, por ahí estuve siguiendo bastante también la promoción y el minuto a minuto de los partidos del regional. Por ahí no teníamos una transmisión, había transmisión en vivo, ahora las transmisiones en vivo, lo que es la Lifune, pasaron a ser pagas. Así que, por ejemplo, en la promoción vale lo mismo que vale ir a la cancha. Entonces la promoción, ver el streaming, te sale ahora 7.000 pesos. Y lo que es el federal, ver el streaming te sale 20.000 pesos. Entonces, uno se lo piensa también. Voy a la cancha. Antes que pagarme el streaming, voy a la cancha. Pero así, bueno, que también para el que, en mi caso, por ejemplo, el fin de semana, te deja sin ver, así que siguiendo mucho, bueno, las páginas que siguen el
0: regional día a día. ¿Cómo se vio ese streaming? ¿Se paga ese streaming?
2: Se paga.
0: Yo, si ahora, pago, mejor que se vea bien.
2: Ahora lo que es...
0: Yo me voy a recalentar, sino...
2: Si ahora lo que es Vivo Deportes se paga.
0: ¿Se paga?
2: Sí.
0: Bueno, ese es otro tema importante que...
2: Todo lo que sería en Neuquén, ¿no? Todo lo que serían equipos de Neuquén. Igualmente, me parece que el partido de Maronesa Independiente no se transmitió. Sí se transmitió Alianza y Río Grande, y sí se transmitió San Lorenzo y Centenario.
0: El regional amateur, bueno, yo dije que dejó dos cosas importantes como para cortar el queso. Una, dejó un batacazo, y segundo, dejó un candidato.
2: Sí.
0: Podemos decir que el candidato que todos dicen, que todos avalan, que dicen que el equipo sensación de la zona, y lo puede ser. Estoy mirando la pantalla, qué bien que se ven, ¿eh? Se ven un prime ustedes hoy. Se ven prime, porque lo veo ahí y me distraigo, qué bien que se ve.
2: Acabo de pensar, hoy justo me olvidé. Iba a traer una camiseta de Alianza, me olvidé.
0: ¿En serio?
2: Y se me vino a la casa, Pola, tenés muchas camisetas, ¿no?
1: Varias.
2: Yo tengo una. Escúchame, pará, escúchame, Pola.
0: Pero pará, ¿tenés alguna para mostrar ahí, para una remerita?
1: Para mostrar, sí.
2: Pola, tengo una colección de camisetas de Neuquén.
1: Hacen canje.
2: Ojo el intercambio, ojo.
1: Tengo que ver en cuál de tengo dos, porque siempre en todos los clubes que estuve me llevé una de recuerdo.
0: Ah, claro.
1: Siempre, cada
0: club. ¿Y algún club tiene dos, decís?
1: Tengo que buscar, porque tengo una bolsa, algunas tengo guardaditas y no sé si tengo dos.
0: Bueno, ¿vos sí lo que completás las camisetas?
2: Sí, debo tener entre 30 y 30. 45 camisetas más o menos.
0: Zona?
2: ¿De la zona? Sí, sí, sí. Neuquén y poco Río Negro, pero tengo Neuquén y Río Negro también. Suelo tener dos o tres por ahí de algunos clubes. Tengo clubes que no tengo, por ejemplo, o clubes de cuales solo tengo de entrenamiento y no de partido. Pero bueno, es algo que tenemos con mi viejo, así que vamos.
0: Che, ¿colgada o guardada?
2: No, colgaditas, todas en perchas.
0: Ah,
2: ¿en un garaje? No una por una, ¿no? Sino okay. Por ahí, sí separadas, por ejemplo, qué sé yo. Lo que es por ahí remeras de entrenamiento en una percha, lo que son remeras de juego en otra percha.
0: Ah, está.
2: Neuquén en una percha.
1: Está prolijo.
2: Está prolijo.
0: ¿Cómo traer un día el programa? Siento que debe saber de fútbol.
2: Mi viejo sí, le gusta. Está, así que lo podemos traer con las camisetas que se venga.
0: Un día le mando a un novio. Ahora, cuando saca, le mando a un novio. Y si hablamos de camiseta, yo no sé, hablamos de camiseta. ¿Qué camiseta se puso el fin de semana? No sé si la de Chimpay, si la de Independiente Río Colorado, o la de Darwin, porque un gran empate, hay que repasarlo, pero me imagino que no se puso ninguna, sí, tenía la de Cipo, pero bueno, no jugó Cipo, así que no se puso una. Los saludo, amigo, compañero Juan Andrés, ¿cómo estás?
3: ¿Cómo anda la mesa? Pensé que había pase hoy, llegué y Chester me dice, che, ya arrancaron. ¿Qué pasó? ¿Se fueron antes?
0: Y yo llegué, entré y...
3: Estaban ocupados.
0: Y la dupla se fue, pero porque tenía cosas para hacer.
3: Claro.
0: Y no dijo... Usted,
3: ciudadano,
0: tiene mucho para contar. Y yo le dije, sí, tenemos mucho para contar, así que nos dio el pase y acá estamos.
3: No, excelente.
0: Igual era raro, porque es raro. Es la primera vez que arranco, creo, así.
3: Primera, segunda
0: seco,
3: vez, sí.
0: Seco, así. Arranqué a hablar de fútbol, Pola sentó, Ciro sentó y chau, le empezamos a dar masa.
3: Qué pedazo de mesa, ¿eh?
0: Qué pedazo de mesa, ¿no? No, sí. Ahora vamos a decir, yo sabes que necesito un fotógrafo bueno para que me saque una buena foto.
2: Una buena foto.
0: Sí, porque yo no soy, o sea, todo bien con el celu, pero ahora vamos a hacer una sesión de fotos, pues. En la tanda vamos a hacer una sesión de fotos. Juan, ¿cómo andás?
3: Bien. No fui a ninguna cancha, me tomé un descanso.
0: Fui a ver a
3: mi familia, así que descansé. Al menos el sábado, el domingo.
0: Pero te quedaste ahí. la tienda del celu.
3: Sí, sí, sí.
0: ¿Lo viste en la
3: televisión? Sí, estaba en constante contacto con Helio mientras podía.
0: ¿Helio de
3: Helio qué? Me va actualizando de todo.
0: ¿Helio te tira todo?
3: Sí, sí, sí.
0: Helio lo vi, lo escuché relatando un partido el otro día que
3: no sé. ¿La Pampa? ¿Puede ser? Sí, él es relator de La Pampa.
0: Me sorprendió.
3: Pero aparte me enteré del resultado de Alianza por él. Me dice 4 goles de Oello. No me dijo cómo terminó el partido. Me dijo 4 goles de Oello, que era el jugador que por el cual el otro día le pregunté al Pulpo. Que dije Gualeguaychú.
0: Claro. Claro.
3: Que estaba atento, lo cazó.
0: Ah, ahí está. Viste que vos tenés, viste esas cositas que me sorprendieron y yo sabía quién era Gualeguaychú.
3: Pasó por Sipo, pasó por Central, sí, Norte. Sí. Se lesionó, no pudo jugar contra Boca en el equipo que estaba el Pampa. Domínguez. Boca que le mete un golazo de Cavani, Copa
0: sí,
3: Argentina.
0: Sí, que lo marcó.
3: Sí.
0: Lo marcó.
3: ¿Por qué me acuerdo todo eso? No sé.
0: Son cosas que te quedan. Son datos que te quedaron ahí.
3: No, pero aparte, gran jugador. Pasó por acá por Sipo.
0: Ese, bueno, ahora es el goleador del Regional Amateur.
3: Sí, sí.
0: Que como para que no. Sí. Está para que digan que.
3: Claro.
0: Saben que Doelo no es el goleador de torneo, sería el colmo. Porque hace 4 goles y no soy goleador. Uno que te da 5 y sin nada,
1: pará. Hay que ver si cuentan las fases eliminatorias de las otras zonas, ¿viste? Que a veces te
0: hacen un
1: clasificatorio, hay que ver si lo ponen. Pero sí, 4 goles.
3: Es un montón.
1: Mucho.
3: Después me sorprendió lo de...
0: ¿El batacazo?
3: Sí, la Unión.
0: Son las únicas dos cosas que podemos... dije, cortar el queso que te dejó un batacazo de Regina Mateo.
3: Sí.
0: Y te dejó un candidato serio... por la goleada.
3: ¿Fueron ustedes al final de la cancha del Dino?
0: ¿Nosotros?
3: Sí.
0: No te puedo pensar.
3: Ni fue. ¿Pero qué van ahí?
0: ¿Por qué desconfía de la acá cliente?
3: Bueno,
1: te va a contar.
0: Ahora te voy a contar. ahora te voy a...
3: Ahora te voy a contar.
0: Que hicimos otras cosas. Estuvimos en una cancha, estuvimos. No la que dijimos, pero... voy a desvelar...
3: Mucha, de todas maneras, expectativa hubo ahí, ¿eh? Yo me junté con amigos, colegas y era. Todos querían ir a ese partido.
0: Menos mal que no fueron,
3: tío. Menos mal que no fueron, sí.
0: Y menos mal que no fueron, no tampoco por lo futbolístico, sino también por otro aspecto que ahora lo voy a decir porque a mí. Tiro esta.
3: Te van a venir a buscar, ¿eh?
0: No, tiro esta porque realmente, realmente a mí, que alguien me manda un mensaje, si tiene algún drama, que me manden un mensaje. Vamos a desglosar liga por liga, como siempre lo hacemos. Seguramente tengamos contacto con Martín Medina, que técnico del Deportivo Roca, que empató en Chañar. Creo que, bueno, no voy a arrancar así, porque no voy a preguntar, pero...
3: ¿Te acordás que el otro día te pregunté por Luis Cabezas? Está en San Patricio.
2: Está en San Patricio.
0: Me sorprendió todo.
3: Le escribí el día anterior para ver primero cómo estaba, de dónde iban a jugar. Me dice, pero pará, yo ya no estoy más en Río Grande, me fui a San Patricio.
0: Buen
3: refuerzo.
0: Un pase oculto había. No sé, nadie sabía, pero bueno.
3: Igual... Volvemos a esto de que los clubes no anuncian mucho.
0: No, es increíble. No.
2: Sí, sí.
0: Pero vuelve al club porque ya estuvo en.
3: ¿Ya estuvo?
0: Ya estuvo en San Patricio.
2: Y no, conoce al técnico. El Mono Riquelme lo tuvo en Pacífico, en Federal C a Luis Cabeza hace bastante ya. En realidad, el técnico era. Gabriel Linares, que estaba en Río Grande, y el ayudante técnico era Mono Riquelme, que bueno, que lo conocía Luis de esa época.
0: Vamos a desglosar liga por liga. Liga por liga, voy a decir campeonato por campeonato, nombre que quieran ponerle. Y empezamos por Regional Amateur. Voy a saltar el Federal A después, seguramente, y así vaya tocando detalle por detalle. ¿Por qué digo que hablemos de Regional Amateur? Dejó 4 partidos interesantes, una fecha libre para Atlético Regina. Y bueno, obviamente había que nombrar el empate en Darwin. Empezamos, si quieren, de más cerca, más lejos, de por cercanía de donde estamos nosotros. Ya estamos diciendo dónde estamos, porque muchos no saben el piso donde estamos. Pero estamos diciendo que estamos en Cipolletti. Que dejó el bombazo de la fecha. No sé si usted tiene su deducción. Yo mi deducción la voy a hacer correcta al pie. Me parece que... Me incluyo, se lo subestimó de más a Unión, que parece que juega bien con lo que tiene, porque no tiene mucho, porque jugó con jugadores inferiores, pero juega bien. E imagino que la amistad, la foto que vi, conocía a 2 o 3. Realmente conocí, yo personalmente conocía a 2 o 3. Ken Guajardo, Nico Domínguez, Lara, bueno, Ariel González, el anterior regional, y después de ahí, paro de contar. Creo que es un equipo donde no sé si se... Pasaron más de 1 o 2 semanas juntos y capaz que a la hora de mostrar la cancha se notó, porque obviamente me dijeron que la figura fue Cognini, el arquero de Unión de Allen, fue la figura. El gol fue al minuto 53 del segundo tiempo, estamos diciendo que fue en una de las últimas, capaz que era un gran 0-0, pero se le que cayó la moneda para el lado de Unión. Y la amistad que, para mí, perder 3 puntos así, ojalá que no, pero van a doler mucho, y a todos, aquel que regale puntos va a decir, mirá vos cómo por esto, porque el regional es muy rápido, en un momento te levantás y estás en semifinales, o cuando te diste cuenta ya estás afuera. Es muy sencillo en el sentido. Pero empiezo de lo más cerca a lo más lejos para que desglosen o el pensamiento que tienen sobre el 1-0 de Unión de Allen frente a la amistad en cancha de la amistad. Ciro.
2: Sí, por ahí yo creo que el tema, vos recién nombraste, lo leí también, tenía muchos jugadores de las inferiores, vi el gol, por ahí a mí me marcó algo el festejo, no sé si vieron el festejo, pudieron prestar atención, totalmente desaforado, yo creo que va mucho también por ese lado, las ganas por ahí que de un equipo frente al otro, un equipo como decíamos por ahí no tiene mucho que perder, Unión, no se le espera mucho, no tiene que perder. Entonces, por ahí en estos mano a mano contra equipos superiores, más fuertes, suelen sacar esa pasión, eso interno que por ahí tiene cada jugador, y yo lo vi totalmente reflejado en ese festejo, que fue muy desaforado, y creo que también pasa un poco por ahí. Después, si la amistad lo ha subestimado o no, por ahí la gente que estuvo en la cancha no los puede decir, pero yo creo que de ese lado pasional que por ahí saca un jugador, se suelen dar estos resultados así.
0: Pola, Ciro, yo concuerdo. Pola.
1: Sí, lo mismo, y es más, yo creo que, no recuerdo dónde lo vi, pero vi una arenga, que creo que la dio el capitán.
0: ¿Qué podemos decir de esa arenga antes que diga?
1: Lo resumiste vos y lo resumió él.
0: Pero ¿qué podemos decir de la publicación? ¿Bancan? Yo para mí no me gustó que haya sido subida.
1: Si hubiera perdido o hubiera empatado, hubieran dicho una cosa, y al haber triunfado, creo que repercutió. Pero la verdad, son chicos que vienen jugando juntos hace mucho tiempo. La gran mayoría es una tercera barra primera, que jugó el otro día también. Se conocen y no tienen nada que perder. Son todos chicos de la zona, chicos que se matan por la camiseta. En la arenga estaba más que claro. Y la amistad, creo que 4 o 5 jugadores son del torneo y del regional pasado, todo un equipo nuevo, los centrales son nuevos, entonces capaz que lleva un poco más de tiempo, pero este es un torneo de 5, que ahora sea 5 fechas más, en las cuales es una zona muy pareja, se hizo pareja por la derrota de la amistad, el empate lo puso a San Patricio también con Roca ahí expectante, el punto de visitante por ahí lo tenés que hacer valer el próximo domingo, y creo que diría partido clave en una segunda fecha.
0: Porque, muy duro decir clave en una fecha.
1: Claro, porque cualquiera de los dos que gane se puede alejar un poquitito, lo mete en lío al otro, pero creo que esos dos equipos cuando despierten van a estar en una fase siguiente. Pero puede pasar cualquier cosa. En la otra zona pasó algo similar con el empate. Que era por ahí un poco previsible, que era Maroneses el que por ahí va a estar ahí en la pelea con el Rojo y con Alianza, que mostró mucha diferencia, por lo menos con Río Grande, pero es muy parejo, y creo que el domingo el partido de Roca Mitad. Con Roca la amistad es muy importante para los dos.
0: Juan.
3: Me parece que lo vemos, seguramente como futbolista pasa esto, ¿no? De que la presión cuando sos un equipo de alguna manera menor, porque no trajiste refuerzo, porque se te subestima de afuera, eso alimenta a los jugadores, entiendo, y además le deja toda la presión y la obligación al más grande, al que viene de ser finalista, más allá de que se ha desarmado o le queda una base, es entendible que son procesos que donde se tienen que conocer los jugadores y demás. Claramente es la sorpresa, por nombre es la sorpresa, pero la responsabilidad y la presión le termina quedando al club que de alguna manera mejor terminó el torneo anterior y por peso era uno de los candidatos, sigue siendo más allá del empate, uno de los candidatos del grupo. Pero estaba viendo los números y se pone cerradito desde la primera fecha.
2: Sí.
3: El regional tiene eso también. Y volvemos a lo mismo, Pola, es fútbol.
1: Puede pasar cualquier cosa. Puede pasar cualquier cosa y vos lo dijiste por ahí. Esos equipos que por ahí no van como candidato,
3: sí.
1: Que no trajeron muchos refuerzos, que quieren participar, a veces son los que menos presión tienen, se sueltan. Fíjate que terminaron jugando muchos chicos que corregime si no fue el corte de Iturra, es un chico que viene de Sipo y pasa y es juvenil y cortó y avanzó. Y por ahí los chicos a veces tienen un papel importante, más allá de que las figuras y los responsables son los jugadores grandes, el capitán, el arquero, que fueron las figuras, son la base de un equipo con juveniles que la verdad, y es más, la liga también está peleando. Entonces hay que ver también, como hablamos la otra vez, el tema plantel, si son cortos, si son largos, cómo pueden aguantar un ritmo de doble competencia, hasta dónde te va a dar en uno, qué vas a decidir pelear, si uno u otro. Pero por lo menos arrancó bien en los dos.
0: Me parece que es
4: Medici. ¿Fue a mitad de semana?
0: ¿Qué cosa?
3: ¿No habíamos jugado por liga?
0: Sí. ¿Un poquito?
1: Sí,
0: por mitad de semana.
1: Miércoles, jueves.
0: Había empatado, me parece. Habría que buscar.
3: ¿Ganó?
0: ¿Ganó una amistad?
3: No, Unión jugó.
1: Simá ganó. Perdón, la amistad ganó y ganó Unión también ganó.
0: Ah, mirá.
3: Sí. Pero nosotros hacíamos este comentario que eran los mismos jugadores.
0: Claro. Vamos, me parece que es merecido el desglosamiento partido a partido. Nos quedan 3 partidos más para desglosar. Vamos a seguir la tanda y después, bueno, vamos a, por cercanía, deja de pensar. El de, bueno, los dos de Neuquén. Vamos por los dos de Neuquén a desglosarlo y seguimos con el regional amateur. Creo que también vamos a tener una sorpresita de una escuela de arqueros, espacio arqueros, que está teniendo gran repercusión. Puede ser que tengamos ahí una notita escondida. Vamos a la tanda y volvemos rápido.
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0: 20 y 10. Hoy no hubo fútbol, eso. No sé si mañana juega Vélez por Copa Argentina, pero no tenemos nada de Copa Libertadores.
1: 21 a 15 con Boca.
0: Bueno, mañana.
1: Se quedó fuera Delgado.
0: Se quedó Milton. Ahí está, tiramos. Y se fue de Boca. Changuito. De Boca
2: se fue Changuito.
0: Está bien, sí, o sea. Un jugador que me gusta, no voy a profundizar en el tema.
1: Hablé con el Colo McAllister el fin de semana.
0: Pero hablaste con el Colo McAllister.
1: Mano a mano.
0: No sé, pero ahí te...
1: Cierra la nota para el diario de la mañana, ¿no? ¿Quién diciendo la gestión de Riquelme?
0: ¿Qué dijo?
1: Es horrible. Chau, me mira los ojos y me dice chau.
0: No, ¿así tiró?
1: Sí.
0: Escuchá, ¿no la pudiste grabar esa nota?
1: Sí, la grabé.
0: ¿Pero grabaste que con en esta? ¿Ahí?
1: Sí, sí.
0: Ah, obvio, pero esta. ¿Cuándo no. esta? ¿Cuándo esta? Claro. ¿Cuándo esta?
1: Ya estamos.
0: ¡Oh! Qué lindo.
1: Está acá en 20, la zona, no sé qué hace, anda.
0: Está acá,
3: dijo que está trabajando para Neuquén.
0: Pero está trabajando para Neuquén.
1: Está haciendo capacitaciones, no solamente de fútbol.
0: ¿Qué te quedaste en contacto?
1: No.
0: ¿No? Porque no. Está para una nota.
1: Pero lo conseguimos, sí, no pasa nada. Lo tenemos. Está acá 20, en la zona, no sé qué hace, anda.
0: Está acá,
3: dijo que está trabajando para Neuquén.
0: Pero está trabajando para Neuquén.
1: Está haciendo capacitaciones, no solamente de fútbol.
0: ¿Qué te quedaste en contacto?

0: se diluyeron las expectativas, porque cuando no hay goles parece que sin goles no hay amores, sin goles no hay felicidad, sin goles no hay... Uno va a ver goles y no hay, es como decir, vuelvo a mi casa vacío. El empate 0-0 entre Maronese, el Dino frente a Independiente Neuquén. Dos que distintas realidades, creo que un Independiente con un poco más de obligación, tratar de llegar lo más lejos posible en este regional, y un Maronese que siempre dice presente en el regional, siempre dice presente. El 0-0 que deja, y yo dije que lo dejaba un poquito más contento a Independiente Neuquén, porque empató visitante, que sí, como que suma, pero me dijeron que el 0-0 fue justo porque no había casi ninguno de los dos pateado al arco, ninguno de los dos propuso algo, ninguno de los dos mostró algo, son un partido que no dejó nada. Que no dejó nada, que lo único que dejó es que los dos técnicos metan mano en el equipo. Porque hoy tuve contacto con algunos jugadores de ambos equipos y seguramente tanto Roger Morales como el técnico de Peter Neuquén va a meter mano. Ahora va a jugar de local. Y Maronese va a meter mano porque creo que no le encontraron la vuelta al partido ni al funcionamiento. 0-0 empató Maronese Independiente. Ciro, ¿alguna sensación? ¿Algo?
1: No.
0: Decime que te dejó algo diferente a mí.
1: No, un partido muy cerrado. Recuerdo también, por ejemplo, el regional pasado, que también jugó Maronese Independiente de primera fecha en cancha Maronese, fue igual nomás que lo encontró Independiente al final con un gol de Azahuate. Este año se dio lo mismo, suelen ser partidos cerrados, pero hay un Maronese con varios refuerzos que jugaron de entrada y un Independiente que mantuvo bastante la base. Creo que en el 11 titular el único que se suma nuevo es el arquero, que Independiente venía teniendo un arquero de 17 años de la inferior, entonces sumó dos arqueros si no me equivoco, y el único que sumó en el 11 que no era del club era el arquero. Entonces para Independiente tenía un equipo ya bastante armado, después le tocó entrar a los refuerzos que habían traído, pero bueno, un Maronese que creo que probó un poco más de lo que no probó Independiente. Y ahora que se les viene una segunda fecha en la que van a tener que salir a ganar sí o sí, a un Maronese que le toca ir a Cutralcó, una parada bastante difícil, y creo que Independiente va de local con Río Grande, así que creo que ahí Independiente puede llegar a mostrar un poco más de sus cartas y por ahí probar un poco más que no lo hizo tanto en este partido con Maronese.
0: Yo te diría que el partido entre Independiente y Río Grande necesitaba los dos.
1: Sí.
0: Candidato Independiente por la localía, pero Río Grande dice, muchachos, ya nos sacamos nerviosismo de debutar, vamos a jugar, y ahí se arma el partido.
1: Y vamos un poco a lo mismo que hablábamos recién con Unión contra la Amistad. Río Grande no tiene mucho que perder, menos con el resultado que tuvo en la primera fecha, puede salir a la chacra a buscar un resultado que a ellos le venga bien. Y
0: el
1: empate para Río Grande sí está bien. Vi un poco también de la formación que tenía Río Grande, con algunos chicos nuevos, pocos, pero después bastante con lo que viene jugando. Tuvo una expulsión del 2 Ramiro Sepúlveda, que tuvo un paso Maronese, tuvo un paso en Alianza también, un buen central, me gusta.
2: Se desarmó después de la clasificación que tuvo, porque ellos habían ganado el clasificatorio, ¿no?
1: Claro, ellos salieron campeones del clasificatorio, que eso le da este pase al regional, pero no se desarmó.
2: Mantuvo la base.
1: Mantuvo bastante, sí, un Patito Dalino sigue ahí jugando. Bueno, los chicos que pasaron acá por la mesa después de ese campeonato están jugando. Se fue, bueno, Luis Cabezas, como decíamos recién, a San Patricio del Chañar, pero después ha mantenido la base y, bueno, como le decía recién, el central que se va expulsado y que tuvo un paso por Cipolletti también, si no me equivoco, Ramiro Sepúlveda.
2: Tuvo la pretemporada del año pasado.
1: Exactamente, creo que en una pretemporada que se trajo bastantes jugadores de la zona y estuvo dentro de esos.
2: Fue uno de los 8 que llegó y se fue antes del debut.
1: Claro, y ahí se va para Maronese. Un central que a mí me gusta, pero bueno, sufrió la expulsión el fin de semana y un poco de eso después viene la goleada.
0: Ahora justo veo un comentario ahí en el streaming, cómo ven el partido de vuelta entre Centenario y San Lorenzo. Ahora lo vamos a desglosar, terminamos con el regional y vamos a la promoción. Igna, te mando un abrazo ahí, seguramente ahora respondamos a ver qué opinamos de la vuelta entre San Lorenzo y Centenario. Pola, el empate entre Maronese e Independiente, ¿qué te dejó? ¿Qué, nada, podemos decir?
3: No, a ver, se conocen y al conocerse por ahí ninguno de los dos

0: Todo va a tomar el mando en arriesgar, sabiendo que es la primera fecha. Por ahí, como decís vos, por ahí el puntito le puede servir a Independiente, más que nada porque va de local contra Río Grande, ganando, te ubicas con 4 puntos, ¿sí? Sabiendo que Maronese va a Alianza y, bueno, es una parada complicada. Y ganando el partido que viene Independiente, se acomoda claro. Ahí, porque pensá que, en teoría, Alianza, si gana, se va a 6 puntos.
1: Se cortaría.
0: Se corta, y si Independiente le gana a Río Grande, se va con 4 puntos y queda Maronese con 1 y Río Grande con 0. Sí. Y después se enfrenta.
2: Como que se va armando grupo.
0: Claro, lo mismo pasaría también, con lo dijimos antes, con la zona de Roca con la mitad. Si Roca gana, se va a 4, la mitad quedaría con 0. Y si gana Unión, se va a 6. Ya es como que se empiezan a cortar. Pero creo que también en el partido va a estar lindo, porque se puede empezar a soltar Río Grande, sabiendo que ya tuvo el debut. Creo que esa expulsión condicionó un poco también, porque iba 1-0. Y
1: sí.
0: Bueno, después se vino la goleada, que bueno, eso es mucha virtud del equipo de Alianza, ya lo hablábamos, que trajo muchos refuerzos, que es un equipo que está aceitado, que el Pulpo conoce mucho la categoría, es una gran ventaja que tiene. Pero bueno, ahora la parada complicada la va a tener Maronese yendo a la cancha de Alianza.
1: Me dio lástima no haber venido el jueves pasado, que charlaron con el Pulpo. Tenía muchas ganas de preguntarle por un jugador puntual. Un juvenil, para mí, de los mejores juveniles que tiene Neuquén, que
3: Padula.
1: Es La Padú.
3: La Padú.
1: Thiago La Padú.
3: Ah, mirá.
1: Muy, muy, muy bueno. Vi que estuvo en el banco el fin de semana, viene sumando
3: volante
1: minutos.
3: Ahí, volante medio picante.
1: Sí, creativo. No, es más extremo, muy creativo. Yo creo que de los mejores jugadores jóvenes que debe tener la liga.
4: Mirá. Y el Pulpo, que de todas maneras arma planteles casi de federal.
3: ¿Le gusta?
1: Sí, siempre.
3: Sí, trajo, bueno, se reforzó bien.
4: Mati Kucic es jugador del Pulpo, ¿se dan cuenta?
3: Sí, obvio.
4: Mati Kucic es jugador del Pulpo.
3: Tiene siempre en su equipo.
1: Dijo que lo había ido a buscar antes también.
4: Sí, pero...
0: ¿Nos llevó la amistad?
1: Claro, pero que lo había llamado a Alianza también hace un par de meses. Y que por otras decisiones él dijo que no, y ahora sí le aceptó.
4: ¿Tuvo en San Patricio también?
1: Tuvo en el Chañar, ¿sí? Pero antes.
4: Sí.
1: Tuvo en el Chañar.
4: Mucho antes.
1: Sí, hace un par de años estuvo en el Chañar.
3: Juan, ¿te dejó algo el empate?
4: Sabor a poco, habían dicho, me lo vendieron como un gran partido, pero es verdad.
3: Acá lo vendimos para que la gente vaya.
4: No, pero es verdad que cuando se conocen, esos son los riesgos también de cuando se enfrentan en la misma zona.
3: Por eso también
4: vienen de jugar la liga.
3: Un Lifune y Diego Freixas se crucen, por lo menos.
4: Y está bueno.
3: Pasa algo diferente.
4: Es más entretenido. Yo recuerdo que hace 2 torneos atrás, me parece que se habían cruzado en fase de grupos Independiente y La Amistad, me parece. ¿O ya fue en octavo?
1: No, fue en octavo, si no me equivoco. Sí.
0: El regional pasado.
1: El regional pasado, claro. Y hace un par de.
0: De final, creo.
1: Claro. Sí. Y hace unos regionales atrás también se habían enfrentado.
4: Pero en playoff, digamos.
1: En playoff, sí. Claro. Sí. Pero el año pasado sí. Que ganó La Amistad.
4: Claro, por ahí el desafío es más interesante cuando se cruzan de una liga a la otra. Obviamente, al no conocerse, quizás toman esto que vos decís, el mando, a ver quién va a liderar desde entrada, pero de todas maneras se vienen partidos lindos en esta zona. Es verdad que se pueden cortar. Yo le voy a poner una fichita a Río Grande con un empate.
3: ¡Epa! No empecemos la ficha, porque acá se pica todo el streaming.
4: No, pero...
3: Ya me llamás para que yo tire la onda.
4: Pero es verdad que, vuelvo a esto, Alianza, o por lo menos los equipos del Pulpo ya los conocemos, suelen ser bastante competitivos. Lo veo

0: en Cutralcó. La tercera fecha también Alianza Cutralcó, perdón, Alianza Independiente en Cutralcó. Y la cuarta fecha Alianza Río Grande.
1: Por eso
0: le toca tres seguidas.
2: Claro,
1: exacto.
0: Sí, sí, tiene tres seguidas de local ahora.
2: Sí, sí, no
1: sé. Y ahí ya se acomodaría con 12. En teoría.
0: Y en teoría ganando. Bueno, Alianza que viene invicto. Invicto en su estadio hace varios partidos. Sí, varios partidos que tiene el invicto en su cancha. Así que yo creo que estos tres partidos ganando. Creo que ya ganando dos más, ya más o menos cerrás una clasificación.
3: Sí.
4: Yo creo que más o menos repasando un poco, no voy a profundizar mucho en la goleada de Alianza de Cutralcó frente a Río Grande, lo decíamos recién. Candidato. Es el mejor de la zona hoy en la actualidad. Se reforzó bien. Duelo. No sé por qué el festejo del Tigre. ¿Qué es eso?
0: Para los hijos, dijo. Para el hijo, me parece que tiene uno.
2: Sí, tiene un nene.
4: ¿Qué es? ¿Un clavo bolseta? Juan, decime que
2: pone aquello. No sé.
4: ¿De los festejos no?
0: No, no.
1: Vaya a saber. Yo no sé. Sí, hay muchos festejos raros últimamente.
0: Sí, tiró así, pero después tiró otro más también. Tiró otro muy parecido.
4: Tiró unos poderes.
0: Pero dijo que era para el hijo.
4: No sé si alguno dejó algo diferente el de Alianza, porque para mí el menos desglosado, para decirlo, porque no dejó una goleada. Y Río Grande, que hizo una publicación como me dio una gana de abrazar, ir a abrazarlo a Río Grande, pues dijo, no quita lo hecho, y no quita lo hecho, pero
2: no,
4: fue duro. Voy a tirar esta, perdón. Veo mucho error el arquero del partido ese. Mucho
0: tuvo
4: error.
0: Tuvo dos errores que terminaron en gol para Alianza.
4: Yo creo que vi tres errores del arquero. O sea, de cinco goles, tres errores. Pero errores ahí, ahí abajo, suelta. Pero bueno, me imagino que...
0: Son estas cosas de... Nervios de estos partidos de debut por ahí en estas competiciones que Río Grande no viene acostumbrado a jugarlas. Hace un año Río Grande estaba en la B de Neuquén.
2: Claro.
0: Entonces tuvo un crecimiento... rápido en lo futbolístico y a nivel club también, entonces por ahí estos mismos jugadores que están hoy son jugadores que vienen de jugar en la B con Río Grande, entonces por ahí estos partidos los nervios se empiezan a pesar de otra manera.
2: Antes de irnos a la pausa estaban hablando del partido de Puerto Moreno, ¿era?
0: Puerto Moreno, Cruz del Sur, que están jugando ahora en el Jalil, en Bariloche.
2: No, están jugando en Villa Langostura, porque ahora,
0: en Villa Langostura
2: está inhabilitado por el resembrado, me dicen, pero no me responden resultado.
0: A mí me marca Jalil acá, está mala la información.
2: Sí, sí, están jugando en Villa Langostura de local.
0: Sí, vi que habían arrancado hace poco. No, yo tampoco tengo información sobre cómo van. El streaming que los transmiten es pago, así que no.
4: No voy a pagar.
2: El que debe saber es Gastón Díaz, así que ya
4: debe
2: me
4: saber.
2: Voy
4: a preguntar. Sí. Y el último partido, el cual ahora vamos a tener llamada con Martín Medina, el técnico del Deportivo Roca, en unos minutos. Yo no sé, vamos a decir una tema a la tanda y después lo llamamos si querés. Vamos a ir a hablar con Martín, pero primero vamos a decir lo que yo creo, así, por lo menos no sé si Martín debe estar escuchando, si no lo vamos a replicar. Lo ganaba el Deportivo Roca con un gol de refuerzo Luis Miranda. Vi el equipo, me gusta quién está manejando las redes del Deportivo Roca. Voy a decirlo al aire, nada que ver lo futbolístico. Pero no sé si han chusmeado.
0: Sí,
4: con el 11 todo. Entonces me puse a analizar el 11 que armó Medina. Porque no todos los clubes te ponen. Jugó con Quesada y Miranda, Pola. Sí. ¿Por qué digo? Parecido a lo de San Martín, en fin. No.
2: Quesada.
4: No sé si hay un 9. Porque el gol que hace Miranda es una pelota parada que podría estar Miranda, podría estar. Podría estar cualquiera.
0: Sí, la puede tocar cualquiera.
4: No es que Miranda hizo el gol porque era delantero. Lo hizo porque estaba, bueno, capaz que es mérito por el olfato goleador. Pero capaz que, bueno, la baja de Salinas.
1: Sí.
4: Que capaz que no sé. Ahora hablaremos si.
1: Después la expulsión de Benja Morales también.
4: ¿Está expulsado?
1: Me parece que está.
4: ¿Por el reclamo amateur?
1: Me parece que fue por la liga, pero estuvo expulsado. No recuerdo bien. Y bueno, la baja de Salinas, que creo que tiene para.
4: Sí, le queda unos meses más.
1: Claro, unos meses más. Que ese es el 9 área por
0: sí,
1: ahí.
0: Sí, ese es el 9
1: ese que tiene. Ese es el 9 que vos buscabas, claro. Viste, que esté en el área que moleste.
4: Que esté ahí.
1: Para mí, que ya yo lo dije el otro día, para mí es un delantero
4: de los mejores.
1: Muy interesante, sí, uno de los mejores que hay en la liga. A mí, la verdad que los partidos que lo he visto es muy movedizo, no da por perdida una pelota, pero por ahí no es ese 9 que vos decís, bueno, lo dejo en el área, lo abastezco con extremos, con algún lateral que desborde y tire centro, no te va a hacer la función que te hace Salina.
4: Para nada, no sé cuál es el 9 suplente. Ahora lo vamos a preguntar, para eso lo vamos a llamar. Y San Patricio, que lo encuentra también en una pelota parada.
0: Sí.
4: Fue el partido de pelota parada, le podemos decir. El regional amateur, creo que la pelota parada

0: es algo que se tendría que laburar más. Creo que se define muchísimo el regional amateur en las pelotas paradas. Es durísimo lo que voy a decir. No durísimo, pero a veces se piensa más en el juego, que está bien, pero la pelota parada es importante. Ser fuerte en la pelota parada creo que tiene un plus en ganar partidos y a la vez de no perderlo, porque si sabe defender, sabe atacar, la pelota parada, bueno, es
1: las
0: algo...
1: Las canchas a veces no te favorecen al juego tampoco, entonces no te... por ahí se busca mucho las pelotas paradas. Sí, sí. Bueno, ahora le vamos a preguntar, pero el Chañar suele siempre tener el pasto muy alto. Ah, demasiado no, sí. Alto. Vi un par de fotos también de las redes sociales de Roca. Los jugadores movías el pasto casi a la altura del tobillo. Es algo que el Chañar suele siempre tener así. Ahora le vamos a preguntar al técnico si es que estaba así de esa manera. Pero por ahí el juego no favorece. Hay pocos equipos que por ahí ponen la pelota al piso y juegan en el regional. Entonces se suelen buscar mucho las pelotas
2: sí,
1: paradas.
2: Es una cancha pesada.
1: Sí. Es una cancha pesada la del Chañar.
0: 1-1 que... Lo dije lo mismo, muy parecido a Independiente. Lo deja un poquito mejor posicionado porque empató visitante Deportivo Roca. Ahora va a jugar de local. Un San Patricio que no hay que darlo por muerte. Un equipo muy aguerrido, San Patricio muy aguerrido. Que distinta a la posición de Maronese. Creo que San Patricio como que es equipo que difícil te deje a gamba.
1: Sí, sí. Es no un equipo muy peleador.
0: No sé por qué.
1: Tiene que, esas cosas, esa mística por ahí a veces que
0: capaz que te gana visitante.
1: Sí. Es un equipo muy, muy peleador. Un grupo... muy unido y que viene junto hace rato y que viene saliendo campeones de varias cosas en Neuquén, pero es un equipo muy, muy peleador.
0: Vamos a ir a la tanda, llamamos a Martín Medina, vamos a nombrar. Hay una escuelita, me sale escuelita, pero viste que uno se está quemado. Pero hay una escuela de arqueros que funciona muy bien en la zona, que el representante Cufita Ávila, gran arquero reconocido con varios equipos en la zona. Vamos a charlar un poquito sobre espacio arqueros. Para el arquero, yo al arco estoy para atrás. No sé si te ha tocado, Pola, vos, Ciro, al arco alguna vez, Ciro.
1: Inferiores. Me tocó un clásico un día que no he hecho nada. Tú eres arquero y me tocó entrar.
0: Vamos a citar a alguien una persona muy especial para mí, que venga también a tocar unos temas ahí con los guantes, en el arco. Me da un poco miedo en el arco, pero bueno. Vamos a la tanda, hablamos con Medina, terminamos regional y tenemos que meterle al Federal A. No sé dónde, pero vamos a meterle al Federal A, que esto se pasa volando. Tanda y volvemos rápidamente.

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0: 20:33. Bueno, no sé si se dieron cuenta, pero el clima está cambiando. Se dieron cuenta que la, como que las noches están un poquito más largas, más cálida, no hace tanto frío.
1: Está más lindo.
0: Me motiva.
1: Está más lindo todo.
0: A mí me motiva a vivir. Yo no
2: la
0: sé
2: semana
0: usted.
2: Bien, la semana viene, vamos.
3: Menos uno el sábado.
0: Menos uno el sábado.
1: ¿En serio?
3: Sí, menos uno.
0: Pero yo tengo que jugar a la pelota los sábados.
3: No sea, mi celular. Menos
2: uno. Hay que guardar la campeona.
0: No me diga esas cosas. Encima, ¿y el domingo qué? Pues yo quiero ir al fútbol el domingo.
3: No, va a estar lindo.
0: ¿Eh?
2: ¿Vas a Bahía el domingo?
0: A Bahía, no sé dónde voy el domingo. Ahora tengo una persona al aire, la voy a presentar, que ojalá me invite el domingo. Ojalá
1: lindo
0: me invite.
1: Lindo partido tenemos el domingo ahí.
0: Ojalá me invite. Bueno, ojalá invite a esta mesa. Pues se la voy a presentar uno por uno. Ojalá invite a esta mesa para ir el domingo, hacer unos mates y viajar. Tengo al aire y le agrado presentar, bueno, este último tiempo, mucho cariño. Lo tengo al aire a Martín Medina, técnico del Deportivo Roca. Martín, te saludo. Tomás Sonero, ¿quién habla?
4: ¿Cómo anda? Ya me está mangueando.
0: Pero pará.
4: En la entrada antes de arrancar ya me está mangueando.
0: Escúchame, ahora tengo una mesa de fútbol ahora acá. Te voy a presentar a quién está. Está mano derecha Juan Andrés, Pablo Stapewicz ahí un poco más menos a la derecha y Ciro Flores acá un poquito más cerca. Gran mesa de fútbol tenemos.
4: Todo en línea de cuatro.
0: No, ahora armamos una línea de cuatro en el fondo y atacamos dos laterales y lo hacemos correr. Martín, ¿cómo andás vos?
4: ¿Cómo
0: primero? Primero que nada, vos, ¿cómo
4: andás?
0: Todo bien.
4: Muy bien.
0: El empate.
4: ¿Cómo?
0: Lo descifrábamos recién. El empate. Yo creo que una opinión más o menos unida, diría, porque digamos que el Deportivo Roca empezó ganando. Y después, bueno, una pelota parada, el partido de pelota parada le pusimos por los goles. Sí. Me imagino que fue por ahí el partido. ¿Vos cómo lo viste?
4: Tuvimos varias para ampliar el marcador. Nos pusimos 1-0 y después tuvimos 3 o 4 situaciones muy claras, pero muy claras. Y no pudimos liquidarlo. Y bueno, después una pelota parada. Que bueno, ellos tienen mucha altura y lo trabajan bien, nos empataron. Después el segundo tiempo fue más equilibrado.
0: Martín, nosotros nos surgía la duda, le decía también para mencionar y felicitar a quien maneja la cuenta de las redes del Deportivo Roca, que la maneja muy bien, no sé quién es, sí. Pero la maneja muy bien con las fotos, videos, y bueno, habían publicado el 11 minutos antes del partido. Y no sé qué estaba haciendo yo, me puse a analizar el 11. Viste que ya estoy quemado, me puse a analizar el 11. Y lo plasmé acá en la mesa. Y la delantera fue Miranda y Quesada. Y tengo la suerte más o menos en conocer a Quesada mucho más. Pero Miranda más o menos las características la tengo. Podemos decir que no son 9, que no son 9 fijos, ese 9 goleador, ese que está ahí, el tanque, el famoso tanque. No sé si tener en el banco algún relevo o crees que hace falta 9 o la idea de jugar con estos dos puntas va a ser así o crees que en el regional la vas a tratar de perdurar.
4: No, Miranda es 9, por lo menos nosotros el año pasado lo usamos de referencia y Damián tiene más otras características, tiene mucho gol pero tiene otra característica. Pero Luis tiene esa característica de jugar entre los centrales, de cascarse ahí con los centrales, así que... No, y después está Benja Morales también, que es un chico del club que ya viene hace un par de años con nosotros y tiene esa característica. También los nueve modernos salen de referencia, se asocian, ha cambiado bastante el concepto de 9 de área. O sea, si bien siempre es necesario tener uno por algunas situaciones de los partidos, nosotros preferimos que sean así, que tengan más movilidad, que puedan entrar y salir, que puedan dejar el espacio para que lo ocupe otro compañero. Y bueno, así. O sea, por lo menos el equipo nuestro juega de esa manera.
1: Martín, ¿cómo te va? Te habla Ciro Flores. Consulta. ¿Cómo te va? Sobre el equipo el del Chañar. Era un equipo por ahí de otra liga, lo conocías, lo tenías, un equipo duro. Y después tengo una consulta sobre hacerte sobre el campo de juego.
4: ¿Qué consulta? ¿Estaba bueno?
1: ¿Cómo estaba el campo de juego? Vi un pasto muy alto.
4: No, más
1: sé que,
4: o menos.
1: Sé que el Chañar suele dejar el pasto bastante alto.
4: Más o menos, más o menos.
1: A ustedes que vienen por ahí de una cancha de sintético opuesta, ¿no?
4: Está desparejo, está en mucha mata. Ahí está el césped bastante alto. Pero bueno, o sea, yo he ido en otra oportunidad a Chañar y está en mejores condiciones la cancha. Capaz que la época del año también y las lluvias que hubo, de manera reiterada, hace que por ahí tenga que usar el campo de juego y se deteriore un poco, pero me sorprendió. O sea, pensé que estaba mejor la cancha. Pero bueno, algo que perjudica a los dos, porque ellos también tienen buenos jugadores y no es algo que sea para un solo equipo. El tema es que nosotros nos perjudicó porque tenemos buena circulación y no pudimos por ahí hacer lo que hacemos siempre. Tenemos que jugar de otra forma y bueno, es su lugar de juego y ellos están más acostumbrados porque entrenan ahí, pero todo malo para los dos. ¿Y después qué me habías preguntado anteriormente?
1: Si conocías al equipo, por ahí a los jugadores, sí, un equipo duro.
4: Sí, porque hay acceso ahora a los partidos, ellos tienen una base que la vienen manteniendo hace un par de años, siempre pelean difunes, están ahí en la conversación. El año pasado llegaron a cuarto de final también el regional pasado, un equipo competitivo. Se han cambiado su entrenador, pero la base de los jugadores es la misma. Sí, tienen mucha fortaleza, son muy duros en los duelos y tienen mucha altura. Sí. Pero sí sabíamos con el equipo que nos íbamos a encontrar.
3: Martín, el Pola te habla, buenas noches, ¿cómo estás?
4: ¿Cómo te va?
3: ¿Todo bien? Escuchá, la consulta que te hago, por ahí ya pasó el debut, más allá de, como dijiste vos, muchas situaciones, era para ganarlo, pero bueno, a veces en estos torneos el puntito de visitante suma, más teniendo en cuenta que ahora el próximo partido de local contra un rival que viene de perder, ahora más que nunca este partido es clave para la seguidilla que viene después. Ganándole a la Amistad, te acomodás en los primeros puestos, y también si estuviste viendo algo de la Amistad, del nuevo plantel que tiene, si pudiste ver algo del partido con Unión para profundizar tanto en lo positivo como en lo negativo del rival.
4: Sí, no, nosotros consideramos que en este tipo de torneos son 6 fechas y hay que sumar en todas las fechas si tenés aspiraciones de clasificar. Después, una derrota te condiciona bastante. Es como que no te deja mucho margen de error porque el rival te saca 3 y son todos rivales directos porque son 4 equipos. Con respecto a la Amistad, o sea, tenemos un conocimiento de ellos, pero han cambiado bastante. Han incorporado muchos jugadores. Si bien hay algunos que ya son históricos ahí y siempre están, después han cambiado bastante y bueno, y lo que cuesta bastante cuando incorporas mucho es encontrar el funcionamiento y deben estar en esa búsqueda, pero bueno, son buenos jugadores, tienen un buen entrenador, así que van a querer recuperarse lo que fue la derrota para ellos inesperada con Unión, ¿no? Así que bueno, sirve siempre sumar, pero nosotros creo que habíamos hecho un buen partido para traernos los 3 puntos para acá.
5: Martín, ¿cómo haces para manejar las cargas en el equipo, entendiendo que bueno, están con la doble competencia más allá del uh-huh. regional, está la liga también? ¿Cómo se maneja eso con el plantel, entendiendo que obviamente tenés a disposición a los mismos jugadores?
4: Sí, tenemos un plantel bastante amplio, tenemos algunos juveniles que ya han jugado, pero bueno, ahora tienen más participación. La idea es armar un mix, pero siempre teniendo en cuenta los esfuerzos que hace cada uno. Por ahí jugar un tiempo y un tiempo, o por ahí darle descanso directamente, de acuerdo también el trajín que ha tenido cada uno, siempre conversando con ellos y preguntándole cómo están. Uh-huh. Tenemos un plantel que es muy inteligente y siempre que surge algún inconveniente físico nos comunican, porque lo más importante es que ellos estén al 100 cuando participan. Y la verdad que tenemos un plantel bastante largo y bueno, el otro día con Petrolero armamos un mix, ahora tenemos que ir a jugar el jueves con Catriel y también vamos a armar un mix, pero siempre teniendo en cuenta que la prioridad nuestra es lesionar.
0: Martín, ¿el domingo nos espera o no nos espera el domingo? Yo quiero analizar tu juego. No puedo analizar, capaz que te mirás y te grito, te pego un grito de arriba de la tribuna, algo por el estilo.
4: Pero ponés 15 y entras tranquilo, no hay ningún problema.
0: Sí. ¿Cómo? Pero pará, ¿cómo está?
4: O sea, ¿cómo? Yo te invito, o sea. Pero...
0: Escuchá, Martín, ¿cómo está la? ¿Ya la gente, el público al 100 o no? ¿Ya se puede ingresar? Lo último yo, viste que lo.
4: Sí, ya se puede ingresar. El otro día ya con Petrolero. Igual la suspensión era para la liga. Claro, eran tres partidos para la liga, después el partido que jugamos con Argentino Norte.
1: Y ahora se le viene.
4: Para lo que es regional no hay ningún problema.
1: Martín, y ahora se le vienen tres
4: partidos invitados. Local. Ustedes son periodistas, se acreditan y el problema.
0: No, yo voy a ir, yo necesito, creo que igual sacando un poco
5: la acreditación es, no la campera,
0: pero para pero escuché acreditación levanto teléfono, llamo, tengo el número del presidente de Roca, no sé, viste que la acreditación es complicada, no es, sí. Yo es complicada porque ahora
1: es medio personal,
0: para mí la acreditación es con el club y el contacto que está con el club, porque después la acreditación vos, yo llego, le digo soy Tomate Soñero y quién sos, me
4: va a decir. No, yo le paso el contacto de prensa y listo, nos arreglan con él.
0: Martín,
4: no hay problema.
0: Lo otro que te iba a decir, creo que, bueno, lo decían recién los chicos, va a estar muy frío en comparación a lo que está hoy. Pero se va a llevar, creo que va a ir público porque es el partido destacado, podemos decir, uno sí. no repasamos completa la fecha, pero sí decir Deportivo Roca la Amistad, se lleva varios ojos, creo que la gente va a acompañar el domingo.
4: Sí, aparte, bueno, duelo de la última semifinal, patagónica acá, así que la gente va a ir a la cancha. Va a ir, aparte el equipo... El equipo nuestro juega bien, contagia, la gente está identificada, así que va a ir la gente. Va a ir porque está con mucha ilusión también, por lo que transmite el equipo. Son muchos chicos acá del club, que tienen un sentido de pertenencia bastante grande. Siempre yo le digo a los jugadores que ellos tienen que... La gente que los va a ver se tiene que sentir representada por ellos dentro del campo, así que juegan de esa manera. Después de poder ganar o perder, pero la representación de lo que es la historia del club y la manera que tiene el club de jugar, ellos la representan de buena forma, eso la gente se los reconoce.
1: Martín, ahora se les vienen tres partidos seguidos de local y después les toca cerrar las últimas dos fechas de visitante. Importantísimo poder sacar la mayor cantidad de puntos de local, ¿no?
4: Sí. Y sí, en estos torneos las clasificaciones están en hacerse fuerte de local y después sumar afuera, lo más que se pueda. Pero sí, es importante que acá en el Mayolino sumemos de a tres y que los tres partidos que vienen ahora se queden en casa para tener cierta tranquilidad en los últimos dos juegos que son en condición de visitante.
0: Martín, agradecerte como siempre, la predisposición, la buena onda, la gana de charlar y muchas chances de poder vernos el domingo en la cancha. Ojalá que acompañe el clima, mirá que salga el sol un poco, porque a mí me da bronca que haga frío porque quiero ver fútbol y que pegue el sol. Eso es lo mejor que hay, pero
4: va a venir con la camarita así a filmar. Y
0: eso, viste, que, siempre... viste que Martín, yo tengo esas cositas, Martín. Yo tengo esas cosas de la cámara. Yo apenas pasa algo, ya está filmado. Ya está filmado
4: claro,
0: todo.
4: Claro, claro. Ah, vos venís, sí, siempre está bien recibido. Sabemos de quién sos hincha, pero no.
0: Viste que me tirá. Yo te quiero, vos me tirá la piedra. ¿Viste?
4: Yo también te quiero, sí. Son chicanos, no pasa nada.
0: ni te quiero preguntar, ¿está viendo un poco Ferala o no está viendo nada?
4: ¿De Ferala?
0: Sí.
4: Sí, siempre que puedo veo.
0: No, está en situación, empiezan las situaciones críticas ahora.
4: Y ahora empieza a revolear por todos lados.
0: Ahora donde el que más peso vale, el que más peso tenga vale.
4: Sí. Ahora empieza el bolso.
0: Acá estamos haciendo una colecta acá, ya estamos pensando hacer colecta.
4: Sí. No sé si le va a alcanzar.
0: No, vamos a tener que... Las computadoras.
1: Estamos lejos, acá. Sí.
0: No, todo. Martín, agradecerte y bueno, nos vemos el domingo si con esta banda ir a Roca.
4: Dale, un abrazo grande y bueno, lo esperamos, vengan, no hay problema. Va a estar lindo.
0: Abrazo, Martín.
4: Un abrazo grande, que estén bien. Chau.
0: Bueno, pasaba Martín Medina, que bueno, gran relación y gran persona también, que conoce bastante el fútbol de la zona y está haciendo un buen trabajo. Ya creo que no voy a decir 2 años en Roca, pero seguro uno tiene que ir. Me acuerdo. Puede ser dos, sí. Yo no le voy a decir dos.
3: Principio de año del año pasado. Que
0: no quiero arriesgar, pero...
3: Regional pasado lo jugó,
6: sí.
3: Y el anterior... No, me parece que el anterior estaba...
1: Napolitano.
3: Claro, estaba Napolitano, sí. Que pierde con Rincón.
6: Claro.
3: Entonces sí, casi segundo año completo.
0: Es gran candidato. ¿Vos ir a Bahía, Juan?
6: Sí.
0: Eso es todo lo que está bien. Pará.
6: Necesito volver después del partido, así que si alguien va
5: a Bahía y me puede traer, se lo agradezco.
0: Es muy buen mensaje.
5: Pongo para la nafta.
0: Era un momento.
5: Se va mate.
0: Era un momento de decirlo. Se va para Bahía. Vamos
5: música.
0: Reiteramos comunicado.
1: Información exclusiva. Pero, también.
0: Juan, vos vas y por ejemplo.
5: No, eso no.
0: Con la escucha. ¿Vas con la vuelta asegurada o vas sin vuelta asegurada?
5: Yo voy sin vuelta.
0: Yo voy. Porque vos sabés que va a ser un espectáculo, creé a Bahía. Va a ser un espectáculo. Yo creo que la cancha va a explotar el domingo, ¿no? ¿Qué opinás?
5: Va a estar lindo. Pero, tengo novedades con respecto a lo que va a pasar con Alvarado. Va a venir
1: LPF Play.
0: No me la conté.
1: Transmite Alvarado Cipolletti.
0: No, Cipolletti Alvarado.
1: Cipolletti
5: no
1: Alvarado.
5: Pero estás tirando, no va a haber.
0: Pero estás tirando una bomba, Juan. Para no mí lo dijiste, voy a volver para atrás. Para mí acaba de tirar una bomba. ¿Para vos también?
5: Sí.
0: Pero es como para darle más bombazo, me parece.
5: No, o sea, vamos a estar con la a través de la radio.
0: Y la gente viene que... transmiten, me acuerdo que me decías, ponen la transmisión de Canal 10 y... O las cámaras las traen ellos, ¿viste cómo es?
5: No sé cómo van a hacer.
0: Pero no, supuestamente los periodistas son de aquellos que están en la tele sentados en...
1: Sí. Bailes. Sí, los que relatan desde Buenos Aires, toman las imágenes de acá.
5: Un tele así grande como el que tenemos acá atrás, más o menos.
0: No lo puedo creer, che, tiraste un bombazo. Sí. Digno de publicarlo en las redes apenas termina este programa.
1: Ojo Alvarado, entonces.
5: Ojo.
0: Entonces hay un seguimiento Alvarado. Epa, ahí se...
5: Muy bien, Ciro.
0: ¿Sí? No, viste, ya se empieza a
1: empezar. Y la familia tira ahí en ese.
5: Le tiré un bombazo antes de ir a la tanda.
0: Pero ya vamos a ir a.
3: No, en el primero no. ¿Ya en el primero?
0: No sé. Yo ahora lo vamos a desglosar porque. Vamos a saltar el Ferala. Bueno, Juan, yo quedé anonadado con la bomba, pero bueno.
5: Pero igual el partido con Olimpo sí va a ser un partidazo.
0: Lindo. Partidazo.
5: La última visita fue fecha 18, 2-1.
1: Sí. Goles de Bombaj y Ibarra.
0: Bueno, Mati Páez. Y con la...
5: De Mati Páez.
0: Con el bombazo que va a haber videos, podemos decir. ¿Va a haber video tuyo de calidad?
5: Puede ser.
0: Oh, por favor, que sea el primero. Debutás con gran partido. No estás debutando con poco para...
5: Me gusta ir al
0: Carminati. ¿La ida va con Canal 10?
5: Con el equipo.
0: ¿Con el equipo?
5: Obvio.
0: En la vuelta que dedo. Pero se va a solucionar.
5: Sí, obvio.
0: Vamos a la tanda y Ferala. Saltamos el puente, Ferala. Vamos a hablar espacio de arqueros. No sé qué será la vida de Cufita Ávila, seguramente va a sentarse con Nacho Parra con nosotros a charlar un poco. Cufita debe estar en River, pero contar cuánto arquero hay. Creo que hay una gran cantidad de arqueros, me parece, en la zona. Ahora yo estoy un poco al tanto, pero vamos a charlar con Nacho Parra para que cuente un poco de lo que es espacio arquero y cómo va creciendo en la zona. Vamos a la tanda y volvemos rápidamente.
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0: Chester, no sé si te gusta. ¿Por qué te gusta ese que te digan Chester? ¿Vos te quieres decir o Fran o Pancho? ¿Cómo viste que ese te gusta?
1: ¿Por qué Chester? No tengo retorno encima. No te,
0: yo, tengo te, retorno. Yo te digo, ¿por qué Chester? Ah, el cantante.
2: Yo no quería Park. Caer en la básica, para mí era por ahí, pero. Bien, la acerté. Bien. Sí. Es lo primero que se vino a la cabeza.
0: Yael, ¿cómo estás? ¿Me estás escuchando? ¿Cómo estás? No te pregunté cómo estás. ¿Cómo estás vos? ¿Todo bien? ¿El fin de semana? ¿Bien?
2: Es un a full. Crack, Yael.
0: Nah, es mi equipo siempre, es guerrero ahí, tan fiel ahí.
3: Qué grande, Yael.